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0: 7:30.
1: Bienvenidos a Conociendo a Jesús. 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Hoy presentamos el tema:
2: La apostasía, primera parte.
3: En el capítulo 4 de primera de Timoteo, el verso número 1, vamos a leer la palabra de Dios con la bendición del Padre, del Hijo y del Espíritu Santo. ¿Lo tienen, hermano? La palabra de Dios dice lo siguiente: gloria al Señor. Pero el Espíritu dice claramente que en los postreros tiempos algunos apostatarán de la fe, escuchando a espíritus engañadores y a doctrinas de demonios, por la hipocresía de mentirosos que, teniendo cauterizada la conciencia, prohibirán casarse y mandarán abstenerse de alimentos que Dios creó para que con acción de gracias participasen de ellos los creyentes y los que han conocido la verdad. Porque todo lo que Dios creó es bueno y nada es de desecharse si se toma con acción de gracias, porque por la palabra de Dios y por la oración es santificado. También el verso 6 dice: si esto enseñas a los hermanos, serás buen ministro de Jesucristo, nutrido de las palabras de la fe y de la buena doctrina que has seguido. Desecha las fábulas profanas y de viejas. Ejercítate para la piedad, porque el ejercicio corporal para poco es provechoso, pero la piedad para todo aprovecha, pues tiene promesa de esta vida presente y de la venidera. Hasta aquí leemos la palabra de Dios. Y a nombre de Cristo damos gloria a Dios. Pueden tomar asiento, amados hermanos, alabando y glorificando al Señor. Estamos hablando en esta noche acerca de la apostasía. La palabra de Dios en el libro de 1 Timoteo y 2 Timoteo y Tito son tres cartas, las cuales se llaman las cartas pastorales, ¿no? Porque aquí el apóstol Pablo le escribe a Timoteo, que era su gran colaborador, su brazo derecho, y también le escribe a Tito en la carta a Tito, hablándole de que en los postreros tiempos, gloria a Dios, dice que iban a haber algunos que iban a apostatar de la fe. Cuando nosotros hablamos de la apostasía, gloria a Dios, la apostasía es una forma, es una opinión, es una doctrina que va contra la palabra de Dios. Pero las personas que cometen apostasía son aquellas personas que en alguna vez estuvieron en la verdad, amaron la verdad, siguieron la verdad, predicaron la verdad, pero que luego cambian y enseñan todo lo contrario. Antes creían, por ejemplo, en la divinidad de Cristo, ahora ya no. Antes creían en el poder del Espíritu Santo, ahora ya no. Esas personas que en los posteriores tiempos van a escuchar, porque el apóstol Pablo dice que eso se va a dar, porque esas personas que a veces están en iglesia, el diablo los va a engañar, que dice que van a escuchar a espíritus engañadores, se van a escuchar a demonios, a esos seres espirituales que andan en las regiones celestes y que van trabajando, hermano, en la mente, en el corazón de un creyente. Porque no podemos hablar de apostasía de un mundano, no podemos hablar de apostasía de un inconverso. La palabra apostasía solamente se puede aplicar a aquellos que un día estuvieron en la obra, en la iglesia, que, como le digo, pusieron en alto la verdad del Evangelio, la palabra de Dios, pero que luego la influencia de espíritus engañadores, la influencia puede ser a través de un libro, puede ser que a través de un video o de una persona que les empieza a hablar algo diferente a la palabra de Dios, hermano. Hay una manera muy sutil y una manera, podemos decir, muy engañosa, cómo es que el diablo trabaja. Porque ellos van a partir de una media verdad. Siempre la apostasía va a partir de una media verdad. Cuando hablamos de doctrina, nosotros seguimos verdades absolutas. Es sí o sí. Pero cuando se habla de doctrina de demonio y se habla de espíritus engañadores, hermano, estamos hablando de la manifestación satánica, demoníaca, que influye en persona, gloria a Dios, y que lo va a sacar del centro, lo va a sacar de lo que es la línea de la verdad del Evangelio, de la palabra de Dios. Nosotros, cuando amamos la Biblia y recibimos la doctrina, recibimos la palabra. Todos nosotros, para ser miembro de la iglesia, tenemos que ser enseñados y doctrinados. La palabra doctrina significa enseñanza. Y si nosotros lo aplicamos según dice la palabra de Dios, el apóstol Pablo, cuando habla y dice a la iglesia, gloria a Dios, de los Corintios, quiero que vayamos a Primera de Corintios, en el capítulo, gloria a Dios, en el capítulo 3 de Primera de Corintios. Maravilloso el Señor. Mire lo que dice aquí la palabra de Dios. En el libro de Primera de Corintios, en el capítulo 3, cuando el apóstol Pablo les está hablando a la iglesia de Corinto, que cada uno de ellos estaba siguiendo al hombre, siguiendo a los líderes a quienes ellos habían conocido y habían sido sus pastores, y luego de eso ellos estaban teniendo un gran problema, porque ellos estaban siguiendo y se estaban identificando con una persona. O sea, nosotros en la iglesia, usted tiene que aprender, hermano, hermana, que usted no puede decir yo soy de tal persona, yo soy seguidor de tal persona. O sea, yo nunca voy a pedir, ni me gusta, ni quisiera que usted diga que usted es seguidor mío, porque entonces yo estaría predicando en vano. Usted tiene que aprender a ser seguidor de Jesucristo, del Padre, del Hijo y del Espíritu Santo. O sea, si usted es seguidor de Dios, de la palabra de Dios, ya usted no es seguidor de hombre. La palabra de Dios dice aquí, gloria a Dios, en el capítulo 4, perdón, el capítulo 3, verso 4, dice, porque diciendo el uno, yo ciertamente soy de Pablo. Fíjese, algunos en Corinto decían, yo soy de Pablo. Y el otro decía, yo soy de Apolos. Ustedes saben que antes que Pablo predicase en Corinto, ya había llegado Apolos, gloria a Dios. Era un tremendo predicador. Dice, ¿no sois carnales? ¿Qué pues es Pablo y qué es Apolos? Son servidores por medio de los cuales habéis creído, y esto según lo que a cada uno concedió el Señor. Miren lo que dice Pablo. Yo planté, Apolo regó, pero el crecimiento lo da Dios. El verso 7 dice, así que ni el que plante es algo, ni el que riega, sino Dios que da el crecimiento. Y el que planta y el que riega son una misma cosa, aunque cada uno recibirá su recompensa conforme a su labor, porque nosotros somos colaboradores de Dios, y vosotros sois labranza de Dios, edificio de Dios. Y luego también el apóstol llega a decir, ¿no?, que nosotros estamos primero, dice, cimentados, primero estamos sobre la roca, que es Cristo. O sea, para que nosotros podamos tener vida espiritual, para que nosotros podamos ser llamados cristianos, él está comparando con una edificación. En una edificación, en esos tiempos usaban las rocas grandes, y teniendo una roca grande sobre eso edificaban, hermano. Le daba fortaleza, le daba estabilidad a la edificación. Pablo dice que nosotros somos edificios de Dios y vamos a crecer, y tenemos que ser edificados, pero la roca, la base, el cimiento de todo, es nuestro Señor Jesucristo. Cuando la iglesia tradicional dice que la roca es Pedro, entonces nosotros decimos eso es falso, es una mentira, es diabólico, eso va contra la palabra. Pedro no es la roca, hermano. Porque Pedro, cuando el Señor le dice, la gente está hablando muchas cosas de mí. Algunos dicen que Jesús es el, que es Juan el Bautista. Otros dicen que es Elías. Jesús le reúne a sus discípulos y le dice, ¿y ustedes quiénes creen que soy yo? Y uno le dice al otro, pero Pedro, hermano, Pedro bajo el poder del Espíritu Santo, le dice, Señor, tú eres el Cristo, el Hijo del Dios viviente. Cuando Jesús escucha eso y le dice, bienaventurado eres Pedro, porque no te lo reveló sangre ni carne, sino mi Padre que está en el cielo. Pero seguidamente Jesús le dice, tú eres Pedro, o sea, tú eres una piedrita, y sobre esa roca, sobre esa declaración que tú dices que Cristo es el Hijo del Dios viviente, sobre esa declaración, sobre esa fe, edificaré mi iglesia. La iglesia tradicional, ellos pensaban al revés, pensaban que lo que había dicho Cristo era que Pedro es la roca. Y por eso es que en Roma tiene la capilla de San Pedro. Y según ellos, han edificado sobre los cadáveres de los mártires de la iglesia. Y eso se empezó a usar también en algún tiempo, pensando de que si los mártires están ahí, gloria a Dios, entonces ese lugar va a tener la unción, va a tener la visitación de Dios. Basado en ese error, hermano, doctrinal, que es totalmente falso. Porque, gloria a Dios, ¿cómo es posible que la roca va a estar cimentada en una persona? Cuando algunos han atacado y algunas personas fijan esa posición y nosotros le decimos, mira, pero Pedro, luego de eso, negó al Señor. Pedro también, gloria a Dios, cuando dice la palabra de Dios que se estaba predicando el Evangelio y a Cristo había ascendido, la iglesia empezó a crecer, habían creyentes, hermano, gentiles de diferentes lugares a quienes los apóstoles le habían predicado, y Hechos 13 dice que ellos se gozaban, que aún los gentiles recibían la palabra de Dios y eran llenos del Espíritu Santo. En Hechos 10 vemos cómo la familia de Cornelio es llena del Espíritu Santo. Pero también vamos a ver por la palabra, gloria a Dios, que cuando los judaizantes que eran cristianos pero que arrastraban sus raíces judaicas, su práctica judaica, no se puede ser cristiano con arrastres doctrinales, con prácticas de otras religiones, de otras formas, aunque sea judía, porque ellos decían que no se podía ser un verdadero cristiano y no se podía entrar al cielo si es que no guardaban los ritos de la ley. Y una de las cosas que los judaizantes querían imponer a la iglesia, imponer a los gentiles, hermano, le querían decir, ya tú eres cristiano, pero tienes que circuncidarte, tienes que guardar el sábado. Y algunas cosas de la ley que era para el pueblo judío, ellos quisieron imponerlo a los gentiles que se habían convertido a Cristo. Eso afectó mucho a la iglesia, porque el mismo apóstol Pedro, siendo un gran hombre de Dios, dice la palabra que cayó en esa actitud hipócrita, porque cuando él estaba con los gentiles, él estaba contento y compartía con ellos. Cuando venían los judaizantes a visitar a Pedro, Pedro se alejaba de los cristianos que no eran judíos. Y eso molestó a Pablo, porque ellos se dieron cuenta y le dijeron, ¿cómo es posible que Pedro, Cuando vienen los judaizantes, nos deje de lado y ni siquiera quiera juntarse con nosotros. Y la Biblia dice que Pablo tuvo que reprenderlo, hermano. Reprenderlo significa es amonestarlo, llamarle la atención y decirle prácticamente lo que Pablo le dijo a Pedro: eres un hipócrita. No puedes tener dos caras. Tú, cuando vienen los judíos, los judaizantes, tú te alejas de los cristianos que no son judíos, y eso los está afectando y eso está mal. Bendito sea el Señor. Pablo dice, porque era de reprender. Entonces, si Pedro fuese la roca, si Pedro fuese la base, nuestra base sería, hermano, endeble. Nuestro cimiento sería totalmente vulnerable, frágil. Pero cuando dice la palabra de Dios sobre esa roca, sobre esa declaración de que Jesús es el Cristo, el Hijo del Dios viviente, sobre eso se edifica la iglesia. Ahora, Pablo usa esa figura y dice que nosotros como creyentes somos piedras vivas, y lo dice también Pedro más adelante. Dice, edificados primero sobre la roca que es Cristo, luego los apóstoles y los profetas, que es los escritos de los apóstoles y de los profetas del Antiguo Testamento, o sea, la palabra de Dios. Así es como funciona, hermano. Nosotros recibimos la salvación del alma, aceptamos a Cristo, somos cristianos, y luego viene la enseñanza de la palabra de Dios. Eso va haciendo y va formando en nosotros un cimiento, columna, gloria a Dios, un fundamento poderoso sobre las verdades del Evangelio, la palabra, la enseñanza, el estudio de la palabra, las prédicas que usted escucha. Y todo eso va sumando de tal manera que somos un edificio sólido, cimentado en verdades, hermano. Por eso, gloria a Dios, cuando la Biblia dice que algunos apostatarán de la fe escuchando a espíritus engañadores, ¿no? Gloria a Dios. La palabra de Dios es bien clara, hermano. Maravilloso el Señor. Entonces, ¿por qué se debilita un creyente? ¿Y por qué un creyente que está fiel a Dios y que está bien cimentado en la roca puede caer en el engaño del diablo? Yo le digo, hermano, si usted es fiel a Dios, si usted ama la palabra y se mantiene en la comunión con Dios, el diablo nunca lo va a engañar. Porque Cristo dijo, cuando habló del Espíritu Santo, y hablábamos el domingo de la obra del Espíritu Santo, Cristo dijo que el Espíritu Santo nos iba a guiar a toda la verdad. Cuando el Espíritu Santo nos guía a toda la verdad, el Espíritu Santo nos advierte, y el Espíritu Santo nos da testimonio si estamos en algún lugar y en ese lugar no hay una sana doctrina. O sea, hay doctrina de demonios, bendito sea el Señor, en otras palabras. Porque usted está y conoce la palabra de Dios, y la palabra dice: y conoceréis la verdad, y la verdad os libertará. Si usted conoce la palabra, entonces usted no va a ser engañado, hermano. Dios no lo va a permitir. El Espíritu Santo, cuando se agrada de un hombre y de una mujer, de eso también lo cubre. Y dice que nosotros no debemos contristar al Espíritu de Dios. La Biblia dice, gloria a Dios, hablando en tiempo de Moisés, dice que ellos, el pueblo de Israel, hizo enojar su Santo Espíritu, el Espíritu de Dios. Jesús dice, el Espíritu de Dios los guiará, el Espíritu de Dios les enseñará, el Espíritu de Dios intercede por vosotros. Porque ¿qué hemos de pedir? No lo sabemos, pero el Espíritu Santo intercede por nosotros. Llegar a decir que el Espíritu Santo es una energía, teniendo cantidad de textos bíblicos en donde nosotros vemos claramente que el Espíritu Santo es una persona, que es Dios. Gloria a Dios, cuando habla que los hijos de Dios no tuvieron relaciones con las hijas de los hombres. Entonces dice, y nacieron gigantes. Algunos interpretan y dicen que los ángeles tuvieron relaciones, cohabitaron con las mujeres. Y entonces nacieron hombres gigantes. La Biblia...

0: Mire, esto se responde bien fácil, porque a Jesucristo los escribas, los saduceos, gloria a Dios, y no los fariseos creían en la resurrección, pero los saduceos no creían en la resurrección. Y entonces ellos, los saduceos, le planteaban a los fariseos preguntas y van a Jesús y le dicen: Señor, una mujer se casó con un hombre y murió ese hombre, y como dice la Biblia, la Escritura, al morir ese hombre, esa mujer se casó con su hermano y así murió, y fueron siete, se casó con los siete y los siete murieron. En el reino de los cielos, ¿de quién va a ser la mujer? ¿Del primero, del segundo, del tercero, del cuarto? Pero Jesús le dice, mire, Jesús le dice: ustedes erráis porque ignoráis las escrituras y el poder de Dios. Dice: ustedes están bien equivocados. ¿Por qué? Porque en el cielo ni se casan ni se dan en casamiento, sino que serán como los ángeles, dice el Señor. ¡Gloria a Dios! Entonces, lo que el Señor está diciendo, eso tira por tierra lo que otros han enseñado y han creído, de que en Génesis, creo que capítulo 6, que los hijos de Dios eran los ángeles y las hijas de los hombres eran las mujeres, y que tuvieron relaciones sexuales. Eso, hermano, es algo antibíblico. Alabado sea el Señor, porque los ángeles son seres espirituales, tienen un cuerpo espiritual. Pero dígame, los ángeles no tienen órganos sexuales, hermano, porque no lo necesitan. Nosotros somos seres humanos hechos por Dios. Y el Señor, cuando creó a Adán y Eva, y le dijo: señoread y multiplicaos, le dijo. O sea, hay un propósito por el cual Dios nos ha hecho al hombre y la mujer diferente, para que luego nos unamos, gloria a Dios, en matrimonio, y nos unamos el uno a la otra, y cada uno toma a su esposa y la esposa al esposo, para la multiplicación. Pero si yo voy a enseñar que los ángeles pueden tener relaciones sexuales con la persona, voy a caer y todavía tener hijos. Hermano, en el satanismo, en la obra diabólica, hay una práctica diabólica a través de las cuales mujeres han experimentado que hombres han llegado a su cuarto y se le han puesto encima y han tenido relaciones sexuales con ellos. Ellas han sentido, han tenido toda la sensación de tener relaciones sexuales, que obviamente, hermano, es el control del diablo en la mujer, para hacerle sentir como que si tuviera relaciones sexuales. Espíritus engañadores y demonios. Si aquí hay alguien que necesita la ayuda de Dios, vamos a orar, hermano. Si usted necesita el respaldo, la ayuda de Dios, venga aquí al altar y vamos a hacer la oración. Venga y dígale: Señor, ayúdame, Señor, cámbiame, Señor, tócame, Señor. Dígale al Señor, hable con Dios. Usted ha venido con una necesidad, con un problema, dígale: Señor, mi vida la pongo en tus manos. Señor, rompe mis cadenas. Si usted está atado, oprimido, dígale: Señor, haz la obra en mi vida. Señor, quiero cambiar, quiero ser libre. Quiero tu ayuda, tu bendición. Y en esta noche vamos a orar, hermano, para que salga de aquí con la bendición de Dios. No como has venido, con aflicción, con tristeza, con una angustia, con una desesperación, desalentado, desanimado, deprimido.
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4: 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Y me ha dicho: bástate mi gracia, porque mi poder se perfecciona en la debilidad. Por tanto, de buena gana me gloriaré más bien en mis debilidades, para que repose sobre mí el poder de Cristo.
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3: 8 en punto.

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1: 9 en punto.
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7: Y como el diablo está furioso, echando candela y amenazando a diestra y siniestra, pues yo he querido hoy recordarle al diablo que está derrotado a través de esta bendita palabra que he titulado La Casa de Satanás. O sea que el diablo tiene su casa. El pasaje que hemos tomado es una escena triste. Es una parte de la historia del pueblo de Israel aterradora, deprimente. El pueblo estaba desconcertado. Israel había caído vencido y estaba en franca huida ante la invasión del enemigo, que eran en este caso los filisteos, enemigos acérrimos y eternos, entre comillas, del pueblo de Israel. Gloria al Señor. Ellos habían logrado entrar, invadir a Israel y ocupar sus ciudades. El pueblo que vivía ahí huyó despavorido por su vida, de manera que andaban metiéndose en cuevas, huyendo para el monte, para las montañas, etcétera. El rey Saúl, otrora un hombre de Dios y un guerrero a favor del pueblo, había caído también en aquella huida. Iba huyendo de los filisteos que lo perseguían en forma azarosa y continua. Ya no hallaba para dónde irse. Alabado sea el Señor. Triste que el rey de Israel, ungido por el profeta Samuel para dirigir al pueblo y para reflejarle esa confianza en Dios, el Dios de Israel, ahora andaba huyendo por los caminos, más bien con el deseo de morir, con temor de que los filisteos lo traspasaran con una lanza, y de pronto, como un animal herido, lo que quiere es acabar con su propia vida. Un hombre sin dignidad, un hombre que anda huyendo, habiendo sido ungido por Dios, ahora es un cobarde declarado. Por fin llega a su final, en una forma más triste aún, revolcándose en el polvo del camino, en su propia sangre, inspirado por Satanás, y allí dejado en el campo, muerto. Ya se acabó todo aquello que Dios había programado para este rey, el primer rey de Israel. Alabado sea el nombre del Señor. Los enemigos llegan al día siguiente a buscar entre los muertos los despojos, como era costumbre, y dan con Saúl. Ahí está el rey, tirado como cualquier otro en batalla. En este caso no era en batalla, sino en huida. Le quitan sus armas, otrora temibles armas del guerrero Saúl, y también le cortan la cabeza. Una humillación póstuma, para usar también esta cabeza y sus armas como un trofeo. En verdad era un trofeo. Se llevaron su cabeza y se llevaron sus armas, como diciendo, ni con sus armas pudo retener su cabeza. ¿A quién iban a agradecerle los filisteos por esa terrible victoria? A sus dioses. Ellos iban pensando que sus dioses, a quienes ellos adoraban, eran los que le daban la victoria sobre el pueblo de Israel, y no solo sobre el pueblo de Israel, también sobre el Dios de Israel, según ellos. Proclaman en su comunidad enorme la victoria rotunda y ofrecen a sus ídolos aquella victoria. Toman las armas y la cabeza de Saúl y la llevan a la casa de su dios, llamado Dagón, el principal dios filisteo. La cabeza y las armas de Saúl terminaron en la casa de Satanás. El Señor lo reprenda. Por encima de los filisteos y de los diestros guerreros que ellos tenían, estaba el poder satánico. El Señor lo reprenda.

de acontecimientos como esos que tienden a afectar al pueblo de Dios y a la obra de Dios. El diablo quisiera tener su botín de guerra también. Tiene ya algunas cabezas por ahí, porque se descuidaron y se envolvieron en el terreno y en las artimañas diabólicas. Y el diablo no respeta a nadie. El diablo no le tiene miedo a posiciones, ni le tiene miedo a delirios ni a complejos de nadie. El diablo va y va a hacer su trabajo bien hecho si nosotros no estamos ubicados en la voluntad de Dios. Por eso es que este mensaje habla de la casa de Satanás. El diablo tiene sus casas, pero podríamos decir que la casa de Satanás viene a ser el reino de Satanás, que gobierna este mundo. Jesús lo llamó por lo menos 3 veces el Dios de este siglo, porque el diablo en un sentido es el que adora el mundo, como los filisteos adoraban a Dagón y a otros ídolos más. El mundo va en pos del maligno, porque las obras del maligno quiere hacer. Una de las cosas que el diablo utiliza es la mentira y el engaño. Por eso el Señor dice: quien habla mentira, habla de parte de Satanás. Porque en Dios no hay ninguna mentira. Bendito sea el nombre de Jesús. Pero ¿qué es lo que hay en esa casa o en ese dominio y reino de Satanás? Veamos lo que la palabra dice. En primer término, si usted entra a la casa de Satanás, lo primero que va a encontrar es tinieblas, densas tinieblas. Colosenses capítulo 1, versículos 13 y 14 nos dice: el cual, refiriéndose a Cristo, nos ha librado de la potestad de las tinieblas y nos ha trasladado al reino de su amado Hijo, en quien tenemos redención por su sangre, el perdón de pecados. Hemos sido trasladados de un reino de tinieblas, que es la casa de Satanás, el reino de Satanás, a un reino de luz. Es un contraste absoluto. Una cosa es vivir en las tinieblas de este mundo, que es el gobierno de Satanás, y otra muy distinta es vivir en el reino de Jesucristo, que es el reino de la luz. Bendito sea su nombre. Las tinieblas describen el carácter real del reino diabólico y las consecuencias de vivir bajo ese dominio satánico. Por ejemplo, el que está en tinieblas no puede ver. Le es imposible distinguir las cosas y discernirlas, porque las tinieblas no le permiten hacerlo. No puede discernir, porque precisamente por no ver, no puede inteligentemente decir: esto me puede afectar, esto me puede dañar. Por eso es que usted a veces piensa: ¿cómo es posible que haya personas que se hunden en un vicio sabiendo que con ello destruyen su salud y su vida? Destruyen el hogar, destruyen a sus hijos, que es lo más querido después de Dios. Y uno dice: ¿cómo es posible que una madre aborte a su hijo y lo tire por ahí a su suerte? ¿Cómo es posible que el hombre crea que es mejor un vicio que ser responsable en la vida? Es que no es la fuerza del hombre la que puede pelear contra el diablo y contra su reino. No puede el hombre luchar por sí mismo. El hombre es una víctima de Satanás. El diablo lo convence que está bien y que esa es la vida, hasta que se da cuenta un día que puede ser trasladado del reino de Satanás al reino de

Jesucristo y las cosas cambian. Gloria a Jesús. Cuando uno está en tinieblas, obviamente tampoco hay dirección y por ello tropieza. En cualquier cosa tropieza el hombre del mundo, alabado sea el Señor. Como es un reino diabólico, el diablo tiene su constitución por la cual se rige en ese reino: la voluntad de la carne, la voluntad de los pensamientos y obviamente la voluntad del diablo. El diablo incluye a todo el que está bajo su dominio en estos aspectos claramente establecidos en la palabra. Le dice al mundo: vive como te dé la gana, como tu carne dicte, como tu voluntad dicte, como tus pensamientos dicten. Que nadie se meta contigo. Y ahora mismo está acomodando en forma hábil las constituciones de los países para que esto sea aceptado, para que la voluntad o los lineamientos satánicos en este mundo sean perfectamente aceptados por la sociedad, sin calcular el terrible daño que vendrá después, porque no se puede sembrar para la carne pensando en que se va a cosechar algo positivo. Lo que se va a cosechar es muerte y destrucción. El Señor reprenda al diablo. Muy distinto el reino de la luz, como dice Juan capítulo 8, versículo 12. Hablando el Señor Jesucristo, dijo: yo soy la luz del mundo. El que me sigue no andará en tinieblas, sino que tendrá la luz de la vida. Gloria a Dios. El salmista exclamaba: Jehová es mi luz y mi salvación, ¿de quién temeré? Nosotros no andamos en tinieblas, andamos en la luz. Cristo es el Rey de la luz, bendito sea el Señor. En Israel celebran el 25 de diciembre el día de Hanukkah, que es el mismo evento que llaman la dedicación, una fiesta judía que recuerda cuando el templo fue purificado después de que cayó en manos de Antíoco Epifanes, que lo mancilló y lo profanó, dedicando o sacrificando en el mismo altar de Dios un puerco, animal inmundo para los judíos, y obviamente nada que tenga que ver con los sacrificios santos que Dios había exigido. Esto lo hizo este hombre diabólico precisamente para mancillar, para que el templo fuera cerrado. Pero entraron los macabeos, esa es una historia muy conocida, y lucharon por la fe judía. Pelearon hasta el final y lograron recuperar del poder sirio de este hombre el templo. Y entonces, ese día, llamado el día de la dedicación, fiesta que Jesús en algún tiempo también celebró con los judíos, ese día, que precisamente es el 25 de diciembre, los judíos celebran la dedicación del templo con muchas luces y todo, porque ellos prenden muchas luces, porque para ellos esa era la luz de Dios que se prendía otra vez para iluminar a su pueblo. Alabanzas al nombre de Jesús. Pero fue en esa fiesta que Jesús dijo: yo soy la luz del mundo. Hermanos míos, nosotros vivimos en el reino de la luz, no en el reino de las tinieblas. Antes vivíamos bajo el dominio de Satanás, pero el Señor rompió nuestros yugos, rompió nuestras cadenas, y hoy podemos proclamar que somos libres. Si el Hijo libertare, seréis verdaderamente libres.
El Señor le sacó las garras a Satanás que estaban sobre nosotros. El Señor le cerró las fauces al diablo. Y el diablo está derrotado. Ninguno de nosotros puede ser convencido por el diablo de volver allá. Si alguien lo decide, es porque quiere. Pero el diablo ya no tiene poder. Ya no tiene el poder de decirte: ve para allá, ve para el mundo, ven para mi reino. No. Pertenecemos a otro reino. Puede levantar su mano y dar gloria al que vive. Pero la casa de Satanás tiene también una sala principal que se llama la sala del trono. Ahí es donde el que entra puede darse cuenta que en esa sala el diablo tiene un viejo trono lleno de telarañas y de alimañas. Él lo tiene ahí porque él cree que lo puede usar. Su loca pasión es ser adorado, ser semejante al Altísimo. Eso nos lo describe con mucha claridad la bendita palabra de nuestro Dios. Su loco deseo es ser adorado, que el mundo lo adore, que le ofrezcamos a Él nuestras armas de justicia y que Él pueda tener, en caso contrario, la cabeza nuestra como un trofeo. Porque Él quisiera eso, alabado sea el Señor. Y por esa razón encontramos en el libro de Ezequiel 28 una descripción muy clara de lo que le sucedió a Satanás cuando hizo la primera división en el cielo. Igual que en el libro de Isaías, capítulo 14, cuando nos presenta allí el intento del diablo. Él se olvidó que su belleza no era de él. Él era hermoso. En la Biblia dice, refiriéndose a Israel: tú eras hermosa, pero tu hermosura era por la hermosura mía que yo había puesto en ti. Lo mismo le pasó a Luzbel. Luzbel tenía un traje de toda clase de piedras hermosas que reflejaban algo. ¿Qué reflejaban? Reflejaban la gloria de Dios. Pero era la gloria de Dios la que le daba el brillo a la vestimenta de Luzbel y lo hacía bello en extremo. Aleluya, más que cualquier ser celestial. No era que él fuera bonito en sí mismo, sino que allí estaba el reflejo de las piedras de fuego, de la presencia de Dios. Y entonces él brillaba y pasaba por ahí y resplandecía como un diamante. Aleluya, que daba sus destellos. Pero era la hermosura de Dios en él. Hay gente que se olvida de eso, que todo lo que tenemos es prestado, no es nuestro, es de Dios. Y tendremos que dar cuenta un día por lo que Dios nos ha dado. Cuando el diablo miró su belleza y su esplendor y el respeto y consideración de todos los ejércitos celestiales a los cuales él comandaba por designio divino, pensó: lo único que me falta es ser como Dios. Es lo único. Hizo su sedición, convenció a unos cuantos, a bastantes. Realmente él convenció a una tercera parte de los seres celestiales. Si interpretamos el capítulo 12 de Apocalipsis, la tercera parte, en un número de millones de millones, es importante, porque siempre el diablo podrá convencer a algunos o a muchos. Ahora, proporcionalmente,
más fueron los que se alinearon con Dios. Pero hay algo que ignoraba Luzbel, convertido en Satanás, y es el hecho de que, aunque él no lo sabía, Dios lo estaba usando. Porque los ángeles estaban siendo probados. Estaban en esa época en que tenían que ser probados para luego entrar a su estado eterno. Y Dios permitió su obra a Luzbel y no lo deshizo en el tiempo en que él estaba haciéndolo, porque Dios iba a usar a Luzbel y su rebelión y su división para podar los ángeles del cielo. Y esa tercera parte se fue con Luzbel, creyendo que Luzbel era lo que había prometido ser. Pero las dos terceras partes se quedaron con Dios. Y son esos seres celestiales que obedecen al Señor y que continuamente dicen: Santo, Santo, Santo, Jehová de los ejércitos, toda la tierra está llena de tu gloria. Continuamente lo alaban y ven su rostro. Aleluya. Hay una comunión perfecta porque ya pasaron. Es lo mismo que nosotros los humanos. En esta vida Dios nos permite pasar por la prueba, pasar por ese tiempo en el cual se decide para dónde vamos. Y una vez pasado ese tiempo, entramos a la eternidad perfecta con el Señor. Dios lo hizo con los ángeles también, porque Dios no es un déspota. Dios no es un tirano. El Señor apela a la voluntad también de aquellos que le siguen. Nosotros seguimos a Cristo porque lo hemos decidido. Él no nos ha dicho: te voy a pagar para seguirme. No, puede ser aún que nos quedemos sin nada por seguirlo, pero lo seguimos. Puede ser que tengamos que hacer como Mateo, que dejó su mesa, sus monedas, sus cuentas y todo lo que tenía. Y dice la Biblia que dejándolo en la calle siguió al Maestro. Ese es el poder del Evangelio, hermano. El poder que transforma la vida. El poder que convence el alma. El diablo sí engaña. Y el diablo sí se convierte en un tirano de aquellos que él gobierna. Y dijo: subiré a lo alto, entre las estrellas de Dios pondré mi trono. Ese que él tiene en su sala, en su sala vieja, esa que tienen en su sala, en su casa. Ese trono fastuoso, lleno de telarañas, lleno de alimañas, que está ahí porque él nunca se ha podido sentar en ese trono. Su deseo era ponerlo allá arriba, pero cuando hizo el intento de subir con sus secuaces, Dios dice: así, fuera de aquí, alabado sea Dios. Y lo echó del monte de Dios. No podía. El diablo no conoce el lugar de la habitación del Dios eterno. Él sigue deseando llegar allá. No crean que él perdió esa intención. No la perdió. Él no perdió en el sentido de que ya se le quitó esas ganas. No. Esas ganas están en él todavía. Él cree que puede llegar, por eso tiene su trono ahí, todavía esperando a ver. Todos sabemos que el libro de Apocalipsis nos narra esta verdad de la última batalla que el diablo librará para lograr llegar a ser semejante a Dios y hasta más que Dios. Por eso es que su trono, su silla vieja esa, está por ahí. Porque Dios lo mandó con toicilla para abajo. Gloria al nombre de Jesucristo. El intento del diablo fue contundentemente aplastado. Y entonces, todos sus intentos, los que faltan todavía, están también destinados al fracaso, tanto en el pasado como en el futuro. Sus intentos igualmente fracasarán.
El diablo intentará quedarse con esta tierra, peleará contra el Cordero, pero la Biblia dice que el Cordero lo vencerá. Pero después de la sala, podemos pasar al sótano. Él tiene su sótano. Él tiene su sótano, que es su lugar de trabajo. Ahí vamos a encontrar sus herramientas. Allí vamos a encontrar sus planos. El diablo tiene su lugar de trabajo, donde él maquina, donde él dice qué arma voy a usar. Por ejemplo, tiene un arma muy sutil que se llama el orgullo. Ese orgullo muy ligado al narcisismo. Ese orgullo espiritual, entre comillas, él lo sabe usar muy bien. Mira que tú eres el que mejor predicas. Cuidado. Mira que tú sí de pastor, tú sí, el otro no, tú sí. Tú eres el hombre. Y va abanicando el ego. El ego, el egoísmo, el de orgullo. Y vemos pastores que caen en esa artimaña diabólica y entran al narcisismo creyendo que son mejores que todo el mundo. Que su iglesia es la mejor de todo el mundo. Que ellos son los mejores predicadores de todo el mundo. Que los demás no sirven para nada, sino solo ellos. Ese orgullo, digamos espiritual, para mí es difícil catalogarlo como espiritual, solo en términos de que es el espíritu del diablo el que lo insufla en esas personas. Porque nosotros no tenemos ni debemos tener orgullo, porque ese es un fruto de la carne. El orgullo está descrito como un fruto de la carne. Sea el nombre de Dios bendecido. Así que esa es un arma muy usada por Satanás, y nosotros debemos cuidarnos. Cuando el diablo use esa arma contra nosotros, debemos rechazarlo en el nombre de Jesús. Pero también están otras armas, por ejemplo, el desaliento. Un arma poderosísima. Yo me la imagino como una lanza finita, finita, bien, pero bien afilada allá en la punta, que cuando entra usted ni cuenta se da, pero de pronto la siente. No hay fuerza. El desaliento quita la energía, quita la fuerza. Lo hace ver cosas equivocadamente. Lo hace culpar a otros. El desaliento quita el ánimo, quita el entusiasmo. Es realmente desgraciado el que cae presa del desaliento. Pierde la gracia, la bendición de Dios. Es algo cruel. Y nadie está exento de esa arma que tiene el diablo y que la sabe usar muy bien. El mismo Elías, un gigante espiritual, un hombre robusto en la fe, poderoso en hechos, el diablo lo apuntó y cuando él menos se dio cuenta tenía la lanza en el alma ya, y le dijo a Dios: basta ya, basta ya, basta, ya no más, ya no más, no sigo, ya está, es suficiente ya, Señor, quítame la vida, porque no quiero seguir, no soy mejor que nadie, quiero que tú termines conmigo. Es una persona en el grado máximo del desaliento. Dios tiene sus medicinas también para ayudar a todo el que ha sido atacado con esa arma, porque Dios no lo deja a merced de Satanás. Dios tiene la torta que usted necesita. Dios tiene el descanso que usted necesita. Dios puede ministrarle, y usted puede de los valles del desaliento subir a las alturas de la victoria, contemplando la gloria de Dios y sabiendo que Dios está con usted. Porque eso es lo que el diablo te dice: Dios no está contigo, nadie te quiere, estás perdido, esto está, eso es, ni luches, ni pelees, porque no vas a poder, no vale la pena. Pero Dios es bueno y es paciente para con nosotros, alabado sea su bendito y santo nombre. Pero en ese
sótano del diablo, donde él tiene su taller también, él tiene un arma que se llama la carnalidad, que a veces trata de inclinar las vidas que sirven a Dios a otros propósitos carnales y diabólicos para vencerlos y destruirlos, como hizo con hombres fuertes en la Biblia, como un Sansón, que por causa de la carne, de los impulsos de la carne, perdió la batalla y terminó mal también. Al final terminó sirviendo como una especie de animal, de burro, dándole la vuelta al molino para moler trigo para sus enemigos. Triste situación del fuerte hombre llamado Sansón. El diablo quiso venir lo mismo con José, cuando José era un joven y por lo tanto era más vulnerable a ese ataque. Le presentó a aquella mujer voluptuosa que vino preparada para hacer caer al joven. Llegó vaporosamente y le dijo: quédate conmigo, duerme conmigo. Y José le dijo: yo no puedo hacer eso, porque no puedo pecar contra mi Dios y no puedo ser infiel a mi amo. Allí el diablo chocó con piedra, hermanos. Que choque con piedra también, hermanos, en su vida, porque él usa estas artimañas. Nadie está exento. El diablo sigue probando su arma y tal vez no alcanza a vencernos hoy, pero dice: dentro de unos añitos vengo a ver qué pasa. Y va y lo intenta de nuevo. Él no tiene problema con el tiempo. El tiempo es un aliado de él. Pero que cada vez que venga el diablo con su ataque cada vez más furioso y más fuerte, encuentre una vida que dice: conmigo no, conmigo no, porque yo quiero obedecer al Dios del cielo. Y Dios honra esa actitud. Por eso Dios bendijo a José, y dentro de sus bendiciones le dio un hogar hermoso y una compañera fiel a su tiempo. Alabado sea el nombre del Señor. El diablo usa muchas cosas. Tiene armas como la pereza, el dinero, la fama. Muchos han caído cuando el diablo ha usado estas armas en forma intensa contra sus vidas. Alabado sea el Señor. Y hay un largo etcétera en esas armas que el diablo va a utilizar. Ese es su lugar donde él planea. Allí están sus planos. Allí donde él los despliega y dice: vamos a ver qué, por qué puerta se puede entrar. Aquí está cerrado, aquí también, pero vamos a tratar de ver si hay alguna fisura por aquí. Y ahí anda él, porque el diablo es un atorrante mentiroso. Anda rodeando la tierra, vigilando a ver qué hijo de Dios se descuida, y si no se descuida, a ver qué inventa, como hizo con Job. Rodeando la tierra se encontró con Job. ¿Con cuántos más se habrá encontrado? Seguro que vio a los amigos de Job también, pero no les prestó cuidado. Pero cuando vio a Job, voy a ir a atacarlo. Pero cuando se acercó, dice: hombre, si tiene una cerca, tiene un muro alrededor. Él vio el muro. Usted sabe que nosotros estamos rodeados por la protección de Dios. El diablo vio ese muro porque se lo dijo a Dios. Cuando Dios le preguntó: ¿de dónde viene Satanás? Pues de rodear la tierra y de andar por ella. Pues ya que andabas de atorrante por ahí, ¿no has considerado a mi siervo Job? Un hombre recto, fiel, temeroso de Dios, apartado del mal. Ah, sí, yo lo vi. Pero cualquiera te es fiel así a ti, porque tú lo has cercado. ¿Ven por qué digo que chocó con cerca? Y no tenía permiso de entrar, no podía entrar.
El diablo no puede entrar cuando él quiere o porque él quiere. Usted está rodeado del poder de Dios. Hay ángeles alrededor del pueblo del Señor. Hay una cobertura sobre cada siervo aquí. El diablo sabe que hay una cobertura y no puede violar esa cobertura. No lo ha rodeado a él, a su casa y a sus bienes. Todo lo tenía rodeado Dios. Pero él tiene planos. Voy a hacer un plano de la vida de Luis Mesa. Vamos a ver. Sí, aquí está el croquis. Hombre fiel a Dios. Está sirviendo fuertemente. Pero no va a encontrar ahí ninguna fisura. No va a encontrar ningún portillo. Y entonces dice, enrolla ese plano que voy a ver el despejo. A ver cómo está. Ábrame ahí uno de espejo, el mapa de espejo. Y ahí está. Abre el mapa de espejo y empieza a examinar a ver dónde está la fisura en su cerca. A ver qué portillo quedó abierto por ahí. Y entonces de pronto dice, no, no hay nada tampoco. Así que otra vez enrolla el plano y lo tira por ahí. Pero él vuelve a ese plano. Él dice, pónmelo ahí en espera, que yo vuelvo a ver dentro de un tiempito, a ver si se hace alguna fisura, a ver si el orgullo, a ver si el narcisismo, a ver si el pecado ha abierto alguna puerta, porque yo creo que tengo esperanza, dirá el diablo. Como él cree que tiene esperanza de subir un día y ser semejante al Altísimo, pero va a chocar con roca. Aquí no vamos a abrir portillos. No vamos a dejarle puerta abierta al diablo. El diablo permanecerá fuera de esta obra del movimiento misionero mundial. Bendito sea el nombre de Jesucristo. Finalmente llegamos al último cuarto que tiene el diablo en su casa. Muy, pero muy decorado, que es su salón donde él tiene sus trofeos. El diablo tiene trofeos. Sí, ha ganado algunas escaramuzas. El diablo se alegra de esos trofeos que ha ganado, pero se consume de rabia por los trofeos que no ha podido ganar. Es más, lo que le consume por lo que no ha podido ganar que por unos cuantos que sí ha ganado. Alabado sea el Señor. Porque el diablo quisiera ser el campeón mundial, el campeón mundial de los trofeos. Pero la verdad es que lo que más ha obtenido es algún trofeito ahí de alguna liguilla menor. Y eso es lo que lo tiene cada vez más endiablado. Pero aunque el diablo está derrotado, hay que tener cuidado. No hay que ignorar sus maquinaciones, porque el diablo quisiera tener la cabeza de todos nosotros. En ese cuarto de trofeos, él hace por fe, si es que podemos llamarle así, los pedestales de sus trofeos. Por ejemplo, él hizo el pedestal del trofeo. Del trofeo, uno de los más grandes, por el que él daría todos los trofeos que tiene. Todos. Como esos pescadores que pescan peces por todo lado, pero quieren pescar el verdaderamente grande. Y el diablo hizo ese pedestal y le puso Jesucristo. Tenía ese pedestal. Lo único que no tenía trofeo. El que ya que podía poner en ese pedestal el trofeo correspondiente. Y por eso trató de matarlo desde que era un niño. Pero no pudo.
Yo creo que a veces el diablo hace cosas y él dice, lo logré. Porque el diablo no es omnisciente, recuerden eso. El diablo no es ni omnisciente, ni omnipresente, ni omnipotente menos. El diablo es eso, un pobre diablo, es lo que es el diablo. Cuando usted se pone a medirse con él, lo va a ver como un gran gigante. Pero cuando usted se alía con Cristo y se pone al lado de él, el gigante ese se hace enano, se hace chiquito y sale huyendo porque le tiene pavor a la sangre de Cristo. Lo trató de matar cuando era un niño y a lo mejor pensó él, lo logré, lo logré. Pero qué va, un día en las orillas del Jordán, Juan el Bautista, profeta de Dios, dijo: he aquí el Cordero de Dios que quita el pecado del mundo. Y el diablo habrá dicho: ay, yo creí que lo había matado, creí que me había deshecho de él, no podré poner trofeo. Pero en cuanto el Señor se bautizó, fue movido por el Espíritu al desierto y allá apareció. Vamos al primer round, vamos a ver. Y viene el primer round. Jesús tenía 40 días de no comer y el diablo viene y lo aconseja, porque el diablo también da consejos. El Señor lo reprenda. Di que estas piedras se conviertan en pan si eres hijo de Dios. Y Jesús sacó la espada y en ese primer round lo tiró a la lona. No solo de pan vivirá el hombre, mas de toda palabra que sale de la boca de Dios. Pero el diablo se sacudió y volvió a la carga. Él quería el trofeo. Lo llevó al pináculo del templo y tírate aquí abajo, porque a sus ángeles mandará cerca de ti que te guarden. Jesús le dijo: escrito está también, no tentarás al Señor tu Dios. Segundo round y cae a la lona. Alabado sea Dios. Pero faltaba el tercero, y fue cuando el diablo descaradamente, porque el diablo es cínico en extremo, le presenta los reinos del mundo, que Cristo vino aquí a conquistarlos, y de hecho son de él. Pero como estaban usurpados por el diablo dijo: todos los reinos del mundo son míos, y a quien quiero yo se los doy. Así que adórame. Ven la loca pasión del diablo, que lo adoren. Adórame y todos los reinos serán tuyos. No tienes que ir a la cruz, no tienes que hacer más nada. Ahí están los reinos y la gloria de ellos. Jesús no le discutió nada que podría haberle discutido, pero con el diablo no hay que andar hablando mucho, hermano. No crea usted mucho en eso de gente que anda dialogando con los demonios, porque eso no está bien. Eso es que tú cómo te llamas, y tu abuelo cómo te llamas, y qué es lo que te gusta comer, y qué es lo que tomas cuando tienes sed. No, andar con cuento. Al diablo hay que irle al grano. Como le dijo a Jesús que lo adorara, Jesús le dijo: escrito está. Primero le dijo: vete. Y después le dijo: escrito está, al Señor tu Dios adorarás y a Él solo servirás. Usted sabe lo que es una palabra que sale de aquel que la Biblia llama el Verbo Eterno, o sea, la palabra eterna. Cristo es la palabra de Dios, y que ese personaje glorioso, que es la palabra encarnada, le diga a ese diablo mentiroso: escrito está, al Señor tu Dios. ¿Quién era Dios ahí? Dios era y es Jesucristo el Salvador. Es como si le recordara: acuérdate el zapatazo que te llevaste allá arriba.
acuérdate que te desbanqué de allá y te tiré de allá abajo. Alabado sea Dios. Así que al Señor tu Dios adorarás. Es decir, el que tiene que adorar es el diablo. Aunque el Señor no le reciba su adoración. Hermanos míos, el diablo está derrotado. No pudo. Él no pudo tener en ese pedestal el trofeo, porque llegó Jesús a la cruz y allí en la cruz Jesús lo exhibió públicamente y triunfó sobre Satanás en esa cruz, hiriéndolo en la cabeza, poniendo su pie y aplastándole la cabeza. El diablo es un enemigo derrotado. No pudo con Jesús y no podrá con usted si usted se agarra del Señor. No sueltes a Jesucristo por nada, hermano, porque si no, serías una víctima. Y las víctimas del diablo son castigadas cruelmente por él, porque él nunca le abrió la cárcel a ningún preso. Así lo dice la Biblia. Él quiere ver tu nombre. Así como la cabeza de Saúl reposó en la casa de Satanás y él la considera un trofeo, así quiere el diablo la cabeza de muchos. Así quiere el diablo la cabeza del pastor, quiere la cabeza del presbítero, del supervisor. Él desea, él, perdóneme en la palabra, se le caen las babas pensando, ¿cómo hago para destruirlo? ¿Cómo hago? No he podido. Pero hay una fuerza que lo impide, hay una cerca alrededor de ellos. ¿Cómo hago? Y su congoja es, ¿cómo hago? ¿Cómo hago? Pues no podrá hacer nada mientras usted y yo nos mantengamos ubicados en Jesucristo el Señor. El diablo no podrá, lo intentará, hermano, vendrá y atacará, pero no podrá. Con nosotros está el Señor. Si Dios con nosotros, ¿quién contra nosotros? Hay victoria en Jesucristo. Hay victoria en Jesucristo. Inclinemos nuestros rostros. El altar está abierto. Si vienes a fortalecerte en Dios, aquí está el altar. Si vienes a aceptar a Cristo y pasar de las tinieblas a la luz, aquí está el altar. Si el diablo te ha engañado y te has apartado de Dios y del Evangelio, aquí está el altar. Si estás enfermo, solo cree que Dios puede hacer la obra, aquí está el altar. ¿Te encuentras atado por algún vicio? ¿Encadenado por algún vicio que sabes que no te hace bien, pero no puedes salir de ahí? Hoy el Señor te llama. No permitas más que el diablo te gobierne. No lo permitas. Refúgiate en Jesucristo. Corre al reino de la luz. El Señor te va a levantar y te va a guiar desde hoy en adelante. Bendito sea el Cordero de Dios. Este es el momento oportuno. Clamemos, hermano, clamemos al Señor. Clamemos, la oración es un arma de poder. Clama a mí, dice el Señor, y yo te responderé. Y te enseñaré cosas grandes y difíciles que tú no sabes. Aleluya, gloria a Dios. Los que me escuchan por los medios, querido hermano, querido amigo, te invito a aceptar a Cristo Jesús, el Rey de Reyes. Hoy el Señor te llama, hoy el Señor te perdona. El único que puede perdonar tus pecados
es Jesucristo el Señor. Ven a Él y dile: Señor, soy un pobre pecador. Soy un pobre pecador.

0: Señor, necesito tu perdón, necesito tu ayuda. Eso mueve a Dios. El corazón de Dios se llena, se inflama cuando un alma arrepentida viene pidiendo misericordia. Amigo, refúgiate en Jesucristo. Recíbelo, no importa que estés lejos de aquí, escuchando la palabra allá en tu casa, en tu residencia, en la calle, en el carro, donde quiera que te encuentres. Abre tu corazón al Señor, déjalo entrar a tu vida, que Él ilumine tu camino de hoy en adelante. Alabanzas al que vive. Padre, bendice este pueblo. Mira a los que nos escuchan y nos ven por los medios, tócalos también. Toca, Dios mío, esas vidas, levántales con poder. Rompe sus ligaduras y sus cadenas, Dios mío, haz pedazos los candados de hierro y de bronce. En el nombre de Jesús de Nazaret, toda garra diabólica salga de esa vida. Libértales, Padre, en el nombre de Jesús. Reprende al diablo, repréndelo en el nombre de Jesús. Nos levantamos contra toda fuerza del mal, contra toda fuerza de las tinieblas. Nos levantamos ahora en el nombre de Jesús. Proclamamos que el diablo es un enemigo derrotado, es un enemigo vencido. No tendrá nuestra cabeza, no tendrá nuestras armas, no podrá exhibir ningún trofeo aquí. Aleluya, gloria a Dios. Bendice a este pueblo, Padre, sana al enfermo. Reprende la enfermedad en esta noche. Rompe, Dios mío, esa ligadura de enfermedad en el nombre de Jesús de Nazaret. Sea sano en esta noche. Recibe salud en el nombre de Jesús. Reprendo la enfermedad. Fuera enfermedad en el nombre de Jesús. Deja libre ese cuerpo. Todo espíritu diabólico sea reprendido. Toda posesión diabólica sea reprendida en el nombre de Jesús. Toda posesión diabólica sea reprendida en el nombre de Jesús. Y toda opresión satánica sea reprendida en el nombre de Jesús. Cristo venció las tinieblas. Cristo venció al maligno. Aleluya, gloria. Levanta tus manos y alaba. Levanta tus manos y proclama victoria. Proclama victoria, hermano. Diga: tengo victoria en Jesús. Soy victorioso en Cristo.
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2: En Betel Radio, el verso del día. Segunda de Corintios 12:9. Y me ha dicho: bástate mi gracia, porque mi poder se perfecciona en la debilidad. Por tanto, de buena gana me gloriaré más bien en mis debilidades, para que repose sobre mí el poder de Cristo.
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0: 10 en punto.

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1: 10 y 18.

0: 10:31.
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7: 11:30.
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11: En el Evangelio de San Lucas, capítulo 10, del versículo 30 en adelante, leemos una parábola muy conocida, la cual llamamos la del buen samaritano. Y dice lo siguiente: respondiendo Jesús dijo, un hombre descendía de Jerusalén a Jericó y cayó en manos de ladrones, los cuales le despojaron e hiriéndole, se fueron dejándole medio muerto. Aconteció que descendió un sacerdote por aquel camino y viéndole pasó de largo. Asimismo un levita, llegando cerca de aquel lugar y viéndole pasó de largo. Pero un samaritano que iba de camino vino cerca de él y viéndole fue movido a misericordia y acercándose vendó sus heridas, echándoles aceite y vino y poniéndole en su cabalgadura lo llevó al mesón y cuidó de él. Otro día al partir sacó 2 denarios y los dio al mesonero y le dijo: cuídamele, y todo lo que gastes de más, yo te lo pagaré cuando regrese. ¿Quién pues de estos tres te parece que fue el prójimo del que cayó en manos de los ladrones? Él le dijo: el que usó de misericordia con él. Entonces Jesús le dijo: ve y haz tú lo mismo. Querido hermano y amigo, nadie sabía contar historias con tanta maestría como Jesucristo. Divertidas, graciosas, instructivas, con suspenso, pero todas con propósito divino. Eran para enseñar a los oyentes verdades espirituales a través de episodios cotidianos. O sea, con hechos de la vida real, les aplicaba doctrina con verdades eternas. El doctor Lucas, médico amado, describe una de estas narraciones en el capítulo 10, donde habla de un escriba, lo que llamaríamos hoy un teólogo, que quería discutir acerca del tema de la vida eterna. Le hizo una pregunta a Jesús: ¿qué debo hacer para tener la vida eterna? Un tema importante, una buena pregunta, pero con mala intención. Y digo que es una buena pregunta porque ese es el tema que usted, querido amigo, querido hermano, que estás oyendo, debemos de meditar todos los días de nuestra vida: la vida eterna. Porque esta vida es pasajera, efímera. Hoy estamos, mañana desaparecemos, como la niebla, dice Santiago, que hoy está y luego desaparece. Así es esta vida. Por eso es importante el tema de la vida eterna. ¿Dónde vamos a pasar el resto de la eternidad? ¿En el cielo o en el infierno? Muy importante. Jesús le dio una respuesta abreviada a este teólogo y le dijo: gloria al Señor, ¿qué le es? ¿Qué está escrito en la ley? El escriba le responde: amarás al Señor tu Dios con todo el corazón, con toda tu alma, con toda tu mente, con todas tus fuerzas, y a tu prójimo como a ti mismo. Brevemente Jesús le responde: bien has respondido, haz esto y vivirás. Pero el teólogo, aunque entendió lo que el Señor le quiso decir, quiso salir del apuro y le preguntó: ¿y quién es mi prójimo? Pues Jesús le responde a esa pregunta segunda con la narración de esta parábola. Un hombre va de viaje, descendiendo de Jerusalén a Jericó. Sabemos que Jerusalén está aproximadamente a unos 760 metros de altura sobre el nivel del mar, y que Jericó está como a 200 metros bajo el nivel del mar, cerca del Mar Muerto, uno de los lugares más bajos de la tierra. Así que encontramos a un hombre que va descendiendo de un lugar de privilegio, como era Jerusalén, ciudad santa, y va descendiendo, va bajando hacia Jericó, una ciudad que estaba bajo maldición. A pesar de que era un privilegio estar en Jerusalén, este hombre, no obstante, decidió alejarse de esa ciudad y dirigirse hacia una ciudad maldita que fue destruida por Dios y que algunos murieron tratando de reedificarla. ¿Qué fue lo que ocurrió? ¿Qué fue lo que motivó a este hombre a descender de la ciudad de privilegio, de la ciudad de bendición, hacia la ciudad de maldición? Bueno, él sabía que algunos se habían instalado allá en Jericó. Algunos mercaderes estaban haciendo buen negocio, estaban haciendo buena plata. Aunque era una ciudad maldita, era un lugar estratégicamente ubicado para comerciantes, y él había visto que parecía un buen lugar para establecer un negocio. Y aunque era una ciudad, repito, bajo maldición, los que estaban viviendo ahí, que se habían instalado, estaban haciendo buen dinero, les estaba yendo bastante bien, se estaban haciendo ricos. Así que, ¿qué fue lo que lo motivó a él? ¿Habrá sido una oferta mejor? ¿Habrá sido mejorar su posición social? ¿Habrá sido amor al dinero? ¿El orgullo? ¿La ambición? Tal vez ya no quería estar con los pobretes de Jerusalén. Tal vez él quería mejorar su estatus social. En fin, descendió. Y aquí la palabra descender suena una alarma en nuestra vida. Todo lo que sea darle la espalda a la ciudad de Dios, a la bendición de Dios, a la voluntad perfecta de Dios, a la palabra de Dios, a la casa de Dios, ya comienza a descender. Y tarde o temprano caerá en manos de ladrones. Todo aquel que va por este camino de descendencia, de desobediencia, de rebeldía, de darle la espalda a la casa de Dios, caerá en manos de su enemigo. Los ladrones de este mundo, los ladrones espirituales y a los ladrones físicos también, le robarán todo lo que tiene. Pierde sus bienes, su salud, sus capacidades, su ropa. Esto nos habla de la dignidad, su provisión para el viaje, nos habla de la esperanza. Y algunos hasta han perdido la vida. No vale la pena descender de la voluntad de Dios hacia la ciudad de maldición. Si tú estás en camino, si has estado contemplando el mundo, contemplando la vanagloria del mundo, las ofertas que el diablo te hace, y has contemplado y pensado darle la espalda a la casa de Dios, irte de tu iglesia y descender hacia Egipto, hacia el mundo, hacia las mejores ofertas que el mundo te da, vas descendiendo y vas camino a el peligro. Y estos ladrones no solo lo robaron, no solo le quitaron su pertenencia, sino que lo dejaron tirado, sangrando, muriendo poco a poco, por la tortura, por el dolor. ¿Cuánto hombre, cuánto joven, cuánta mujer, cuánto matrimonio estarán allí también tirados, medios muertos ya, palidejos por la droga, por el alcohol, por la pornografía, vacíos, sin alegría, marchitándose en las discotecas, marchitándose en las salas de juego, de espectáculos, de turnos, de carnavales, etcétera, etcétera, usados por el diablo, abandonados y olvidados, porque así es como el diablo los deja, tirados. ¿Cuánto matrimonio en este momento estará escuchando y estarán medios muertos? ¿Cuánto creyente que se ha alejado de la casa de Dios se encontrará medio muerto, sangrando? Bendito sea el Señor. Dios ha permitido que escuches este mensaje, que escuches esta advertencia, porque Dios te advierte hoy, pero también quiere darte una promesa, pero a la vez quiere darte una orden. La advertencia es esta: no desciendas. La advertencia es esta: hay peligro a darle la espalda a las cosas de Dios. Así que este hombre lo dejaron botado, abandonado. Y repito, amigo, así queda todo aquel que desciende en su vida espiritual. Lo pierde todo. ¿Cuántas personas le han dado la espalda a la casa de Dios? Por un mejor trabajo, que por mejor salario, que por esto que va, quiere surgir, diciendo que tiene derecho a tener más. Y le dan la espalda a Dios. Amigo, no seas torpe. Escucha, mejor lo poco en Canaán que lo mucho en Egipto. No vale la pena negociar en Jericó. Te van a quitarlo todo. Camino a esa maldición. Así que este hombre queda abandonado y medio muerto. Pero oiga, un momento. Parece que hay esperanza, porque ahí vienen dos personas descendiendo: un sacerdote y un levita. Los sacerdotes, que eran los que representaba la ley, y los levitas, que eran los que representaban la religión, venían por ahí el camino descendiendo. Y entonces este hombre que está medio muerto, seguro dijo: ya no voy a morir, me van a ayudar. Pero qué trágico, lo vieron, pasaron de largo, indiferentes, sin voluntad de ayudar, seguro muy ocupados consigo mismo, con su propio bienestar, con sus propias metas, con sus propias ambiciones. Y claro, por supuesto, van caminando por el mismo camino que iba ese, o sea, descendiendo. Ahora entendemos por qué esa indiferencia, por qué esa falta de voluntad para ayudar, porque ellos mismos iban descendiendo también hacia un camino de maldición. Pero gloria a Dios que aparece un buen samaritano. Dios siempre tiene a alguien. Dios siempre tiene a alguien que te va a extender la mano. Dios no te va a dejar tirado medio muerto. Si clamas a Él, si te humillas, si pides misericordia, si pides perdón, si reconoces que estás así, tirado, medio muerto, porque descendiste tu vida espiritual, pero clamas a Él, clama el justo, y Jehová le oye y lo libra de todas sus aflicciones. Cae el justo, pero no permanece así, porque Jehová lo sostiene de su mano y lo levanta. Así que clama a Él, humíllate. Matrimonio que estás medio muerto, pide perdón. Pídele perdón a Dios. Pídele perdón a tu esposa. Pídele perdón a tu esposo. Pídele perdón a tus hijos. Reconcíliate y Dios te da vida y vida en abundancia. Acuérdate que el ladrón no viene sino para hurtar, matar y destruir. Pero Cristo ha venido para darnos vida y vida en abundancia. Él vuelve a inyectarle vida a tu matrimonio. Lo que se marchitó vuelve a florecer. Lo que estaba medio muerto recupera la vida. Dios te ayuda, joven. Dios te ayuda, siervo. Dios te ayuda, mujer que estás escuchando. Allá donde te encuentres en este momento, medio muerto espiritualmente, secándote. Has sido un esclavo del pecado, de la pornografía o de la droga. Jesucristo rompe esas cadenas. Jesucristo rompe esas ataduras. Jesucristo te ayuda y te levanta. Este buen samaritano, desconocido, despreciado, de quien no se esperaba nada, ni se le exigía nada, lo vio, se acercó. Así como Dios se está acercando a tu vida, conociendo tu condición, fue movido a compasión, no estaba obligado, pero descendió de la voluntad propia, se humilló a sí mismo y se acercó a este hombre medio muerto. Le vendó las heridas, le echó aceite, vino, lo curó, lo vendó. Y Él lo levantó y lo puso en su cabalgadura. O sea, se hizo sustituto. Y esa es una acción que Jesucristo hizo por todos nosotros y que Él quiere hacer por ti. Te ha encontrado tirado en el camino, botado, medio muerto. Pero Él desciende en este momento y te ayuda para levantarte, sanar tus heridas, mujer. Sanar tu corazón, tu mente, joven. Y darte el aceite del Espíritu Santo, el vino de su sangre, para limpiarte los pecados, para llenarte del gozo. El gozo que da, produce alegría a tu corazón y que hermosea tu rostro sin necesidad de nada artificial. Así que lo toma, lo levanta, lo lleva al mesón, él personalmente. El mesón es un tipo de la iglesia local, la que Dios escoge para que cada uno de nosotros nos congreguemos ahí. Y se lo entrega al mesonero, el pastor que Dios escoge. Amigo, hermano, tú no puedes andar ahí brincando de iglesia en iglesia. Dios tiene un pastor, Dios tiene una iglesia donde Dios te ha puesto en el corazón. Ahí es donde Él te va a plantar, ahí es donde vas a florecer, ahí es donde vas a crecer en la casa de Jehová como palmera. Ahí es donde te vas a levantar y te vas a sujetar. Ese es el hombre, esta es la mujer, esta es la iglesia que Dios ha escogido. Dios te ha traído, te ha llevado personalmente ahí. Y ahí encontramos, hermano, una gran bendición. Dios promete al mesonero también que le va a pagar. Le paga por adelantado. Oiga, pastor, para que cuide a esa persona. El trabajo de los pastores es de cuidar. El trabajo nuestro es de cuidar las ovejas. Y Dios nos paga por eso. Y en su segunda venida dijo, cuando regreses y has invertido algo de tu bolsillo, te lo pagaré. ¡Qué promesa más linda! Dios le responde entonces a este teólogo con esta parábola. Y al final le dice, ve tú y haz lo mismo. Esto es lo que Dios espera de cada uno de nosotros. Que restauremos, que levantemos, que echemos aceite y vino. Y que ayudemos a sacar adelante las almas. Amigo, se nos acaba el tiempo en este programa. Acepta al Señor, reconcíliate. Estás medio muerto, no hay problema. Dios te ayuda ahí donde estás, pero clama a Él, humíllate. Yo voy a orar ahí donde te encuentras. Reconoce, Señor, estoy así por haber descendido. Perdóname, restáurame y ayúdame a volver a levantarme. Y Dios tendrá misericordia de ti. Padre, en el nombre de Jesús, he predicado tu palabra. Mira ese amigo, mira ese matrimonio medio muerto en el camino, mira esa mujer media muerta, pero tú vas a descender con el aceite de tu espíritu, con el vino, con el gozo y la alegría, con el perdón de los pecados. Extiende tu mano sobre ese hombre, esa mujer, sobre ese matrimonio. Restaura y ayuda. En el nombre de Jesús, perdona sus pecados y ayúdales. En Cristo Jesús, nuestro Señor. Amén y amén.
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4: 12 en punto.

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1: 12:17.

0: 12 y 50.
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1: 1:00 PM.
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5: Miren, amados hermanos, el tener esta palabra hoy es un milagro también. Esta palabra no se escribió hace 50, ni hace 100 años, ni hace 500 años. Esto tiene 2000 años de escrita. Tal como Pablo la escribió a la iglesia de Tesalónica, Dios ha conservado todos estos escritos en la Biblia, que no tienen 2000 años solamente, que tienen 3000 años, que tienen más de 3000 años, hermanos. Alabado sea el nombre de Cristo. Y aquí están escritas las cosas de aquellos que transmitieron desde el principio todo lo que ellos recibieron de sus padres. Los patriarcas, así denominado en la Biblia, fueron aquellos hombres que tuvieron grandes familias cuando la tierra estaba casi despoblada, y se multiplicaron y vivieron cientos de años. Y los que vivieron antes, como la familia de Noé, la familia de Noé fue orientada por la familia de las generaciones que descendieron de Adán y Eva. La gente puede creerlo y puede no creerlo. Tienen el derecho de creer o no creer, la libertad de hacerlo o no. Pero ¿cuántas cosas conocemos hoy nosotros? Estaba viendo una información de Lima y presentaron una casa que tiene como 500 años, aunque le hayan hecho algunos arreglos, donde vivió el hijo de Pizarro, y le hicieron esa tremenda casa, que hoy es un lugar de turismo también. Pero allí está viviendo uno de la descendencia de Pizarro. Gloria a Dios, hermano. Y está aquí en el Perú. Por supuesto, ya hay más peruanos que cualquiera aquí, porque tiene una cierta edad también. Alabado sea el Señor. Ahí está la casa. Esa habla de la construcción, gloria a Dios, que se le hizo por el gobierno español al hijo de Pizarro. por el cargo que él tenía aquí. Aleluya. Él tiene la información de su padre y también la información de su abuelo en España. Y nos vamos muchos años más allá. Gloria a Dios. Y luego los hijos de este hombre y los nietos y los bisnietos y los tataranietos. No sé si es tataranieto qué grado tiene, pero es descendiente de Pizarro. Alabado sea el nombre de Cristo. Y hoy tenemos muchas familias que descienden de los incas de hace 500 años atrás. Hay zonas muy apartadas donde hay descendencia de los incas y ellos tienen la información no solo por los huacos y las cosas que han dejado ellos como señal de esas culturas que existieron. Aleluya. Hay palabras expresadas a familiares que fueron quedando y quedando de los que no mataron los españoles. Y eso vino a ser historia. Gloria a Dios, para que hoy estén escritas en los libros y conozcamos de cosas que nunca hubiésemos conocido nosotros. Alabado sea el nombre del Señor. Gloria a Dios. Esto hablando de una generación de edades muy cortas, de enfermedades y de grandes problemas. Los hombres del principio y las mujeres tuvieron muy buena salud porque la atmósfera no estaba intoxicada. Los alimentos que comían eran sanos. La vida fue más larga y los hombres vivían cientos de años. Quizá usted no sabía eso, o si lo escuchó y lo oyó de la Biblia, lo leyó, usted pensó, pero los meses serían entonces de 10 días o de 15 días y los años serían a lo mejor de 100 días los años. No, pero era el ambiente en que se vivía y la fortaleza física que recibían los hijos de los padres, porque los padres no eran drogadictos, no eran alcohólicos, no fumaban cigarro, no fumaban tabaco. Gloria a Dios. Ni hacían todo lo malo que se hace hoy, que va creando una degeneración en la familia humana. Y esto va haciendo que la edad se acorte cada día. Gloria al nombre del Señor. Pero Dios ha hecho conservar toda esa historia desde Adán y Eva. Aunque hayan gente que digan que eso es un cuento, no, lo de Adán y Eva es un hecho histórico. Lo de Noé y su familia es un hecho histórico. Noé tuvo sus tres hijos después de los 500 años de edad. ¿Qué hombre de 500 años ahora hay? A duras penas hay unos que tienen 130 años. Hasta cuando yo era un jovencito, yo veía en los periódicos y revistas hombres de 150 y 160 años en diferentes partes del mundo y lo sacaban como una gran noticia. Ya no se ven eso de 160, pero todavía aquí en el Perú lo tenemos de 110. El otro día sacaron una judía que tiene como 120 años, creo que era. 120 años comiendo mucho aceite de oliva. Aceite de oliva puro. Y una alimentación bastante sana. Comiendo el trigo legítimo, puro, como se dice, integral. Gloria a Dios. Hoy comemos todas esas cosas que comemos ya, la han lavado, la han limpiado, le han botado todos los elementos, los nutrientes buenos, se lo botan para presentarnos lo bonito, hermano. Gloria al nombre del Señor. Y a lo mejor todo eso que sacan, que se lo sacan para presentar lo bonito, lo cogen y se lo echan a los cerdos. Lo usan para

Gloria a Dios, hermano. Poder en el nombre de Jesucristo. Gloria al Señor. La gran realidad es que Dios ha conservado la historia de la humanidad. Y el único libro que tiene las historias más antiguas de la humanidad se llama la Biblia. Poder en el nombre de Jesús. Y aquí están las palabras que dieron los profetas que vivieron siglos antes de Jesucristo. Y las profecías que dio Jesucristo. Y las profecías que dieron los apóstoles. Las que ellos escribieron que Cristo les dio. Y las que ellos también recibieron. Y aquí están estas palabras. Dentro de la doctrina o la enseñanza. Doctrina y enseñanza es lo mismo. Las enseñanzas que Jesús dio predicando el evangelio, Él habló que Él se iba de a donde había venido, de la casa de su Padre. ¿Quién es el Padre? Jehová de los ejércitos. Yo me regreso a la casa de mi Padre. Los dejo a ustedes para que ustedes trabajen entre tanto que yo voy, porque voy a ir a hacer una ciudad preciosísima. Alabado sea el Señor. Y cuando la haya terminado, vendré a buscarlo. Estas son palabras de Cristo. Voy pues a preparar lugar para vosotros. Capítulo 14 del Evangelio de San Juan. Gloria a Dios. Voy pues a preparar lugar para vosotros. Y cuando haya terminado, vendré y os tomaré a mí mismo, para que donde yo estoy, vosotros también estéis. Y uno de los discípulos dice: Señor, ¿y cómo vamos a llegar allá si no sabemos el camino? Y Jesús le dice: yo soy el camino, yo soy la verdad, yo soy la vida. Nadie podrá llegar allá si no es creyendo en mí y guardando mi palabra. Alabado sea el Señor, hermano. Gloria a Dios. Usted no sabe manejar un avión. Gloria a Dios. Y quizás para manejar un avión le costaría mucho tiempo y mucho dinero. Pero usted saca un pasaje y se sube al avión y va a muchos lugares del mundo sin saber manejar el avión. Solo que tenga el dinero para el pasaje y la visa para llegar a un país. Gloria al Señor. Pues usted, para ir al cielo con Cristo, lo único que tiene que hacer es sacar su pasaje. ¿Y cómo usted saca su pasaje? Creyendo que Jesucristo es el Hijo de Dios. Creyendo a la palabra que Jesucristo enseñó y que Él mandó que se escribiera aquí en este santo libro. Y Dios lo ha conservado hasta ahora. Cristo murió y resucitó. Y Él dijo: los que crean en mí también un día resucitarán. Pero el hombre materialista, el escéptico, el ateo, no puede admitir que una persona que murió hace tanto tiempo vuelva a resucitar. Eso es inaceptable, eso no entra en ninguna cabeza. Si es que lo hicieron ceniza, es que se lo echaron a los perros, a los leones y se lo comió. ¿Cómo va a resucitar? Es que murió en el mar o lo echaron al mar, porque murió en un barco y lo echaron al mar y los tiburones, los peces se lo comieron. Va a resucitar. Mire, la Biblia dice, para que vea que a Dios no se le pasa nada, en Apocalipsis 20 dice: y el mar dará sus muertos. ¿Están oyendo, hermano?

0: El mar dará a sus muertos. La Biblia habla que la tierra se abrió y se tragó hombres y mujeres por su maldad y su pecado, y bajaron vivos al mismo infierno. Se los tragó la tierra. Con cuerpo, espíritu y alma, bajaron al mismo infierno. Alabado sea el Señor. Ustedes saben que los volcanes, cuando están en erupción, tienen su cráter, su boca, y por ahí salen lengüetadas de fuego y sale azufre. Eso viene de las profundidades de la tierra. Y los hombres, aunque eso es muy profundo, los hombres saben que en la profundidad de la tierra hay fuego. Gloria a Dios. Y la Biblia habla que el infierno está en el centro de la tierra. Allí hay fuego. Y allí está el lugar para todos aquellos hombres y mujeres que mueren. Su espíritu y su alma va a ese lugar, aunque su cuerpo se quede acá. ¿No quiere creer bien? ¿No quiere creerlo? Usted, su cabeza no le da, no tiene la fe, no puede creer en eso. Quiero que sepa que hombres de toda ciencia y de todas las capacidades creemos de que hay un lugar de tormento que se llama el infierno. Hay muchas experiencias para creer en estas cosas. Y creemos también que hay un lugar llamado el paraíso, que antes también estuvo allá abajo, pero separado del infierno. Pero dice que cuando Cristo resucitó, llevó a todos esos que estaban cautivos allí, allá abajo en el paraíso, y puso el paraíso en el tercer cielo. Alabado sea el nombre de Cristo. Hay un primer cielo, un segundo cielo, y hay un tercer cielo que la Biblia lo describe. Gloria al nombre de nuestro Señor Jesucristo. Entonces, para que ustedes conozcan, y si quieren creer, gloria a Dios. Y si no pueden creerlo y no pueden aceptarlo, asunto suyo. Pero Cristo lo enseñó. Los apóstoles lo enseñaron. Daniel, que vivió antes de Cristo como 600 años, habló de la resurrección de los creyentes, de los justos y de los pecadores. Unos resucitarán para vida eterna y otros para condenación eterna. Alabado sea el nombre del Señor. No podemos pensar que toda la vida de una persona, de un ser humano, va a ser este pedacito que vivimos nosotros. Porque el mejor que viva en la tierra vive con muchos conflictos, con angustia, con momentos difíciles. No hay nadie en la tierra que sea perfecto, ni que tenga, por el dinero, la posesión que tenga, el cargo que tenga en la nación, no por ello es feliz. Tenga el oro que tenga, tenga la plata, tenga la posesión, los cargos, aviones, automóviles, y que pueda moverse por el mundo, y las mujeres que quiere tener. El rey Salomón tuvo 1,000 mujeres, dice la Biblia. ¿Sabía eso? Salomón existió como existió el rey David. Salomón fue hijo de David y tuvo 1,000 mujeres. Y dice que todo lo que él quiso hacer lo hizo, se dio el gusto que quiso darse. Mujeres, hijas de reyes de diferentes naciones. Y les construyó casas a cada una de ellas. Y cuando quería estar con una, iba con una. Y cuando quería estar con otra, iba con otra. De todos los colores, de todos los tamaños. Pero el placer sexual no es la felicidad del hombre. Ni que sean de diferentes países, ni que sean hijas de reyes y hermosas escogidas, como tampoco ningún hombre
1: te va a dar a ti la felicidad. Por mucho dinero que tenga el hombre, no, la felicidad la da Cristo. La paz la da Cristo. Alabado sea el nombre del Señor, hermanos. Poder en el nombre de Jesucristo. Gloria a Dios, hermano. Hay poder en el nombre de Jesucristo. Aleluya. Gracias a Dios, hermano. Aleluya. Y la gran realidad es esta, que Jesucristo habló claramente de un lugar de tormento una y otra vez, y un lugar de vida eterna con Dios.

0: cielo. Manifiéstate a cada hombre y a cada mujer aquí en el templo, allá en los hogares, en todos los países del mundo. Te pido que te manifieste. Saca el espíritu de incredulidad ahora. Echo fuera todo demonio de incredulidad, todo espíritu de incredulidad y de rebeldía, de ateísmo, de materialismo. Ato a esos demonios y los echamos fuera en el nombre de Jesucristo. Liberta del poder del diablo a hombres y mujeres ahora, Padre. Haz misericordia, Señor. Ten piedad ahora, Señor. Ten compasión ahora, Señor. Oh, gloria a Dios. Perdona la incredulidad, la rebeldía de tanta gente. Revélate a ellos ahora. Hoy revélate. Impacta sus almas. Impacta sus corazones. Hazle contemplar tu gloria. Hazle sentir tu mano sobre ellos. Tócalo, Padre. Tócalo, Padre. En el nombre de Jesús, toca ahora. Hombres y mujeres de todos los niveles, y se conviertan de sus malos caminos, para que sean perdonados, sean salvos, y sane toda enfermedad ahora. Sana toda enfermedad, Padre. Sana todo dolor en los cuerpos. Donde esté el dolor, por la causa que sea, desaparezcan los dolores ahora. Desaparezca toda enfermedad, sea en la sangre, sea en la piel, órganos vitales como el hígado, los riñones, el corazón, los pulmones. Toca los intestinos. Toca, Señor, las arterias. Toca los huesos, los tuétanos. Desaparezca toda enfermedad en la piel, en músculos, tendones, nervios. Toca ese sistema nervioso dañado, por lo que haya sido dañado. Exceso de pastilla, buscando brujos y hechiceros, manifestaciones demoníacas, voces de demonios que los atormentan. Padre, ellos fuera todos esos demonios que perturban, que atormentan. Liberta ahora hombres y mujeres aquí y en cualquier lugar del mundo donde están escuchando esta palabra. Señor, redargúyelos, convéncelos para salvación de sus almas, Padre, y escribe sus nombres en el libro de la vida. Aquellos que creen en ti ahora y piden perdón, recíbelo como tus hijos, Señor. Recíbelo, Padre.
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2: Una y 30.

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2: En Betel Radio, esta es la hora exacta.
3: 2:30.
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4: Va a haber un pueblo espiritual que también es simiente de Abraham, que se llama la iglesia, y las puertas del infierno no prevalecerán contra ella. Es un remache doble, hermano. Es un acicate doble el que el Señor pone ahí, como diciendo, con esta promesa simplemente no hay forma en que pueda fracasar el plan celestial para esta tierra. Sea Dios bendecido. No es que el hombre pasó con bien esta dispensación. Definitivamente, en el caso de Abraham, las promesas las sustentó él y las tuvo él, pero fueron promesas incondicionales. Luego Dios las fue condicionando, aunque no Abraham, no dejan de ser incondicionales. Pero Dios las condicionó, por ejemplo, a Israel. Israel falló en esas promesas. Israel falló tanto que llegó a malinterpretar el plan de Dios. Se llegó a creer que ellos eran únicos, eran preferidos, que eran exclusivos. Sí tienen su lugar en una escala tal vez de mayor nobleza, porque tenemos que reconocer, pero no eran ni exclusivos, ni únicos, ni dueños de Dios. Dios tenía un plan con ellos y era llegar al mundo. La promesa era el mundo entero. Malinterpretaron el plan divino para ellos, que los llevó también a malinterpretar a su Mesías, al cual en lugar de recibir, mataron. Como dice Pedro, mataron al justo. En el Sinaí tenemos el principio de la quinta dispensación. Entonces, ¿qué es la dispensación de la ley? Sea el nombre de Dios glorificado. Allí Dios los llamó a una nueva etapa. Esta dispensación comienza con la entrega de la ley en el Sinaí y concluye cuando Cristo murió en la cruz del Calvario. Es una dispensación de mucho tiempo en la cual Israel sería sometido a una prueba que tampoco podía pasar, pero la ley cumplió su propósito. La ley dejó plasmado lo que ella quería plasmar. Israel no iba a ser salvo por la ley, tenía que serlo por la promesa. Y los que fueron salvos por en la antigüedad, lo fueron por la promesa, no por la ley. Porque acuérdense que la Biblia dice que por la ley nadie es salvo, ni uno, nadie se justifica con Dios. Entonces, ¿cómo fueron salvos? Por la promesa. Acuérdense que ellos miraban en forma, si nosotros vemos en forma retrospectiva, ellos lo veían en la forma opuesta, el sacrificio de Cristo, en base a las promesas divinas. Gloria a Dios. Pero la ley dejó claro esto. Número uno, la formidable santidad de Dios. La ley le decía al hombre, esta es la demanda de un Dios santo. Él no pide menos que eso. No importa lo que pase, Dios no va a pedir menos que eso. Segundo, la ley enseña y demuestra la enorme pecaminosidad del ser humano. Es que el que no ofende de una forma, ofende de otra. Y el que ofende en mucho, encuentra que cree que ofende en poco. Y el que ofende en poco, encuentra que cree y sabe que ofende en mucho. La ley es una maraña de índices acusadores que por todo lado, por todos los costados, nos dicen: eres culpable. Y es que para uno poder ser salvo, necesita sentirse verdaderamente culpable. ¿Quiere usted evangelizar a alguien que no se convierte, que sea difícil que reconozca a Cristo? Evangelice a uno que se siente justo él mismo y que cree que no necesita de Dios. Es como tratar de aconsejar a alguien que cree que sabe todo. Usted lo aconseja por un lado y sale con otra cosa. Y lo que menos hace es oír el consejo que usted le está dando. Porque mientras usted le está dando el consejo, él está pensando en otra cosa. A ver con qué sale nuevo para entorpecer el recibir el consejo que se le da. Ese es el hombre. Esa es la naturaleza humana rebelde que tenemos y que cuidamos tanto, por cierto. Es bueno cuidarse, no es que esté malo. Pero ojalá cuidemos así, tal vez, aunque sea un poquito, el espíritu también, hermano. Puede levantar la mano y dar gloria al que vive, hermano. Alabanzas al nombre del Señor. Además de enseñar al hombre la enorme pecaminosidad y por ende la universalidad del pecado del hombre, que es una cuestión universal de la cual nadie escapa, gloria a Dios, nos enseña la ley también la maravillosa gracia de Dios. La ley nos acusa y, como quien dice, nos aprieta el cuello. Pero aparece la gracia y decimos: justo a tiempo, gloria a Dios. Qué bien la gracia de Dios. Vino en el momento en que la necesitaba. Y aprende uno entonces a amar la gracia de Dios. Ese contraste maravilloso es el que quería producir Dios a través de la ley. Que Israel mismo, al sentirse acosado por la acusativa divina, por la ley de Dios, pudiera de pronto ver la gracia y decir: esta es la puerta de salida, este es mi escape, esta es mi esperanza. Pero no supieron hacerlo, no supieron entenderlo, para su propia ruina. Sea el nombre de Dios bendecido. Y es así, de que a través de esa gracia, el hombre entiende algo que está intrínsecamente unido a la ley. ¿Sabe qué? Que la única forma de ser acepto a Dios es por medio del sacrificio. No hay otra. Que alguien que no tenga nada que ver pague mi deuda, porque yo no puedo pagarla. Ni siquiera, no solo no puedo, sino que no me aceptan. Simplemente no me aceptan. Entonces necesito un fiador. Como necesitaba el israelita un macho cabrío, un carnero, un cordero, así necesitamos nosotros a Jesucristo, hermanos. Alabanzas al nombre del Señor. Y entra la penúltima dispensación, que es la de la gracia, que se inicia precisamente con la muerte de Jesucristo. Después de su resurrección, él anduvo 40 días apareciéndose a sus discípulos. Y les dijo: quédense en Jerusalén hasta que venga el Espíritu Santo sobre ustedes. Y allí estaban. 10 días esperaron. Coincidió el día de Pentecostés. Estando todos reunidos, sentados, dice la Biblia, de repente vino del cielo un estruendo, como de un viento recio que soplaba, el cual llenó toda la casa donde estaban sentados. Y se les aparecieron lenguas repartidas como de fuego, asentándose sobre cada uno de ellos, y dice la Biblia, fueron todos llenos del Espíritu Santo y comenzaron a hablar en otras lenguas según el Espíritu les daba que hablasen. Allí, en ese día de Pentecostés, es donde se funda la iglesia. Allí, porque Jesús lo había profetizado: sobre esta roca edificaré mi iglesia y las puertas del infierno no prevalecerán contra ella. Es la profecía, hermanos, del inicio de esa dispensación en la que vivimos hoy. La dispensación de la iglesia, la dispensación de la gracia, también llamada la dispensación del Espíritu. Gloria a Dios. que ahora no es una ley, ahora es una tabla escrita en el corazón nuestro, que nos guía a toda verdad y a toda justicia, hermanos. Gloria a Dios. Hermanos míos, es cierto que la vida cristiana es una vida que tiene lucha y que tiene batalla, pero esto realmente se puede hacer. Aquí no sé nadie la excusa, mire, y si fuera eso válido, entonces Dios aceptaría la excusa de alguien que llegue un día y le diga: señores, que la batalla fue tan difícil que no pude. Señores, que obedecerte fue tan es imposible que yo no pude, Señor. No, en la ley podrían decir eso, pero en la gracia no. Aquí está el Espíritu Santo, hermano, que nos capacita, que nos da fuerza, que nos da poder para vencer el mal. Gloria a Dios. Si usted ha nacido de nuevo, hay una naturaleza nueva en usted y en mí. Es como cuando el ganado se come el pasto y luego lo transforma en leche, por ejemplo, la vaca, y luego lo transforma en carne. Uno está comiendo lo que comió la vaca o el toro. Está comiendo hierba. Solo que está comiendo hierba nacida otra vez. Amén. Uno no puede comer hierba porque eso lo enferma. El organismo de uno no está preparado para eso. Pero viene y se lo come la vaca y después nos da leche. Y esa sí la podemos comer nosotros. Y luego nos da carne, y esa también la podemos comer nosotros. Pero es que esa vaca no comió otra cosa que no fuera eso allí en el campo, hierba. ¿Cómo es que usted ahora la puede ingresar y adaptar en su organismo? Porque ha sufrido un cambio de naturaleza. ¿Usted cree que a usted lo mete en el cielo así, en carne y hueso? Ni carne ni sangre pueden heredar el reino. ¿Y cómo nos hacemos digeribles allá? ¿Cómo nos hacemos compatibles con el cielo y la eternidad? En la misma forma, el Espíritu Santo ha producido esa metamorfosis en nosotros. Ha producido un nacimiento de arriba, gloria a Dios. Nos ingresa, aleluya, al sistema de Jesucristo y la redención y la gracia. Y cuando salimos al otro lado, salimos nuevas criaturas. El que está en Cristo, nueva criatura es. Las cosas viejas pasaron y todas son hechas nuevas. No podrán nunca decirle al Señor: yo no pude llegar porque era muy difícil, Padre. No pude porque era imposible, no podía yo. No, hermano, sí podemos en el nombre de Cristo. Podemos en Cristo, todo lo podemos en Cristo que nos fortalece. Y a su nombre. Pero no lo haga en su fuerza, por favor. No quiera pelear con el diablo usted en su fuerza. No quiera hacer las cosas de Dios en su fuerza. Es en la fuerza de Dios que podemos. Y esa fuerza está disponible hoy y siempre. Y concluyo con la última dispensación, que es la que se nos presenta precisamente en el libro de Apocalipsis, el último también. Cuando dice en el capítulo 20, gloria a Dios, que Juan vio cómo un ángel prendió al diablo, al dragón, y lo ató y lo puso preso por 1000 años. Un ángel preso el diablo por 1000 años. Y durante esos 1000 años dice allí que los que habían resucitado con Cristo vinieron, vivieron y reinaron 1000 años. Alguno dirá: bueno, hermano, estamos hablando de un tiempo en el cual Dios prueba a la humanidad. Sí, ¿cómo la probará en el milenio? ¿Será una prueba también? ¿Será una prueba? Diríamos la última prueba, porque es la séptima. Ya usted no encuentra otra después de esa. No encuentra un cambio así. Las dispensaciones son claramente discernibles los cambios divinos en su plan se notan, como hemos visto en este mensaje. Ya no vas a encontrar otro, porque estamos viviendo, ¿saben qué? Como leímos en Efesios 2, en lo máximo. Estamos viviendo en lo máximo. Por eso es que menospreciar a Cristo ahora, hermano, es la peor insensatez que podríamos hacer. Reinarán con Cristo 1000 años, el diablo preso por 1000 años, y la humanidad que haya quedado después que termine la dispensación de la gracia, usted sabe que termine un juicio también, la gran tribulación, los que sean salvos, que hayan quedado de la gran tribulación, pasarán al milenio. Es otra prueba final, ya no para pertenecer a la iglesia, pero podrán entrar a la salvación. Serán sometidos a prueba, nada menos que con el reinado personal de Cristo. Por eso, hermano, no podemos guiarnos por lo que vemos simplemente, sino más bien por nuestra fe, más bien por lo que no vemos. Alguien cree que puede guiarse por lo que ve, está equivocado. Mejor guíate por lo que no ves, porque ellos verán a Cristo. Es más, esas naciones cada año tendrán que comparecer, hacer una, ¿cómo le diríamos?, una romería a Jerusalén, donde esté el Señor en su trono allá, donde quiera que se establezca, para rendirle culto y llevarle allí lo que tenga que llevarle al Señor. ¿Lo verán? ¿Sabe lo que es eso, hermano? ¿No se convertiría usted viendo a Cristo otra vez? Yo creo que sería una experiencia tremenda. Yo diría, bueno, Señor, si todavía me queda un pelo que no se ha convertido, lo convierto hoy, viendo al Señor. Pero estas multitudes lo verán, y no crean que es que están en cuerpos distintos, no. Serán gente de carne y hueso. Lo verán. Sabrán dónde ir y encontrarlo. Y me imagino que habrá muchos medios a través de los cuales el Señor se presentará. Sabrán que está ahí. Sin embargo, la mayoría no aprovechará esa oportunidad. Por eso el andar por fe, hermanos, es lo que le agrada a Dios. Hay gente que decía, ay, si yo viera al Señor, tuviera una visión. Tienes una visión 3 veces y inmediatamente empiezas a pensar que dormiste mal o que comiste más de la cuenta o quién sabe qué otra cosa te hizo daño, etcétera. Y eso daña entonces la fe, daña la relación. Mejor sin ver, pero con fe. La fe es lo que, la convicción de lo que se espera. Entonces, hermanos, cuando terminen los 1000 años, ¿qué hacen? Sueltan otra vez al chanito ese, para que dé un par de vueltas, porque dice que será por poco tiempo, para que dé solo un par de vueltas por ahí, y con un par de vueltas que dé, se gana todo el mundo otra vez, o digamos casi a todo el mundo, se los gana de vuelta. ¿Quién sabe con qué argumento, con qué satanismo vendrá Satán, que hará que la gente de pronto diga, sí, sí, está bien, y se levantan contra el Señor? No solamente lo niegan, se levantan contra el Señor. Y es allí donde se produce el final. Es decir, se cierra el telón del plan de Dios para esta raza humana pobre, para esta raza humana tan desventurada que ha vivido ya por tantos miles de años en esta tierra, que así como tuvo un principio, tendrá un fin. Así como Dios puso un Adán y fue el principio, un Edén y también fue el principio de la tierra, así mismo pondrá un final. Ese es el final, ese último levantamiento provocará ya decisiones determinantes para destruir. Y entonces el hombre, el diablo primero, y todos los que lo sigan serán lanzados al lago de fuego y azufre, dice la palabra, gloria al Señor, y entrará otra vez entonces la eternidad. Pero ¿sabe una cosa? De todo ese proceso habrá un pueblo allá arriba, hermano, cuyos aleluyas sean como grandes truenos, como la voz de muchas aguas, aleluya, que diremos gloria a Dios, gloria al Cordero, porque con su sangre nos redimió. Sí, hermano, porque somos redimidos por un acto de fe. Hemos creído y aquí estamos. Y como estamos aquí, estaremos allá. Me refiero al asunto de fe. Entendemos que será con otro cuerpo, pero estaremos allá también. Y no como un tiempo, sino por la eternidad. Si hay algún amigo o amiga que todavía no tenga esa seguridad, esta noche yo le invito a que haga un paso de fe y crea en el Señor Jesucristo y sea salvo o salva. Tal vez haya alguna persona descarriada que necesita hoy saber que Dios lo está persiguiendo para salvación. Tal vez sea a través del internet o de la página. También puedes recibir a Cristo como tu Salvador, porque estás incluido en el plan de Dios. Hermano y amigo, esta noche es noche de salvación. Es noche en la cual la mano de gracia de Dios, la mano de amor, de misericordia, se extiende. Si hubiera alguna persona que no lo ha aceptado, levante su mano y vamos a orar por usted. Y mientras usted decide, aquellos que por internet reciben al Señor, también yo le invito a que digan: Señor, perdona mis pecados, limpia mi vida, cámbiame. Tú lo puedes hacer, Señor. Tú vienes tratando con la vida del ser humano desde el principio. No hay momento de la existencia humana en la que tú no hayas extendido una revelación que pudiera guiarlos a salvarse, a escapar de la ruina eterna. Y te pido, Señor, que me perdones, que cambies mi vida, que escribas mi nombre en el libro de la vida, porque en esta hora te recibo. Si has hecho esta oración, hermano y amigo, con fe, creyendo en el Señor, esta noche puedes proclamar salvación. Queremos hacer una oración por las vidas. Queremos clamar por aquellos que reciben a Cristo. Padre, perdona toda iniquidad, perdona todo pecado, toda rebelión. Cubre con tu sangre preciosa, Señor, en el nombre poderoso de Jesús. Levanta al caído, Padre. Levanta, Dios mío, aquel que está en el polvo de la tierra. Dale una nueva vida hoy, dale esperanza. Aumenta su fe, Señor. En tus manos le estamos depositando, Padre, en el nombre de Jesucristo.
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1: 3 en punto. 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
1: 4 en punto.

Ayer lo quiero hablar de la unción del Espíritu Santo de Dios. Y el Señor Jesús dijo: estas señales seguirán a los que creen. Cuán importante es creer en el Señor Jesucristo. Gloria a Dios. Ahora, la unción del Espíritu Santo, vamos a ponerlo con un ejemplo. Tal vez algunos de ustedes tienen su movilidad, su vehículo, o en otro lugar le llaman su carro, y cada cierto tiempo hay que cambiarlo de aceite. Y porque el aceite se quema y hay que cambiar ese aceite. Y si continúo así con ese aceite ya quemado, ¿qué sucede? Va a dañar el motor de su carro. Por eso, cada 5.000 kilómetros en algunos carros, en otros, en 7.000 kilómetros, tiene que dar su mantenimiento. En ese mantenimiento cambia el aceite. El aceite, para que no se dañe el motor del carro. Bendito sea el Señor. Igualmente, nosotros cuando nos hemos convertido, recibimos al Padre, al Hijo, al Espíritu Santo, está dentro de nosotros. Luego, hemos orado y clamado y buscado a Dios. Dios nos ha bautizado con su Santo Espíritu. Y al ser lleno del Espíritu Santo, somos ungidos por el Espíritu Santo de Dios. Antiguamente ungían a los profetas, a los sacerdotes, a los reyes, lo ungían con aceite. Bendito sea el Señor. Pero en el Nuevo Testamento es el Espíritu Santo quien unge al creyente. Cuando el creyente tiene la experiencia de que de ser lleno del Espíritu Santo, de recibir el bautismo del Espíritu Santo. Maravilloso es el Señor. Gloria a Dios. Y ahí recibimos la unción. Amén. Y esa unción tiene que ser renovado. ¿Me está escuchando? Tiene que ser renovado. ¿Cómo renovado, pastor? Gloria a Dios. Conforme el creyente, conforme el creyente va trabajando en la obra del Señor, amén, está gastando ese aceite que tiene del Espíritu Santo en su vida. Entonces, para que el aceite se mantenga, ese combustible, ese poder se mantenga en nuestras vidas, tenemos que orar. Eso lo encuentra usted en Hechos capítulo 4, versos 30, creo. Cuando la iglesia ora para que lo dé de nuevo poder, autoridad. Cuando Pedro y Juan estaban presos y oraban. Mira sus amenazas. Señor, que se siga haciendo sanidades, milagros. Derrama tu Santo Espíritu para que sigan anunciando tu palabra con señales y milagros. Y de pronto dice, aquel lugar tembló. Todos fueron renovados, restaurados. Oh, mi alma te adora. Por eso tenemos que orar. Hay muchos creyentes que son llenos del Espíritu Santo,
pero no oran. Si no hay oración, no se puede mantener la unción del Espíritu Santo de Dios. Pero aquel creyente que ora siempre está ungido. Tiene la unción del Espíritu Santo para servir a Dios. Gloria a Dios. Bendito sea el Señor. Entonces, ¿cómo en la unción podemos brotar? Con el aceite. ¿Cómo era derramar el aceite hacia una persona? Por eso David que decía, mi copa está rebosando. Qué bueno que tu copa está rebosando del aceite que emana del cielo. ¿Cuánto para decir mi copa está rebosando del Espíritu Santo? Oh, mi alma te adora. En el libro de Hebreos, abre su Biblia, el libro de Hebreos, en el capítulo 1, verso 9, dice: has amado la justicia y aborrecido la maldad, por lo cual te ungió Dios, el Dios tuyo, con óleo de alegría, más que a tus compañeros. Gloria al Señor. En el verso 8 habla el contexto. Dios Padre lo está ungiendo, derramando el Espíritu Santo sobre su Hijo Jesús. Sobre su Hijo Jesús. ¿Y cuándo ocurrió esto? Gloria a Dios. Jesús iba a manifestar en su ministerio público. Juan el Bautista bautizaba en el Jordán, en Edom, en Salín, y todo Jerusalén salía para ser bautizados por Juan el Bautista. Abre tu Biblia para que usted pueda entender mejor Mateo capítulo 3 del verso 13 adelante. Y allí llegó Jesús diciéndole a Juan: bautízame en agua. Estoy hablando bautismo en agua. Bautízame. Y Juan se oponía. Juan no quería. ¿Cómo yo te puedo bautizar si tú eres mayor que yo? En otras palabras, estaba diciendo: yo no soy digno de bautizarte. Tú eres mayor que Dios, que yo. A mí me conviene menguar y a ti crecer. Pero para que se cumpla toda justicia, lo vamos a hacer. Jesús y Juan el Bautista descendieron a las aguas del Jordán. Jesús fue sepultado bajo el agua. Ese es el verdadero bautismo en agua. No hay otro bautismo. Por eso nuestro maestro Jesús el Señor nos dio el ejemplo. Bautismo significa ser sumergido bajo el agua. Y los otros bautismos que han practicado nuestros padres, lo han hecho nuestros padres en nuestra niñez, ese bautismo no registra en la Biblia, por tanto no es válido. Como pastor, a mí me bautizaron cuando yo era niño. Eso no dice la Biblia. Gloria a Dios. El bautismo en agua es para todo aquel que cree en Jesucristo, que lo recibe como

sanos siendo niños, están presos en la cárcel por ser violadores, delincuentes, asaltantes, narcotraficantes. Mira, siendo bautizados, en vez de ser regenerados, son ¿qué? Delincuentes, asaltantes, violadores. Pero cuando una persona se bautiza creyendo en el Señor Jesucristo, vive una vida nueva, una vida de santidad, una vida de obediencia a Dios, porque el viejo hombre que está viciado al pecado muere. Muere. Gloria a Dios. Y ahora con Cristo es una nueva criatura, una nueva persona. Bendito sea el Señor. Continuamos con el bautismo de Jesús. Ahora usted ya sabe, Jesús llegó entonces con Juan el Bautista al Jordán. Descendieron ambos en el agua y Jesús fue sepultado. Aquí vemos la Trinidad, porque Jesús mismo luego enseña ir y hacer discípulos de todas las naciones, bautizándolos en el nombre del Padre, del Hijo y del Espíritu Santo. Por eso en el bautismo de Jesús estaba presente la Trinidad, el Padre que crea todas las cosas. El Padre atestigua: este es mi Hijo amado, en el cual tengo complacencia. Jesús, el Hijo, estaba presente en el río Jordán. Gloria a Dios. Y luego que Jesús sale del agua, viene el Espíritu Santo en forma de una paloma. Ahí es cuando Jesús es lleno del Espíritu Santo de Dios. Ese Espíritu Santo, fue una paloma, se apoderó de Jesús. Ahí fue lleno el Espíritu Santo. Lleno del Espíritu Santo de Dios. Ha sucedido casos, a veces también hemos estado bautizando en agua un grupo de hermanos, ya que son limpios, santificados, y estando amén ahí siendo sepultados en el bautismo, han hablado lenguas, recibieron el Espíritu Santo y fuego. Gloria a Dios. Entonces vemos que el Espíritu Santo viene en forma de una paloma. Son manifestaciones del Espíritu Santo. En el día de Pentecostés se manifestó con un viento recio. También se manifestó con fuego que se asentaba sobre cada uno de los discípulos que estaban presentes. Entonces hay diversas formas como el Espíritu Santo se manifiesta. Gloria a Dios, grande es el Señor. Y ahora dice: Ese mismo Espíritu, el Espíritu Santo, lo lleva al Señor Jesucristo al desierto. ¿A qué? A orar y ayunar por un espacio de 40 días. 40 días. Gloria a Dios. Porque iba a empezar su ministerio público. Hay algunos que se ponen a ayunar, ayunos prolongados, y han muerto, sépalo. Personas que están en pecado, personas que están en adulterio, y algunos porque quieren ser grandes. Si el profeta tal dice, profeta tal, hay unos 40, yo también, para que Dios me utiliza. Si usted está en adulterio, ¿cómo Dios te puede utilizar? O usted es recasado. No es así. Se llama eso ayuno del Señor.
Dios te guía.

El Espíritu Santo estaba guiando ¿a quién? Al Señor Jesucristo, para que vaya al desierto. Bendito sea el Señor. Y ahí en el desierto, ¿qué estaba haciendo? Renunciando. ¿A quién? A sí mismo. Siendo obediente, obediente hasta la muerte, negándose a sí mismo. Gloria a Dios. Y hasta ungido. Ungido. Era humano. Y así como humano necesitaba que la unción del Espíritu Santo, la guianza del Espíritu Santo de Dios. Gloria a Dios. Y con eso ayuno recibía que poder. Una unción poderosa. Vino el tentador y Jesús, ¿qué? Lo ganó la batalla. Al Señor tu Dios adorarás y a Él solo servirás. Con unción poderosa. Bendito sea el Señor. En el capítulo 9 del libro de los Hechos encontramos a un hombre lleno de odio, un hombre celoso por su religión, fariseo de fariseos, llamado Saulo de Tarso. Saulo de Tarso, que perseguía a la iglesia, entraba casa por casa, los arrastraba y lo llevaba preso, lo golpeaba preso. Gloria a Dios. Consintió la muerte de Esteban, un discípulo del Señor, porque antes ya había muerto Jacob en Jerusalén, y ahora era Esteban, y él estaba presenciando cómo la multitud tiraban las piedras, arrojaban las piedras sobre Esteban. Él teniendo suficiente autoridad y de decir, no haga daño a ese muchacho, a ese joven, detente. Motivaba más a la multitud, arroje más, se lo merece. Por traidor, se lo merece, porque ha traicionado nuestra religión. Y ahora está con esa secta de los nazarenos. Se lo merece. Gloria a Dios. Y estaba agonizando Esteban. Dice, veo el cielo abierto y al Hijo del Hombre sentado a la diestra del Padre. Mira que Esteban era uno de los diáconos de la iglesia primitiva, y para ser diácono tenía que ser lleno del Espíritu Santo de Dios, y predicaba con una unción poderosa. Gloria a Dios. Y los exhortaba y los predicaba desde Moisés. Y lo decía a todos los religiosos, a todos los fariseos, a todos los judíos, duro de servir sois, duro de corazón sois, siempre están resistiendo la palabra de Dios. Y cuando lo miraban, su rostro brillaba como de un ángel, lleno del Espíritu Santo. Gloria a Dios. Grande es el Señor. Con esa unción resistía las piedras. Por eso, ¿cuán importante ser lleno del Espíritu Santo de Dios? Vivir una vida ungida. Resistía las piedras. Y ahora, cuando mira al cielo, ve el cielo abierto.
Gloria a Dios. Veo al Hijo del Hombre sentado a la diestra del Padre. El Espíritu Santo lo estaba haciendo ver. ¿Qué lo estaba diciendo? Tú también vas a venir a este lugar. Te vas a sentar a mi diestra. Lo estaba diciendo Jesús. Gloria a Dios. Y gustosamente dijo: perdona, no lo tomes en cuenta. A todos aquellos que me han arrojado la piedra. Qué lindo, ¿no es cierto? No salió venganza. No maldijo a ninguno de ellos. Mira, qué importante es ser guiado por el Espíritu Santo. Cuando uno está lleno del Espíritu Santo, está lleno del amor de Dios. Perdona. Y el amor cubre multitud de pecados. Pues dice: perdónalo, no lo tomes en cuenta este pecado. ¿Usted podrá perdonar a su enemigo? ¿Seguro que podrá perdonar? Ora por su enemigo. Señor, mátalo ya. ¿Dónde está el amor de Dios en usted? Por eso, cuán importante es ser lleno del Espíritu Santo de Dios. Y habla Romano y nos dice: los que son guiados por el Espíritu Santo, estos son hijos de Dios. Por eso te recomiendo ser lleno del Espíritu Santo de Dios. Y el Espíritu Santo te va a guiar. Y Él nos guía toda verdad. ¿Y por dónde debemos caminar? Gloria a Dios. Para hacer la voluntad de Dios, no nuestra propia voluntad. Qué tremendo es el Señor. Aleluya. Entonces, la unción viene a ser la capacidad, el poder que Dios da a cada creyente. ¿Para qué? Para servirle. Mira que lo comisiona a sus discípulos y dice: id y predicar a toda criatura. Luego dice: pero no salgan de Jerusalén hasta que no reciban el Espíritu Santo. Lo manda, pero dice: antes espera el Espíritu Santo. Yo lo voy a enviar. Y recibiréis poder cuando haya venido sobre vosotros el Espíritu Santo. Y me seréis testigos en Jerusalén, en toda Judea, en Samaria y hasta lo último de la tierra.

Rama. Eriga basuri rega baso. Iraba yariga baso. Perdóname de todos mis pecados. Yo he pecado, yo he hecho lo malo delante de ti. Y estoy sufriendo la consecuencia de mi pecado. Estoy sufriendo la consecuencia de mi maldad. Habla con Dios, habla con Dios. Perdóname, por favor, te lo pido. Te lo suplico. Jesucristo, mi Señor, límpiame. Limpia mi alma, mi mente, mi corazón. Todo mi ser, límpiame. Límpiame ahora. Límpiame ahora. Límpiame ahora. Con tu sangre preciosa, con tu sangre eficaz, límpiame.

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1: 4:30.
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0: En Betel Radio, esta es la hora exacta.
1: 5 en punto.

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0: 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Segunda de Corintios 9:8. Y poderoso es Dios para hacer que abunde en vosotros toda gracia, a fin de que, teniendo siempre en todas las cosas todo lo suficiente, abundéis para toda buena obra.
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3: 5 de la mañana con 5 minutos, 5 con 5 minutos, ¿cómo están, amigos? Muy buenos días, bienvenidos a Despierta con Betel. Hoy es martes 25 de agosto y aquí estamos nuevamente agradecidos con Dios por el regalo de una nueva mañana. A veces despertamos pensando, ¿no?, en lo que nos falta, lo que todavía no conseguimos, el problema que no resolvimos, la respuesta que seguimos esperando. Y en medio de todo eso podemos olvidar algo importante: también hay mucho que agradecer. Tener un nuevo día delante de nosotros significa que todavía podemos corregir, aprender, trabajar y volver a intentarlo. La Biblia nos recuerda en el Salmo 143, versículo 8, nos dice: hazme oír por la mañana, Señor, tu misericordia, porque en ti he confiado. Quizá no podamos controlar todo lo que sucederá hoy, pero sí podemos decidir cómo vamos a enfrentarlo. Hagamos nuestra parte, mantengamos una buena actitud y pongamos delante de Dios aquello que escapa de nuestras manos. Y si ya está rumbo al trabajo, preparando el desayuno, abriendo su negocio, todavía negociando, ¿no?, 5 minutitos más con la almohada, arriba ese ánimo que el martes ya comenzó. Tenemos de 5 a 6 el programa de oración y hoy nos acompaña para dirigir este espacio de mucha bendición el pastor Ulises Heredia, a quien le vamos a dar la bienvenida para que pueda saludar a toda la audiencia de Betel Radio. Pastor Ulises, Dios le bendiga, bienvenido.
4: Dios te bendiga, Roger. Un cordial saludo a toda la audiencia de Betel Radio, la voz que te inspira. Salud para ti, Roger. Salud para Víctor. Bueno, salud a toda la audiencia. Gozoso en esta mañana de poder estar aquí en la radio. Agradezco a Dios esta oportunidad y también va la invitación, ¿no?, que usted puede comunicarse, radio oyente, aquí a la radio con todas las peticiones que usted tenga. Confiamos y creemos que Dios es todopoderoso, Él es real, siempre está atento a nuestras peticiones y Él responde. No dude, Dios es real, Dios es el todopoderoso, así que esperamos sus peticiones.
3: Así es, 5 de la mañana con 7 minutos, 5 con 7. Ya lo saben, envíen sus peticiones al 947-246-545. Vamos a compartir un bonito tema musical y luego ya venimos con la reflexión para esta mañana. Bienvenidos a Despierta con Betel.

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2: Muy bien, 5 de la mañana con 12 minutos. Estamos aquí en Despierta con Betelo y martes, segundo día de semana, día número 25 de agosto de este 2026. Hemos iniciado ya el programa. Vamos a presentar la reflexión en breve, pero antes le damos la bienvenida también al señor Víctor Infantas. Víctor, buenos días.
3: Hola, Roger, ¿qué tal? ¿Cómo estás? Buen día, Dios te bendiga. Buen día a nuestra audiencia en todo el país. Como tú muy bien lo dices, 25 ya de agosto, ya este mes prácticamente. Le estamos diciendo adiós, estamos terminando ya el número 8. Llegará septiembre, consigo la primavera y todo este cambio de estación que al parecer va a ser lo mismo, ¿no? Vamos a tener prácticamente un verano largo, prolongado. Bueno, eso en lo que respecta a los temas del tiempo. Hoy esperemos que tengamos un tiempo bonito, un tiempo de Dios que también es maravilloso, un tiempo de oración que todas las mañanas presentamos y, por supuesto, hoy presidido por el pastor Ulises Heredia, quien va a orar por cada una de las intenciones, por cada una de las peticiones que se generen a través del WhatsApp de Betel Radio, la voz que inspira como cada mañana. 947-246-545. 947-246-545. Y a esta hora siempre es el momento indicado, propicio para una vitamina espiritual.
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2: 5 de la mañana con 13 minutos, 5 y 13, y el título de la reflexión de esta mañana es La bolsa que se rompió. Al salir del supermercado, Mariana llevaba varias bolsas en ambas manos. Había querido hacer todas las compras de una sola vez para evitar regresar. Mientras caminaba hacia su casa, una de las bolsas comenzó a romperse. Primero apareció una pequeña abertura. Mariana la vio, pero pensó, aguantará hasta que llegue, dijo. Continuó caminando. Unos metros más después, la bolsa cedió por completo. Las frutas, las latas y otros productos terminaron esparcidos por la vereda. Un hombre que pasaba por ahí se detuvo inmediatamente para ayudarla. Así que mientras recogían las cosas, le dijo, a veces queremos cargar demasiado con tal de no hacer dos viajes. Mariana sonrió, pero aquella frase se quedó dando vueltas en su mente, porque eso era exactamente lo que estaba haciendo con su vida. En el trabajo aceptaba más responsabilidades de las que podía cumplir. En casa quería solucionar los problemas de todos. Cuando algo le preocupaba, prefería guardárselo para no molestar a nadie. Y cuando alguien le preguntaba, ¿necesitas ayuda?, siempre respondía, no, yo puedo sola. Pero últimamente estaba cansada, irritable y sin fuerzas. Entonces comprendió que reconocer nuestros límites no significa ser débiles. Incluso las personas fuertes necesitan ayuda. Así que aquella tarde hizo algo que le costaba mucho. Habló con su familia, explicó cómo se sentía y permitió que otros compartieran algunas de sus responsabilidades. También volvió a hacer algo que había descuidado: presentar sinceramente sus cargas y sus oraciones delante de Dios. Descubrió que durante mucho tiempo había pedido al Señor fuerzas para seguir cargándolo todo, cuando quizá también necesitaba aprender a soltar algunas cosas. Así que, amigo, tú que escuchas la radio a esta hora de la mañana, siendo a las 5 y 16 minutos, ¿cuánto estás intentando cargar tú solo? Tal vez quieres resolver los problemas de toda tu familia. Quizás aceptaste demasiadas responsabilidades.

0: habilidades, o llevas preocupaciones que nadie conoce porque siempre dices, yo lo puedo hacer. Ser fuerte no significa hacerlo todo solo. Aprende a pedir ayuda, reconoce tus límites y, sobre todo, entrega a Dios aquello que supera tus fuerzas. No necesitas llegar al punto de romperte para reconocer que la carga era demasiado pesada.
1: Precioso relato. En base a este relato, pues vamos a leer también la palabra de Dios en esta mañana, siendo las 5 de la mañana con 17 minutos. Dice en el Salmo 55, versículo 22, echa sobre Jehová tu carga y Él te sustentará. Esta porción bíblica lo escribe David, el dulce cantor de Israel, que fue rey de Israel también. Se escribe esta porción bíblica cuando David es traicionado por un íntimo amigo. Y que por supuesto, esta porción bíblica nos habla de que a veces no toda la cosa podemos llevarlo nosotros. Necesitamos un amigo que nos ayude a llevar nuestras cargas. Y ese amigo es Dios. Él está dispuesto a ayudarte en los peores momentos, cuando ya no tienes fuerzas. Cuando no puedes más, hay que recurrir a Él. Este relato bíblico no solamente está aquí, en muchos pasajes de la Biblia. Por ejemplo, en el Salmo 37:5 dice, encomienda a Jehová tu camino y confía en Él y Él hará. Primera de Pedro 5:7 dice, echando toda vuestra ansiedad sobre Él, porque Él tiene cuidado de vosotros. Hay un Dios todopoderoso que quiere ayudarte, pero quiere que tus cargas, tus problemas, tus responsabilidades, tus ansiedades, lo dejes en sus manos. Dios está dispuesto a actuar. Cuando una persona no echa sus cargas, cuando no suelta esas cargas y lo deja en manos del Señor en oración, tú te sientes cansado, sin fuerzas, te sientes irritable, cargado, porque no vas a poder todo llevarlo adelante. Pero hay un Dios que todo lo puede, porque Él es omnipotente. Por eso el apóstol Pablo dice también en Filipenses 4:13, todo lo puedo con Cristo que me fortalece. En sí, ¿cuál es el significado de este pasaje bíblico? Que todas las dificultades, o sea, problemas, ansiedades, responsabilidades, hay que entregarlo a Dios, rendidos a Dios en oración, en ruego, porque Él tiene cuidado de vosotros. A veces confundimos responsabilidad con querer controlarlo todo. Pensamos que debemos solucionar cada problema, responder todas las necesidades y mantenernos fuertes delante de todos. Pero Dios nunca nos pidió vivir de esta manera. Este salmo nos dice que ignoremos nuestras responsabilidades. Nos invita a reconocer que existen cargas que debemos poner en las manos del Señor. Hay situaciones que requieren nuestro esfuerzo, pero también hay preocupaciones cuyo resultado no podemos controlar. Entregar una carga a Dios significa hacer responsablemente lo que está en nuestras manos y confiarlo a aquello que escapa de ellas. También implica aceptar que Él puede utilizar a otras personas para ayudarnos. Puede ser un familiar, una amistad. Entonces, pedir apoyo no disminuye nuestro valor ni nuestra fe. Quizás hoy Dios no quiere darte fuerzas para seguir acumulando más peso. Quizás quiere enseñarte que debes cargar, que debes compartir y que necesitas dejar definitivamente en sus manos. La Biblia dice bien claro, venid a mí todos los que estáis cargados y trabajados y cansados, que yo te haré descansar. Así que deposita tu confianza en Dios, ríndete a Él. Él está dispuesto a perdonar tus pecados y ayudar en los problemas que tienes.
2: Gracias, pastor. Excelente la historia de Mariana, ¿no? Y así hay cuántas Marianas en el mundo y cuántas Marianas a esta hora también escuchando la radio, que de repente quieren cargar con todo, llevar todo, hacer todo, y se le rompen las bolsas en el camino, y de repente en el trabajo le dicen, te ayudo. No, yo puedo sola, yo puedo sola. Hay que comprender también como Mariana y reconocer nuestros límites. Y eso no significa que seamos débiles, ¿no? ¿Cuántas veces a veces intentamos cargar solos las cargas? A veces hay que soltar también y entregarle nuestras cargas a Dios. Qué importante reflexión y mensaje del pastor Ulises Heredia esta mañana, Roger, aquí en Betel. Son las 5 de la mañana con 22 minutos. Este es el momento de oración. Este es el momento de reflexionar juntos y de agradecerle a Dios la presencia siempre importante de Él en nuestras vidas y del que hoy nos regale un día más de vida.
0: Así es, Víctor. 5 de la mañana con 22 minutos. Estamos con el pastor Ulises Heredia, quien hoy él dirigirá este momento especial, el momento de la oración. Hay personas que se han acostumbrado a ser fuertes para todos, ¿no? Resuelven los problemas de la familia, trabajan, ayudan, escuchan a los demás y cuando alguien les pregunta ¿cómo estás?, pues responden automáticamente bien, aunque por dentro estén agotadas. Pero reconocer nuestros límites no es falta de fe ni debilidad. Hay cargas que podemos enfrentar, otras en las que necesitamos ayuda y algunas que simplemente debemos aprender a entregar en las manos de Dios. Como dice la Biblia, como decía el texto bíblico que señalaba muy bien el pastor Ulises, echa sobre Jehová tu carga y Él te sustentará. Salmo 55:22. Así que quizás esta mañana usted necesita reconocer, Señor, esto me está sobrepesando, ya no puedo seguir, ¿no?, llevando esta carga solo. Puede ser una preocupación familiar, una deuda, una decisión, un problema o en el trabajo, alguna situación personal. Y precisamente por eso queremos abrir nuestro espacio de oración. Envíenos tus peticiones. No necesitas explicarnos o darnos detalles de lo que estás pasando. Puedes simplemente escribir oren por mí, oren por mi familia, o mencionar brevemente su necesidad. Así que esta mañana queremos acompañarlo en oración porque reconocer que necesitamos ayuda no nos hace menos fuertes. Muchas veces es el primer paso para dejar de luchar solos y comenzar a confiar verdaderamente en Dios. Así que déjanos tus peticiones que queremos orar todos juntos, como dice la Biblia y como manda también la palabra del Señor, los unos por los otros. 5:24, Víctor, vamos a ir a la música.
2: 5:24 aquí en Betel Radio, la voz que inspira. Me quedo con una frase final mencionada en esta reflexión. Aprende a pedir ayuda, reconoce tus límites y sobre todo entrega a Dios aquello que supera tus fuerzas. 5:24, vamos a la música rapidito, somos Betel Radio,
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1: 5:30.
2: Muy bien, 5:30, 5:30, somos Betel Radio, la voz que inspira. Iniciamos este primer bloque de lectura de peticiones. Estamos recibiendo sus mensajes al 947-246-545. Nos escriben y nos dicen: Dios les bendiga, mis hermanos. Por favor, pido oración por mi hijo Manuel. Está en la adolescencia. Quiero que Dios pueda obrar y pueda alejar de él a las malas amistades. Y deseo que Dios limpie su corazón. Por favor, oren por él. Nos dice Marco Antonio, ¿no? ¿Quién nos escribe a esta hora de la mañana?
3: Es el momento de oración en Betel Radio, la voz que inspira, son las 5:30.
2: Muy bien, vamos con más peticiones, 5:30. Nos escriben y nos dicen: Dios les bendiga, mis hermanos, soy Carlos. Por favor, pido oración por mi matrimonio, se ha destruido, que Dios lo restaure. Nos dice el oyente que nos escribe desde Vía María del Triunfo. Vamos con más peticiones, nos dicen: Dios les bendiga, mis hermanos, por favor, pido oración. Mi nombre es Javier, pido por la salud de mi madre, pido también por la salud de mis hermanos, porque últimamente ellos se han puesto mal de salud. Por favor, sus oraciones, nos dice también, para que Dios me dé sabiduría. Muy bien, Javier, estaremos orando por tu petición.
3: Es el más momento, mensajes. Sí, de oración aquí en Betel Radio, la voz que inspira. Continuamos con más mensajes que llegan a través del WhatsApp de la radio. Hermanos, buenos días. Sus oraciones por salvación de mi persona y de mi familia, por favor. Es el pedido de un anónimo a esta hora de la mañana.
2: 5:31. Nos dicen: buenos días, hermanos. Dios les bendiga. Por favor, oren por mi vida espiritual y oren también para que Dios ponga mucho amor a mi esposo. Soy Luz desde Piura.
3: A esta hora de la mañana, buenos días, Víctor, Roger, Pastor Ulises, soy Milagros. Quería pedirle perdón al Señor porque ayer hice algo que no debía. Me dolía mucho el maltrato de mi esposo desde que se apartó de Dios. Cada día es peor, ya no sé qué hacer. Vamos a orar por Milagros.
2: Muy bien, más peticiones, 5:32, un anónimo nos dice: por favor, mis hermanos, sus oraciones para que Dios obre en una situación personal que estoy atravesando y me ayude el Señor a recuperar mi predio.
3: Buenos días, hermanos de Betel Radio, la voz que inspira, bendiciones, por favor, oración por la vida espiritual de mis hijos Israel y Josué. Dios permita en su misericordia vuelvan a su camino.
2: Más peticiones. Fidel nos escribe desde Vitarte y nos pide por fortaleza espiritual y para que Dios le siga ayudando en su trabajo.
3: Buenos días, hermanos de Betel Radio. Soy Ángela desde Huancayo. Por favor, oración por mi salud. Tuve un golpe fuerte en el seno y me duele bastante.
2: 5:32. Más peticiones. Nos escriben y nos dicen: Dios les bendiga, mis hermanos. Por favor, oren por mi familia. Mi nombre es Eduardo. Saludos desde San Juan del Urigancho.
3: Dios les bendiga, siervos de Dios. Pido oración por un adolescente que se llama Sebastián, que está rebelde y no quiere ir a la iglesia.
2: Otro mensaje nos llega aquí a la mesa de trabajo y nos dice: bendiciones, mis hermanos. Pido oración por las deudas que tengo, ¿no? Necesito cancelarlas, ya que esto me aflige mucho. Por favor, pido a Dios que me provea, nos dice Carmen desde Pampas, Huancavelica.
3: Son las 5:33 y de Pampas, Huancavelica nos vamos un instante a la bella Cajamarca. Buenos días, Cajamarca. Hermanos de Betel, por favor, pido oración por mis hijos Ángel y Wilson para que Dios obre en sus vidas.
2: Más peticiones, nos dicen: Dios les bendiga, mis hermanos, por favor. Pido para que Dios me ayude en oración, ¿no? Pido oración para que Dios me ayude en mi vida espiritual. Pido por mi familia y pido por las distintas situaciones que estoy atravesando. Saludos desde Ayacucho.
3: A esta hora de la mañana, la cadena de oración de Betel Radio sigue recorriendo nuestro país. Vamos leyendo cada una de las peticiones de oración que vienen llegando. Buenos días, hermanos, desde Sullana. Soy Hermelinda, pido oración por Benjamín Reyes, que tiene un problema de epilepsia. Por un grupo de jóvenes de rehabilitación en calle Santa Teresa, en Sullana.
2: Nos dicen: buenos días, mis hermanos, 5:34, pido oración por la salud de mi madre y también por la salud de mis hijos, de mi esposo y de mis nietos.
3: 947-246-545, 947-246-545, estamos en el momento de oración en Betel Radio, la voz que inspira. Buenos días, hermanos, que Dios los bendiga. Por favor, oremos por nuestra nación, por el Perú, por avivamiento espiritual y por la restauración de las familias.
2: Más peticiones, 5:35. Carla nos escribe y nos dice: saludos, mis hermanos, bendiciones. Estamos sintonizando la radio aquí en Chosica. Pido oración por mi esposo, que él pueda tener un encuentro personal con Dios.
3: Es el momento de oración. Estamos en Betel Radio, la voz que inspira. Buenos días, hermanos, en Cristo Jesús. Pido ayuda, apoyo en oración por mi hijo Gerardo, por sanidad, por presentar lesiones en el rostro, por dermatitis y por conversión.
2: Muy bien, José nos escribe desde San Juan de Lurigancho y nos pide oración por su familia, por su esposa y por sus hijas.
3: Dios les bendiga, hermanos, pido salud para mi hija Emilín. Está con ansiedad crónica ya que le ha atacado los nervios.
2: Muy bien, 5:35, 5:35. Sigan enviando sus peticiones al 947-246-545, 947-246-545. Nos escriben y nos dicen, es un anónimo: Dios les bendiga, mis hermanos, por favor, oren mucho por mi hijo. Se llama Fidel. Él necesita tener un encuentro personal con Dios. Pido también por mi otro hijo José, para que Dios lo siga restaurando.
3: Buenos días, pastor y hermanos de Betel. Por favor, agradezco por sus oraciones el día de ayer. Y además pido en oración por Brian, que estaba internado en el hospital San José de Chincha, y ahora también hay un tema con los pulmones. Bueno, les agradezco que sigan orando por él, por su salud, por su restablecimiento.
2: Muy bien, 5:36, vamos a ir con este primer bloque de oración. Queda con nosotros el pastor Ulises Heredia.
4: Muy bien, vamos a interceder, a clamar por todas las peticiones leídas. Tal vez usted no pudo comunicarse, está en el campo, en la ciudad, tal vez está en el hospital, en la clínica o en el penal de mujeres o de varones. Confía en Dios. Vamos a orar. También nos vamos a orar por el hermano Torres y su esposa, que son obreros locales en la zona de Santa Eulalia. Que Dios los siga ayudando y fortaleciendo. Eterno Dios del cielo, nos acercamos ante tu santa presencia porque tú eres un Dios real, un Dios todopoderoso, y tú estás atento al clamor de tus hijos que te claman, que te invocan. Ayuda, Señor, a tu hijo Torres y su esposa, que están trabajando arduamente en tu obra. Fortalécelo, ayúdalo. Y, Señor, concédele el privilegio de seguir predicando y ganando almas para el reino de los cielos. Llénalos con tu Espíritu Santo y fuego del cielo, Señor. Oramos por Manuel también, por transformación, Señor. Tú eres un Dios que cambia, que liberta, que rompe cadenas. Oramos por Carlos, porque para que tú restaures su matrimonio. Tú formaste el matrimonio y lo puedes restaurar. Para ti no hay nada imposible. Oramos por Javier, por su salud, por su madre, por sus hermanos. Tú has venido a bendecir la familia, Señor. Oramos por Eduardo, también por su familia, para que conozcan tu palabra. Por Sebastián, transfórmalo, cámbialo. Tú eres un Dios que perdona, un Dios que transforma. Oramos por Carmen, para que pueda pagar sus deudas. Tú eres Jehová Jireh, nuestro proveedor. Extiende tu mano, Señor, y hace milagros económicos. No solamente por Carmen, sino todo aquello que tienen deudas y problemas económicos. Oramos por Ángel, por Wilson, que tú lo transformes, que tú lo libertes, Señor amado. Oramos por aquella petición desde Ayacucho, por fortaleza espiritual y por toda su familia. Oramos por José también, por su familia, su esposo, su esposa, sus hijos. Señor, por Fidel, sálvalo. Restáuralo, Señor, a Fidel y a José también. Oramos por salvación de aquel anónimo que está pidiendo cambio, transformación. Oramos por luz, Señor, fortalécelo espiritualmente. Oramos por milagros, que esté pidiendo perdón y también quiere una transformación para su hogar, para su matrimonio. Oramos por Israel y Josué, restáuralos, cámbialos, libértalo. Para ti no hay nada imposible, Señor. Oramos por Fidel, por fortaleza espiritual y por un trabajo también. Abre puertas, Señor. Oramos por Ángela, sánalo de ese seno, Señor, que viene afectado. Pon tu mano poderosa. Tu palabra dice que rayos brillantes salen de tu mano y allí está escondido tu poder. Pon tu mano y sánalo, Padre, en el nombre de Jesús. Oramos por Benjamín también, sánalo. Extiende tu mano, tu brazo no se ha cortado. Tu brazo está extendido para obrar milagros. Oramos por la familia también de aquel anónimo, por salud física e espiritual. Oramos por Carla, Señor amado, por su esposo ahí en Chosica, Señor, ayúdalo. Transfórmalo. Por Gerardo también, sánalo. Oramos por Emily, Señor, por sanidad emocional. Dios mío, dale la paz, la fortaleza en su vida espiritual. Oramos por Brian, envía sanidad sobre él. Oramos por un despertamiento en nuestro país, Señor, en el Perú. Extiende tu mano para que haya un avivamiento espiritual en medio de la crisis. Crisis moral, espiritual y aún económica en muchos lugares. Dios amado, envía un despertar espiritual. Que muchas almas sean libertadas, sanadas, cambiadas, transformadas por el poder de Dios. Derrama de tu presencia, Señor amado, en nuestra patria, en el Perú. Envía salvación allí, en los hospitales, en las clínicas. Mucha gente que llora, que sufre, Dios mío. En las cárceles, tanto de mujeres como de varones. Envía sanidad, liberación. Derrama de tu Espíritu Santo de una manera abundante y copiosa, Señor, para que conozcan que tú eres el único Dios verdadero y que para ti no hay nada imposible. Salva, sana, liberta. Las cadenas sean rotas. Aquellos que no pudieron comunicarse, pero que están clamando, están llorando. Extiende tu mano y tócalos. Tócalos, Dios mío, en el nombre de Jesús. En el nombre de Jesús se han obrado milagros, sanidades y prodigios. Para ti no hay nada imposible, Señor. Extiende tu mano, Padre amado, sobre todo aquel que clama creyendo y confiando en tu poder y en tu gloria. Padre Santo, todo esto te lo pedimos en el nombre de Jesucristo. Amén.
3: Amén. Amén.
2: Muy bien, 5 de la mañana con 41 minutos. Victor.
3: Sí, 5 con 41 minutos. Estamos aquí en Betel Radio, La Voz que Inspira. Es el momento de oración. 947-246-545. 947-246-545. Preside este momento especial en la radio el pastor Ulises Heredia. Vamos a ir un ratito, Roger, a la música y regresamos ya para el segundo bloque y, por supuesto, seguir orando por cada una de las peticiones e intenciones llegadas esta mañana a Betel Radio. La Voz que Inspira.

0: regresamos aquí a Betel Radio, La Voz que Inspira. Estamos en el momento de oración. Son las 5 de la mañana con 46 minutos. 5:46. Roger Roque, Víctor Infantas, tus amigos de la mañana, junto al pastor Ulises Heredia, en este momento de oración, en este encuentro diario con Cristo. Vamos a continuar entonces con las peticiones de oración. Segundo bloque aquí en Betel Radio, La Voz que Inspira.
1: Muy bien, nos dice ahora un mensaje que nos llega de un oyente. Bendiciones, hermanos de Betel Radio. Mi nombre es Martín. Mi petición es para que oren por mi tío. Él se encuentra muy delicado de salud, está mal de los pulmones.
0: A esta hora de la mañana nos dicen, por favor, oración por mi hijo Asaf, que tiene 3 años, tiene autismo, no habla todavía. Que Dios ponga su mano sanadora en él.
1: María desde Vitarte nos escribe y nos pide oración por sus padres para que puedan tener un encuentro personal con Dios. Pide también oración por sus hermanos para que puedan conocer a Cristo.
0: Es el momento de oración en Betel Radio, La Voz que Inspira. Son las 5:47. Buenos días, Pastor Ulises. Pido oración para poder pagar mis deudas. Ya me duele mucho la cabeza de tanto pensar. Soy Saúl.
1: Nos dicen buenos días, amigos de Betel Radio, hermanos en Cristo. Pido oración de sanidad por Noemí. Está con fuerte dolor de garganta y de oído.
0: Buenos días, hermanos de Betel, soy de Ayacucho, me llamo Julio, pido una oración por un problema judicial que estoy pasando, que Cristo sea apiade de mí.
1: 5:47, un anónimo nos dice, buenos días mis hermanos, oración por mi vida espiritual y también por mi salud, tengo un dolor en el vientre.
0: Saludos hermanos, bendiciones, por favor pido oración por mí, tengo muchas deudas, vivo en angustia, desesperado, no tengo paz, por favor ayúdenme con oración.
1: Piden oración por Paulo, tiene fuertes dolores en sus piernas. Piden oración también para que él pueda volver a caminar. Muy bien, estaremos orando por esta petición.
0: A las 5:48 de la mañana de hoy martes, la cadena de oración de Betel Radio llega a la ciudad de Huánuco. Por favor, oren por mi hijo David Ángel, por su salud, trabajo y salvación espiritual.
1: Julio nos escribe a las 5:48 y nos dice, por favor, hermanos, oración por la salud, ¿no?, de mi persona. Pido también para que Dios me ayude a encontrar un trabajo estable. Pido por mi hogar, para que Dios reine siempre en él y que nunca nos apartemos de su presencia.
0: Dios me los bendiga. Pido oración por las familias Moreno Alburquerque. Dios los ayude a salvar su matrimonio. Por las familias Timaná y Espinosa, que Dios los liberte. Gracias. Estamos orando en esta cadena de Betel desde Sullana.
1: 5:48, nos dicen buenos días hermanos, pido oración por mi familia, para que Dios los guarde y los proteja. Pido oración también por Osvaldo, por Esther, por Charo, por Martín, por David, Fabricio, Nana, Carlos, Richard y Noemí.
0: Buenos días hermanos, por favor oración por mi salud y que Dios me provea un empleo. Hoy tengo un examen de rayos X al tórax porque han visto una mancha blanca en mi pulmón. Tengo un poco de temor. También pido, Señor, por mis hijos Geraldine, Ayrton y Lauriana.
1: 5:49, un anónimo nos escribe desde Piura y nos pide oración para que Dios lo cambie y transforme a su esposo.
0: Buenos días, Pastor Ulises. Pido a esta hora por mi vida espiritual, por mis hijos, por mi matrimonio, mi mamá Catalina Cruz, por Consuelo, que están preocupados por la partida del papá Matías.
1: 5:49. Un anónimo nos escribe y nos pide oración para que Dios le provea y le ayude a pagar sus deudas. Pide también por su vida espiritual y pide oración por el padre de sus hijas, ¿no?, para que él se pueda restaurar. Este mensaje llega desde Carhuamayo.
0: A esta hora de la mañana, a las 5:50, piden oración para el cese de la violencia en nuestro país, de que estos ataques de extorsionadores, sobre todo hacia amigos transportistas, cese, Señor.
1: Desde Arequipa nos piden oración, su anónimo, por su hogar, por su familia y por su señora madre.
0: A esta hora también piden oración por Mateito, por sus exámenes, para que todo salga negativo.
1: Muy bien, 5:50, perdonen que no podamos mencionar todos los mensajes al aire, pero oramos por todos aquellos que han dado sus peticiones. Y bueno, queda ya para este segundo bloque el pastor Ulises Heredia.
2: Muy bien, vamos a orar. Veo que en todas estas peticiones hay muchas deudas y muchos no saben qué hacer. La Biblia dice que hay que orar. Porque muchas veces preocupándonos nos enfermamos peor físicamente. Muchas enfermedades son psicosomáticas. Hay que orar con fe, creyendo en las promesas fieles de la Sagrada Escritura. Pero es importante también tener un encuentro con Cristo. Muchas personas claman, piden, pero no han hecho la decisión más importante, que es convertirse a Jesús o reconciliarse con Dios. Porque por causa del pecado, muchas veces nos metemos en deudas, en situaciones muy difíciles, porque no tenemos al mejor amigo, que es Dios. Así que entréguese o reconcíliese con Dios, vaya a la casa del Señor. Nosotros también vamos a orar por usted y confíe que Dios hará la obra. Vamos a orar en este último bloque de oración. Oramos por Martín, que tú lo fortalezcas también, por su tío, por sanidad. Extiende tu mano y tócalo, Padre, sánalo. Oramos por Asaf, de misericordia, y extiende tu mano y sánalo, Padre, de autismo. Para ti no hay nada imposible, Padre. Extiende tu mano de misericordia. Oramos por María también, Señor, que pide oración por sus padres, por salvación y por toda su familia, sus hermanos. Oramos por Saúl, Señor, ayúdalo. Mira las cuentas, las deudas, que no lo dejan tranquilo, Padre amado, que tiene. Extiende tu mano para que sean milagros económicos. Tú eres el dueño del oro y la plata, Dios mío. Extiende tu mano y ten misericordia. Oramos por Noemí, Señor. Sana sus oídos, sana su garganta en el nombre de Jesucristo de Nazaret. Oramos por aquella petición desde Ayacucho, Señor. Extiende tu mano y ayúdalo. Responde esa petición. Oramos por la salud de aquel anónimo, Señor. Extiende tu mano, obra milagros. Por aquellos que tienen deudas, Señor. Oramos por Paulo. Sánalo, Padre amado, para que pueda caminar. Dios mío, restaura esas piernas, Padre, esos pies en el nombre de Jesús. Pon tu mano poderosa, la virtud del Espíritu Santo descienda, Padre amado, con poder en el nombre de Cristo. Envía sanidad sobre David, Señor, y provee un trabajo. Oramos por Julio, extiende tu mano y sánalo. Provee un trabajo y bendice su hogar también. Oramos por la familia Moreno, Padre, Albuquerque, Padre amado. Restaura esa familia, su hogar. Oramos también, Señor amado, por Osvaldo y familiares, Señor amado. Extiende tu mano y fortalécelo. Oramos, Señor amado, por Geraldine, por sus hermanos, por trabajo, por sanidad. Oramos también, Dios amado, por Catalina, por Consuelo, por su familia. Fortalece tú esa familia, Padre amado, con el poder de tu palabra y de tu Espíritu Santo. Oramos por aquel anónimo que pide oración por deudas y la restauración de su padre. Oramos por la familia, Señor, y aquel anónimo que está pidiendo salvación, fortaleza. Oramos por Mateo también, por los exámenes que le han hecho. Extiende tu mano, porque para ti no hay nada imposible. Tú eres un Dios que sana a los enfermos, que liberta a los cautivos. Oramos por aquellos que están en los hospitales, tal vez alguno viajando en su vehículo, Señor amado, en el campo, en la ciudad, donde se encuentren, Padre amado, pero ahí están clamando, invocando tu santo nombre. Envía salvación, sanidad, restauración, liberación. Restaura los matrimonios. Obra milagros económicos, Padre. Aquellos que sufren en el hospital, en la clínica, extiende tu mano y tócalo. Aquellos que están en los penales, con aflicción, con ansiedad, con depresión, envía sanidad. Trae la paz, la fortaleza, la tranquilidad, Señor amado. Y oramos también por el cese de toda violencia en el Perú. Envía un despertar espiritual, Padre amado. Salva a las autoridades. Salva, Señor, los que están en eminencia, Dios amado. Envía el poder del Espíritu Santo y abre puertas para que la evangelización sea masiva en todos los lugares deportivos, Señor, de nuestra patria. Y muchas almas sean alcanzadas para el reino de los cielos. Bendice a cada pastor, a cada ministro tuyo. Bendice a tus oficiales, Dios amado. A nuestro supervisor de la obra. Y en todo el Perú, Señor, a cada obrero, cada obrera en la sierra, en la costa, en la selva y aún fuera del Perú, Dios amado, que están trabajando arduamente en tu obra. Bendícelo y úsalo poderosamente para que muchas almas sean rescatadas y libertadas para el reino de los cielos. Padre amado, todo esto te lo pedimos en el nombre de Jesucristo. Amén.
0: Amén. 5 minutos para llegar a las 6 de la mañana, el momento de oración en Betel Radio, la voz que inspira, con el pastor Ulises Heredia, a quien le agradecemos su participación, siempre en directo, siempre en vivo, aquí acompañando a la audiencia, orando por cada una de las intenciones y peticiones que llegan en las mañanas a Betel. Pastor Ulises, muchas gracias.
2: Bueno, que Dios lo bendiga y siga, amigo y hermano, en la sintonía de Betel Radio, la voz que te inspira.
0: ¿Dónde lo ubicamos? ¿Dónde congrega el pastor? ¿En donde realiza las prédicas? ¿En donde ora también por los seguidores, por los hermanos del Movimiento Misionero Mundial?
2: Sí, puede visitarnos aquí en Chorrillos. Estamos en la calle Hipólito de la Melena, más conocido como Guatemala 126, a espaldas del municipio antiguo, 2 cuadras detrás del municipio antiguo de Chorrillos, a la altura de la cuadra 4 de la avenida Guaylas. Es usted ahí, bienvenido.
0: Perfecto, muy bien, pastor, muchísimas gracias, que Dios lo bendiga. Vamos a la pausa rapidito y estamos de regreso. Viene el gallito despertador.

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4: 5 minutos más.
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6: Muchos están cayendo hoy ante el engaño del enemigo, la mundanalidad, el materialismo. Hoy día se está predicando un evangelio fuera de foco, un evangelio que no es el verdadero evangelio, porque el verdadero evangelio usted lo encuentra en Marcos en el primer capítulo. Habla de arrepentimiento, habla de palabra de Dios, habla de creer en Dios. El verdadero evangelio no viene con manos de seda. El evangelio lo que le dice al hombre es: arrepentíos, porque el reino de los cielos se ha acercado. No viene a decirte: cree en el Señor y te va a ir mejor, y te van a dar un mejor trabajo, y te va a ir mejor en la escuela, y vas a ser el dueño de la empresa en lugar del empleado, y vas a ser el más rico del barrio. No. Eso usted no lo encuentra así en la palabra. Lo que la palabra le dice a usted, querido amigo pecador, es: arrepiéntete de tu pecado, cree en el evangelio, acepta el perdón de Dios.
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1: En Betel Radio, el verso del día. Segunda de Corintios 9:8. Y poderoso es Dios para hacer que abunde en vosotros toda gracia, a fin de que, teniendo siempre en todas las cosas todo lo suficiente, abundéis para toda buena obra.
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1: 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Continuamos con Despierta con Betel.

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1: Vamos ya ingresando, joven Roger, a la segunda hora de programa. Víctor Infantas aquí, Moisés también en la coordinación. Somos el equipo de Despierta con Betel, que como cada mañana te saludamos, que como cada mañana le agradecemos a Dios que nos dé la oportunidad de estar aquí, sentados para acompañar y pasarle la voz también a nuestra audiencia que en los 100.1 FM Despierta con Betel y en las 350 ciudades donde la señal de Betel llega para acompañar. Es una estación familiar y por supuesto estamos siempre del lado de la familia, de la unión familiar, del diálogo en la familia, de la conversación en la familia, de las sonrisas en la familia, ¿no? Qué bonito es, Roger, ¿no? Cuando uno encuentra una familia que va bien, una familia que prospera, que el Señor bendice, y así hacemos siempre nuestro deseo y los pedidos de oración para que hayan más y más familias peruanas unidas.
2: Así es, ¿no? Estamos a favor de la familia, de la unidad, como bien lo has dicho, y que sea Dios guiando a cada uno de los hogares peruanos. Hay más en estos tiempos difíciles, complicados. Por ello es bueno siempre encomendar a Jehová nuestras obras, para que nuestros pensamientos sean afirmados, como dice la Biblia en el libro de los Proverbios, capítulo 16, versículo 3. Así que un saludo cordial para ustedes. Si ya están camino al trabajo, si ya están preparando a los niños para el colegio, están abriendo el negocio, o quizás usted ya se encuentra en medio del tráfico, ¿no? De esta mañana. Sí. Recuerde, no tiene que resolver hoy todos los problemas de la mañana. No. Avance paso a paso. Vayamos tranquilos para que no podamos cargarnos ni estresarnos. Hoy en día, Víctor, está de moda eso, lo del estrés, ¿no?
1: Sí, ya.
2: ¿No? Y esto es algo real. Hay que asumirlo, hay que enfrentarlo. Y por sobre todas las cosas, pues hay que darse un tiempo también para poder salir con la familia.
1: Sí.
2: Para poder darse un tiempo para uno mismo y para con los nuestros. Así que bienvenidos a Despierta con Betel, bienvenidos a la segunda hora del programa.
1: Claro, y no vaya a ser también, Roger, como la historia de nuestra amiga Mariana, ¿no? La que leímos temprano en la vitamina espiritual. A veces ella quería cargar todas las bolsas y ella solita, y empezaron a romperse las bolsas, a caerse todo. Y bueno, a veces queremos también llevar todo consigo, pero hay que soltar algunas cosas y hay que también aprender a confiar nuestros problemas a Dios. Así que dicho esto, vamos a ver qué te parece, cómo van las temperaturas a esta hora de la mañana.
0: Y ahora, el clima en el Perú.
2: Muy bien, 6:09, 6:09, atención Tacna. Buenos días, Tacna, el pronóstico del tiempo para hoy, mínima 13 grados, máxima 23.
1: Vamos un ratito a Ayacucho, llegamos a la ciudad de Ayacucho, nos espera un desayuno calientito, a esta hora un pancito con quesito. Hay buenas paltas también en Ayacucho, Roger, ¿eh? En la zona de Huanta. Una vez un vecino que viajó me trajo unas paltas deliciosas. Es que aprovecho para saludar a nuestra audiencia ayacuchana, que para hoy tiene una mínima de 7 y máxima 23 grados. Saludos a Ayacucho.
2: Muy bien, de Ayacucho nos vamos ahora hasta el norte del país, llegamos a Chiclayo. El pronóstico del tiempo para hoy, mínima 20, máxima 27.
1: Con tus tortitas de choclo, Roger, ahí en Chiclayo a esta hora de la mañana. Y ahora en Huánuco, llegamos a pasear por la ciudad de Huánuco. Un lindo despertar, que Dios bendiga a Huánuco, mínima 13 grados, máxima 24.
2: Muy bien, de Huánuco avanzamos dos horitas más al centro, llegamos a Cerro de Pasco. El pronóstico del tiempo para hoy, mínima menos 1, máxima 15.
1: Ahí sí tomo yo mi quinoa calientita, ¿no? En Cerro de Pasco con este friecito, me acompaño de la música de Betel y la paso muy bien. En Lima, la temperatura para hoy es mínima 17, máxima 22. Por estos días, ¿no? Como que la mañana comienza media temperada, templada, pero luego sale el solcito aquí en la ciudad de Lima, Roger.
2: Así es, un fuerte calor más por las tardes, ¿eh? Sí, tarde y noche, sí. Olvídate, el bochornito se empieza a sentir. Pareciera que estamos ya en noviembre, entrando a diciembre. Muy bien, 6:11, 6:11.
0: Esta es la cotización del día.
1: A ver, a las 6:11, Betel Radio, la voz que inspira, te acompaña. Martes 25 de agosto, ¿cómo despierta el dólar? ¿Cómo amanece la moneda americana? Compra 3.34 venta 3 soles con 35 céntimos.
2: Muy bien, el euro se compra en esta mañana 3 soles con 91 céntimos y se vende a 3 soles con 98 céntimos.
1: Perfecto, muy bien, ya estamos registrando, apuntando cómo va el desarrollo en esta mañana, en las primeras horas del día de estas monedas que son de mucha circulación, tanto el dólar como el euro. Y de inmediato le echamos una miradita al pasado. ¿Qué sucedió un 25 de agosto en los hechos históricos?
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2: 6 de la mañana con...

0: Bueno,
1: así es.
0: ¿No? ¿Cómo ha pasado el tiempo? Mira, Roger, desde 1838. Ahora llegamos un ratito en un viaje en la historia, a 1930, cuando en el Perú se produce un golpe de Estado, un levantamiento militar del comandante Luis Sánchez Cerro, quien derroca al presidente del Perú, Augusto Beleguía, que había sido pues reelegido autoridad en nuestro país durante 11 años y conocido también como el Oncenio de Leguía. Pero si revisamos en la historia, ¿qué tales obras las realizadas en ese entonces por el presidente Augusto Beleguía? Son las 6 de la mañana con 12 minutos. Estamos en Betel Radio, la voz que inspira.
1: Muy bien, 6 y 12, ya lo saben, estamos en el espacio de nuestro amigo el despertador del programa. Así es, tenemos un personaje que se encarga de despertar a los que se quedan dormidos. ¿Cómo usted se hace partícipe de este espacio? Simplemente nos manda un audio de máximo 20 segunditos con los nombres de las personas que hay que despertar, ¿no? Que hoy no quieren levantarse, sea grande, sea pequeñito, sea flaquito, sea gordito, no hay problema para nuestro amigo el despertador del programa, que es un gallito que toca su trompetita y a través de ese sonidito, ¿no? Muy particular y muy tierno, por supuesto despierta a todo aquel que se ha quedado dormido, que se ha quedado por ahí, ¿no? En cama más del tiempo determinado. Así que ya lo saben, mándenos sus audios, 947-246-545, Víctor. 6 de la mañana con 13 minutos y también viene más adelante la pregunta para hoy.
0: La pregunta, ¿cree usted, señor Roger Roque,
1: sí,
0: que podemos formular desde ya la pregunta?
1: Yo creo que la vamos, ¿no? La vamos poniendo al aire para que el público,
0: claro, ahí
1: se vaya preparando.
0: Pensando. Sí, sí, sí. No, porque hay quienes ya de repente no hay pequeños en casa y dicen, no, tengo tiempito de grabarme esto mientras el gallito va despertando y yo voy adelantando y voy grabando. Así que hay para todos, porque como esta es una radio familiar, todos están invitados a participar.
1: Así es, la pregunta para hoy, atentos, ¿eh? ¿Qué harías si desde hoy tuvieras que empezar de cero en otra ciudad? Esa es la pregunta.
0: Ah, mira.
1: Empezar de nuevo.
0: Ah, primero que a veces el tomar la decisión puede costar. Y otra es ya llegar y comenzar de cero en un lugar donde a veces no conoces a nadie. Lo bueno del Perú, Roger, es la hospitalidad de su gente. Tú llegas a algún lugar, a alguna ciudad y siempre te reciben bien, de buena manera. Así es que la pregunta está muy interesante. Esperamos tu comentario. De repente, Roger, alguno de nuestros oyentes ha pasado por este momento, ha vivido esa historia o está a punto de vivirla. ¿Qué harías si hoy tuvieras que empezar de cero en otra ciudad o podríamos decir también en otro país?
1: Ajá. Ahí está, muy buena, ¿no? Así es, en otra ciudad o en otro país. Creo que empezar de cero en otra ciudad de tu mismo país de nacimiento, yo creo que es, ¿no? Hay menos dificultad. Pero irte a otro país para empezar, sí, ¿no? De cero, con cultura distinta, con un lugar donde no tienes a ningún familiar cerca, creo que todo se hace más cuesta arriba, pero no hay nada imposible para Dios. Si es que estamos con Él, todo vamos a poder lograr y conseguir. Así que ahí está la pregunta planteada para esa mañana. ¿Qué harías si hoy tuvieras que empezar de cero en otra ciudad? Tus audios al 947-246-545.
0: Pero antes, ya lo saben, si hay pequeños en casa y no tan pequeños que tienen que ir a estudiar o a trabajar, el gallito en el siguiente bloque, pasada la canción que viene. Sí, sí, campeoncito, es así. Tiene que despertarse porque ya son las 6 y 16. El gallito les va a pasar la voz. Ya lo saben, deja tu audio texto, sí. 947-246-545. Siguiente bloque es el bloque esperado del gallito de Betel y luego las respuestas a la interrogante y pregunta: ¿qué harías si hoy tuvieras que empezar de cero?
1: De cero.
0: De cero en otra ciudad.
1: Así es, muy bien. 6 y 16. Vamos a la música rapidito. Música que glorifica a nuestro creador, que nos levante el ánimo y luego venimos con más aquí en Betel Radio.
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0: Muy bien, 6 de la mañana con...
1: 22 minutos.
0: 22. Muy bien, pero a partir de ahora 6 y 23.
1: Ah, ¿verdad? Sí, ¿verdad? Sí, sí. A ver, ya cambió.
0: 6 y 23, 6 y 23. Muy bien, ¿cómo están, amigos? Una vez más, un saludo cordial a todos los que se conectan con Betel Radio, la voz que inspira. Tenemos muchos mensajes aquí desde Arequipa. Nos dicen que nos están sintonizando a través de la página web, que es www.betel.fm, y también a través de los 96.5 FM. Bueno, gracias a los oyentes en Arequipa, en Moquegua, en Hilo, en Tacna, en todo el sur del país, que por supuesto despiertan con Betel. Víctor, tenemos audios de personas que están sumamente preocupadas porque tienen parientes, familiares que aún no despiertan. ¿Qué? Y solicitan ayuda a nuestro amigo El Despertador.
1: Bueno, el gallito está siempre dispuesto y nosotros también, así que ¿qué hacemos como todos los días en la radio? Escucharlos. Buenos días. Hola, adelante.
2: Hermano Víctor y hermano Roger, soy de Piura.
1: Piura.
2: Despierta a mis niños, Andrea y también Aarón, de Piura, Radio Betel, la voz que inspira.
1: Na. Piura despierta con alegría, Piura despierta con fe y agradecimiento a Dios también. Hay otro audio. ¿Quién se hace presente? ¿Quién levanta la mano? ¿Quién dijo buenos días a las 6 y 24? Hola.
3: Hermanos, buenos días. Despierten a Jacob y a Briana, que no quieren despertar. Ayer se han dormido muy tarde y ahora no quieren levantarse. En Arequipa.
1: Ah, en Arequipa, mira, Jacob.
0: Otro mensaje de Arequipa. Ya pues, Jacob, por favor. Jacob. Ya, papito, por favor.
1: Sí, no es por nada, Roger, pero hay que acostumbrar a los niños a acostarse a una hora determinada.
0: Cierto, es
1: cierto. Por favor.
0: Hay que quitar. Hay que
1: ordenar los tiempos, porque a veces también papá y mamá llegaron por ahí un poquito tarde mientras revisan tareas y todo, pero hay que tratar de acomodarse, que el hermanito mayor vaya guiando al menor y así, haciendo las tareas juntos y todos felices, todos contentos.
0: Muy bien. Hace años había publicidad a cierta hora de la noche para que ya los niños se vayan a descansar.
1: Ah, claro, si ya era la hora, pues. 8 de la noche ya.
0: Sí, 8 de la noche, ¿no? Todos muy buenas noches.
1: Hasta
0: ¿no?
1: mañana, si Dios quiere, que descansen bien.
0: Sí.
1: Llegó la hora de acostarse y soñar también. Ajá. Porque mañana será otro día y hay que vivirlo con alegría.
0: Ahí está. Víctor, tú creo que eras el personaje.
4: Hasta mañana, si Dios quiere.
0: 6 y 25 minutos. No, de verdad. Pero ahora ya no se practica, al menos el hecho de que se pueda mandar a los hijos a descansar temprano. No por distintas situaciones, pero bueno,
1: sí.
0: Igual, si los niños se congregan, si van a la iglesia, ni bien llegan del templo, por favor, niños, a descansar, porque a veces acostándose tarde, levantarse temprano, al menos para los niños es un poquito pesado, es un poquito complicado.
1: Y además no rinden como debe ser en el colegio, hay que hacer un doble esfuerzo, papá y mamá que nos están escuchando a esta hora en Betel. Siempre queremos lo mejor para ustedes y es por eso que les damos estos consejos y queremos que esos niños descansen, que tengan sus horas de sueño y despierten como siempre con la alegría y el agradecimiento a Dios por el regalo de un nuevo día.
0: Así es, Víctor, de una vez.
1: Ya está.
0: Que pase.
1: Que pase.
0: Suba, señor, suba.
1: Suba.
0: Señor Gallo, suba.
5: Atención,
6: damas y caballeros,
5: niños y niñas,
6: con ustedes, nuestro amigo el despertador del programa, el gallito.
1: Gallito, hoy tienes que tocar con mucha fuerza porque hay niños que no quieren despertar.

0: Bueno, aquí hay mensajes. Hola, hola, hermanos de Betel. Dios los bendiga. Que cante ese gallito y despierte a mi hijo Freud y a mi hija Mayrita para que se preparen para ir a la escuela. Saludos desde Requena, escuchando Betel Radio en los 98.7. Betel Radio, la voz que inspira. Y de Requena nos vamos un ratito a Oxapampa, la bella Oxapampa. Hermanos de Despierta con Betel, Roger y Víctor, saludos desde Oxapampa. Grapanazú, por favor, que el gallito despierte a mi hijo Jeremy Vázquez. Saludos para todos. Saludos, gallito. Hola, hola, Dios les bendiga, hermanos. Despierten a Emilín, que tiene que ir al colegio. Emilín, por favor, despierta con Betel. Siguen llegando los mensajes esta mañana, los papás preocupados porque hay niños que no quieren levantarse. Hola, hola, buenos días, Dios los bendiga. Saludos especial para todos los oyentes, a la mesa de trabajo también. Gracias por el lindo programa, les hablo desde Colombia. Saludos a nuestros hermanos colombianos, fiel oyente del programa Despierta con Betel. Para que por favor el gallito en Colombia despierte a la niña Suri Triviño y al niño Luber Triviño, que se les hace tarde para ir al colegio en Colombia.
1: Muy bien, desde Colombia venimos hasta Camaná. ¿Ya? Atención, en Camaná, Carlitos y Caleb, niños, por favor. Una vez más, Carlitos y Caleb, miren la hora, 6:28.
0: Son las 6 de la mañana con 28 minutos. Jonás Leca, Lili Gonzaga, Mateo Reinaga, Carlos Jesús Puelles y Milagros Balbuena también despierten con Betel.
1: Areli en Huancayo, Areli, mira la hora, Areli.
0: Areli.
1: Areli.
0: Areli. Ya.
2: Listo. Oh, no.
0: Ya se despertó, ¿no? Sí, ya se despertó Areli. Ya.
1: Muy bien. A ver, aquí unos cuantos nombres más que tengo. Atención, Efraín Zulca, Leonel Mozombite, ¿ah? Juan Macedo, Frida Flores, Edwin Robalino, Mara Bustamante, Fernando Vera, Pedro Manuel López, atención, César Fernández, Vladimir Gutiérrez en el cercado de Lima, atención, Juan Arturo Ortiz en Huánuco, Giovanni Linares en Moquegua, Eulogia, la niña Eulogia Aparicio.
0: Ah, ya. Yeah. Ah,
1: en la ciudad de Ayacucho, Eulogia, mira la hora, mamita. Yo no sé. 6:29.
0: Hace un ratito dije Carlitos y me dijeron presente. No, despierte. Sé que no estás, pensaba que ya estaba en el colegio ya, Carlito. Ajá. Carlito, despierten, presente. No, pues.
1: Claro,
0: son
1: claro.
0: 6:29. Hay niños que realmente les cuesta, pero bueno, campeoncitos, campeoncitas, ya es hora de despertarse. Dios los bendiga, que tengan un excelente día en el cole. Y por supuesto, abrazo y beso a papá, a mamá, antes de salir de la casa, al despedirse, cuando llegan también al cole, cuando los acompañan.
1: Así es, y antes de salir, por favor, todos a orar. 6:30. Bueno, señor despertador, muchísimas gracias.
0: Carito, gracias.
1: Gracias, listo. Ahí está, ya se fue así de rápido.
0: Pasó, tenía...
1: Muy bien, tenía un tenía pendientes,
0: ¿no? Ah, ya.
1: El gallito con su pendiente. Muy bien.
0: Sí, vamos a la pausa antes que nos gane el tiempo. Y la pregunta de hoy, por favor, responda rapidito. ¿A qué harías si hoy tuvieras que empezar de cero en otra ciudad o de repente en otro país? Comentarios aquí al WhatsApp de Betel Radio.
1: 947-246-545. Pausa y volvemos.
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1: Muy bien, 6 de la mañana con 35 minutos, 6 y 35. Les planteamos el siguiente caso. Imagínense esta situación. Hoy recibes una noticia inesperada. Tienes que dejar la ciudad donde vives y comenzar de cero en otro lugar. Una ciudad donde quizás no conoces a nadie, no sabes qué bus tomar, dónde comprar, dónde trabajar y ni siquiera dónde venden el pan que tanto nos gusta a los peruanos, ¿no? De pronto aquello que hoy hacemos casi automáticamente vuelve a ser nuevo. Buscar vivienda, conseguir trabajo, hacer amigos, encontrar una iglesia donde congregarnos, aprender las rutas y acostumbrarnos a otra forma de vivir. Para algunos podría ser emocionante, una nueva ciudad, nuevas oportunidades, nadie me conoce, comenzamos otra vez, pero para otros sería todo lo contrario, ¿no? Dejar mi familia, amigos, barrio, costumbres, ni hablar. Bueno, es algo complicado. Pero comenzar de cero también tiene algo interesante a veces. Nos permite descubrir capacidades que nunca supimos que teníamos. Cuando ya no están las comodidades conocidas, aprendemos a adaptarnos, pues a preguntar, a relacionarnos y a resolver situaciones que vamos a enfrentar en el día a día. Así que hoy queremos ponerlos en esta situación. ¿Qué harías si hoy tuvieras que empezar de cero en otra ciudad? ¿Qué sería lo primero que harías? ¿Buscarías trabajo? ¿Buscarías una casa? ¿Buscarías una iglesia donde congregarte? ¿Llamarías a alguien que quizás vive por la ciudad que tú has conocido? Bueno, a ver, cuéntanos, ¿no? Cuéntanos qué harías tú, cómo enfrentarías esta situación. Y yo sé que de los testimonios de muchos, todos vamos a aprender, Víctor.
2: Sí, eso sí es importante. Así que vamos a empezar a recibir ya los mensajes que vienen llegando. Por ejemplo, aquí hay un mensaje que llega desde Argentina, ¿no? Hoy día está el programa un poco internacional, ¿no? Hemos estado en Colombia temprano, recorriendo el Perú y ahora llegando a Argentina. Hola, hermanos, si te vas a un lugar desconocido, busca primero una iglesia y allí te sentís en casa y muy bienvenido. Ahí está la familia, nos dice Ruth desde Argentina. Aprovechamos para saludar a nuestros hermanos argentinos que están en sintonía y argentinos residentes en el Perú también en la sintonía de Betel. Son las 6 de la mañana con 37. Sara Noemí nos dice hacer comunidad y encontrar un lugar. Arturo Ames, gracias también por el comentario. Irma Capac nos dice trabajar duro, esforzarme por mejorar. Javier Atoche también se une a la conversación y les agradecemos su participación. Es que a veces, Roger, el comenzar de cero, más en alguna zona o algún país desconocido, cuesta mucho el adaptarse. Pero hay personas, yo creo que aquí también juega un papel importante, no sé, el comentario personal, la forma de ser de la persona, ¿no? Porque hay personas que llega pues muy de mente muy positiva, de mucha fe y cae bien a donde va y eso también le ayuda a poder pues ubicarse nuevamente en una zona de donde no es, o sea, salir de la zona de confort, como se dice, y llegar y dice, bueno, ahora te vas a tal lugar, a tal ciudad o a tal país, y tú te quedas así, sorprendido, y si vas con la familia y todo, pero hay un proceso de adaptabilidad que a veces se realiza con gran éxito.
1: Yo pienso que las personas proactivas y todas aquellas que tienen habilidades blandas, o sea, que saben relacionarse, ¿no? Que están dispuestos a aprender y a empezar de cero, yo creo que tienen muchas posibilidades de adaptarse, ¿no? Y de engranar en ese círculo en el cual van a empezar de cero otra vez. Mira, Leandro nos escribe desde Chosica, nos dice saludos Víctor y Roger. Lo primero que yo haría sería buscaría dónde vivir y después dónde venden menú bueno y barato, ¿no?
2: Ah, está bien.
1: Uno puede empezar una nueva vida, pero no con el estómago vacío, nos dice. Leandro, gracias, Leandro.
2: En los mercaditos de cada ciudad se come rico, ¿ah? Es un buen consejito que te podemos dar.
1: Claro, ¿no? Si viajas a otra ciudad y no conoces ningún restaurante, bueno, lo mejor que puedes hacer es irte al mercado. Ahí encuentras variedad, ¿no? A un precio económico. Miguel desde Trujillo nos escribe y nos dice saludos Víctor y Roger. Primero buscaría también yo dónde vivir y cómo sostenerme. Después trataría de conocer personas. Creo que cuando uno llega solo a otro lugar, aprende cuánto necesitamos también de una comunidad.
2: Sí. Ahí está. Bueno, aquí César nos dice, mira, Víctor, Roger, a mí en algún momento de la vida trabajaba pues aquí mucho tiempo y luego me destacaron a trabajar en Arequipa. Al principio como que me costó un poco, pero después poco a poco fui acostumbrándome y fue una etapa linda y hermosa de mi vida porque me enamoré, me casé, tuve mi hijo y en realidad ahora pues después de muchos años de haber estado en Arequipa nuevamente he regresado aquí a Lima. Pero sí, fue un momento bonito, la pasé bien, me adapté bien y sobre todo encontré el amor, me casé y tuvimos un hermoso hijo.
1: David nos escribe, 6:40. David nos dice, saludos Víctor y Roger, lo que ustedes plantean como pregunta en esta mañana ya me pasó. Llegué a Lima sin conocer prácticamente a nadie desde Huánuco. Los primeros meses fueron difíciles, pero aprendí a desenvolverme solo. Hoy miro atrás y entiendo que esa etapa me hizo madurar. Gracias ahí a nuestra a nuestros oyentes que nos escriben. Otro mensaje, saludos Víctor y Roger. Creo que lo más difícil no sería cambiar de ciudad, sino dejar la seguridad de lo conocido. A veces permanecemos en determinados lugares, no porque estamos bien, sino porque tenemos miedo de comenzar nuevamente, nos dice aquí un oyente, Víctor.
2: A veces pasa, Roger, que el ser humano como que siempre le da un poco de miedo el cambio, ¿no? Viene un cambio o algo. Y vamos a vivir el presente y no hagamos a veces conjeturas de cosas que puede o no puede pasar, puede o no puede suceder. Así es que si por algo pasa, si ese cambio se dará, estoy seguro, si eres una persona de fe, de que Dios te va a apoyar y te va a ayudar en ese cambio.
1: Muy bien, así es. 6:42, 6:42. Somos Betel Radio, la voz que inspira. Estamos aquí en Despierta con Betel, por Betel Radio, la voz que inspira. Samuel nos escribe y nos dice, saludos Víctor y Roger. Creo que empezar de cero es una frase engañosa. Uno nunca empieza completamente de cero. Puede llegar sin casa, trabajo o amigos, pero lleva su experiencia, sus errores, lo aprendido y su fe. Eso también es capital para comenzar nuevamente, nos dice Samuel desde San Juan de Lurigancho. Otro más, Víctor, ya para ir cerrando. Ruth nos dice, saludos Víctor y Roger. Lo primero sería pedirle dirección a Dios. Una nueva ciudad puede traer oportunidades, pero también decisiones importantes. No quisiera comenzar solamente preguntándome dónde voy a vivir, sino para qué estoy comenzando esa nueva etapa. Oye, me gusta esta respuesta.
2: Sí, está muy buena, está muy buena. Y les agradecemos a todos, les agradecemos a todos. Y bueno, Valentina nos encarga de pasarle la voz a Juliana, Gabriel y Samaya. También aquí dicen a Madeline con el Betel Radio, la voz que inspira, y a nuestra oyente Daisy desde Trujillo, que desde las 4 de la mañana dice está conectada con Betel Radio. Bueno, gracias. Un comentario final: buenos días, hermanos. Lo primero que siempre he hecho cuando me he mudado de ciudad por trabajo es buscar una iglesia donde congregar y encontrar hermanos en la fe. Siento que así empiezo sintiéndome muy bien. Ya empiezo algo nuevo. Ah, muy bien, son las 6:43 en Betel Radio, la voz que inspira.
1: Muy bien, 6:43. Empezar de cero no significa empezar sin nada. Podemos dejar una ciudad, un trabajo, nuestras costumbres, incluso a personas que queremos, pero llevamos con nosotros la experiencia, lo aprendido y también la capacidad de volver a levantarnos. Los cambios pueden asustarnos porque nos sacan de aquello que no conocemos, ¿no? O de aquello que conocemos, mejor dicho, pero también puede abrirnos puertas que nunca imaginamos. Así que no tenga miedo de volver a empezar, ¿ah? Tal vez cambie de lugar, pero todo lo que aprendió durante el camino va con usted. Y sobre todo, Dios puede seguir guiando sus pasos donde quiera que vaya. 6:44. Ya está lista nuestra amiga, nuestra hermana en Cristo.
2: Terrones.
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2: A ver, Roger, ¿estoy en lo correcto? No sé por qué yo tengo hambre poco tiempo después de comer. No sé qué pasa y algo creo que no está bien, algo está sucediendo.
1: ¿Qué pasará con usted, señor? Vamos a analizar su caso, sí, con nuestra amiga la licenciada Joana Terrones, el por qué nos da hambre, ¿no? Muchas veces después de comer. Joanita, Dios te bendiga.
2: Hola, Joana, buenos días, bienvenida a Betel Radio, bienvenida a casa.
3: Muy buenos días, Roger, buenos días, Víctor, también para todos los oyentes, y como ustedes lo han lanzado, hoy vamos a hablar acerca de esa experiencia que muchas veces tenemos, ¿no? experimentar hambre después de haber consumido nuestra comida principal, principalmente cuando hablamos del desayuno, almuerzo, cena. Es normal que yo tenga hambre después de media hora, una hora, dos horas, y esto me invite a picar comida o a picar alimentos durante todo el día.
2: ¿Qué pasó ahí, Johanna? ¿Qué ha sucedido? ¿Qué pasa con nuestro organismo? ¿Le pasa a muchos? ¿Le pasa a pocos?
3: Sí, es algo importante, Víctor, cuando uno menciona ello, porque en realidad no hay una obligación fisiológica de poder comer cada media hora o cada hora un alimento. En realidad nosotros, ya cuando hablamos de los adultos, ¿no?, mayores de 18 años, en este caso deberíamos de tener solamente 3 comidas al día. Y si hablamos de colaciones, no serían necesarias si es que estas comidas principales, como es el desayuno, almuerzo, cena, sean suficientes en cantidad y en valor nutricional. Lo que sucede muchas veces es que nosotros podemos definir mi desayuno: una taza de café, por ejemplo, con una galleta. Ese es mi desayuno. Sin embargo, ese desayuno muchas veces va a ser insuficiente para poder cubrir la cantidad de energía que nosotros necesitamos. Y es por eso que nuestro cuerpo, pues, presenta ese tipo de hambre, ¿no?, después de media hora, una hora, y más que nada cuando quizás el trabajo es muy intenso. Nuestro cuerpo necesita obtener energía y obviamente pues va a tener, o me invita a mí a poder capturar por ahí un alimento que esté a la mano para poder obtener esa energía. Entonces hay un hambre fisiológica que sí, nosotros podemos experimentar cuando nosotros no tenemos la cantidad suficiente de alimento en un determinado tiempo de comida. Pero también puede ser ahí diferenciarlo de las ganas de comer por un antojo que hablamos en programas anteriores. Entonces es importante evaluar cuál es la cantidad de alimento que yo le estoy dando, cantidad suficiente. Hay también un punto importante: dentro de mis comidas, a veces yo no le doto de la cantidad suficiente de proteína. Recuerden que la proteína es un tipo de nutriente que me contribuye a mí a tener esa sensación de saciedad y a espaciar un tiempo de comida pues mucho más prolongado de la otra. Entonces, en este caso, en mis desayunos debo de poner ahí una parte de proteína, principalmente el huevo, ya sea el pollo, ya sea el pescado, el atún, no, si es un enlatado, o tal vez algún lácteo o algún derivado como yogur o queso, para que ese tipo de comida que yo reciba al día pues sea más sostenible en el tiempo. Y si hablamos ya de un tiempo de comida como el almuerzo, que es el principal, o la cena, tampoco me debo de olvidar de la proteína, ya sea en este caso una carne magra como el pescado, pollo, pavo, o tal vez por ahí, quizás si estamos en otras condiciones o en otras realidades como el cuy, la alpaca, que también deberíamos de incluirlo dentro de lo que es este tiempo de comida. Es importante ello porque eso me ayuda a que yo tenga este alimento y sea sostenible en el tiempo y no me invite a comer algo después, como que yo busco energía después de media hora, una hora. Ahora, si me dicen ustedes el rango de tiempo, yo debería de comer después de 4 a 5 horas, ¿no?, después de haber tomado un tiempo de comida principal, para que esto haga como que una división de 3 comidas al día y no invitarme a comer a cada momento.
2: Johanna, Pedro Talledo desde el INSE se une a la conversación y te formula una interrogante a las 6:49 aquí en Betel. Johanna, yo soy de las personas, nos dice, que como demasiado rápido. Esto también hace de que me dé el hambre poco tiempo después de haber comido.
3: Sí, este también es un factor que puede influir en que nosotros no aprovechemos bien nuestros alimentos. Recordemos que nosotros debemos invertir 30 minutos a 40 minutos, aunque les parezca algo exagerado, pero es lo mejor que nosotros debemos de incluir ese tiempo para tomar el desayuno, el almuerzo y la cena. Pero nosotros acortamos el tiempo y esos 30 o 40 minutos se traducen solamente en 10 minutos, 5 minutos, 15 minutos, si ya vemos que la hora pasó. Y en realidad, pues sí, esto hace que nosotros no aprovechemos bien los alimentos, que no consumamos la cantidad adecuada de los alimentos. También esto hace que las señales de saciedad que nosotros necesitamos integrar dentro de nuestro cuerpo, pues no se den. Y esto hace que nosotros, pues obviamente, experimentemos ese hambre después de pocos minutos o poco tiempo después. Esto hablamos acerca cuando es del hambre, pero en la parte fisiológica no actúa tan rápido nuestro cuerpo y a largo plazo nos puede llevar ello a un reflujo gastroesofágico, que es un problema ya fisiológico, que ahí por una condición de quizás a veces uno está pasando el día y siente que como que se atora o como que hay una garraspera y es un resfrío, pero ese resfrío es oculto, es un reflujo gastroesofágico que uno lo está experimentando porque hay un retorno del contenido gástrico hacia el esófago y eso es porque uno come muy rápido. Cuando ya se instaura la enfermedad, pues ahí uno recién aprende a comer adecuadamente, pausadamente, invirtiendo ese tiempo. Antes de llegar a ese momento, hay que comer despacio. Eso es por una cultura y también para cuidar nuestro cuerpo.
1: Muy bien, Joanita, 6:51 ya para ir terminando, una respuesta corta a esta pregunta de un oyente que nos hace la consulta desde la ciudad de Tumbes. Nos dice, licenciada, buenos días, una consulta. ¿Es cierto que el huevo ayuda a mitigar el hambre? Gracias por su respuesta.
3: Proteína. Huevo es proteína y es una proteína de buena calidad y es de fácil absorción. Sí. Si yo quisiera reemplazar, por ejemplo, una porción de pollo, pescado o res por el huevo, la cantidad ideal serían 3 unidades. En un omelet, en un salteado, en un huevo revuelto, en una tortilla de verduras, que puede cubrir la cantidad de la ración de la proteína que debería ir en el almuerzo o la cena. O tal vez en el desayuno. Es una buena cantidad. A veces invadimos nuestras comidas de carbohidratos simples, de harinas refinadas, de azúcar, y esto se absorbe mucho más rápido y obviamente pues no me da esa saciedad a largo plazo. Entonces vamos bien con el huevo.
2: Perfecto, Joana, siempre nos dejas el panorama claro. Te agradecemos enormemente tu participación y por supuesto invitamos a la audiencia para que el día viernes volvamos a estar nuevamente contigo y responder las preguntas y las dudas que han quedado de diversos temas de nutrición.
3: Muchas gracias, encantada. Dios les bendiga.
2: Igualmente a ti, Joana Terrones estuvo con nosotros. Son las 6:52. 6:52. Llega bien nutrido, con un buen desayuno. Dice que ha habido buena la lonchera y está contento. Anthony Vega.
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2: Anthony, buenos días. Todo el Perú te escucha a través de Betel Radio, la voz que inspira. Sí, sí, ya te escuchamos. Adelante.
4: Hola, hola, hola, hola, hola, hola, Víctor. Hola, Roger. De verdad, llegué para informarles de cómo se va manifestando el tránsito a esta hora de la mañana en las principales vías de Lima, nuestra ciudad capital, y por supuesto, desde ya, bonito martes para todos. No te canses ni te embarques, reza el dicho. Atención, la Policía Nacional de Perú y la Dirección de Tránsito en forma conjunta, ya vamos con el detalle. Vamos, un poquito de paciencia y buen humor, amigo conductor. En el distrito de Puente Piedra, exactamente en la vía Panamericana Norte, en el óvalo principal del distrito, encontramos un tránsito que avanza moderadamente de acuerdo a los vehículos que provienen, atención, de la zona de Ancón, Santa Rosa o Aral. Vamos con otro detalle importante de atención, nos ubicamos en la avenida Javier Prado, cruce con la avenida Aviación, esto es en San Borja, los vehículos están presentando una carga bastante numerosa, pero personal de servicio en la vía está acelerando el tránsito vehicular. Y finalizo el presente despacho, importantísimo detalle, zona crítica de Lurigancho, Chosica, la avenida Las Torres, atención, cruce con la entrada Carapongo, visualizamos que el tránsito está sumándose de acuerdo a cómo avance en la mañana. Vamos llegando ya pronto a nuestro destino, pero por supuesto, siempre con el ánimo 100% arriba. Gracias, Víctor. Gracias, Roger. Un abrazo para todos ustedes. Sigamos con Betel Radio, la voz que inspira.
2: Anthony, te faltó algo, ¿ah?
4: ¿Cuál, amigo?
2: Martes, ni te cases, ni te embarques, ni de Betel Radio te apartes.
4: ¡Usted lo ha dicho! ¡Mi punto, mi hermano lindo!
2: Un abrazo, cuídate.
1: Gracias, Antonio. Un abrazo, bendiciones. Muy bien, 6:55. Víctor, nos vamos. El tiempo nos ha ganado. Ya vinieron Alfonso con su programa Con el Pie Derecho. Si Dios quiere, si Dios nos da vida, venimos mañana a partir de las 5 en punto.
2: ¿Allá nos vamos? Qué nos rápido. Vamos, señor. Sí, 5 para... ¿Verdad? Ya está don Alfonso a ella con el pie derecho. Sigan con Betel Radio, la voz que inspira. ¡Chau!
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0: fe siempre da ese margen de, por decirlo así, el riesgo, ¿no? De el no saber qué va a pasar, solo confiando en Dios y ahí voy. Dios no puede explicarnos todo a nosotros, ni siquiera a sus amigos. Hay gente que cree que Dios le hablaba todos los días a Abraham. Dios le habló a Abraham por espacios de mucho tiempo. Abraham vivió esperando, era un asunto de fe. Dios no menciona todos los detalles a su gente. Es que Dios, por alguna razón, Dios no lo hace. Quizá una de ellas sea porque el margen de la fe es muy importante para uno relacionarse con Dios. Dios ama ese elemento, si se puede llamar elemento, que se llama fe. Dios lo ama y dice: este hombre tiene fe en mí, cree en mí. Entonces no espere que Dios le dé todos los detalles y todo el menú de principio a fin. No. Deje que la fe trabaje también y espere siempre en el Señor, que Él a su tiempo actuará en favor suyo.
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1: 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En Betel Radio, el verso del día. Segunda de Corintios 9:8. Y poderoso es Dios para hacer que abunde en vosotros toda gracia, a fin de que, teniendo siempre en todas las cosas todo lo suficiente, abundéis para toda buena obra.
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2: 7 en punto.
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5: Muy buenos días, amigos. Bienvenidos a una nueva edición de Con el Pie Derecho, por Betel Radio 100.1 de la FM. Nos siguen en más de 350 estaciones de radio a nivel nacional. Gracias por estar, Costa, Sierra y Selva, conectados. Nos comentan, comparten, denle like a los contenidos de Betel Noticias. Síganos también por las redes sociales de Alfonso Baella y por las redes sociales de Canal B, el canal del Bicentenario. Salimos también en simultáneo. Estamos también conectados, amigos, al TikTok de Betel Noticias en vivo, por si acaso. Si usted también quiere vernos a través de TikTok, lo puede hacer. Si no quiere entrar a YouTube, si no quiere verlo en Facebook, en fin, hay N redes para ver este programa a esta hora. Bueno, vamos con lo importante. A ver, varios temas, pero quizá uno que vamos a hablar ahora de facultades legislativas en un momento. Pero antes de eso, solamente para comentar que la atención de alguna manera está centrada en estas horas en Piura, porque hay un grupo de empresarios, de gremios además, y también de personas del Estado, de los gobiernos distritales, regionales y nacionales que están allá para escuchar y para tratar de articular acciones desde la empresa privada, de manera que se pueda ayudar a justamente prepararse y prevenir todos los temas que tienen que ver con los efectos de este niño global. Entonces, se han producido importantes reuniones que han comenzado ayer. Están inclusive embajadores como el Estados Unidos presente. Y en general lo que se busca es articular esfuerzos. Entiendo que allá está la Sociedad Nacional de Industrias, está también CONFIEP, está ADEX, están las Cámaras de Comercio y Producción de Piura, y están Perú Cámaras y diversas organizaciones que me quedo corto en mencionarlas, porque están tratando de integrarse, de colaborar, de ayudar y de plantear todo aquello que sea posible desde la empresa privada para también ayudar a la descolmatación y a que las crecidas de los ríos no impacten ni en la población ni, por supuesto, destruyan parte de la ciudad, como suele ser en las diversas activaciones e inundaciones que se presentan. Pero también está por parte del gobierno, entendemos, el ministro de la producción, Juan Carlos Requejo. Está también alguien que coordina esfuerzos, como Carlos Neuhaus. Y también está el presidente de Proinversión, Luis del Carpio, entre otras personas, ¿no? Y por supuesto está Bernie Navarro, embajador de Estados Unidos. Entiendo que el evento o la coordinación se ha llevado a cabo ayer. Ayer ha sido uno de los días principales en los que se han reunido todas estas personas. Respecto de esto, sí tenemos un byte del presidente de CONFIEP, el señor Zapata. Por favor, si lo podemos colocar adelante.
6: Mental es que el sector empresarial, es decir, los empresarios del país, estamos no solo unidos, sino que tenemos que entender la necesidad de articular, ¿no? Para no duplicar esfuerzos, tenemos que organizarnos para hacer las cosas de manera que no desperdiciemos recursos que son escasos, ¿no? Es decir, hay que organizarnos en ese sentido. Segunda conclusión, tenemos que actuar muy rápido, ¿no? El fenómeno del niño ya lo tenemos encima, tenemos 2 o 3 meses a lo mucho para hacer lo estrictamente necesario, lo mínimo necesario para que los estragos sean lo menos posibles, ¿no? Para eso necesitamos, esto es evidente, el sector privado solo no puede hacer las cosas, necesitamos una articulación estrecha y necesitamos, como decía anteriormente, que el gobierno saque un decreto de urgencia de servicios por impuestos, sumamente importante para una intervención inmediata de los puntos donde hay desbordes, los puntos donde hay huaicos, es decir, donde están más vulnerables a los cambios climáticos. Bueno, en Piura sabemos que el río tiene que ser limpiado el cauce, profundizado el cauce, desbrozado, es decir, quitar toda la maleza y toda la vegetación y hasta los árboles que están en el lecho del río. Eso hay que hacerlo por tramos, ¿no? Una sola empresa no puede hacerlo todo porque el tiempo nos gana. Tenemos que intervenir en la canalización del río para que tenga el desfogue hacia el mar, que no lo tiene, es decir, con la intervención en el canal Chutuque, la ampliación de su profundidad. Esos dos puntos son fundamentales, y terminar algunas obras que estén próximas a terminar, ¿no? Y para eso hay que completar los presupuestos necesarios.
5: Sí. A ver, quiero llamar la atención sobre un hecho que me parece central, que si alguien me corrige, excelente, ¿no? En una entrevista que tuve ayer con Jorge el Castillo, que ha sido el primer ministro que más tiempo ha durado en ese cargo en la historia, en el gobierno del señor García Pérez II. Bien, Jorge Castillo decía una cosa importante, ¿no? Sí, es crucial y va a ser central que se solicite, que se pida que se articule el asunto de este paquete legislativo. Pero más allá de las facultades legislativas, la urgencia de una serie de temas hace indispensable que se actúe a través de decretos de urgencia, como lo está pidiendo coincidentemente el señor de CONFIEP. O sea, lo que quiero decirles a ustedes es que tanto el señor Zapata de Confie desde la empresa privada y el señor Castillo, ex PCM, dicen lo mismo. No es que esté mal que tú estés buscando que puedas avanzar o consolidar tu prevención a través del decreto legislativo solamente, sino que a través de los decretos de urgencia se puede actuar con mayor velocidad. Esta es una discusión de fondo, aunque parece accesoria, porque entendemos que el señor Galarreta, con el equipo de gente que lo rodea, va a presentar en los próximos días cuáles son esas propuestas para facultades legislativas. Pero yo me pregunto, y cualquiera se puede preguntar, usted también, ¿cuánto tiempo va a demorar esa aprobación? Y no se trata de que Ejecutivo diga, bueno, yo ya entregué y ya pedí las facultades y ya no es mi problema, ahora el problema es del Congreso. No, no es así. No es así. Y le quiero explicar por qué. La urgencia de la crisis que tenemos delante de nosotros respecto de la inseguridad y respecto del niño hace indispensable que se acorten los plazos lo más que se pueda. Y por lo tanto, todo aquello que permita que se actúe con mayor velocidad y eficacia, entonces tiene que hacerse. No se puede echar la pelota al Congreso de la República y decir, bueno, yo ya te entregué mi pedido de facultades, ahora está en tu cancha, tú debátelo, no sé, corrígelo, pero te van a decir a ti que tú te estás demorando. No es así, porque al final de cuentas, ¿qué puede pasar? Que el Congreso, en atribuciones que le corresponden, va a debatirlo. Y ese debate no es que lo va a aprobar, lo puede modificar. Yo entendería que después tiene que pasar a senadores. No sé si la Cámara o la Comisión de Constitución, donde tiene que ir este tema, ya está formada. Entiendo que está en proceso. O sea, que lo que quiero decirles es que hay un debate que se va a abrir en el Congreso respecto de estas facultades legislativas. Entonces, yo tengo la impresión que, aunque la voluntad es correcta, tanto del Premier como del equipo de gobierno de la señora Fujimori, el camino quizá no sea única y exclusivamente ese el que deben tomar. Podrían quizá parte de la urgencia derivarla a través de decretos de urgencia, como lo dice el presidente de Confiep, como lo dice el señor Jorge Castillo. Entonces, de lo que se... ¿Y por qué este tema es el central, desde mi punto de vista, no? Porque estamos en una emergencia. Ellos no han llegado al gobierno como podría llegar cualquiera, digamos, a administrar la hacienda pública o administrar básicamente el Estado. Si no, llegas al gobierno en una condición de una urgencia y una emergencia que amerita que la velocidad de tus decisiones no se puedan, digamos, justificar o explicar porque el Estado es lento, porque se demora, porque no lo aprueban, porque eso finalmente al público que está en la calle no le interesa, ni le importa, y tampoco le es relevante. Lo que interesa es que, a pesar de ese estado paquidérmico, tú como gobernante puedas cruzar esas líneas a velocidad, digamos, de la urgencia que tienen las cosas y nos traigas las leyes que se necesitan. Ahora, la pregunta que muchos hacen también es si es un asunto de leyes donde nos encontramos o de voluntades, ¿no? Bueno, es bastante complejo el asunto, pero de todas maneras creemos que hay que, digamos, afinar el esquema en el que se encuentra el gobierno trabajando. Y entonces, respecto a este tema, solamente para hablar, dice el gobierno, ayer en una entrevista con Milagros Leiva en Panamericana Televisión, Luis Galarreta ha dicho que ya está en estos días y que por favor entiendan que todos los demás gobiernos se han demorado mucho más y que este se va a demorar mucho menos. Bueno, debe ser una especie de consuelo, pero aún así, ¿no? Ninguno de los otros gobiernos quiso llegar al gobierno tres veces en la cuarta, digamos, lo consiguió. Entonces deberían estar súper preparados el gobierno fujimorista para poder proponer rápidamente las cosas. Por eso es que uno insiste, ¿no? No tampoco porque quiera molestar a nadie, sino que, bueno, los niveles de urgencia de que tenemos hoy son enormes, y en todo caso se está señalando que va a demorar, ¿no? ¿Cuánto tiempo? No sabemos, por lo menos dicen que en estos días. ¿Cuándo es? En estos días. De esta semana no pasa, estamos martes, seguramente será pues mañana o el jueves o el viernes. ¿Qué ha dicho el ministro, el Dyer de Salud?

0: preocupada por la situación como nosotros, el tema de seguridad, el tema de educación, el tema de salud. Y por lo tanto, hay que reconocer que esto obviamente toma su tiempo, el Congreso tendrá que hacer sus facultades también de revisar y de ahí aprobar.
1: ¿Será esta semana?
0: Esperemos que esta semana, la población lo pide, nosotros también, es una forma de poder también dinamizar el trabajo que tenemos.
2: A ver, Requejo ha dicho lo siguiente, por favor, escuchemos, adelante.
3: La presidenta y el premier ya lo han anunciado. Nosotros como equipos de los diferentes sectores venimos cerrando los textos finales y esperamos poderlo presentar en los tiempos que han anunciado.
2: Es ministro de él es ministro de la producción, por si acaso, para los que no lo conocen. Yo no lo conocía, lo lamento. Es el señor, se llama, perdóneme usted, Juan Carlos Requejo, es ministro de la producción. Ojalá que lo tengamos aquí para conversar al ministro Requejo también. Bueno, entonces, esto es en lo que estamos, ¿no? Ayer tuvo el señor Galarreta una entrevista, insisto yo, en la noche. Yo espero que el señor Galarreta entienda también que no es suficiente ir a un programa, ¿no? ¿Por qué? Porque hay muchas preguntas que quedan, ¿no? En una entrevista de media hora, siendo los temas diversos, en diversas materias, no se agota la expectativa. Y yo voy a insistir, porque soy terco, la labor de comunicación del gobierno es esencial. Tan importante como gobernar es comunicar. Hoy día, comunicar es parte del gobierno. Si no se comunica adecuadamente, no se está gobernando adecuadamente. Discúlpenme que les diga, pero tienen esa obligación, porque tienen que llegar a la opinión pública para justamente conducirla en la dirección que se necesita para que la gente comprenda la naturaleza del esfuerzo que están haciendo. No es simplemente porque tengo que ir a hablar a los programas, no. Se va a los programas de televisión básicamente para colocar los mensajes que la estrategia de comunicación gubernamental ha definido. Por eso es que hay tanto especialista, si es que es profesional y es bueno, que te puede ayudar a formular un plan de comunicaciones que ayude a justamente priorizar los mensajes que son indispensables. Y bueno, el gobierno debe aprovechar las oportunidades que tiene en los medios de comunicación diversos para, como se dice, meter las pepas que le interesa. ¿Cuáles son esas titulares, esas ideas principales, esas, digamos, lineamientos matrices que tiene el señor Galarreta, la señora Fujimori, entre sus ideas para gobernar? ¿Se están colocando a través de las entrevistas? Es la pregunta que yo me hago. Y también se hace usted. No hay que ser demasiado científico para comprender que es indispensable que haya una ayuda bastante más acertada que la que están teniendo, y con todo aprecio. Muy bien. Ahora, otro tema, pasando a otro tema, vamos a hablar de que ayer se ha estado, digamos, supervisando el reinicio de las clases en los colegios afectados por las lluvias. Bueno, efectivamente, ¿no? A ver, ¿qué dijo Keiko Fujimori respecto de este tema? Porque ella estuvo ayer con el ministro José Chang, que ha sido ministro de Alan García Pérez de Educación, y ahora es ministro de la señora Fujimori. Un hombre, además, que yo sé de paso, el señor Chang, uno de los hombres que tiene más experiencia dentro de ese gabinete de gobierno, experiencia de gobierno. O sea, hay un hombre que sabe cómo se manejan las cosas, es el señor Chang. Mucha experiencia, muy calificado, un hombre muy claro en las cosas que hace. Sinceramente, si yo hubiera tenido que elegir a otra persona, no hubiera encontrado a uno mejor que Chang. Creo que ha sido una gran elección en el rubro educación a este ministro. No lo escuchamos todavía en ningún medio declarar. Ojalá que lo contactemos aquí para traerlo y conversemos con él. Vamos a hacerlo los próximos días. Pero ¿qué dijo él respecto de estos temas de los compromisos que se tiene en general en el sector de educación? Escuchemos, por favor, adelante.
1: Hace algunos días atrás vinimos, visitamos y vimos la situación tan triste por la que estaba atravesando todo este sector 1 y sobre todo este colegio. En pocos días y al esfuerzo, gracias al esfuerzo de muchísimas personas, de las Fuerzas Armadas, el Ministerio de Salud, por supuesto el Ministerio de Educación, la APAFA, los padres de familia, los profesores, estamos pudiendo retomar como se había planificado las

0: clases. Y además, hoy, con un centro de innovación totalmente renovado, con 25 computadoras, con contenidos importantes, así es que estamos muy contentos de que el ministro de Educación haya podido sacar adelante todas estas iniciativas, y sobre todo muy contentos por los alumnos, porque como usted dice, se puede sentir la alegría y la ilusión de ellos.
1: Bueno, estupendo. Yo creo que todos coincidimos en que es bueno lo que ha dicho Keiko. ¿Qué dijo Chang respecto a este tema?
2: Porque hemos cumplido con reiniciar las actividades académicas. Nosotros consideramos que cada hora, cada minuto debe ser aprovechado por nuestros niños en la escuela. Y este compromiso no solamente es de la presidenta, sino de todos los funcionarios del Estado. Y hay que agregar el gran esfuerzo que han hecho los padres de familia para recuperar esta infraestructura en tiempo récord.
1: Bien, ahora, claro, es importante el hecho de este evento, esta declaración en este lugar, porque aquí es el cono sur de Lima, donde las lluvias llegaron hace unos días y generaron este desorden, este caos y estas inundaciones en esta zona. Es ahí que ustedes están apreciando justamente las imágenes del día lunes de la semana pasada. Lunes y martes han sido terribles. Acuérdense que el domingo hubo una lluvia torrencial y entonces el lunes fue un caos, y ese caos ha sido, bueno, paliado, ha sido reformulado, y el gobierno ha logrado que los colegios empiecen a operar de una manera distinta, ¿no? Se ha hecho un esfuerzo de acción, de reacción muy rápido, y ahí está. ¿Qué dijo la señora Ruth Arán, la directora del Centro Educativo Inicial Juan Pablo II? Escuchemos, por favor. Adelante.
3: Ministro, de verdad, en tiempo récord, en menos de 4 días, creo, se ha hecho posible lo que hoy están viendo todos. Gracias una vez más. Tenemos ya los ambientes que habíamos perdido casi todo. Tenemos los ambientes con su mobiliario respectivos. Y esta aula, más que todo, un sueño hecho realidad. Nuestras máquinas, hace un tiempito atrás, estaban totalmente obsoletas. Hoy tienen, creo que, la modernidad para que estos niños puedan aprovechar, como se dice, pues, a todo. Muchísimas gracias.
1: Bueno, entonces, efectivamente ha existido y existe una reacción, ¿no? A veces las tragedias, a veces los problemas, a veces el agua o el temblor, el terremoto o cualquier circunstancia aciaga, compleja, difícil, dura, trae como respuesta algo bueno. No siempre todo es simplemente negativo, ¿no? Ha habido agua en exceso, ha habido inundaciones lamentables, ha habido desagües en las calles, pero también para una parte de la población hay unidades de educación, centros de educación que se reformulan, se replantean en beneficio de la población. Ahora, regresamos al tema efectivamente de las facultades, ¿no? Que son el tema que está dominando y que va a dominar estos días, hasta que se presenten y después se debatan de manera que debería ser rápida. Pero no se olvide usted que en diputados el gobierno no tiene mayoría. Y por lo tanto, lo que puede ocurrir en diputados es que ese debate, democráticamente también, y por otro lado, se pueda extender. Es verdad que creo que es Obras o inclusive el buen gobierno en sus bancadas, en diputados, han manifestado públicamente su deseo de colaborar con el Ejecutivo. Pero vamos a ir a los votos, porque todo en democracia, como usted sabe y todos debemos entender, se resuelve con votos. No se resuelve de otra manera. No son declaraciones en la prensa, no son artículos de opinión. No, es el voto, y el voto es el que consagra las cosas. Si no hay votación suficiente que apruebe ese mandato o esa solicitud de las facultades legislativas, no va a pasar. Vamos a ver qué es lo que ocurre. ¿Qué ha dicho Dieter Columbus, ¿no?, respecto de este tema? Que él es diputado de Fuerza Popular. Escuchemos al doctor Columbus.
4: Lo que nosotros esperamos es de que todas las bancadas, todas sin excepción, lo primero es que tengan apertura de mente para entender todos que las facultades que está pidiendo el gobierno son para enfrentar dos temas importantes, entre otros: inseguridad y el fenómeno del Niño. Podemos discutir, podemos debatir sobre los alcances de la delegación, pero finalmente es un tema que el Perú, las enormes mayorías del país, reclaman y necesitan. Yo creo de que los colegas parlamentarios, finalmente, pensando en el país, al menos en mayoría, van a dar su voto por la delegación de facultades. Yo no creyera de que hay algún diputado en la Cámara que esté en contra de, a ver, defender a los ciudadanos de la delincuencia o atender, ¿no?, a los peruanos que más lo van a necesitar frente al fenómeno.
1: Claro, sí, Catherine Ampuero, de Renovación Popular, senadora, ha dicho lo siguiente. A ver, escuchemos, por favor.
5: Nosotros esperamos que indefectiblemente esta semana se presente la delegación de facultades, porque hay cosas que no pueden esperar. Y dentro de las cosas que no pueden esperar es el tema de nuestra seguridad. Diariamente estamos perdiendo entre 6 a 7 vidas humanas diarias. Y ese es un tema que ya tiene que empezar un plan para reducir ese o eliminar, ¿no?, esta masacre que están teniendo las personas. Ahora, con respecto a si vamos a otorgar o no la delegación de facultades, vamos a esperar el documento, ¿no?, porque finalmente el Congreso tampoco es una mesa de partes. Tenemos que analizar, tenemos que ver, sobre todo un tema que desde mi partido nos preocupa mucho es en el tema de los peajes, ya que en el borrador que circuló hace más de 2 semanas señalaban la eliminación de una ley en base a la cual el Tribunal Constitucional la utilizó como base legal para suspender el cobro de los peajes de las corruptas empresas, porque esta ley lo que garantiza es el derecho del libre tránsito, obligando a las empresas concesionarias a construir vías alternas al peaje. Si tú eliminas esa ley, quiere decir que nuevamente las empresas corruptas van a empezar a cobrar peajes, y se abre una gran puerta para que las otras empresas concesionarias a futuro de estos contratos de concesión pues hagan un ejercicio abusivo del cobro del peaje sin garantizar el derecho al libre tránsito que tienen todos los ciudadanos.
1: Bueno, a ver, en otro momento vamos a conversar sobre el tema de los peajes, que es indispensable que se reflexione sobre el tema, en el sentido de que las vías nuevas sin peajes tienen el problema de que tienen que ser mantenidas, tienen que estar en un nivel óptimo por la cantidad de vehículos que transitan por ahí, que circulan. Entonces es indispensable que se encuentre un sistema, una fórmula, vía concesión, vía como fuere, pero tiene que haber un sistema por el cual esa vía esté financiada. Alguien va a pagar por esa vía. Lo que no puede ser es que una vía de cualquier especie, en calidades que conocemos que son relativamente buenas, no tenga un sistema de mantenimiento asegurado. Los peajes en el mundo entero, no es el Perú, sirven para mantener las vías de circulación. ¿Cómo vamos a hacer en el Perú? ¿Quién está pagando por las vías que se tienen en la actualidad, que tienen estas características y que no tienen peaje? ¿Quién está cubriendo el costo de mantenimiento? ¿Se está manteniendo? Es la pregunta que también nos hacemos, creo que con bastante justicia. Ahora, para regresar al tema de las facultades, ¿no? Efectivamente, los temas centrales en las ideas o en la idea del gobierno está tanto en el tema de la inseguridad, o sea, las leyes que buscan aplacar la inseguridad, combatir la criminalidad, por un lado, y por el otro, tienen que ver con la emergencia del Niño costero, del Niño global. Bueno, son los dos grandes temas, entendemos, que involucran este esfuerzo de facultad legislativa. Pero eso, ambas cosas, son lo urgente. La pregunta es, ¿dónde va a quedar lo importante? ¿No? ¿Dónde queda la reducción del Estado? No porque uno le tenga al Estado una tirria. No, al contrario. ¿Qué más queremos todos los peruanos que sentirnos orgullosos de un Estado súper eficiente, súper veloz, digitalizado y que esté orientado básicamente a servir al ciudadano? Porque para eso es el Estado. Para eso es el Estado. Para eso pagas impuestos. Para eso convences a la gente que pague más impuestos. Y para eso todos estamos felices o estaríamos felices de cubrir ese y más impuestos si recibiéramos del Estado los servicios que merecemos los ciudadanos. Ese es el tema para el que también se ha votado por la señora Fujimori. No cabe la menor duda. La gente quiere un Estado moderno. Y entonces, así como lo urgente lo plantea bien el doctor Luis Galarreta y su equipo de gobierno para enfocarse en el tema de la inseguridad y del niño, lo urgente, entiendo, lo importante es la reforma del Estado, la reforma de las empresas públicas del Estado, la reforma del sistema de servir para que puedas meritocráticamente pertenecer a ser un servidor del Estado. Todo eso no puede ser soslayado o dejado de lado porque como tenemos una lucha contra los criminales y un asunto del niño, todo lo demás va a ser postergado. No se puede postergar porque lamentablemente así es. O sea, no entras al Estado para decir, no, yo lo otro lo dejo para después porque aquí lo que la gente me pide es que yo combata a los criminales. Claro, tienes que combatirlos. Tienes que ver que esas aguas, esas lluvias, esos vientos y demás no nos agarren, nos destruyan como ciudad y como sociedad. Pero además de eso, tu obligación como gobernante está en resolver los otros temas que son indispensables. Por ejemplo, y continúo siempre siendo un poco cargoso, la promoción de la inversión, ¿cómo se está planificando? La inversión privada es esencial. ¿Qué se va a hacer con la inversión privada? ¿Cómo se va a mejorar el asunto de los incentivos para que la gente se formalice con sus empresas? En el tema laboral, ¿qué se va a hacer? ¿Qué reformas se van a entregar? O sea, perdónenme, pero todo eso es importante. Lo urgente, ya lo dijimos, lo importante, lo que va a hacer que trascendamos y que entremos a un espacio-tiempo histórico sinceramente mejor, con un mejor estado, ¿en qué momento se va a dar? Bueno, vamos a parar ahí un segundo. Hoy tenemos como invitada a Carla Schäfer, que es senadora de Fuerza Popular, que está en Piura. En Piura se está produciendo un hecho que es muy importante, vamos a comentarlo con ella. Es la empresa privada, los gremios, que van en soporte de los posibles damnificados o de los damnificados. Se puede convertir eso en un laboratorio estupendo donde se ejecute, no solamente se hable de hacer cosas. Vamos a una pausa, amigos, y regresamos enseguida con El Pie Derecho por Betel 100.1 de la FM. Permiso.
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1: Bien, amigos, seguimos en Betel Radio 100.1 de la FM. Gracias por estar conectados con nosotros. Síganos en las redes sociales. Y estamos conectados con Piura, con el norte del Perú, donde lamentablemente en los últimos años, por no decir décadas, se ha producido siempre desborde de ríos y situaciones climatológicas que afectan a la población y al pueblo piriano, a las ciudades y demás. Está con nosotros conectado la senadora por Fuerza Popular, Carla Schäfer. Mucho gusto en tenerte conectado, Carla. Muy buenos días. Gracias por estar con nosotros.
10: Buenos días, Alfonso, y gracias por estar con ustedes. Agradecer a Betel, a los periodistas que vienen teniendo una preocupación desde hace varios meses, y que realmente el gobierno saliente, que no vamos a mencionar nombres, no tomó una sola acción para poder trabajar temas de prevención y mitigación ante un fenómeno del Niño anunciado por la NOAA como un niño global desde el mes de enero del año pasado. Y la mayor irresponsabilidad encima, Alfonso, no solo es no haber actuado, sino haber dejado esta situación dentro del Estado, como es el fondo de contingencia, en casi cero. Un fondo que, por la vulnerabilidad de nuestro país, es un país multidesastres, ¿no? Mire esta situación casi del hemisferio con todos estos terremotos que han habido, internamente también dos terremotos, ¿no? Tienes que tener ese fondo por lo menos con 2.500 o 3.000 millones de soles, ¿no? Y una situación de desorden dentro del Estado que hace muchos años yo no lo veía, de un manejo económico sumamente irresponsable.
1: Carla, quería preguntarte lo siguiente. Antes de que seas candidata, inclusive, hemos conversado del tema, y esto que estamos conversando acá no es necesariamente algo nuevo, como tú dices. Esto es una letanía, es un suplicio, es un mensaje permanente, no sé si de frustración o no, del pueblo piurano, porque se llena la boca, pero no lo resuelven. Y la autoridad no lo termina por concretar, o simplemente se sigue viviendo como si fuera una vaca lechera del problema vía los interminables análisis y estudios, pero no se concreta en la obra. O sea, no hay obra pública. Hay expedientes que tú has comentado, de expedientes, de análisis y sobre análisis, pero yo me pregunto, como tú, antes que tú seas, insisto, candidata, ahora estás, gracias a Dios, de senadora, porque ya estás ahí para poder, como se dice, morder políticamente, o sea, actuar y pedir explicaciones. Pero ¿cómo se puede comprender estos niveles de irresponsabilidad en la política en el Perú?
10: Mira, yo me sumo a tu frustración. Es por eso que he vuelto al tema político. Claro. La inacción que vemos por parte de las autoridades en todos sus niveles del Estado en poder generar una infraestructura donde genera es la invulnerabilidad de lo que es el tema de tener fenómeno de niño y poderlo paliar, mitigar, hacer que ese niño, como ayer hemos conversado con varios expertos y, bueno, gente de la industria, ¿no?, que el niño lo podemos saber aprovechar si existen condiciones adecuadas, pero lamentablemente todo lo que es el tema de plan maestro, drenajes pluviales de las ciudades. O sea, no tenemos nada, y lo más triste es que hemos tenido el dinero en su momento, en el 2017, con la aprobación de la 35.56. Hemos logrado tener más de 26 mil millones para un cambio, como bien lo decía, reconstrucción con cambios, y no ha cambiado nada. Estamos peor que nunca, Alfonso. Los niveles de colmatación y la vegetación que tiene el río Piura, que es el que más complejo es, porque no tiene salida al mar desde hace 100 años, porque la falta de planificación y desorden en que se desarrolla en nuestro país le cortó su salida al mar original, ¿no? Estamos totalmente vulnerables, ¿no? Sí. Y bueno, encima con unas autoridades, porque el gobierno regional tiene a cargo lo que es el 068, como los gobiernos locales, poder utilizar este fondo para constante prevención si no tengo la infraestructura adecuada para generar la invulnerabilidad.
1: Ahora, tengo una pregunta, Carla, Sí. Tengo la sensación, y por eso te pregunto, para que nos corrijas y nos informes. Tanto el presidente de CONFIEP como el ex primer ministro Jorge del Castillo, ambos coinciden en que los decretos de emergencia o de urgencia podrían ayudar a comenzar a reconducir las cosas antes de que se puedan aprobar los decretos de los pedidos legislativos. ¿Qué piensas tú al respecto?
10: Mira, los decretos de urgencia ayudan a poder reestructurar recursos para poder inmediatamente salir, pero igual el Estado es muy lento. Las declaratorias de emergencia, Alfonso, durante todos estos largos años, porque varios años, yo creo que terminan siendo inversión en un saco roto o negocio para alguien, claro, para pues. Las personas que utilizan esos recursos de manera inadecuada, ineficiente, ¿no? Pero sí, hoy el Estado, por el desorden económico que tenemos, hemos tenido que sacar decretos de urgencia. Ha sido de manera progresiva, salió el 008 y después han venido cuatro más, para también organizarnos un poco el tema de las intervenciones por parte de los diferentes sectores. Son cuatro los que tienen maquinaria pesada y que pueden ayudarnos en cierta manera también a hacer trabajos. Ya la presidenta estuvo al cuarto día, vamos a decir, porque primero fue a Junín, creo que es válido, ahí se habían perdido vidas en ese terremoto y el anterior presidente ni se apareció por ahí, ¿no? Es terrible. Entonces, ella, la maquinaria que tenía a la mano, más la suma de lo que pudo hacer, por decirte, en este caso, el Midagri y el ANACA, articuló con los gobiernos municipales que tenía un poquito de maquinaria, que es la provincial de Piura, y también el gobierno regional. Pero los gobiernos regionales también tienen maquinaria. El de Piura tiene 100 máquinas, 100, wow. 100 máquinas, ¿no? Imagínate.
1: Yeah.
10: El decreto de urgencia nos da la posibilidad de también desmarcar esas competencias, porque, por decirte, Midagri tenía maquinaria en el río Chira. En sus últimos 21 kilómetros siempre nos golpea, ha perdido el cauce, ahí con la vertiente del río Chipillico, que tiene dos brazos y que en cierta manera genera un problema y que vulnera el canal Miguel Checa, un canal histórico en Piura, del desarrollo de la agricultura y también para consumo humano de dos distritos de Sullana, más o menos son 8.000 familias que se quedarían sin agua, y con las lluvias del Yaju en el 23, se quedó, vamos a decir, a casi 1,20 m de romper ese canal. Entonces era el momento de trabajarlo y la Junta Regantes del Chira, a la cual le agradezco, porque acá se suman todos, ¿eh? Juntas de regantes, comunidades campesinas, ¿no? Mira, ya ellos habían estado pidiendo con el señor Balcázar a firmar un convenio para darnos el petróleo, 8.000 galones, era algo así. Y se demoraron 3 meses y no lo firmaron. Entonces ahora ya se firmó, ya tenemos esa maquinaria activa, ¿no?
1: Carla, déjame preguntarte lo siguiente. El día de ayer han viajado varios representantes de empresas privadas y de gremios. Ha estado el embajador de Estados Unidos, han estado miembros también del gobierno, ¿no? Tú estás allá destacada casi en Piura, porque te veo muy presente y eso sin duda genera un excelente mensaje hacia el país. Pero han estado, entiendo yo, en una especie de foro, viendo la manera de articular esfuerzos entre el privado y el Estado. ¿Qué cosa ha sido exactamente lo que ha ocurrido y qué cosa es lo que podríamos esperar de conclusión de ese esfuerzo?
10: Mira, yo le agradezco tremendamente la parte de todos los gremios del sector privado. Realmente les agradezco la preocupación y realmente sorprendida que el embajador Navarro haya estado presente acá con nosotros, ¿no? Justo yo tomé el mismo vuelo que él, ¿no? Ellos en una primera fase en la Cámara de Comercio, que ya nos había convocado desde hace 3 semanas en un inicio, para ver de convocar a la empresa privada para sumarse a actuar, vamos a decir así. Ellos han estado recibiendo una información bastante adecuada de un especialista que es César Alvarado Ansieta, de qué es lo que debemos hacer para mitigar, pero a la vez también el especialista dice, se puede dar la posibilidad también de dejar obras que sean parte del plan maestro, especialmente en el punto más crítico que se debe tratar, que es Chutuque, que es el final del río Piura. Ante no tener una salida al mar, tenemos que ahí hacer obras con explosivos, generar un dique en Virrilá para proteger la zona de Sechura, Parachique, Puerto Rico y las actividades de la maricultura y derivar todo hacia La Niña, ¿no? Que en un momento se va a volver nuevamente un lago de los más grandes del Perú con 3.000 metros cúbicos de agua, y ahí viene también la visión de aprovechamiento que les pedía a los empresarios apoyarnos en ese tema, el aprovechamiento del fenómeno del Niño. Ellos están bastante llanos a poder ayudar, ya sea por la modalidad de servicios por impuestos, pero también con donaciones. Ajá. Ante ese espíritu del grupo Romero a través de su fundación, que lo hizo la semana pasada, donando 18 millones de soles en combustible, en bombas potabilizadoras de agua. Y bueno, tienen un cronograma de donaciones, todas las empresas se han puesto de pie, ¿no? Que desde el principio también conversaciones con Jorge Zapata y con FIEP, ¿no? La presidenta misma en un momento ha convocado a la empresa privada a sumarse, a ayudarnos a paliar esta situación, ojo, ¿no? Entonces, los empresarios se han puesto de pie. Ayer ha estado la Sociedad Nacional de Industrias, ha estado Felipe Cantuarias, Alex Dali, ha estado Jorge Zapata, diferentes gremios de agroexportación. Bueno, porque también a ellos les toca de una u otra forma, ¿no? El fenómeno del Niño. Pero ellos también tienen claro que lo principal que ha considerado nuestra presidenta es proteger la vida humana. Y en eso nos vamos a enfocar, porque tiempo para hacer grandes cosas es muy difícil, ¿no? Vamos a trabajar las zonas que siempre han sido golpeadas, ¿no? Como es Curamori, Catacao, Tayán, la misma ciudad de Piura. Hemos hecho un recorrido con ellos también ayer explicándose lo que teníamos que hacer. Y yo creo que hoy es la reunión, vamos a decir, final. Y seguro va a estar el señor Vinelli, porque ayer ha estado Jorge Requejo, ¿no? Que es piurano, ministro de la producción, para poder ellos ya manifestar su intención, ¿no? Como también le está haciendo con FIEP, como su gremio, el día martes 1, ellos han invitado a la presidencia, a Keiko Fujimori, para poder hacer un anuncio de lo que será una donación, ¿no? Y también los trabajos que podrían hacer por servicios por impuestos, ¿no? Yeah. Ayer pude conversar con el embajador, para mí uno de los temas muy preocupantes y que, bueno, el ministro Dyer está tomando acciones, y es el tema de las pandemias que se nos prenden. Ustedes saben las condiciones del sector salud en mi región, son las peores del país, ¿no? No tengo complejidad, la mediana, el nivel medio es bastante malo, ¿no? Entonces, ya ahorita, tú que eres un hombre estadista, por decirte, en lo que es el dengue, tenemos 41% más de casos de dengue a esta fecha, vamos a decir agosto, de lo histórico. O sea, se dice que hay 42 mil casos, el ministro de Salud me dijo, no, Carla, he sacado un comunicado, no es así. Uh-huh. Pero por decirte, leptospirosis, que es una enfermedad de la insalubridad, le dicen la enfermedad de la rata, por los desagües colapsados, ¿no? La situación que vive Piura, porque encima de todo eso tenemos toda la ciudad rota, Catacao también roto, entonces... Ese también es un problema álgido.
1: Sí.
10: Si no le damos continuidad a esas obras paralizadas, especialmente lo que es agua y alcantarillado, las vamos a perder esa inversión. Mm. Y eso también es importante, la participación del empresario para poder hacer obras por impuesto con los diferentes sectores,
1: sí,
10: ¿no?
1: Carla,
10: con respecto al tema de salud, el embajador ha estado llano, quiere reunirse con el ministro de salud para poder poner a disposición todo su background, su conocimiento en este tipo de pandemias y de enfermedades que nos atacan, ¿no?
1: Dos preguntas adicionales, Carla. La primera tiene que ver con la fiscalización de la ayuda, ¿no? Porque a río revuelto ganancia de delincuentes en realidad, ¿no? Y hay gente miserable que en estas circunstancias donde la empresa privada quiere colaborar, ¿no? A veces hay quienes se quieren aprovechar y eso es algo que siempre ocurre y que, bueno, no debería suceder. ¿Qué niveles de fiscalización se han establecido para que, ya que hay donaciones privadas, más allá de lo que el Estado también está haciendo, se pueda efectivamente hacer que lo que se está consiguiendo llegue al objetivo que se busca? Para comenzar, la primera pregunta que te haría es esa.
10: A ver, mira, la Fundación Romero, que es del Grupo Romero, ha generado un sistema bastante interesante y yo lo saludo, porque es importante, y ayer conversábamos con todas las personas. Por favor, ustedes, o sea, pueden firmar el convenio, por decirte, con el ANE en este caso, que son los técnicos y tienen a cargo las fichas de intervención. Pero por decirte, el grupo, la Fundación ha puesto todo un control por parte de la Fundación, en este caso tendría que ser de la Sociedad Nacional de Industria, de Confiep, desde AGAP, todos ellos ponen a sus administrativos, vamos a decir, sus funcionarios, su equipo, a controlar todo esto para poder que llegue... para lo que están donando.
1: Ya, o sea, no es solamente la entrega, sino la supervisión, ¿a eso te refieres?
10: También, se pide que ellos supervise esta donación. Es muy importante. El Estado, lamentablemente, siempre ha tenido controles bastante inadecuados, ¿no? Que benefician a la gente, a los secuaces, vamos a decir, y que terminan donde no deben estar. Pero es terrible hablar así, porque es tan bajo pensar que de la desgracia puede uno lucrar o robar, ¿no? Entonces, yo creo que acá la fiscalización de todas esas donaciones y en los servicios por impuestos que se dé, necesitamos que ellos también tengan ojos veedores, como también lo estamos convocando a la ciudadanía acá en Piura, para el control, por decirte, ahorita de este tramo que se está ejecutando de los ejidos al puente Bolognesi, que son 4 kilómetros 851 metros, tenemos a la gente que nos manda, tenemos un chat de Piura FEN, que nos dicen, sí, Carla, prendieron las máquinas a las 5 de la mañana. Sí, Carla, la apagaron a las 10 de la noche. O no, Carla, le están apagando a las 5 y 35 cuando debieron apagarse a las 6. Eso es importante, porque ahí yo puedo comunicarme con los encargados por parte del Estado, en este caso el ANE, y decirle, oye, ¿qué pasó? ¿Por qué acabaste 25 minutos antes? Cuando el tiempo, estamos contra el tiempo, estamos contra la pared, vamos a decir, ¿no?
1: Ya,
10: entonces, la veeduría ciudadana es muy importante y también ayer yo he estado en el Ministerio de Vivienda, en la dirección regional, y tratando de hablar también con el gobernador, pero bueno, nos dividimos con mi equipo porque son tantos frentes, y con la Municipalidad de Piura para ver cómo vamos a hacer con esas obras que están ahorita paralizadas, sin continuidad, y que están totalmente vulnerables a poderse perder si no se le da la continuidad.
1: Bien, tú eres del Partido Fuerza Popular. La pregunta es, ¿hay otros representantes del Congreso de la República que están vinculados a Piura? Yo te preguntaría si de otros partidos políticos han estado donde tú te encuentras. Veo a Fuerza Popular, pero ¿hay otros partidos políticos?
10: Sí, claro, tenemos un candidato de Renovación, otro de Obras y otro de Buen Gobierno. Ellos están en su semana de representación en diferentes espacios, por lo que he podido ver. Ayer han tenido una reunión en la región donde ha habido dos diputados de dos fuerzas políticas diferentes, viendo con el gobernador, ¿no? Espero que sean las acciones que el gobierno regional debe tomar y debe replantear, ¿no? Porque ahorita, por decirte, el gobernador regional anunció que iba a hacer un bypass en estos momentos, cuando la prioridad es otra. Nosotros como Ejecutivo estamos interviniendo en los tramos más álgidos del río Piura y del río Chira, pero hay zonas, por decirte, en la parte de Morropón, Salitral, Buenos Aires, San Juan de Bigotes, donde acá, tan solo acá, en el medio Piura, el Cerezo, por decirte, que necesitan intervención, ¿no? Yo estoy tratando de hacer las fichas, bueno, Tambo Grande, por decirte, también es una zona sumamente vulnerable que es parte del recorrido del río Piura. Todo esto que te he mencionado son partes en que recorre el río Piura, de la parte alta que baja, es un río complejo, ¿no? Que tiene una forma vertical de bajar de 50 kilómetros y luego ya entra a una etapa bastante plana hasta llegar a la parte de medio Piura y sí, ya se vuelve mucho más baja la situación. Es ahí donde nos golpea porque se embalsa, pues, sí, se embalsa, no tiene esa fuerza que empuja que de arriba, que trae piedras y todo. Y esperemos que en el gobierno de la señora Keiko Fujimori, la presidenta, se pueda iniciar, avanzar todo ese plan maestro que necesita Piura y también Tumbes y también Lambayeque, ¿no? Y los drenajes pluviales que nunca hemos tenido, ¿no? Ahí hay ya un diseño de 4 componentes, la cifra es bastante alta, pero es lo que necesitamos. Porque si podemos pensar que, bueno, vamos a decir, son 7 mil millones de soles. Sí, el Yaku solo, cifras del Banco Mundial, perdimos 3.500 millones de dólares.
1: Claro, no, yo creo que
10: más
1: sí.
10: Más que el 2017, Alfonso.
1: Más que 2017. Te quiero agradecer por esta comunicación y te quiero invitar cuando estés en Lima, por favor, porque sería muy importante, Carla, que hablemos de esos planes. O sea, más allá de la emergencia, hablemos de la importancia que es rediseñar a propósito de esta emergencia. No sé si rediseñar Piura, pero hay muchas cosas que se pueden hacer para que no estemos todos los años exactamente hablando de lo mismo. Esto es impresionante, ¿eh? Impresionante. Yo creo que hay mucha gente que vive de esta crisis permanente, pero ojalá que esta vez se pueda resolver en parte este problema. Quiero agradecerte por tu tiempo, Carla. Muchísimas gracias. Sé que estás bien ocupada allá y has tenido la cortesía de atendernos en esta comunicación. Muy amable de tu parte.
10: No, gracias. Gracias, Alfonso, y encantada de conversar para que esto, un sueño de todos los piuranos, se haga realidad, ¿no? Generar invulnerabilidad y, como decía mi abuelo, que el niño sea una bendición y no una maldición.
1: Gracias por acompañarnos. Bien, amigos, era la senadora Carla Schäfer de Fuerza Popular, que está en Piura atendiendo a una reunión con empresarios, con gremios que están colaborando de manera directa con donaciones y con otro tipo de instrumentos, tipo servicios por impuestos y demás. Por eso también ha estado la gente de Proinversión allá viendo la forma de conseguir la ayuda necesaria para que Piura no vaya a ser titular de desgracia en los próximos meses. Miren, lo importante que es esto, pero lo importante que hemos hecho hincapié en el asunto de la fiscalización, porque hay que volver a repetirlo. Amigos, aquí las crisis son para algunos una bendición en el sentido de que a manos llenas. De eso no solamente no se trata, sino hay que prever, hay que prevenir, hay que cuidar el bolsillo de ese donante que lo hace de buena fe. Bien, creo que estamos listos para avanzar con Betel, ¿correcto? Ah, nos vamos y nos despedimos. Bueno, gracias por acompañarnos. Es un gusto siempre estar estas mañanas con ustedes, a los amigos de TikTok que nos siguen. Mañana tenemos la visita de un ministro, pero para que se cumpla nuestro deseo de poder conversar, no debemos decir de quién se trata. Pero mañana tenemos a un ministro de Estado en la mañana para hablar sobre varias cosas, ¿no?, relacionadas a lo que hace el Ejecutivo y los deseos que tenemos que las cosas vayan bien para el país. Gracias por acompañarnos. Nos vemos mañana a las 7 en punto con el pie derecho por Betel 100.1. Buenos días.
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6: La fe siempre da ese margen de, por decirlo así, el riesgo, ¿no? De el no saber qué va a pasar, solo confiando en Dios y ahí voy. Dios no puede explicarnos todo a nosotros, ni siquiera a sus amigos. Hay gente que cree que Dios le hablaba todos los días a Abraham. Dios le habló a Abraham por espacios de mucho tiempo. Abraham vivió esperando, era un asunto de fe. Dios no menciona todos los detalles a su gente. Es que Dios, por alguna razón, Dios no lo hace. Quizá una de ellas sea porque el margen de la fe es muy importante para uno relacionarse con Dios. Dios ama ese elemento, si se puede llamar elemento, que se llama fe. Dios lo ama y dice: este hombre tiene fe en mí, cree en mí. Entonces no espere que Dios le dé todos los detalles y todo el menú de principio a fin. No. Deje que la fe trabaje también y espere siempre en el Señor, que Él a su tiempo actuará en favor suyo.
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11: Muy buenos días con todos y bienvenidos a una nueva edición de Betel Noticias. Dios les bendiga, mi nombre es Magda Núñez y los voy a estar acompañando en la siguiente hora informativa de 8 a 9 de la mañana. Vamos con nuestros titulares. La presidenta Keiko Fujimori supervisó el retorno a clases en el Colegio Juan Pablo II, afectado por las intensas lluvias, y anunció nuevas mejoras para el plantel. El Jurado Electoral Especial de Lima Centro declaró improcedentes dos pedidos de exclusión contra Rafael López Aliaga al haber sido presentados fuera del plazo legal. El ministro de Trabajo, Juan Sheput, anunció una auditoría profunda y una reorganización de salud para enfrentar los problemas de corrupción, ineficiencia y desabastecimiento de medicinas. Un estudiante perdió la vida y otro resultó gravemente herido tras el colapso de un muro en el colegio Petronila Perea de Ferrando en Punchana. Y el Poder Judicial renovó las órdenes de captura nacional e internacional contra la expresidente del Consejo de Ministros, Betsy Chávez, quien permanece en México en calidad de asilada. Muy bien, empezamos con el desarrollo de la información en esta presente edición de Betel Noticias por radio y redes sociales, comentándoles que la presidenta de la República, Keiko Fujimori, llegó hasta Villa El Salvador para supervisar el reinicio de las clases en el Colegio Juan Pablo II, luego de la emergencia ocasionada por las intensas lluvias. Durante su visita anunció nuevas mejoras para la institución y destacó el trabajo realizado junto a las autoridades, docentes y padres de familia.
12: Tras la emergencia ocurrida el pasado 17 de agosto, la presidenta de la República, Keiko Fujimori, llegó al Colegio Juan Pablo II, en Villa El Salvador, para supervisar el reinicio de las clases y las condiciones en las que los estudiantes retornaron a las aulas. Las fuertes lloviznas provocadas por la Dana Aníbal generaron el colapso del sistema de desagüe del sector. Ante esta situación, la comuna dispuso la suspensión temporal de las clases, con el objetivo de proteger a los escolares frente a posibles riesgos estructurales y sanitarios. Durante su recorrido por el plantel, la mandataria, acompañada del ministro de Educación, José Chan, destacó el trabajo coordinado que permitió recuperar las condiciones del colegio y retomar las actividades educativas.
13: Pero acá se ha trabajado en equipo. Vino las Fuerzas Armadas para ayudar en la limpieza. Estuvo el ministro de Salud para hacer la desinfección de las aulas. Los padres de familia, los papitos que han ayudado tanto en la limpieza, los profesores que han colaborado.
12: Como parte de las mejoras implementadas, la presidenta anunció también la puesta en funcionamiento de una sala de innovación, equipada con 25 nuevas computadoras para los estudiantes del Colegio Juan Pablo II.
13: Ya saben ustedes que en el segundo piso hay nuevas computadoras con su sala de innovación.
12: En esa misma línea, la directora de la institución educativa Juan Pablo II, Ruth Arandia, destacó las acciones ejecutadas por las autoridades y resaltó que los trabajos se realizaron en un corto periodo de tiempo.
14: Se ha implementado las 6 aulas con mobiliario nuevo, se ha hecho el pintado de la institución, la parte externa, o sea, fachada, se ha colocado el alucín en los pasadizos. Y de igual forma también ha tenido la intervención a nivel inicial con lo que es el patio de motricidad.
12: Mientras la presidenta recorría las instalaciones del colegio, un grupo de vecinos del sector 1, grupo 1, esperó su salida para entregarle un documento y recordarle el compromiso asumido con las familias damnificadas del distrito.
15: Y le hemos venido a dejar un documento a la presidenta para hacerle recordar el compromiso de todas las organizaciones del Estado para que no se olviden y no lo dejen de lado y nosotros vamos a seguir siendo perjudicados. Queremos de que ellos articulen y accionen para una solución definitiva.
12: Según las vecinas, la presidenta recibió el documento y mostró una disposición favorable.
16: Dijo que sí, estamos en cuenta, tenemos en cuenta los sus pedidos, ya la conocemos, vamos a seguir trabajando, eso es lo que nos ha dicho, ¿no? Se ha comprometido en que sí.
12: Antes de retirarse del colegio, la presidenta Keiko Fujimori dejó una promesa a los más de 300 estudiantes que forman parte de esa institución educativa.
13: Si se sacan buenas notas, en diciembre, al final del año escolar, podemos venir para darles un premio y para celebrar la Navidad y estar en una chocolatada.
12: De esta manera, el Colegio Juan Pablo II del Distrito de Villa Salvador ya se encuentra en óptimas condiciones para que los alumnos, que son más de 300 estudiantes, puedan culminar su año escolar.
11: El ministro de la Producción, Juan Carlos Requejo, anunció la declaratoria de emergencia para la pesca artesanal y la acuicultura ante los efectos del fenómeno del Niño. La medida busca flexibilizar la situación de los pescadores y facilitar su acceso a mecanismos de apoyo financiero.
17: Bueno, la medida que hemos anunciado hoy es la declaratoria de emergencia, que es un compromiso cumplido con la pesca artesanal y con la acuicultura, porque necesitaban, digamos, este espacio para poder, digamos, flexibilizar su situación en los sistemas financieros, apalancar ciertas medidas a través de los gobiernos regionales y locales y flexibilizar ciertos trámites administrativos que les permitan pasar esta etapa difícil por la que están transitando. El tema de los barcos chinos, nosotros tenemos un sistema de control satelital que funciona en coordinación con la Marina de Guerra, que permite monitorear todas las flotas y saber si hay habría alguna que pudiera estar ingresando o no a actividad sospechosa. Entonces, desde ese lado estemos tranquilos porque hay un equipo que viene trabajando 24/7 con monitoreando todas las flotas y en coordinación con la Marina si es que hubiera algún incidente. Y además, obviamente, va a haber un espacio de discusión en la asociación que regula toda la pesca en el Pacífico, que va a ser en los primeros meses del próximo año, donde se va a establecer, digamos, una acción conjunta que tenemos que hacer todos los que estamos en el Pacífico, desde Chile, Perú, Ecuador, Colombia, todos los que estamos, incluso Estados Unidos, para establecer ciertos topes o límites en la pesca en alta mar, y eso va a ser parte de un ejercicio conjunto que vamos a coordinar con ellos.
11: El presidente de la CONFIEP, Jorge Zapata, pidió al gobierno emitir un decreto de urgencia que facilite el uso de obras por impuestos para acelerar las intervenciones preventivas ante los posibles efectos del fenómeno del Niño. Zapata advirtió que el sector privado y el gobierno tienen solo 2 o 3 meses para ejecutar los trabajos prioritarios y reducir el impacto de eventuales lluvias intensas, huaicos y desbordes. Entre las zonas que requieren atención urgente mencionó Piura y el canal Chutuque. El representante empresarial remarcó que se necesita una intervención inmediata en los puntos más vulnerables y una mayor articulación entre el sector privado y el Estado. Escuchemos.
18: Es que el sector empresarial, es decir, los empresarios del país, estamos no solo unidos, sino que tenemos que entender la necesidad de articular, ¿no? Para no duplicar esfuerzos, tenemos que organizarnos para hacer las cosas de manera que no desperdiciemos recursos que son escasos, ¿no? Es decir, hay que organizarnos en ese sentido. Segunda conclusión, tenemos que actuar muy rápido, ¿no? El fenómeno del Niño ya lo tenemos encima, tenemos 2 o 3 meses a lo mucho para hacer lo estrictamente necesario, lo mínimo necesario para que los estragos sean lo menos posibles, ¿no? Para eso necesitamos, esto es evidente, el sector privado solo no puede hacer las cosas, necesitamos una articulación estrecha y necesitamos, como decía anteriormente, que el gobierno saque un decreto de urgencia de servicios por impuestos, sumamente importante para una intervención inmediata de los puntos donde hay desbordes, los puntos donde hay huaicos, es decir, donde están más vulnerables a los cambios climáticos. Bueno, en Piura sabemos que el río tiene que ser limpiado el cauce, profundizado el cauce, desbrozado, es decir, quitar toda la maleza y toda la vegetación y hasta los árboles que están en el lecho del río. Eso hay que hacerlo por tramos, ¿no? Una sola empresa no puede hacerlo todo porque el tiempo nos gana. Tenemos que intervenir en la canalización del río para que tenga el desfogue hacia el mar, que no lo tiene, es decir, con la intervención en el canal Chutuque, la ampliación de su profundidad. Esos dos puntos son fundamentales y terminar algunas obras que estén próximas a terminar, ¿no? Y para eso hay que completar los presupuestos necesarios. También se ha coordinado.
11: El ministro de Salud, Luis Dyer, señaló que la implementación tecnológica en los establecimientos de salud de Lima será progresiva y por fases. Asimismo, precisó que el proceso involucra alrededor de 25 hospitales y 400 centros de salud.
19: Ya estamos comenzando esta transformación digital. Importante que esto obviamente tiene etapas. No vamos a cambiar esto de un día para otro, pero sin embargo ya los equipos de digitales ya están trabajando. Hoy por hoy lo que estamos haciendo al tema de software, gestión de horarios de los médicos, ¿de acuerdo? Y sobre todo tener indicadores que nos permita obviamente hacer tomar.
11: El ministro de Trabajo, Juan Sheput, por su parte, anunció una auditoría profunda y planteó una reorganización total de salud antes de evaluar cambios en el mecanismo de elección de su presidente ejecutivo. Sheput señaló que encontró la institución en una situación crítica marcada por problemas de corrupción e ineficiencia. También informó que se vienen adoptando medidas para evitar el desabastecimiento de medicinas, mejorar el control financiero y reducir progresivamente el tiempo de espera para las citas. El ministro consideró que Salud debe estar a cargo de un profesional con experiencia en administración y destacó el trabajo que viene realizando Hilda Sandoval. Escuchemos.
20: En un compartimento estanco de Salud tiene vínculos con una serie de áreas y tiene que ser vista por un gestor que tenga amplia experiencia en lo que significa la administración pública. Un ejemplo concreto es Hilda Sandoval. Hilda Sandoval, que está al frente de Salud en estos momentos, que es mi viceministra de Trabajo, es una persona que ha sido presidenta de FONAFE, que ha sido ministra, ha sido viceministra, ha participado en procesos de reforma del Estado y creo que es la persona ideal por su honestidad.

0: puedan volver a tener una atención adecuada en sus casas. El tema de medicinas, en colaboración con tres grandes farmacéuticas, tres señoras farmacéuticas de los hospitales más grandes, Sabogal, Rebagliati y Almenara, han conformado un comité junto con Hilda Sandoval y la gerenta general Carolina Linares para planificar las compras de 2027. Uh-huh. Es decir, lo que faltaba, que era el orden, ha vuelto a salud. A partir del orden viene la planificación, de la planificación, la implementación y yo creo que la satisfacción a los usuarios.
1: Estamos en Betel Noticias por radio y redes sociales, siendo las 8 y 14 de la mañana. Tenemos información en directo con nuestra compañera Kayla Guayanay desde el terminal pesquero en La Victoria, pues para darnos más detalles sobre cómo se viene encontrando esta actividad económica que se ha visto muy afectada por el fenómeno del Niño. Kayla Guayanay tiene más detalles para nosotros. Adelante.
2: Gracias por el pase, Magda. Saludamos a todos los que se conectan a la señal, a las multiplataformas de Betel Noticias. Como tú bien lo mencionas, estamos aquí en el mercado San Pablo, en La Victoria, pues donde el fenómeno del Niño está trayendo consecuencias en las, ¿no?, en la economía, en el consumidor de a pie, en los que compran aquí en los mercados, puesto de que están llegando nuevas especies de pescados. El bonito, que es usual, ha disminuido y su precio también ha incrementado. Entonces, los vendedores, los pescadores, pues están buscando otras opciones de pescado. Y para ello también vamos a escuchar a ver los testimonios de las personas, de los vendedores, de los comerciantes del mercado San Pablo. Muy buenos días, señito. Muy buenos días. Coméntenos qué pescado nuevo está llegando a su puesto.
3: Ah, ya. Está llegando el robalo, está llegando la charela, está llegando el páramo, está llegando el pardo, la cachema y la charela.
2: Señito, coméntenos qué pescados tradicionales tal vez ya no están llegando, han incrementado su precio.
3: Allá no, más bien está un poco bajando por lo que la semana pasada sí estaba subiendo, pero está bajando un poco la cabrilla, como que se sube, baja, baja, sube, está así, o sea, no tiene un precio estable, el pescado no tiene un precio estable.
2: Sí. Y coméntenos, ¿la gente está llevando ese tipo de pescados, pescados blancos?
3: Sí, sí lleva, mayormente las amas de casas.
2: ¿En qué, por ejemplo, los pescados que me decían, qué platillos se preparan? ¿Ceviche, sudado, frito?
3: Ah, ceviche. Mayormente es de jaleí y de sudado estos pescaditos, y lo que es la corvina grande es para la corvina y el lenguado, y el robado es para ceviche.
2: Finalmente, una invitación tal vez para aquellas personas, amas de casa, para que sigan llevando estas otras opciones a raíz de que no hay el pescado común, que es el bonito, que está caro.
3: Así que vengan a comprar, porque el pescado también está bajando, sube, baja, o sea, tú sabes que en el mar no hay el mar no es seguro, como que te bota pescado, como que no bota también pescado, ¿no? Pero sí, sí hay de todos los precios, lo bueno que hay de todos los precios, hay económicos, hay un poquito más elevadito, hay de todo.
2: Muchas gracias, señorito. Esa es la información que tenemos, Magda. Por acá también vamos a seguir tal vez preguntando a otros vendedores también. Buenos días, caballero, coméntenos. Muy buenos días, coméntenos qué tipo de pescado usted vende.
4: Bueno, ahorita lo que tenemos es bonito y chauchía.
2: Coméntenos cómo ha variado el precio de bonito, a qué precio está ahora y a qué precio estaba semanas antes, meses antes tal vez.
4: Bueno, ahorita está a 9 soles el kilo y anteriormente, hace días, estaba a 12, 15 soles, pero hace meses atrás, ahora está más barato, 4, 5 soles el kilo y ha aumentado mucho.
2: Más del doble, prácticamente al triple ha aumentado. Coméntenos, ¿la gente está llevando este bonito? ¿Tal vez hay una disminución de los consumidores?
4: Sí, sí, hay una disminución. Están llevando poco, no hay mucho ya clientes. Hay poca venta.
2: ¿Qué otras opciones tal vez usted está tomando? ¿Mariscos? ¿Qué está vendiendo?
4: Ahorita, ¿cómo se llama este pescado que está ahí?
5: ¿El pescado blanco?
4: Sí, el pescado blanco.
5: Muy bien.
2: Finalmente, entonces acá sí ha habido una variación, pues no, nos comenta que el bonito, muchas gracias. Como escuchabas, Magda, pues acá el bonito ha variado, se ha triplicado el precio, no solo se ha duplicado, sino que se ha triplicado a raíz del fenómeno del Niño. Y con toda esa información, Magda, seguiremos

0: ampliando, seguiremos preguntando aquí a los pescadores, porque muchos de ellos están buscando otras opciones a raíz de que el bonito y pescados tradicionales han subido de precio. Muchos de ellos pues están optando por pescados blancos como la doncella, todo lo que nos explicaba acá la señora. Y con esa información, Magda, vamos a regresar a estudios contigo.
1: Muchísimas gracias, Kayla, por esta información. Para todos aquellos que nos siguen a través de la señal de Betel Noticias, por radio, por redes sociales, bueno, eso es un poco cómo se encuentra actualmente uno de los terminales pesqueros pues más conocidos y uno de los alimentos que debería ser parte de nuestra dieta esencial, el pescado. Bueno, estas son las variedades que están a disposición de nosotros y hay que estar atentos. Hay nuevas opciones de cara a estos efectos que viene enfrentando este sector económico con respecto al fenómeno del Niño. Y seguiremos actualizando esa información para ustedes más adelante. Bueno, estamos en Betel Noticias y ahora regresamos a contarles que el ministro de Relaciones Exteriores, Carlos Spa, señaló que el gobierno respeta la renovación de las órdenes de captura nacional e internacional contra Betsy Chávez dispuesta por el Poder Judicial. El canciller recordó que la expresidenta del Consejo de Ministros se encuentra en México en calidad de asilada y precisó que el Perú respeta el derecho de asilo otorgado por el Estado mexicano. También reiteró que el Ejecutivo mantiene su respeto a las decisiones del Poder Judicial y del Tribunal Constitucional. Spa señaló que, tras la renovación de la orden de captura, corresponde a las autoridades competentes, incluida Interpol, continuar con los procedimientos establecidos.
2: Bueno, la señora Betsy Chávez, como tú sabes, se encontraba con una sentencia. El Tribunal Constitucional ordenó que ella saliera en libertad y nosotros, respetuosos de la separación de poderes, de la independencia del Poder Judicial, respetamos eso, lo seguimos respetando. Ahora el Poder Judicial ha renovado, o sea, era una orden de captura que está a punto de expirar, entonces el juez, el magistrado decidió renovarla. Y bueno, eso tiene que seguir su curso, Interpol también tiene que hacer su trabajo. La señora Betsy Chávez en este momento se encuentra en México, se encuentra con un asilo, ese asilo también se tiene que respetar. Nosotros hemos respetado el derecho a asilo que lo confiere el Estado asilante y en eso estamos, ¿no? Respetamos también...
1: Tras la reunión entre el Ejecutivo y algunos gremios, Martín Ojeda, vocero de Transporte Interprovincial, cuestionó el encuentro y aseguró que fue más para la foto que para llegar a un tema de acuerdos. Además, advirtió que su sector no fue convocado, pese a que representa el 80% de la flota. Escuchemos.
3: Yo les puedo decir con todo el respeto que se merece la Presidenta de la República que lo que pasó el día sábado fue más para la foto que para llegar a un tema de acuerdos y soluciones. Y no solamente por el hecho que no nos hayan invitado, sino que no han invitado a varios sectores gremiales que tienen debida representatividad y están en ese problema. El sector interprovincial no ha sido representado por absolutamente nadie. Uh-huh. Y en nuestro gremio figura más del 80% de la flota. Entonces nosotros hemos estado en varios medios elegantemente indicando este error que se iba a producir, pero pareciera que era más para un aplauso que para una disyuntiva y problemática que se tiene que analizar.
1: Tenemos información en directo con nuestro compañero Cristian Sanabria, quien se encuentra desde el distrito de Pueblo Libre con una denuncia ciudadana bastante grave. Cristian, por favor, danos los detalles. Adelante.
4: Gracias por el pase, Magda. Así es, lamentablemente iniciamos una noticia muy lamentable, muy triste, ya que lamentablemente Roberto Carlos Merino Gallardo, de 34 años, ha desaparecido desde acá del pueblo, desde el distrito de Pueblo Libre. Nos encontramos ubicados, Magda, para todas las personas que nos están sintonizando en Betel Radio 100.1 FM, como las diferentes plataformas digitales. Es una lamentable noticia, un joven, Roberto Carlos Merino Gallardo, de 34 años, ha sido desaparecido. Se comenta, nos acaban de compartir la información, que salió acá desde su casa en Pueblo Libre, dirigiéndose hasta Breña, hasta el CEPRO, donde estudia barbería. Desde ese momento no sabemos nada del Magda. Comentarte que el transcurrir desde este lugar hasta el lugar donde se encuentra estudiando solamente es una caminata de 5 minutos, y desde ese momento no sabemos nada de él en lo absoluto. Por ese motivo, Magda, nos encontramos acá con sus familiares, con la doctora Gina y asimismo también con su hermana Victoria. Y vamos a poderle, doctora, ¿qué tal? Muy buenos días. Cuéntenos un poco, ¿en qué consiste? ¿Cómo desapareció lamentablemente? ¿Cuál es la última información que ustedes tienen por parte de Roberto Carlos Merino Gallardo?
5: Muy buenos días, y agradezco a la prensa de Betel que se interese en la búsqueda de Roberto. Roberto solía levantarse muy temprano, ir a sus clases de barbería, pero lo más extraño que todo es que él ya no retorna a casa. Entonces no sabemos dónde se encuentra, no sabemos con quién está, y pedimos a las autoridades que nos ayuden, porque nosotros pusimos las denuncias, pero ahí quedó. O sea, era yo la que llamaba a preguntar a la persona encargada con la que hice yo la denuncia, y él verdaderamente tenía mi número telefónico y todo, pero no se acercaba para poderme comunicar. Yo le tenía que preguntar, yo le suplicaba que por favor vea dónde está, que haga un levantamiento del secreto de comunicaciones, porque tenía 2 celulares. Y verdaderamente, pues, era yo la que exigía. No veía mucho interés en la policía en poder ubicarlo. Yo, en verdad, le pido a todas las personas si lo ven o lo encuentran. Él no es agresivo, él es un chico tranquilo, que debe de estar en este momento desorientado, porque está sin su medicina.
4: Doctora Gina, ¿hubo un acercamiento de ustedes hacia la policía?
5: Sí, claro, por supuesto. Pero la policía, he visto que no ha habido trabajo constante con él. Esa es mi preocupación. Entonces yo creo que es un ser humano, y que el ser humano, si se pierde, hay que buscarlo. Y ellos, como la policía, ¿no?, de investigaciones, ellos tienen que dar todo por encontrarlo.
4: La información que nos han compartido es que era una persona responsable.
5: Muy responsable, muy consciente de su enfermedad, muy consciente de sus pastillas. Él no era una persona que realmente dejaba su medicación, no, él siempre estaba pendiente de ello.
4: Perfecto. Bueno, Magda, compartirte que su hermana Victoria ha venido desde Estados Unidos, triste lamentablemente, porque se encuentra desaparecido por más de un mes. Así que, Victoria, para las cámaras de Betel Noticias, estamos en vivo, en directo a nivel nacional. Tus palabras respecto a este lamentable suceso, por favor.
6: Por favor, ayúdame, hermano. Él debe estar solo ahorita, triste, preocupado, que no sabe dónde está. Y solo por favor ayúdalo, porque es una persona bien tranquila. Él solo tiene movimientos y cualquier persona lo puede identificar. Él está ahorita en un estado bien... Él está asustado ahorita. Yo sé que él está asustado, y yo vine de los Estados Unidos para ayudarlo.
4: ¿Has tenido una última comunicación de tu hermano de repente 2 días después de su desaparición?
6: No, y eso es bien raro, porque él se comunica con nosotros. Mi mamá, él estaba hablando con mi mamá un día anterior que se desapareció. Él me llamó por mi cumpleaños también. Y todo estaba bien, todo estaba tranquilo. Y mi hermano es bien responsable. Él toma su medicación. Él no deja de tomar su medicación.
4: Perfecto, Victoria. Doctora Gina, un llamado de repente para las autoridades en este momento, porque estamos a nivel nacional.
5: Me gustaría pedirle al ministro del Interior, ¿no?, que se haga un levantamiento del secreto de comunicaciones, porque yo siento que él se ha comunicado con alguien. Yo creo que él ha tenido la comunicación con alguien, y esa persona puede ser que lo tenga o ya no lo tiene ya, porque en verdad es muy raro todo lo que está pasando. Es muy raro de que él se vaya, como siempre se ha ido a sus clases, y que él siempre retornaba, y que de un momento a otro no regrese. O sea, una persona bien no puede desaparecer, simplemente que sé que es un chico que realmente fácil de manipularlo. Y puede ser que alguien conocido, que él haya conocido, lo haya manipulado.
4: Magda, compartirte que desde donde él se encontraba acá ubicado en Pueblo Libre hasta el CEDPRO, que es en Breña, la caminata solamente dura 5 minutos. Ahora, doctora Gina, ¿habían cámaras de seguridad en ese momento, de repente, fuera del CEDPRO?
5: Fuera del CEDPRO no, que es lo que yo les puse, les puse en conocimiento que deberían de tener cámaras por seguridad de los alumnos, ¿no? Y que me dijeron que eso lo iban a ver lo más pronto.
4: Perfecto. Es una lamentable noticia, Magda, desde aquí de Pueblo Libre, reportando Cristian Sanabria. Adelante, compañera.
1: Muchas gracias, Cristian, por todo este detalle. Realmente acompañamos a la familia de Roberto, que está, vemos en sus rostros, aquellos que nos acompañan en redes pueden verlo, a los que están en radio se los describimos. Realmente están consternados y no es por menos, más de un mes y no saber dónde es el paradero de su familiar, de Roberto, de su hermano, de su hijo, su sobrino, seguramente alguien que, como lo hemos muestran muy querido, es preocupante, aún más cuando ellos mismos nos comentan que él sufre de esquizofrenia. Entonces, eso pone en riesgo más su salud. Ahora bien, nosotros vamos a seguir exponiendo este caso y solo comentar que la alerta Amber en Perú también incluye a personas de toda edad, personas que tienen discapacidad. Roberto, por el caso de esquizofrenia que él enfrentaría, estaría incluido. En todo caso, hacemos un llamado a las autoridades correspondientes para que puedan apoyar en esta búsqueda. Muy bien, con esta información nos tenemos que ir a una breve pausa aquí en Betel Noticias por radio y redes sociales y regresamos con más información.
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1: Estamos de regreso aquí en Betel Noticias por radio y redes sociales. En este momento tenemos una conexión en vivo. Quiero que me confirmen eso. Ok, muy bien. En tan solo unos minutos vamos a tener una entrevista muy interesante, así que estén atentos aquí en la señal de Betel Noticias. Les vamos contando que en hora punta, Raúl Castro, presidente del Centro de Acción y Conciencia Democrática, advirtió que en el Perú se condena por ideología y se absuelve por afinidad. Asimismo, denunció una persecución judicial contra militares, policías y políticos.
10: Se condena por ideología y se absuelve por afinidad. Entonces, cuidado, el Poder Judicial ha iniciado una persecución en muchos casos criminal en contra de personas, militares, policías y políticos inocentes a los cuales se les hace pasar un vía crucis hasta que finalmente son liberados o incluso en algunos casos son sentenciados cruelmente por delitos que no cometieron. Indudablemente que no creo yo que el señor Bengolea sea la persona adecuada. No creo que tenga las características que requiere un Ministerio de Cultura. Pero en fin, y además con algunos antecedentes que he visto que han publicado y que me imagino los deben haber tenido en cuenta, ¿no? Entre ellos temas de violencia familiar y todas estas cosas, ¿no?
1: El analista político Ricardo León alerta sobre un doble juego y un doble rasero de la izquierda en el Congreso tras las dos interpelaciones presentadas en solo 3 semanas. Cuestiona los argumentos utilizados contra los ministros Rafael Belaúnde y César Astudillo y sostiene que se trata de una práctica de control político selectivo. Escuchemos.
11: Tenemos 3 semanas y ya han presentado 2 mociones de interpelación. Además, una por una ridiculez, porque el señor Rafael Belaúnde Llosa como candidato recibió un aporte legal de campaña de un accionista de una minera. Entonces ahora dicen que él no puede mandar tropas a Patás, una zona peligrosa, militarizada, que debería militarizar por la minería informal, porque sería ministro. Y a Astudillo lo quieren sacar porque no ha sacado al general Arriola. Pero ante cualquier problema de inseguridad, atracan un banco, asesinan lamentablemente a alguien, tiene que salir el jefe de la policía. ¿De qué estamos hablando? Uh-huh. Es absolutamente fuera de lugar. Pero para ellos no hay obstruccionismo. Eso es control político. Pero cuando pasó lo mismo, al revés, no. Ahí no era control político, era obstrucción. Entonces, claramente el doble juego que tiene la izquierda, la moral que tiene la izquierda, el doble juego, el doble estándar moral, el doble rasero, no extraña. No extraña.
1: Muy bien, siendo las 8:34 de la mañana, tenemos una entrevista muy interesante con el representante especialista del Ministerio de Transporte y Comunicaciones, Enzo Mendoza, especialista en gestión de riesgos, para poder hablar un poco más cómo se encuentra específicamente nuestro país en los ámbitos de conectividad, de transporte a nivel nacional de cara a lo que el ENFEN ya ha señalado como un fenómeno del Niño que va a ser mucho mayor que años anteriores en ese 2026 y 2027. Muy bien, estamos con Enzo, con el doctor Enzo Mendoza aquí en Betel Noticias. Buenos días, Dios le bendiga.
12: ¿Cómo estás, Magda? Muy buenos días.
1: Muy buenos días y gracias por conectarse a nuestra señal. Quisiera empezar preguntándole, ¿no? ¿Cuál es el diagnóstico en el que se encuentra nuestro país en términos de conectividad, de comunicación, transporte y de cara a lo que vamos a enfrentar con el fenómeno del Niño?
12: Sí, mira, en tema de conectividad, el Ministerio de Transporte y Comunicaciones grita viva voz a la ciudadanía peruana que después de un sismo evitemos llamarnos. Utilicemos y descarguemos las líneas a través de las redes sociales. Utilicemos el Facebook, el WhatsApp. Utilicemos todas las redes sociales hasta el final. Pero tenemos una herramienta muy importante que es la mensajería de voz gratuita a través del 119. Esta mensajería de voz gratuita es una mensajería de emergencia.
1: Correcto.
12: En la cual la persona que se encuentre atrapado puede ser por un sismo o puede quedar atrapado en la carretera por este fenómeno del Niño que nos puede dejar aislados, ¿no? O las lluvias intensas también que nos puede dejar aislados. Podemos dejar un mensaje solamente llamando al 119, la opción 1, en la cual puede dejar un mensaje no mayor de un minuto, pero puede dejar varios mensajes a la vez. Es gratuito y funciona los 365 días del año, en la cual dejamos un mensaje. Ese mensaje queda grabado en el equipo de la persona que ha dejado el mensaje.
1: Okay.
12: Así haya dejado el mensaje y minutos previos se bajó la batería o por estar atrapado quiso salir y se cayó el celular, el equipo ya quedó registrado. Entonces, la persona que lo va a echar de menos es su familia. Y si está en el trabajo, la parte de seguridad que verifica que la falta de un trabajador identifica quién es y llama, marca el 119, pero esta vez la opción número 2, e ingresa el número telefónico de quien desea escuchar y va a escuchar el mensaje que he dejado, ¿no?
1: Okay.
12: En este caso yo puedo dejar un mensaje porque me he quedado atrapado en el trabajo. No, ya practiqué con mi familia el fin de semana, entonces mi esposa quiere saber cómo estoy yo, va a marcar el 119, pero esta vez la opción número 2, y para facilidades Ahorita pueden las personas llamar, hay una grabadora que le da los detalles paso a paso cómo debe utilizar esta mensajería. Lo pueden hacer y practicar desde ahora, no hay ni una multa, no hay ni una sanción para la persona que utilicen y empiezan a trabajarlo a partir de estos momentos. No hay y todo lo que se pueda grabar se va a borrar entre 5 a 7 días.
1: Ok, me hace esa precisión, por favor, menciona que todos los mensajes grabados, ¿cuál es la duración que tiene?
12: La duración, o sea, cada mensaje que uno puede enviar no debe pasar de un minuto, pero puede dejar varios mensajes a la vez.
1: Correcto. Ahora bien, doctor Enzo, la línea 119, como menciona, puede ser usada desde ahora a modo de ensayo sin ningún cargo. ¿Cualquier operador lo puede utilizar? ¿Se necesita un celular inteligente para poder realizar esto o realmente cualquiera podría acceder?
12: Dentro del marco legal de las lecciones aprendidas en Pisco nacieron las comunicaciones en emergencia. Para la ciudadanía funciona las 24 horas, los 365 días del año. Las operadoras, las cuatro operadoras que están en el país, están alineadas en esta conectividad, están siendo fiscalizados en cada momento con la Dirección General de Fiscalizaciones y Sanciones del Ministerio de Transporte y Comunicaciones para que tenga una continuidad permanente. Podemos dejar mensajes de celular, como también podemos dejar un mensaje de casa, solamente poniendo el código del departamento, la región en la cual vamos a querer escuchar o dejar el mensaje.
1: Correcto, muy bien. Bueno, ya tenemos que ir cerrando, pero sí quería hacer una última pregunta rápidamente para que toda nuestra audiencia que desee practicar desde este momento, algo que hemos mencionado, la importancia de la prevención, por lo tanto, ¿dónde puede encontrar la información o cuál es el 119, cuál es el número que debería marcar para escuchar todos estos detalles de cómo se usa esta línea en sus diferentes casos?
12: Mire, la difusión está a través de nuestras redes sociales, mtc.gov.pe, como también usted puede llamar ahorita al 119 y hay una grabadora que le da los pasos precisos y bien explicado para que usted lo haga.
1: Perfecto.
12: La explicación es conforme usted va dejando el mensaje, le va dando los pasos, cómo tiene que dejar el mensaje y cómo lo tiene que recepcionar.
1: Muy bien, bueno, muchísimas gracias. Hemos estado en línea con Enzo Mendoza, especialista en gestión de riesgos del MTC, para que pueda usted tener todas las herramientas necesarias a nivel de prevención frente a cualquier desastre natural, sea un terremoto, sea los derrumbes que vamos a estar probablemente viendo con el fenómeno del Niño. Así que bueno, con esta información esté atento y ponga en práctica las recomendaciones que hemos brindado. Continuamos ahora aquí en Betel Noticias por radio y redes sociales, regresando al plano político. Y es que el Jurado Electoral Especial de Lima Centro declaró improcedentes dos solicitudes de exclusión presentadas contra Rafael López Aliaga, primer regidor de la lista municipal de Renovación Popular. El órgano electoral determinó que los recursos fueron presentados fuera del plazo establecido por ley. El Jurado Electoral Especial precisó que los cuestionamientos debían presentarse como tachas dentro de los tres días posteriores a la admisión de la lista, registrada el 26 de julio. Los pedidos fueron presentados por Víctor Hugo Quijada Tacuri y Ronald Wilder Castillo Rojas, quienes alegaron una presunta infracción al artículo 194 de la Constitución. Sin embargo, el colegiado concluyó que no correspondía aplicar la exclusión por haber vencido el plazo para formular observaciones. Con esta decisión, el Jurado Especial ratifica la inscripción de la lista metropolitana de Renovación Popular y permite que López Aliaga continúe como candidato. Entre reclamos arrancó el plan piloto que cambia la circulación del corredor azul en la avenida Arequipa. La ATU asegura que los usuarios podrían reducir a la mitad sus tiempos de viaje. La medida será evaluada durante 30 días.
0: Entre protestas y enfrentamientos con la policía, inició el plan piloto del bus bidireccional del Corredor Azul. La ATU puso en marcha desde el 22 de agosto un plan piloto para que el Corredor Azul circule en ambos sentidos por un carril exclusivo de la avenida Arequipa. La medida se aplica entre la avenida 9 de diciembre y el jirón Emilio Fernández en el centro de Lima. Daniel González, vocero de la ATU, mencionó que esta medida busca reducir el tiempo de viaje en los usuarios.
13: Hemos calculado que el tiempo de viaje en hora punta llega a ser de 10 a 12 minutos y con este proyecto del carril bus lo podemos reducir a un 50%, es decir, los buses pueden transitar en 5 o 6 minutos.
0: Si esta medida no funciona, podría revertirse, ya que solo se modificó la señalización.
13: El objetivo general es poder implementarlo en todo el eje de la avenida Arequipa. En caso de que no sea óptimo, que lo vemos poco probable, esto se puede reinvertir porque es una infraestructura, hemos implementado todo lo que es el carril bus en una infraestructura existente, o sea, no hemos modificado nada más allá que la señalización.
0: Señaló que el uso del corredor azul impactaría directamente en el bolsillo de los más de 70.000 usuarios.
13: Es un impacto al bolsillo directamente del usuario porque el pasaje del corredor es 2 soles 45, mientras que en un colectivo pueden pagar 7, 6 soles, ¿no? Lo que afecta a su economía. Entonces, esta estrategia de ATU es poder darle un mayor beneficio al usuario en el transporte público.
0: La promesa es reducir el tiempo de viaje y darle al usuario una opción más económica. Ahora viene la prueba. La ATU tiene 30 días para saber si este cambio funciona o si tendrá que dar marcha atrás.
1: Una grave denuncia sobre el servicio del Metropolitano realizó el presidente de la Comisión de Transportes, Luis Quispe Candia, tras recorrer el sistema y recoger los reclamos de los usuarios. El diputado aseguró que los buses alimentadores estarían retrasando sus salidas para favorecer a los autos colectivos y mototaxis.
14: Me dicen los usuarios, evidentemente es una denuncia que hay que corroborar, de que los buses alimentadores en contubernio con estos colectivos no salen en la programación adecuada, sino deliberadamente retrasan la circulación de los buses del alimentador.
0: La denuncia fue recogida por Luis Quispe Candia durante una visita a la estación central y otras zonas del Metropolitano. El diputado del Partido del Buen Gobierno precisó que la versión de los usuarios debe ser corroborada y anunció que pedirá información sobre la frecuencia de salida de los alimentadores. El presidente de la Comisión de Transportes señaló que la principal queja de los pasajeros es el tiempo que demoran en llegar a sus destinos. Según explicó, muchos deben hacer transbordos y esperar hasta media hora para continuar con su recorrido.
14: Lamentablemente, la falencia está en la programación de los buses. De modo que vamos a reunirnos el día miércoles con el presidente de la ATU y con los cuatro operadores del servicio.
0: Quispe Candia indicó que en esa reunión buscará revisar la programación y frecuencia de los buses para plantear cambios en el servicio. Añadió que desde la Comisión de Transportes continuarán fiscalizando el funcionamiento del Metropolitano.
1: Con esta información nos trasladamos a las regiones de nuestro país aquí en Betel Noticias. Empezamos el bloque regional comentándoles que en Moquegua, lluvias intensas, granizadas y nevadas afectaron diversos distritos, mientras que en Puno, fuertes vientos provocaron la caída de 3 postes en la carretera Juliaca, generando daños en vehículos y obligando al cierre temporal de un carril.
15: En La Libertad, la Cámara de Comercio destacó la inclusión de 48 intervenciones prioritarias para la región en el Decreto Supremo número 164-2026. como parte de las acciones de prevención frente al fenómeno del Niño. La norma autoriza una transferencia de hasta 447 millones al Ministerio de Desarrollo Agrario y Riego para financiar 383 intervenciones de limpieza y descolmatación en zonas vulnerables del país. Por otro lado, diversos distritos de Moquegua se registraron condiciones climáticas adversas, como lluvias intensas, granizada y nevadas. En Ubina se reportó lluvia fuerte con granizada, mientras que en Ichuña se registraron precipitaciones intensas y un corte de energía eléctrica. En Chojata y en San Cristóbal también se reportó presencia de nevadas y lluvias. Asimismo, las autoridades mantienen el monitoreo de las condiciones meteorológicas y recomiendan a la población permanecer atenta a los comunicados oficiales a posibles cambios en la intensidad de las precipitaciones. Mientras tanto, tres postes al parecer de electricidad y fibra óptica colapsaron en la carretera de Juliaca-Puno, a la altura del distrito de Caracoto, debido a los fuertes vientos registrados en la región. El incidente dejó cables detenidos sobre la pista y provocó daños materiales en al menos tres vehículos que transitaban por la zona. Ante el riesgo, la Policía Nacional cerró momentáneamente uno de los carriles para evitar accidentes. Técnicos acudieron al lugar para asegurar el área, retirar el cableado y evaluar los daños. Las autoridades recomendaron a los conductores extremas precauciones ante la persistencia de los fuertes vientos.
1: En el distrito de Punchana, Iquitos, un estudiante perdió la vida y otro resultó gravemente herido tras el colapso de un muro en el colegio Petronila Perea de Ferrando. Los alumnos habrían participado en labores de demolición. Nuestro colaborador Duvier Pinto nos brinda más detalles de esta trágica noticia.
16: Muy buenos días, informando para Betel Noticia desde la ciudad de Iquitos. Mucha atención, un estudiante perdió la vida y otro resultó herido de gravedad tras el colapso de un muro en la institución educativa Petronila Perea de Fernando, ubicada en el distrito de Punchana, Iquitos. Los alumnos de quinto de secundaria habrían participado en labores de demolición dentro del plantel. La víctima fue identificada como Taylor Yaicat Terricopa, de 19 años de edad. Tras el accidente, fue trasladado al Hospital Regional de Loreto en estado crítico. El estudiante ingresó sin signos vitales y recibió maniobras avanzadas de reanimación y posteriormente se confirmó su fallecimiento. Otro estudiante de 18 años también sufrió lesiones. Su diagnóstico es plicostuso y permanece bajo observación médica, aunque su condición es estable. De acuerdo con la información recopilada por la Defensoría, el accidente ocurrió durante la ejecución de un proyecto educativo que contempla la construcción de una cancha de fútbol. La demolición de los muros habría sido encargada a los estudiantes por el director del colegio y un docente del área de ciencia y tecnología. La institución recordó que este tipo de trabajo no corresponde a las funciones de los escolares. Ante la gravedad del caso, la Defensoría del Pueblo exigió al Ministerio Público y a la UGEL Maynas unas investigaciones inmediatas, tanto en el ámbito penal como administrativo, para identificar y sancionar a los responsables. La Dirección Regional de Educación asumirá los gastos de sepelio del estudiante fallecido. Además, la UGEL Maynas dispuso la suspensión de las clases presenciales hasta que Defensa Civil de la Municipalidad de Punchana determine que el colegio se encuentra libre de riesgo. Desde la ciudad de Iquitos, reportó para ustedes Pierre Pinto para Betel Noticias.
1: Gracias, Duvier. Esta es una trágica noticia. Y como le menciona, solo para precisar el comunicado del Minedu, los estudiantes no están obligados a realizar trabajos físicos como los que ocasionaron el accidente. Ningún trabajo físico. Aparte de, digamos, de lo que tienen la malla curricular con educación física, este tipo de trabajos en absoluto deben ser llevados a cabo por estudiantes. Entonces, esperemos que esto continúe para poder dar con los responsables finales. Ya se han detenido a dos personas relacionadas a autoridades del colegio ahora en horas tempranas de esta mañana. Muy bien, nosotros continuamos y ahora les contamos. En otra parte del país, en el distrito de Ananea, en la región Puno, el colapso de una poza de relaves de la unidad minera provocó el desborde de lodos y residuos mineros, generando preocupación por una posible afectación de bofedales y fuentes de agua.
17: Buenos días, informando para Betel Noticias desde la ciudad de Puno. Una emergencia ambiental ha sido reportada en el sector de Pampa Blanca, distrito de Ananea, provincia de San Antonio de Putina, tras el colapso de una poza de relaves de la unidad minera AFC-20. Según denunciaron los comuneros de la zona, el incidente provocó el desborde de lodos y de residuos mineros que superaron las estructuras de contención y alcanzaron plataformas de trabajo. Esta situación ha generado preocupación entre los pobladores ante una posible afectación de bofedales, fuentes de agua y áreas cercanas a las comunidades. La concesión minera AFC-20 se encuentra ubicado en Pampa Blanca y, según documentos técnicos, la Central de Cooperativas Mineras de San Antonio de Putina figura como operador de actividades mineras en este sector. Ante el incidente, los comuneros solicitaron la intervención de la Dirección Regional de Energía y Minas para verificar las condiciones de operación, las medidas de seguridad y el cumplimiento de los instrumentos de gestión ambiental. También pidieron la participación de la Autoridad Nacional del Agua para determinar si existe alguna afectación a los recursos hídricos, además de la intervención de las entidades competentes en seguridad minera y evaluación ambiental. El principal temor de los pobladores es que los residuos puedan desplazarse hacia cauces naturales o infiltrarse en el subsuelo. Sin embargo, hasta el momento no se puede confirmar el nivel de contaminación ni una eventual afectación a las fuentes de agua debido a que todavía se requieren evaluaciones técnicas. Los comuneros demandan una inspección en la zona para determinar el alcance del desborde, controlar el área y evitar que los residuos continúen desplazándose hacia otros sectores. Desde la ciudad de Puno, reportó para ustedes David Rafael para Betel Noticias.
1: Gracias, David. Es preocupante, así que hay que tener cuidado con esta alerta de posible contaminación, ya que puede terminar afectando a más personas también de las comunidades aledañas. Muy bien, con esta información hemos llegado al final de la presente edición de Betel Noticias. En tan solo unos minutos arranca Hora Punta con Juan Diego Verne y Grecia Oré. En nuestro caso, mi nombre es Magda Núñez. Nos encontramos mañana a partir de las 8 de la mañana. Así que estén atentos. Nos vemos. Dios les bendiga.
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0: 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Segunda de Corintios 9:8. Y poderoso es Dios para hacer que abunde en vosotros toda gracia, a fin de que, teniendo siempre en todas las cosas todo lo suficiente, abundéis para toda buena obra.
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2: 9 en punto.

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1: ¿Qué tal, amigos? ¿Cómo están? Muy buenos días. Dios los bendiga. Sean bienvenidos a su programa Hora Punta por Betel Radio, la voz que inspira. Mi nombre es Juan Diego Berna y tenemos la oportunidad, junto a mi compañera Grecia Ore, de saludarlos para poder seguir informando lo que viene siendo nuestro acontecer. En materia de investigación, siempre estamos a la expectativa de lo que se vaya desarrollando en diferentes espacios. Y uno de ellos, por supuesto, fue lo que significó el semanario de Hildebrand el día viernes, la emisión del 21 de agosto. Estuvimos comentando ayer cómo con pocas pruebas y con bastante facilidad de lengua se atrevieron a señalar una serie de delitos o por los cuales estaría investigado el señor Damián Mayer de Argentina, a quien se le habría vinculado a la señora Keiko Fujimori, la propia presidenta de la República. Ya sabemos que ha respondido, pero quien ha estado detrás de este informe de César Hildebrand es nada más y nada menos que el periodista Eloy Marchán. Eloy Marchán, quien en diferentes espacios se ha jactado de ser periodista, incluso en un medio grande, se presentó y dijo: "Yo soy periodista, no publicista". Sin embargo, me pregunto, ¿qué es lo que hace realmente un periodista a la hora de buscar sacar un reportaje de destape? Primero, corroborar la información. No es simplemente lo que yo descubro y digo, ok, se me acaba el tiempo, entonces lo lanzo porque me va a servir y el antifujimorismo ayuda aquí en el Perú. Y creo que eso es algo que se ha hecho y se ha convertido en un negocio. El antifujimorismo ha sido capitalizado por diferentes espacios, medios, que han utilizado este factor para poder llegar a las personas sin la necesidad de tener pruebas contundentes. Tal es el caso, si es que nos ya vamos a una parte mucho más jurídica, al evaluar el trabajo de José Domingo Pérez Gómez, el ex fiscal encargado del caso Cócteles, quien hasta en 19 oportunidades sus acusaciones fueron rechazadas, regresadas. ¿Por qué? Porque no tenían el sustento jurídico necesario. Y a la misma oportunidad, a la misma vez que ha tenido la prensa en su momento para darle esa tribuna a José Domingo Pérez, ha caído en este factor también facilista del antifujimorismo. Lo cierto en medio de todo esto es que ya tenemos una presidenta de la República, aunque el antifujimorismo intente permanecer, la señora Fujimori ya tiene un cargo, es la presidenta de todos los peruanos y ese factor no puede convertirse en un factor motriz de un medio de comunicación, en una línea que conduzca a una editorial, sino que más bien se evalúan los gobiernos. Ahora, ¿qué es lo que ha respondido específicamente el empresario argentino a través de su abogado David Torres, que han enviado una carta notarial a el semanario de Hildebrand y específicamente a quien elabora este informe, que es Eloy Marchán, advirtiendo incluso acciones penales si es que no se rectifican? El señor Hildebrand incluso ya ha salido en su espacio digital, donde él comunica a través de un video, diciendo que no se va a retractar y que ya empezó la represión, ya empezaron a querer asustar a la prensa. Me pregunto, ¿es esto válido? ¿Realmente están queriendo asustar a la prensa? ¿O es que no quieren reconocer que se equivocaron? Errar es humano. Y puede que por el calor de la noticia uno termine pisando en falso. No tiene aquí ningún escándalo en reconocer. Más bien, es de hombres reconocer los errores. Sin embargo, alguien que tiene una trayectoria en el mundo periodístico, a pesar de su sesgo, podría terminar reconociendo que se excedió. Más aún en uno de los pupilos que tiene allí en el semanario de César Hildebrand, que es el señor Eloy Marchán. Ahora, ahí está, ustedes, amigos de Betel Noticias, están observando la carta notarial que ha sido enviada al semanario y específicamente al señor Eloy Marchán. Esto debido a la difamación que se habría presentado en aquel semanario. El señor Damián Alejandro Valenzuela Mayer, con su representación legal, cuestiona las afirmaciones difundidas por César Hildebrand y Eloy Marchán sobre su actuación empresarial, señalando que no está denunciado, no es investigado ni por estafa ni por todos los cargos que se le acusan en esta edición número 794 de Hildebrand en sus 13. Han señalado ellos en ese reportaje escrito que el señor Mayer tendría varias sentencias por estafa, a lo que el señor Mayer alude que no tiene ningún tipo de sentencia como tal y solicita una rectificación inmediata, dado que si no se convoca esta rectificación verbal, empezarán a buscar una salida penal en los campos jurídicos. Ahora, según la carta notarial, lo que ha hecho Eloy Marchán es contactar a terceros relacionados con las controversias civiles y que, por supuesto, los habría colocado como víctimas antes incluso de culminar con su investigación. Me pregunto, periodismo básico, ¿no es acaso la función del comunicador, del periodista, siempre consultar a ambas partes? ¿No es siempre el hecho de presentar una información y luego decir, ok, vamos a corroborarlo, vamos a buscar qué es lo que dice la otra persona a la que yo estoy señalando en mi informe? Aunque no te quiera declarar, tú lo buscas, tú lo llamas, tú insistes. Y si es que existe una negativa a la hora de responderte, entonces dices en tu informe, lo buscamos, pero se negó a responder. No es sencillo. Y a pesar de ello, Eloy Marchán tiene un espacio denominado El Foco, su propio medio de comunicación, en el que se jacta de hacer ese tipo de periodismo, supuestamente de investigación. ¿Qué tipo de investigación? No consulta básicamente a la otra parte. Y se encarga íntegramente de difamar porque simplemente el antifujimorismo se volvió un negocio. Un negocio facilista, ni siquiera un negocio en el que te esfuerzas para colocar tú muy bien, bien los fundamentos y empezar a hacer una investigación rigurosa, sino que más bien encontraste un nicho al cual alimentabas con titulares, pero ahora los titulares ya ni siquiera tienen contundencia ni solvencia a la hora de sostener algún tipo de afirmación. Esto es triste para el periodismo peruano y vamos a ver si es que trasciende esto a los tribunales. Vamos a ir comentando también lo que ha ido ocurriendo en la Cámara de Diputados. ¿Qué es lo que ha pasado específicamente? Se ha presentado nada más y nada menos que la tercera moción para interpelar a otro ministro del gabinete de la señora Keiko Fujimori. ¿Qué es lo que ha ocurrido? Específicamente lo podemos ir viendo también aquí en nuestras pantallas a nuestros amigos de Betel Noticias, que se está proponiendo interpelar al ministro de Energía y Minas, Guillermo Shino Guamaní. Ahora, ¿quién lo está proponiendo? La bancada de Juntos por el Perú. La señora Svieta

0: Energía y Minas del Parlamento o de la Cámara de Diputados específicamente. Para eso uno ingresa a tener una responsabilidad nacional, una responsabilidad de talla enorme en el Parlamento, en este primer Congreso bicameral que tenemos como República en el siglo XXI, para terminar ejecutando una medida prácticamente, si bien es cierto, democrática, pero apresurada. La señora Jennifer Paredes, quien es más conocida como la engreída de Pedro Castillo, por haber sido la que creció con Pedro Castillo, la hija política de Pedro Castillo, y que no tiene otro discurso más al mismo estilo que su tío, José Mercedes Castillo Terrones, que decir solamente libertad a Castillo. Esa misma señora Jennifer Paredes está presidiendo esta comisión y es la que firma esta moción de interpelación. Claro, debido al incremento, al alza de combustibles, entonces vamos a interpelarlo. No vamos a traerlo para que informe, no vamos a traerlo a citarlo para que nos explique qué es lo que está pasando. No, lo vamos a interpelar. Y si su interpelación no nos convence, como ya inclinados estamos a este escenario, lo vamos a censurar. Y es lo mismo, tengan por seguro, que van a intentar hacer con el señor César Astudillo y con el señor Rafael de Belaúnde Llosa, que errores seguramente deben tener, que a la hora de comunicar seguramente no han sabido convencer ni siquiera a su propio equipo, y que están tratando de tener una allí oportunidad de ampliar sus discursos y, en lo que respecta a comunicación política, tener un mayor acercamiento con su audiencia y conectar con la población. Pero independientemente de ello, ya la bancada de la izquierda, JP, está buscando esta tercera interpelación a un ministro de Estado. En este caso, al señor Guillermo Chino de la cartera de Energía y Minas. ¿Qué es lo que podría ocurrir en medio de todo esto? Que en medio de la crisis que en la que nos encontramos de inseguridad ciudadana, nos encontremos buscando simples chivos expiatorios para que se haga un círculo vicioso entre transcurrir de ministro tras ministro. Y recuerden que una de las gestiones que más ministros tuvo fue la de señora Dina Boluarte. Una gestión en la que no se cansaron de poner trabas en el camino para que se empiece a difundir el discurso de existe un desgobierno. Y ese es el gobierno que ha querido allí incluirse la señora Keiko Fujimori con su bancada en el Congreso. Señoras y señores, aquí lo que estamos observando en estos primeros 28 días de gobierno es que los que están buscando esta inestabilidad son los señores de Juntos por el Perú. Y en las firmas también aparece, miren ustedes, Julián Pérez Malqui, el congresista golpeador, hallado en flagrancia, aparece también firmando. Bueno, invitados están, diputados de Juntos por el Perú, para que puedan responder frente a este sustento de la moción de interpelación. No quiero continuar sin antes darle la bienvenida a mi compañera y co-conductora Grecia Oreo Gutiérrez. Grecia, Dios te bendiga.
1: Muy buenos días, Juan Diego, y muy buenos días a todas las personas que ya están en sintonía de Betel Noticias. Son exactamente las 9:17 de la mañana. Me sumo a la preocupación de Juan Diego con respecto a ese tercer pedido de interpelación, una moción de interpelación que ha sido impulsada desde la Cámara de Diputados, porque hoy vemos que no hay una fiscalización. Eso es lo que nos quieren vender, ¿no? Porque nos dicen, en nuestro ánimo de fiscalización, en nuestra función principal de fiscalizar al gobierno de turno, estamos presentando tal y tal interpelación o tal y tal medida. Falso. Lo que están haciendo es obstruir. Lo que están haciendo es poder difundir toda su ira en contra de lo que significa Keiko Fujimori y sus aliados. Entonces, esto no ayuda para nada al desarrollo del país. Es la tercera moción de interpelación y el gobierno de turno no tiene ni siquiera un mes gobernando, valga la redundancia. Han agarrado a los eslabones más débiles del gabinete ministerial Galarreta, que yo lo he dicho, son en primer lugar Rafael Belaúnde, a quien se le acusa de ser caviar, inexperto en la materia, y además tener ciertos vínculos, ciertos tentáculos extendidos con la minería ilegal. Está también el señor, el general del Ministerio del Interior,
0: el señor César Astudillo.
1: César Astudillo, quien es un reconocido militar, quien tiene galardones a su favor. Sin embargo,

0: dado que evidentemente todavía no se están viendo las medidas, y creo yo que también aquí le falta mucha comunicación política al Ministerio del Interior. La población y la oposición están aprovechando estos vacíos, estos huecos, estas lagunas para comenzar a generar especulaciones, desorden, caos. Sería muy bueno aquí una recomendación para el Ministerio del Interior que comiencen a trabajar la parte de la comunicación política. Hoy en día no se puede hacer política si es que no hay comunicación de por medio. Se hace y se dice. Y ustedes dirán, pero Grecia, la Biblia dice que lo que haga tu mano derecha no se entere la otra. Sí, pero eso aplica para el civil. Pero aquel político que está representando al ciudadano tiene que hacer algo que se llama rendición de cuentas. Y la rendición de cuentas, nos hemos mal acostumbrado a que sea solamente al final del periodo. Si tiene 5 años, entonces al final me va a presentar la rendición de cuentas. No, la rendición de cuentas tiene que ser periódica, tiene que ser consecutiva, paulatina. Porque si no, sucede ese tipo de cosas. Y no estoy hablando de una comunicación comprada, de prensa que se vende, o de una comunicación mentirosa, populista. No, estoy hablando de una comunicación que sea sincera, concreta, pero que también pueda poner paño frío sobre situaciones complicadas. Porque cuando el ciudadano siente que el político no solamente dice, sino hace y está, hay calma, hay esperanza, y esto es crucial en momentos de caos, en momentos donde lo último que hay es esperanza. Entonces, el gobierno tiene que tener estrategias articuladas para poder desarrollar bien sus planes o sus ejes. No solamente es reunirse con personajes internacionales, con la empresa privada, no, es también tener cercanía con la población, gestos políticos. Y eso es algo de lo que ha carecido por mucho tiempo nuestro país. Hemos tenido muy malos gobernantes en lo que hacían y en lo que decían. Recordarán ustedes a Dina Boluarte o al mismo Pedro Castillo. Y de hecho es por eso que saltan tanto las heridas cuando se habla y se especula acerca de que la presidenta de la República, Keiko Fujimori, se estaría reuniendo en un spa con otra persona que no es parte directa del gobierno. Y lo han querido comparar con el caso Zarratea. Más allá de la mentira grotesca, de la farándula de ese tema, y lo que ya ha explicado Juan Diego muy bien, esta es una herida que hay dentro de la política peruana. Que tenemos presidentes, expresidentes, que han cometido muy malos actos. Actos presuntos de corrupción. Porque la esposa del César no solamente lo es, sino parece serlo también. Y no nos olvidemos, queridos congresistas de Juntos por el Perú, de Hora Nación, que fue Pedro Castillo el que se reunía clandestinamente en Zarratea, siendo ya presidente de la República, ojo. Porque son los primeros en criticar a Keiko Fujimori, que por acá, que por allá, que la moral, que la ética, que la transparencia. Ah, pero no se acuerdan que su líder hacía lo mismo, ¿no? Y teniendo en cuenta que Keiko Fujimori todavía no era presidente como tal, y que pues evidentemente no hay ningún lazo ni ningún conflicto de interés. Ahora, si lo hay, lo vamos a denunciar, por supuesto. Pero hemos tenido también el caso de José Gerí, con estas reuniones en el Chifa, se acordarán ustedes, ¿no? Encapuchado, altas horas de la madrugada. Y uno se pregunta, ¿qué hace un presidente de la República exponiéndose de esa manera? Entonces, heridas que todavía sangran dentro de la política, las hay. Y esa tercera moción de interpelación en contra del ministro Shino con respecto a energía y minas es un despropósito, es una pérdida de tiempo, es una distracción para que realmente el Ejecutivo pueda hacer sus planeamientos y sus planteamientos. No estoy en contra de que hayan interpelaciones. Es una figura legítima dentro del Parlamento. Pero háganlo a tiempo, háganlo con justa razón, con un criterio sólido. No lo hagan pues porque no les gusta, porque quieren incomodar, porque quieren generar polémica. No, por favor, hay que ponernos serios en este aspecto. Bien, ahora quiero hablarles de algo que también es muy importante, porque recientemente he estado revisando bastante información en referencia al fenómeno El Niño. Mire, yo quiero decirle lo siguiente. Va a llegar al Perú un buque de ayuda humanitaria, un buque estadounidense. Aproximadamente se estima que estará llegando para febrero del 2027. Y eso a mí me generó bastante incertidumbre, porque es un buque bastante amplio que lo que busca es brindar ayuda humanitaria para situaciones de riesgo. Y va a llegar exactamente en febrero del 2027, porque se prevé que ese va a ser el momento, el pico, la cumbre más alta de los estragos del fenómeno El Niño. Este fenómeno que se está pronosticando para nuestro país, según los especialistas, tiene una alta probabilidad de convertirse en el mayor fenómeno del Niño, el más severo, en 500 años que hayamos tenido en nuestro país. Estamos hablando de un fenómeno de dimensiones inéditas. Y nosotros, como país, como Perú, nos encontramos en una de las zonas más perjudiciales para ese fenómeno. No quiero infundirle miedo, ojo. No quiero sonar alarmista tampoco. Pero quiero ser certera con lo que dicen los especialistas, porque evidentemente yo no soy especialista en esta materia. Así que me he documentado. Mire, el fenómeno del Niño se forma cuando las temperaturas en el Pacífico Ecuatorial están 0.5 centígrados por encima del promedio durante varios meses consecutivos. Esto como tal provoca el fenómeno. La Oficina Nacional de Administración Oceánica y Atmosférica de Estados Unidos ha elevado de 63% a 81% la probabilidad de que el fenómeno del Niño alcance una intensidad muy fuerte. ¿Qué quiere decir esto? Que sobrepase los 2 puntos centígrados por encima del promedio. Esto va a provocar que las aguas estén muy por encima de lo que normalmente se suelen sobrecalentar. Y evidentemente va a generar consecuencias. Consecuencias en la pesca, consecuencias en la agricultura, en diferentes materias, en economía, en comercio, en alimentación, etc., etc. Este fenómeno va a empezar como tal, o bueno, en realidad ya lo tenemos con nosotros, pero sus meses más fuertes van a ser octubre y noviembre. Pero los efectos más notorios se sentirán en el verano, es decir, noviembre, diciembre, enero y febrero. Siendo este, enero y febrero, o siendo estos, mejor dicho, los meses en los que las temperaturas de la superficie del mar van a superar inclusive los 2.5 centígrados. Algunos estiman que podría llegar a 3 centígrados sobre la normalidad de la temperatura del mar. Esto inclusive va a generar un impacto fuerte económico. Así que hay que guardar pan para mayo, es lo que dicen los especialistas. Y bueno, esto se alinea con el hecho de que la Cancillería está ya gestionando ayuda humanitaria para que en caso de que se cumpla el pronóstico de los especialistas, porque es una probabilidad, es decir, puede ser que sea así de severo, que sea más severo o que no sea tan severo. Son cosas que no se pueden controlar y que tampoco se pueden prever. Por eso se le llama fenómenos naturales. Nadie tiene el control más que Dios sobre ello. Pero nosotros como humanos no podemos controlar, no podemos graduarlos. Entonces tenemos que prepararnos, ¿no? Por eso es importante la prevención. Y ya el gobierno de Keiko Fujimori ha dicho y ha pedido disculpas de adelanto. Vamos a llegar tarde. Va a ser la primera vez en todo nuestro gobierno, en estos 5 años, que vamos a llegar tarde ante una contingencia tan fuerte. ¿Por qué? Porque ya tenemos el fenómeno con nosotros. Porque Keiko Fujimori tiene menos de un mes en el gobierno. Y los anteriores gobiernos, pocos se han preocupado por hacer algo en contra de este fenómeno. Y aquí no solamente voy a apuntar al gobierno local, porque claro, es fácil echarle la culpa a José María Balcázar, a José Gerí o Dina Boluarte. Pero ¿qué han hecho los gobiernos locales y regionales? Ha habido presupuesto como tal destinado a la contingencia. Y se sabe que más de 100 municipalidades, bueno, entre municipalidades y gobiernos regionales, no han aplicado este presupuesto, es decir, no han hecho nada. Ya sea por ignorancia, por incapacidad, por incompetencia, porque han utilizado ese dinero para cualquier otra cosa. El punto es que la población está desprotegida. Desprotegida. Y como lo decía hace poco uno de los especialistas que invitábamos, cuando la emergencia llega, en el momento cero, el Estado no llega. Esa es la verdad. Entonces, quien va a tener que ayudarse a sí mismo es usted. Y las comunidades entre sí. Dios quiera que no haya nuevamente un fuerte sismo en nuestro país. Y digo nuevamente porque ha pasado en Ayacucho un sismo de magnitud mayor a 7. 7.2 en Ayacucho o Coracora. Ya les expliqué que dado a esa bendición geológica, el milagro geológico, como muchos especialistas lo han llamado, no se ha sentido y no ha tenido estragos tan fuertes. Y es que la profundidad del sismo ha sido de 108 kilómetros. 108 kilómetros. Esto ha provocado que la misma capa terrestre amortigüe el movimiento. porque ha sido muy profundo. Pero, por ejemplo, en Costa Rica, si no me equivoco, hace algunas cuantas horas atrás ha habido un sismo de 5.4 y la profundidad ha sido de 5 kilómetros y se ha sentido mucho más fuerte de lo que se sitúa acá en Coracora, Ayacucho. Entonces, hay que estar prevenidos. Los fenómenos suceden y ante esa desprotección del ciudadano hay que tomar, por supuesto, medidas. Nos vamos a una pequeña pausa. Son las 9:29 de la mañana, pero regresamos para seguir analizando la coyuntura nacional e internacional en Hora Punta a través de Betel Radio, La Voz que Inspira.
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4: Bien, amigos, seguimos aquí en Hora Punta por Betel Radio, La Voz que Inspira. Y estamos ya prestos para poder dar inicio a nuestra jornada de entrevistas, debido a los diferentes temas que nos tienen en coyuntura. Hemos estado mencionando un poco acerca de este famoso o aparente destape, ¿no?, que se le ha hecho a la señora Fujimori con el señor Damián Mayer, pero apunto hacia lo que podría significar el comportamiento o la directriz hacia dónde está yendo el gobierno de Keiko Fujimori en estas circunstancias, frente a lo que hemos venido comentando también ahora último, al fenómeno del Niño, que empezaría, de acuerdo al Senami, a sentirse de manera más fuerte en diciembre de este año. Y se calcula que para el próximo año, entre enero, en la primera quincena de enero, empiecen a haber desabastecimientos de agua, debido a que la Tarjea recibiría una gran cantidad de agua de parte del río Rímac, agua con tierra, que imposibilitaría la funcionalidad específica que tiene la Tarjea de poder llevar agua a los diferentes distritos de Lima Metropolitana, y eso sin contar a las diferentes regiones del Perú. Pero queremos conversar todo esto con nuestro invitado. Está con nosotros el ex congresista de la República, Aurelio Pastor, a quien le damos la más cordial bienvenida, señor. Dios le bendiga.
0: Buenos días.
5: Buenos días, Grecia. Buenos días, Juan Diego. Muchas gracias por esta oportunidad.
4: ¿Cómo lo toma usted, que es alguien muy relacionado a la coyuntura política nacional, que ha tenido una participación muy activa en la misma? ¿Cómo toma para Aurelio Pastor el escenario actual en el que se encuentra nuestra cultura política en relación a las crisis que viene azotando nuestro país?
5: A ver, yo creo que todos hemos tenido una expectativa importante con respecto al inicio de este nuevo gobierno, ¿correcto? Porque este gobierno lo hemos sentido diferente a los anteriores. O sea, sí, no es lo mismo Keiko Fujimori presidenta que Pedro Castillo presidente, ¿no? Y tampoco es lo mismo de lo que ha ocurrido en los últimos tiempos con Boluarte, con Vizcarra y con Gerí, con todo eso.
4: Sí.
5: Por lo tanto, se generó una expectativa mayor. Probablemente esta expectativa mayor nos haga ser un poco más inflexibles con respecto al gobierno y esperemos que las cosas tengan una mayor velocidad. Es verdad que ni siquiera han llegado aún al mes y sí, que en un mes no hay forma de solucionar los problemas del país.
4: Hoy se cumplen, por ejemplo, de aquel 28 de julio, 4 semanas. Tiene su cuarta semana.
5: Correcto, cuarta semana. Pero también es verdad que 4 semanas pueden ser importantes para marcar una orientación que nos va señalando un camino diferente. Uh-huh. Correcto. Entonces, bajo esa perspectiva, yo digo lo siguiente. En primer lugar, mantengo mi expectativa con lo que este gobierno pueda hacer. Pero me gustaría que haya más velocidad en algunos aspectos. Por ejemplo, uno de los temas fundamentales que hemos venido tratando antes y durante la campaña, que además es uno de los principales compromisos de la señora Keiko Fujimori, es el tema de la inseguridad ciudadana.
4: Sí.
5: Correcto. Venía escuchando en las noticias que la policía comunicaba que habían capturado una nueva banda de extorsionadores el día de anoche, ayer, no sé. Uh-huh. Y casi todos los días tenemos noticias de nuevas capturas. Lo que no sabemos es qué ocurre con los capturados. No sabemos si después de haber sido capturados y expuestos por la policía, la fiscalía los ha detenido, ha logrado su detención preliminar, si ya algunos están con prisión preventiva. No sabemos en dónde están recluidos, porque si van a estar recluidos en los mismos centros penitenciarios que allá hay en el país, no hay ninguna garantía de que ellos puedan seguir actuando, delinquiendo desde las prisiones y ordenando las cosas. Por eso yo creo que una de las primeras cosas que debió hacer este gobierno, y todavía está a tiempo, es definir dentro de la estructura penitenciaria que existe hoy en el país un lugar para recluir especialmente a estas personas. Hoy, mientras se va construyendo la nueva infraestructura, porque la señora Fujimori ha anunciado la construcción de nuevos penales y especialmente uno de extrema seguridad. Pero eso va a demorar varios meses, si no de repente hasta un par de años.
4: Sí.
5: Correcto, ya. Mientras tanto, ¿qué vamos a hacer con todos estos extorsionadores, capturados, violentos, que matan gente, matan empresarios, matan transportistas, etcétera? ¿Dónde van a estar? ¿Dónde los están poniendo? A mí me gustaría escuchar que el ministro de Justicia y el ministro del Interior le dicen al país: hemos tomado la decisión de escoger este centro penitenciario. Por ejemplo, Chayapalca, en donde hay gente que no debería estar, no porque sean angelitos, sino porque no revisten la peligrosidad que sí reviste un asesino, un sicario, etcétera. Entonces, deberían decir, por ejemplo, Chayapalca se convierte a partir de ahora, y mientras tengamos el nuevo centro de reclusión, en el penal de reclusión de esta gente. Y ahí van a tener todo el rigor, todo el aislamiento y todo lo que deba garantizar. Y alrededor de Chayapalca establecer los anillos de seguridad con las Fuerzas Armadas, que la señora Keiko ha anunciado que van a intervenir, pero que tienen que intervenir en los lugares en los que les corresponde, no dentro de las prisiones, porque eso le corresponde al INPE, sino alrededor, para garantizar que no haya este avance. Eso lo he escuchado ayer también al ministro de Defensa, lo cual me parece positiva, esa parte. Pero ¿cuál va a ser el centro de reclusión? Ayer vi al ministro, si no me equivoco, he visto alguno de ellos en el penal de Piedras Gordas. ¿Va a ser Piedras Gordas? Si va a ser Piedras Gordas, bien, pero tienen que definirlo, porque en Piedras Gordas también hay gente que no tiene nada que hacer con una sanción o un cuidado de extrema seguridad. Ese es un punto fundamental. El país necesita una respuesta rápida frente a ello, rápida, porque ya le están contando los muertos a Keiko Fujimori. Hay un diario, por lo menos, que creo que, no sé si es La República, que hasta en cualquier momento le van a poner un contador arriba y le van a ir poniendo los muertos todos los días. Hace poco hicieron ya una publicación. Y eso le da intranquilidad a la población y le da la sensación de que no ha pasado mucho. Por eso es que algunos, como Rafael López, sale y dice: me arrepiento de haberla apoyado porque no encuentro una solución. No es tan rápida la solución, pero sí hay alguna demostración. Ahí tenemos un punto. Ahí tenemos un punto fundamental, ¿no es cierto? Solo para hablar de seguridad ciudadana.
4: Ahora, doctor, para ahondar en este punto de inseguridad ciudadana, ¿cómo ve usted? Yo estaba conversando con algunos transportistas que renegaban muchas veces de algunas motocicletas, motos lineales que a veces se meten en el camino, y dice: uno ya no sabe, no tiene miedo, porque uno sabe que cuando uno piensa que cuando una moto se mete, piensa que le va a disparar a uno, porque muchos sicarios usan este medio de transporte. Es más, el 82%, de acuerdo a una cifra del SINADEF, señala que las acciones que los delitos que se han cometido por sicariato, el 82%, son cometidos en motos lineales. Entonces me decía, las motos, tiene que llegar la presidente o el ministro del Interior a ordenar que se inamovilice por al menos 30 días todo tipo de medio de transporte de dos ruedas, motos lineales. Yo digo, también eso podría dejar a uno, quizás, que se transporta o trabaja con una moto como aquellos deliveries sin su medio principal de trabajo. Entonces, sería una medida un poco drástica, por ejemplo, suspender el medio de transporte de una moto lineal por ese periodo de tiempo a fin de evaluar las estrategias en el corto plazo, porque la medida que hoy necesita el Perú es una medida a corto plazo, señor.
5: Sí, es verdad. Yo creo que sí, podría perjudicar a miles de personas que día a día no solamente se transportan en moto, sino que además lo utilizan como una herramienta de trabajo. Por eso hay que saber discriminar. Por ejemplo, volviendo al control, que es importante. La mayoría de estos sicarios, o muchos de estos sicarios y de estos asesinos, no son peruanos. Correcto.
4: Sí.
5: Han traído métodos de otros lugares.
4: Sí.
5: Uno. Segundo, muchos de ellos, si no son la mayoría de ese grupo de sicarios y asesinos, no están registrados en el Perú. Están ilegalmente en el país. He visto hace uno o dos días al ministro de Defensa enseñando un lugar en donde van a estar recluidos los ciudadanos extranjeros ilegales en el Perú. Me parece absolutamente bien. Porque yo lo dije, lo primero que debería, una de las primeras medidas del gobierno de Fujimori debió ser anunciar un periodo de gracia para que todo extranjero en el Perú se registre. Uh-huh. Y a partir de ese momento, que para mí debió ser el primero de septiembre, porque había que darle por lo menos un mes de gracia, todo el que no esté registrado y que por lo tanto se encuentre en situación de ilegalidad en el Perú, tiene que ser intervenido, aislado y expulsado del país de manera inmediata. No me refiero a los que cometen delitos, ¿eh? Porque los que cometen delitos en esa condición tienen que ser primero procesados, sancionados y recluidos como corresponde antes de su expulsión. Uh-huh. Me refiero a cualquier ciudadano que no se encuentra en una situación legal en el Perú. Estoy de acuerdo con lo que ha hecho el ministro de Defensa. Eso tiene que hacer, porque eso nos va a permitir discriminar del que no está registrado del que sí está legalmente. El que está legalmente es más fácil de identificar. Tenemos mecanismos de seguridad. Hoy casi no existe un lugar, casi no existe un lugar en el país que no esté cubierto por una cámara de seguridad. Lo hemos visto, vemos. El otro día ha salido un operativo de la policía que me pareció espectacular. Capturaron a una banda que había asaltado en una armería y nos mostraron toda la ruta de escape que había demorado casi una hora hasta llegar al vehículo, el lugar a donde habían ido. Todo con cámaras de seguridad. La policía había hecho un trabajo magnífico de identificar las cámaras. Si nosotros a esas cámaras, además, las modernizamos y les aplicamos los mecanismos de la inteligencia artificial, podemos saber exactamente quién es cada uno de estos sujetos. Pero hay que hacerlo ya. Hay que empezar a trabajar. Yo creo que la medida de prohibir el uso de la motocicleta sería una medida negativa para un país en donde miles de personas viven y se transportan en estos vehículos todos los días. Y solamente sería trasladar la incapacidad del gobierno de controlar la criminalidad a la población. Y eso no me parece justo, pero sí hay que hacerlo paralelo. Lo que ha hecho ahora, avancemos con la identificación o con la inmovilización de los que no están, de los ilegales. Eso se puede hacer, para eso se puede hacer redadas. La Fuerza Armada, ¿dónde participa la Fuerza Armada? En la época de la lucha contra el terrorismo, ustedes eran muy chicos o quizás no habían nacido, los operativos consistían en acordonar áreas de la ciudad. Uh-huh. Áreas, ¿eh? Tú puedes ir y acordonar medio distrito o un distrito por último, y luego y eso lo haces con la Fuerza Armada. Y luego la Policía Nacional entra casa por casa, y logra capturar personas, armas, drogas, dinero y una serie de elementos de extorsión y de crimen. Tenemos que volver. La presidenta lo anunció. Hasta ahora no hemos visto ningún operativo de rastrillaje de esa naturaleza. No lo hemos visto. Espero que pronto empiece para que de una vez empiecen a ser identificados los ilegales recluidos en estos centros provisionales antes de su expulsión del país, capturados los que tienen que ser capturados a un penal que deben haber escogido, como lo he señalado ahora.
4: Sí, claro.
5: Y queremos saber también qué está haciendo el Ministerio Público del Poder Judicial. Bien la presidenta cuando ha convocado al fiscal de la Nación a Palacio, bien cuando ha convocado a la presidenta del Poder Judicial, porque no se trata de ir encima de la autonomía de ellos, se trata de coordinar y de que adquieran un compromiso. Todo fiscal, todo juez que está a cargo de investigar a este tipo de organizaciones, porque hay especialidades en los magistrados, tiene que tener el compromiso de saber que ese es un peligro y que si lo suelta, probablemente esté condenando a muerte a ciudadanos inocentes que están en la calle y que se comportan como cualquier ciudadano muy bien, ¿no?
4: Claro.
0: Ahora, con respecto al aspecto legislativo, ¿considera usted que hay un marco jurídico que realmente sostenga actualmente el proceder, por ejemplo, de las Fuerzas Armadas? Y si es que no, ¿cree que estas medidas se van a incorporar dentro de las facultades legislativas que el Congreso debería aprobar para que el gobierno pueda aplicar su eje de trabajo dentro de inseguridad ciudadana?
5: Yo creo que dentro del actual marco legal es posible avanzar mucho, correcto, pero también creo que debemos generar un marco constitucional y legal especial para este tipo de crimen.
0: ¿Cómo así?
5: A ver. No, por ejemplo, yo creo que sí deberíamos avanzar a un sistema de jueces que trabajen con un código. Podemos hacer audiencias virtuales con jueces no identificados, con un código identificado.
0: Jueces sin institución,
5: lo que en su momento eran los jueces sin rostro, ajá, correcto, para que no tengan ningún problema de seguridad cuando tengan que intervenir, desde los fiscales hasta los magistrados. Pero eso no se puede hacer con el actual marco constitucional. Uh-huh. Hay que cambiar la constitución. Hay que cambiar la constitución
0: parcialmente,
5: también.
0: ¿Totalmente?
5: No, parcialmente. Okay. Estas son cosas puntuales.
0: Cuando hablamos de cambiar constitución, no, la gente podría pensar y decir, pero ¿qué pasó con Aurelio Pastor?
5: Tienes razón, no he utilizado la palabra correcta. No es cambiar, es modificar.
0: Reformar ciertos puntos.
5: Precisar determinados aspectos, solamente determinados aspectos que nos permita darle el marco constitucional para que el día de mañana no empiecen como ya empezaron algunos, uh-huh, en el Congreso. Cuando el ministro ha anunciado que va a aislar a todos los indocumentados, a todos los ilegales, alguien levantó la mano, no recuerdo ahorita, o la voz, y dijo que no se meta con los indocumentados porque inmediatamente lo vamos a interpelar. ¿Qué es eso? Uh-huh. ¿Hay que interpelar a quién? Si lo primero que la primera obligación de todos los representantes de la patria es garantizar la seguridad de los ciudadanos y el orden. Nadie se puede poner de acuerdo con estar de acuerdo con un ciudadano que está ilegal en el Perú. ¿A qué teme? ¿Por qué no se legaliza? En el Perú hay, me imagino, habrá 1,500,000, dicen algunos, no tenemos el número exacto, de ciudadanos que han venido del extranjero, y la mayoría de ellos está registrado y están trabajando y bienvenidos, porque el mundo es libre y porque así como hay extranjeros en el Perú, hay peruanos en el extranjero, 3,000,000 de peruanos viviendo fuera del país, pero en la medida en que vayan y respeten las reglas de los otros países y cumplan con su rol de ciudadanos de bien, no hay ningún problema. Aquí tampoco debería haber ningún problema en recibir, uh-huh, extranjeros. El problema son los que vienen a delinquir, a generar estas mafias, a crear espacios liberados, okay, a enfrentarse a la policía, a asesinar a la gente, uh-huh, y a extorsionarlos, y a traer niveles de crimen, Grecia, que antes no existían en el Perú, sí, y de violencia que antes no existían, ¿no?
0: Un crimen transnacional. Bien, pero hay ciertos especialistas que indican que en realidad en nuestro país ya hay medidas legislativas. De hecho, hay una sobreabundancia de leyes, que muchas de ellas son innecesarias o que son simplemente superfluas, porque a la hora de la hora el juez decide inaplicarlas, o el juez utiliza otros criterios internacionales que no están ligados con lo nacional, o que simplemente no sirven para nada. Entonces, muchos dicen de que la parte legislativa ya no debería tocarse, sino más la parte ejecutiva, es decir, el rol punitivo del Estado en perseguir como tal el crimen. ¿Usted concuerda con esta posición?
5: Lo que pasa es que las cosas no son totalmente blancas o totalmente negras. Uh-huh. Siempre hay matices, ¿correcto? Es verdad que hay una enorme legislación en el Perú, que alguna puede no ser muy importante y no dar resultados. A veces uno incrementa las penas, pero con el incremento de las penas no se soluciona, claro, ni baja la criminalidad. Es posible, eso se puede revisar, se puede ajustar. A veces penas menores, pero más efectivas, resultan, uh-huh, mejores que las penas enormes, que no se cumplen, ¿no es cierto? Pero eso no significa que no haya necesidad en algunos aspectos de generar un marco especial. Es verdad también que la parte operativa es muy importante. La parte operativa implica, todos sabemos, primero inteligencia. O sea, la principal herramienta en la lucha contra el crimen es la inteligencia. Saber cómo está operando el crimen, quiénes lo integran, cuáles son los planes que tiene, adelantarse a los criminales. El segundo plan, el segundo aspecto que va de la mano, es la contrainteligencia. Saber cómo el crimen ha tratado o se viene infiltrando en las instituciones que están destinadas a luchar contra ellos. Los que participan, hay malos elementos en todos lados.
0: Claro.
5: En la policía, en el Poder Judicial, en el Ministerio Público, que colaboran o algunos hasta participan de los actos criminales. Esas dos cosas son importantes. Pero la tercera es lo que hemos hablado ya. O sea, ya identificaste, te adelantaste, capturaste, bloqueaste, anulaste a los delincuentes. Y ahora, ¿dónde los vas a tener? Porque si los vas a tener ahí en Castro Castro, en Lurigancho o en Piedras Gordas, como está ahora Piedras Gordas, lo vas a tener por las puras. Ahí todo el mundo, todos los internos tienen su teléfono celular, todos se comunican, todos están felices de la vida, disfrutando una suerte de vacaciones.
0: Claro, y ese era otro punto, ¿no? ¿Qué es lo que ahora Ernesto Álvarez, actual ministro de Justicia y Derechos Humanos, debería aplicar con el tema de las cárceles, el régimen penitenciario en nuestro país? Como usted dice, se sabe, no es una sorpresa para nadie que dentro de las cárceles hay celulares, hay inclusive artefactos eléctricos. Es decir, uno no entiende ni siquiera cómo es que pueden cargar un celular dentro de una cárcel donde en principio no deberían tener puntos de electricidad dentro de las celdas de los criminales, ¿no?
5: Debería.
0: Se entendería ello, pero bueno, vemos todo lo contrario. O los bloqueadores, por supuesto. Entonces, ¿qué es lo que debería proponer Ernesto Álvarez para comenzar a cambiar ese sistema?
5: A ver, hablando del sistema penitenciario, ya hay algunas propuestas que él podría tomar en cuenta. En primer lugar, por ejemplo, en el Perú hay más de 100.000 internos, correcto, pero tenemos capacidad para algo más de 40.000. O sea, estamos al 150% en lo
0: una sobrepoblación.
5: Pero la mayoría de ellos, naturalmente, son internos comunes, correcto. Hay algunos delitos que podrían bien despenalizarse. Por ejemplo, sí, claro. Como por ejemplo, los delitos de tránsito pueden tener un tratamiento diferente.
0: Administrativo.
5: No, o por ejemplo, los delitos, las falsificaciones. Hay otro tipo de sanciones que se puede aplicar que pueden ser duras para la persona que los recibe, ¿no? Inhabilitaciones, se puede evitar que salgan de la ciudad, que salgan de un lugar, utilizar la vigilancia electrónica en algunos casos. Los delitos de omisión a la asistencia familiar son unos sinvergüenza porque no pagan los alimentos de sus hijos, pero no es necesario tampoco tenerlos recluidos años en un penal sin que puedan ni siquiera trabajar para cumplir.
0: Claro, termina siendo contraproducente.
5: Contraproducente. Le puedes dar una sanción rápida, un mes efectivo, y de ahí ya puede salir en la medida en que se ponga al día, y se tiene que mantener al día, porque si no está al día, entonces ahora sí recibirá una pena mayor. Yo creo que, por ejemplo, ahí hay la alternativa. Hay que despenalizar algunos delitos para bajar el nivel de interno que tiene y quedarnos solamente con los delitos violentos en los penales. Ese es uno. En segundo lugar, está naturalmente la construcción de nuevos penales. Algunos para internos comunes, que son la mayoría del país, pero necesitamos por lo menos uno de extrema seguridad. Eso es importante, porque los penales en el Perú no están preparados para recibir a ese tipo de delincuentes. No existe. El penal de extrema seguridad que era Piedras Gordas y que hoy está atiborrado, nunca fue concebido ni siquiera para gente de este nivel de criminalidad. Fíjate una cosa, Grecia. Hace algunos meses, yo siempre pongo este ejemplo, capturaron al monstruo en Paraguay. ¿Recuerda? Y lo trajeron. Sí. Y la gente se preguntó, ¿y dónde lo van a recluir? Y decidieron llevarlo a la base naval, donde está bien recluido, bien aislado. La pregunta es, primero, ¿cuántas celdas hay en la base naval? ¿Cuatro? ¿Cinco? Porque es un centro pequeño, muy puntual, para cuatro o cinco personas. ¿Y cuántos monstruos hay en el Perú? ¿Cuatro o cinco? ¿Cuántos asesinos hay en las calles? No tenemos espacio. Pero las condiciones de reclusión de la base naval son exactamente las que necesitamos en un centro especial.
0: ¿Algo así como un CECOT?
5: Al estilo CECOT, claro, pero para este tipo de criminalidad. Al estilo CECOT, porque esa gente tiene que estar aislada, inclusive entre ellos. Hay que hacer un penal con celdas unipersonales, correcto, donde el patio esté regulado por los minutos en los que pueda estar solo, absolutamente solo, con celadores, o sea, policías prohibidos de hablar con ellos. ¿Y cómo logramos eso? Con sensores de voz, con cámaras internas, para que el penal que está, por ejemplo, en Chayapalca, pueda estar siendo vigilado desde Lima.
0: Ok, ¿y cómo
5: porque
0: hacemos?
5: Porque de Lima con cámaras tú estás viendo lo que está pasando.
0: Señor pastor, ¿y cómo hacemos con aquellos que dicen se va a violar los derechos humanos y fundamentales de los criminales? Pobre monstruo que va a tener solo 3 minutos para salir y respirar. Él sigue siendo una persona, sigue teniendo dignidad humana, que es el mismo problema que se le atañe al señor Nayib Bukele en El Salvador. Entonces, esto implicaría que se planteen reformas con respecto al sistema interamericano de derechos humanos o que se salga del sistema interamericano de derechos humanos.
5: No. Del sistema interamericano yo soy contrario de salir, de ninguna manera. El sistema interamericano es un sistema creado para proteger los derechos fundamentales de las personas, pero lamentablemente tomado por el progresismo, la caviarada internacional en los últimos años. Pero ahí te respondo de la siguiente manera. En primer lugar, necesitamos crear ese marco constitucional que permita luego aprobar las leyes para ese tipo de reclusiones, para ese tipo de crimen extremo, como lo hemos señalado.
0: Okay. El cambio empieza con la parte constitucional.
5: Okay. En segundo lugar, el sistema interamericano tiene que recibir también algún tipo de modificaciones. Mira, una buena noticia. El próximo año se van a vencer los periodos de la mayoría de los jueces de la Corte Interamericana.
0: Ay, qué bueno.
5: Correcto. Hay que cambiar los jueces de la Corte Interamericana en un escenario en que el continente ideológicamente ha cambiado mucho. Fuera de Brasil, fuera de Venezuela y Nicaragua, todos los demás gobiernos de América Latina, incluyendo América Central, todos los demás son gobiernos que no comparten la línea del progresismo. Uh-huh. Es hora de que los gobiernos se pongan los pantalones, elijan a jueces que corresponde elegir, constituyan una comisión interamericana con gente que tenga como prioridad cuidar al ciudadano y no a los delincuentes y eliminar todas estas sentencias perversas que le han dado pies para que ellos puedan gritar desde allá y decir que están siendo violentados en sus derechos. Y además también basta de la manipulación. Porque fíjate, cada vez que la caviarada necesita una resolución de la Comisión Interamericana,
0: la consiguen en minutos.
5: Sí, Oye, hemos tenido acá algunos intentos de reforma en el Parlamento que han sido bloqueadas por resoluciones que salían en minutos. Yo decía, algunos decían, mira qué rápido han mandado la resolución. Y digo, no la han mandado, la tienen acá hecha. Ya tienen el papel membretado para llegar nomás. Bueno, eso hay que cambiar. ¿Y cómo se cambia? Cambiando la gente. ¿Y cómo se cambia la gente? El sistema interamericano responde a los gobiernos.
0: Así.
5: Necesitamos un buen embajador peruano en la OEA. Que se ponga los OEA, porque es la OEA la que tiene que ver con el sistema interamericano. Y que tenga la capacidad de articular con los embajadores de los otros países. Mira, tenemos hoy día Chile, Argentina, Perú, Ecuador, Colombia, Bolivia. Tenemos casi Paraguay. En América Central también tenemos todo un continente listo para dar el salto.
0: Entonces,
5: del cambio.
0: Es el momento perfecto para tomar las armas del bien y cambiar ese sistema interamericano.
5: Nunca hemos tenido un mejor momento en los últimos, 40 años.
0: Vamos a regresar de la pausa y vamos a seguir hablando sobre ese tema que está muy interesante. Son las 9:56 de la mañana. Estamos en Hora Punta a través de Betel Radio, la voz que inspira. Nos tenemos que ir a una breve pausa. Volvemos en minutos.
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7: Cuando Dios rescata a un delincuente, a una prostituta, a un homosexual, quien haya sido, no importa, la sangre de Cristo limpia su pecado, lo hace una nueva criatura y derrama su Espíritu Santo sobre gente que Él salva. Y en esto se goza el Señor, en buscar a esa gente que está bien perdida y bien sucia, para manifestar su bondad y su misericordia, porque Él vino a buscar y a salvar a todos los que están perdidos. ¡Gloria a Dios!

0: y a llenarlo del Espíritu Santo de Dios para usarlos poderosamente.
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1: 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Segunda de Corintios 9:8. Y poderoso es Dios para hacer que abunde en vosotros toda gracia, a fin de que, teniendo siempre en todas las cosas todo lo suficiente, abundéis para toda buena obra.
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0: Bien, son las 10 de la mañana. Estamos de regreso en Hora Punta a través de Betel Radio, la voz que inspira. Un caluroso saludo para todas las personas que están en sintonía de este programa a través de nuestras 329 repetidoras a nivel nacional y también a través de las plataformas digitales que nos permiten llegar a público extranjero. Que Dios los bendiga. Estamos conversando con Aurelio Pastor y nos habíamos quedado con una pregunta pendiente que voy a formular en estos momentos, y es: ¿cómo es que en el Sistema Interamericano de Derechos Humanos, exactamente en la Corte, se eligen a los magistrados? ¿Esto depende de los países? ¿Esto depende de un comité independiente? Porque entiendo que al ser un órgano supraestatal no está ligado, vinculado, supeditado a los estados como tal. ¿Cómo es el proceso?
1: En el Sistema Interamericano hay dos instancias: la Comisión Interamericana de Derechos Humanos y la Corte Interamericana.
0: Así es.
1: La Corte, que se sesiona en San José de Costa Rica, y la Comisión, que funciona en Washington. Ambas instancias tienen 7 miembros. La Comisión tiene 7 comisionados, la Corte tiene 7 jueces. En ambos casos, la propuesta de quienes deben integrar la Comisión o la Corte la hacen los estados. Los estados proponen ante la Asamblea General de las Naciones Unidas, de la OEA, ante la Asamblea General, proponen a quienes deben integrar tanto la Comisión como la Corte. Pueden proponer a alguien que no sea de su país. No solamente tienen que proponer a alguien de su país, pero finalmente votan. ¿Quiénes votan? Para elegir a los miembros de la Comisión, votan los 34 países que integran la OEA. Los 34 países que integran votan para elegir a los miembros de la Comisión. Y para elegir a los miembros de la Corte votan únicamente los países que han suscrito la Convención Interamericana de Derechos Humanos. Si es un grupo más pequeño, no está Estados Unidos, por ejemplo, ahí en ese grupo, pero sin embargo, todos los que voten. Entonces, finalmente, la decisión en manos de quién está, de los países. ¿Quiénes hacen la propuesta? Los gobiernos. ¿A través de quién? De sus embajadas en la Asamblea Nacional. Entonces, finalmente, si tenemos una mayoría de gobiernos que priorizan los derechos de los ciudadanos y no de los delincuentes, que no comparten el progresismo ni la caviarada, obviamente las propuestas que van a venir en los próximos meses tienen que venir pues con propuestas coherentes con la línea ideológica que hoy manejan los gobiernos de la región. ¿Y quiénes van a elegir? Los embajadores que representan a esos gobiernos. O sea, mejor oportunidad no existe para tener una mayoría, tanto en la Comisión como en la Corte. En ambos casos, naturalmente, irá gente acreditada, juristas importantes, gente vinculada, pero no pues gente vinculada a lo que nosotros conocemos, pues, de la caviarada de los últimos años, que solamente lo que buscan es obstruir las actividades del Estado, ¿no?
0: Bueno, ya sea que en algún momento ese sistema pueda tener una vista positiva o negativa, de todas maneras dentro del país se tiene que respetar a la orden suprema, que vendría a ser la Constitución como tal, ¿no? Ahora, lo que muchos se preguntan es: ¿cuánto tiempo va a demorar esto? Porque mientras tanto siguen matando personas, los jueces siguen operando y aplicando principios de convencionalidad, etc., control difuso, que también está respaldado por estas cortes o estas comisiones. Entonces, esa es la pregunta: ¿cuánto tiempo durará
1: esto? Ahí viene. Primero, repito, si bien es cierto, sería muy importante mejorar el marco constitucional con respecto a estos puntos para generar un régimen excepcional para poder sancionar, perseguir a los delincuentes de este tipo de crimen violento, agresivo, transnacional, extorsivo, asesino, etcétera. Necesitaríamos mejorar el marco constitucional y a partir de ahí mejorar también el marco legal, si bien es cierto. Sin embargo, todavía hay leyes que permiten actuar hoy día la policía. Ahora, ¿qué podemos hacer? Para eso se coordina. La Presidenta de la República ha llamado al Fiscal de la Nación, ha llamado a la Presidenta del Poder Judicial, y respetando la autonomía del Ministerio Público y del Poder Judicial, porque tiene una autonomía constitucional ambos, en uno de ellos poder del Estado, les tiene que invocar y les tiene que pedir el compromiso de esta prioridad nacional. Y ellos, a su vez, tienen que ir a sus instituciones y conversar, seguramente primero con los fiscales supremos, con los vocales supremos, luego con los presidentes de las cortes. Los presidentes de la corte se reunirán con los jueces de su circunscripción, se les hará saber cuáles son las necesidades del país, cuál es la orientación que debemos tener. Yo creo que con eso podemos avanzar bastante. Y otro aspecto que tiene que mejorar es la calidad de estos jueces provisionales, que finalmente dan libertades a quienes no deben darla. ¿Y de quién dependen los jueces provisionales? De los presidentes de las cortes. Entonces, si se hace toda una coordinación institucional respetando las autonomías que manda la Constitución, yo estoy seguro que los resultados van a ser mejores, porque no me cabe en la cabeza que puedan haber jueces y fiscales que estén involucrados, pues, y felices con que haya estos niveles de criminalidad en el país.
0: Claro, creo que el tema de la reforma del sistema de justicia tiene que ser uno de los prioritarios para el ministro y para el gobierno como tal también. Ahora, tengo aquí una noticia que me genera hasta cierto punto una risibilidad. Mira, dice: Juntos por el Perú propone bajar penas por disturbios y bloqueos. Proyecto de ley de la diputada Pilar Zulca crea el derecho a la protesta, el cual no existe en la Constitución. ¿Cómo es esto? Bueno, ¿existe derecho a la protesta en nuestro país? ¿Es constitucional, para empezar?
1: Lo que hay es derecho a expresarse.
0: Claro, libertad de opinión,
1: tú tienes también libertad a levantar la voz contra algo que te parece que no debe hacerse.
2: Pacíficamente.
0: Y eso lo dice sin armas, ¿no? Supuesto, lo dice explícitamente la Constitución.
1: Tiene derecho a convocarse para hacer una marcha. Naturalmente hay algunos requerimientos administrativos que dicen: si vas a hacer una marcha, comunícasela, por ejemplo, al gobernador, para que el gobernador esté atento a lo que ponga las garantías, la seguridad, coordine con la policía para que los cuide y no haya una confrontación mayor a nivel de la ciudad o de por el lugar por donde se marche. Es solamente una comunicación, no es un pedido de permiso, es una comunicación, pero tiene que hacerse la comunicación para que se pueda salvar. Nadie puede ser impedido de protestar. Los que quieran protestar contra el gobierno, contra el Congreso, contra determinadas autoridades, tienen derecho a hacerlo. Lo que no pueden hacer es violentar los derechos que tiene la otra parte. O sea, así no es. Pueden agredirlo, no pueden encerrarlo en algún lugar, impedir que circule. No deberían siquiera agredirlo verbalmente, porque tampoco le puedes imputar. Escucho a alguien que le grita: ah, no, es un funcionario, entonces le puedo decir lo que sea. Tampoco es verdad. ¿Y ese porque es el también tipo? Hay derechos que están comprendidos en el Código Penal, que protegen el honor de las personas.
0: ¿Y este es el tipo de delitos que debería, por ejemplo, como usted lo mencionaba hace unos momentos, hay delitos de los cuales se les puede bajar la pena o no se les puede penalizar?
1: Claro,
0: ¿podrían ser ese tipo de delitos?
1: Claro, por ejemplo, hay delitos que hay penas que pueden ser más efectivas que otras, ¿no? En vez de condenar a una persona a una pena de prisión suspendida, le das un trabajo comunitario y lo obligas a ir a limpiar los colegios, los hospitales, los baños, hacer y que la gente pueda ver lo que están haciendo, seguramente los va a disuadir más que a que le des una pena condicional y le hagas pagar una reparación monetaria y firmar simplemente en un lugar en donde nadie lo ve firmando, ¿no? Entonces, hay formas también de disuadir. Ahora, yo sí creo, algunos van a decir que no, pero yo sí creo que una forma de disuadir también es tener ese régimen penitenciario que estoy proponiendo y que varios estamos de acuerdo,
0: claro,
1: con respecto a los criminales de alto nivel, a los de extrema seguridad. Cuando entren las cámaras y el país pueda ver cómo, en qué forma están siendo recluidos, con qué limitaciones están siendo recluidos, yo estoy seguro que muchos criminales van a pensarlo dos veces, porque, a ver, tú agarras, le metes un balazo a alguien y dice: no pasa nada. El día que sepas que te van a encerrar solo de por vida, que no vas a poder hablar con nadie, que cuando te visite tu familia lo vas a hacer en un locutorio a través de un teléfono, que todas tus llamadas van a estar grabadas y que no vas a tener solamente visita de los familiares directos, y que eso va a ser de por vida, vamos a ver quién se anima también a seguir en este tipo de delitos. Tendría que ser un loco.
0: Así es. Bien, muchas gracias, doctor Aurelio Pastor, por habernos acompañado el día de hoy. Él es exministro de Justicia y Derechos Humanos y nos ha brindado también un panorama bastante esclarecedor sobre cómo podrían llevarse las principales reformas en materia de seguridad ciudadana y justicia. Juan Diego, tenemos que presentar a nuestro siguiente invitado.
2: Muy agradecido, señor Aurelio Pastor. Estamos aquí para servirle en una próxima oportunidad. Pasamos ahora a reconocer a un nuevo perfil que se está presentando a la Alcaldía de Lima Metropolitana. Se trata del señor Rubén Bonilla, a quien le vamos a dar la más cordial bienvenida para conversar en los próximos minutos sobre sus principales propuestas. He estado revisando su página web, ciertamente bastante interactiva, debo reconocer, una quizás planificación en la parte digital que también necesitan tener los diferentes candidatos para que esté al acceso de toda la ciudadanía. Usted lo puede encontrar en rubenbonilla.org y allí tiene diferentes puntos que, por supuesto, voy a estarle preguntando, le vamos a estar preguntando al candidato Bonilla hoy aquí en Hora Punta. Señor Rubén, bienvenido, Dios le bendiga.
0: Muy buenos días.
3: Bendiciones, Juan Diego, Grecia, qué placer de estar con ustedes.
2: Rubén Bonilla Espinosa es candidato a la alcaldía de Lima por el partido Fuerza Ciudadana, ¿verdad?
3: Es correcto.
2: Y ahora nos encontramos, señor, a 4 meses y días del 4 de octubre. ¿Realmente considera que puede ser alcalde de Lima con este corto tiempo que le queda de campaña?
3: Es interesante porque esa misma pregunta me hicieron en el año 89. Para ponerte en autos, estaba con Alberto Fujimori sentado y faltaban unos meses. Y era un desconocido total. Y yo estaba dirigiendo la campaña. Estaba en la sala de edición con un editor nuevo y me decía, ¿y quién es este señor? Con esta cara, ¿no? ¿Y quién es este chinito? Me dijo, ¿no? Y le dije, va a ser tu presidente. Y al poco tiempo fue elegido presidente. El spot Honradez, Tecnología y Trabajo nació en el laboratorio de mi oficina, de mi casa. Andamos juntos durante toda la primera vuelta. Hoy la aceleración de los tiempos tiene otros fenómenos como el internet. Para que el teléfono, la televisión y la radio pudieran multiplicarse, pasaron muchos años. Hoy una noticia se hace viral en cuestión de minutos. Ya sabes qué pasó con Corbyn, ya sabes que se amistó con su novia, ya sabes todo, pero en cuestión de minutos y se generan escándalos. Yo no tengo mayor expectativa de que pueda ser o no ser. Lo importante es participar. Y esa participación es una misión que hay que cumplir como ciudadano. Yo estoy alejado de la política por toda mi vida, nunca quise ser político, no quiero ser político, yo lo que quiero es ser un servidor público. Y mis bases me eligen. Si te eligen, tú no puedes negarte. Entonces, en ese sentido, hay un principio que siempre creo, que es un principio bíblico de estar aptos, dispuestos y aprobados para poder participar en cualquier misión que se quiera en el planeta.
2: Ahora, pero señor Bonilla, o sea, lo que me está tratando de decir usted es que usted quizás no se ve con condiciones de ganar, pero sí de dar una buena performance en esta campaña.
3: No quisiera decir no ganar o ganar.
2: Porque uno cuando se mete en política entra con la ambición de poder obtener el puesto al que está postulando.
3: Ese es el problema.
2: No me parece darlo tan convencido, ¿va?
3: No, el problema es la ambición. O sea, yo no quiero decir que yo tengo una ambición de ser político, ganar esta. Yo quiero cumplir una misión de poder ser el representante de aquellos que necesitan una voz, de poder organizar una ciudad, de poder hacer, de que vivamos dignamente. Yo quiero que mis nietos disfruten de esta ciudad. Yo no quiero de que estemos en una ciudad caótica, en una ciudad destruida, en una situación injusta. Tengo nietos, ya soy abuelo. Y eso hace de que yo tenga que dar un legado a las próximas generaciones.
2: De acuerdo. En ese aspecto, usted propone en su página web, puedo ir revisando, 4 ejes de trabajo. Uno que se denomina Plan 72, uno siguiente que es movilidad integrada, un tercero Vigila Lima y para finalizar Lima 2050.
3: Limatec.
2: Entonces, en esas 4 áreas va a desarrollar, entiendo yo, su gestión y de una, llegar y una al sillón municipal.
3: Y una quinta área que no estaba publicada.

0: relevante hoy para la ciudadanía limeña?
1: Mira, lo primero que tiene que ver cuando un paciente entra a UCI, porque digamos de que no estamos con una bonanza ni siquiera económica, tenemos un endeudamiento bastante amplio y la ciudad está que hace aguas por todo lado. Cuando tú estás en UCI, uno tiene que primero hacer que el paciente respire. No soy médico, pero he estado algunas veces en UCI. Lo importante es un reordenamiento, una reestructuración. Esto tiene que ser un plan de emergencia muy rápido, muy inmediato, de hacer de que esto realmente pueda tener una posibilidad a mediano o largo plazo de poder estabilizarse. Una vez que tienes una cierta estabilidad, vamos a revisar uno a uno los cinco elementos, ¿no? Para ello, yo diría de que...
0: Toma una Lima desordenada, una Lima...
1: caótica, en crisis.
0: Sí, es eso. O sea, ¿cuánto tiempo le tomará a usted ordenar la casa de acuerdo al juicio que me ha planteado?
1: A mí no me toma, nos toma a todos, porque la municipalidad no tiene una decisión, o sea, la municipalidad no es dueño.
0: Yo soy limeño, pero yo no gobierno, el que gobernaría sería usted.
1: Pero vamos a convivir en esta ciudad.
0: Sí.
1: ¿No? Somos copartícipes de esta ciudad, ¿no? Entonces lo que yo tengo que hacer es hacer una coordinación y una facilitación con todo un equipo técnico para poder desarrollar que estos planes se desarrollen. Yo creo que los cinco podrían ir paralelamente de la mano. Plan 72, ¿qué es Plan 72?
0: Hasta ahí solamente, antes de eso,
1: vamos.
0: Porque quiero que me pueda hacer específico, señor Bonilla, para que nuestra audiencia, que siempre está al pendiente de cada candidato, incluso aquellos personajes que no le abren espacios en otros medios, aquí se lo damos a todos por igual. Somos un medio bastante democrático en ese aspecto.
1: A los invisibles.
0: Y queremos justamente conocer de manera puntual cuánto tiempo, o sea, habla usted de coordinar con la ciudadanía juntamente con su equipo técnico, pero para ir de lleno. Con
1: 30 días. En 30 días uno tiene un diagnóstico. Lo que hace cuando entras a una empresa, haces un corte contable y puedes hacer un análisis. Es muy rápido.
0: Okay. O sea, es decir, enero 2027 se toma el señor Bonilla para hacer la evaluación
1: de hecho, de que a partir de octubre, si las elecciones son favorables, uno no espera enero, ¿no? Si uno ya tiene una proyección.
0: En enero ya empieza de lleno con sus cinco áreas. No,
1: digamos que hay que ser conservadores. Uno tiene que decir que enero uno puede tomar para poder hacer un diagnóstico o aterrizarlo.
0: ¿Octubre o enero?
1: Estoy diciendo que previamente, de octubre a diciembre, ya uno tiene asuntos que puede observar fuera de la municipalidad, porque tú no estás adentro. No, yo no tengo el acceso, yo no tengo. Una vez que estás adentro, tú puedes recién tener la realidad. Una vez que tengas la realidad, como ya tienes una información previa, y hoy, gracias a Dios, la información abunda en las redes. Algunas de esas hay que simplemente aterrizarlas y poder plantearlas en blanco y negro. Una vez aterrizado eso, los diferentes comités van a poder trabajar las diferentes acciones o los cinco puntos estratégicos que creo que es lo que vamos a trabajar.
0: Leo Plan 72, lo que aparece en su página web. Señala. Es una propuesta de crear un sistema permanente de continuidad operativa para Lima Metropolitana. Su objetivo será garantizar que durante las primeras 72 horas de cualquier gran crisis, la ciudad conserve la capacidad de coordinar sus recursos, proteger a la población, mantener operativos los servicios esenciales. ¿A qué se refiere específicamente? Que cuando ocurra algún siniestro...
1: Vamos por partes. Como ex bombero, porque lo fui de joven, ¿no? Sé lo que es un siniestro y todos sabemos lo que es un extintor en la casa. Uno no espera que haya un incendio. Ahí veo frente a mí un extintor. Yo no espero que haya un incendio,
0: claro,
1: pero tengo un plan previo que voy a hacer en caso de un incendio.
0: Preventivo.
1: Y lo de la mochila y todo eso es perfecto, pero pasado el desastre, que no lo controlas ni tú, no lo controlo yo, es un desastre natural. ¿Qué hace? No tenemos maquinaria, no tenemos equipo, no tenemos protocolos establecidos. Ahora, la municipalidad no es que tiene esa responsabilidad, pero lo que sí tiene la municipalidad es una administración de la ciudad que tiene que coordinar con los diferentes estamentos, ya sea con el ejecutivo, con el legislativo, con la empresa privada, y hacer un consejo nacional de coordinación y un desarrollo de protocolos de tal manera que estos protocolos se activen. Pasa la desgracia, simplemente ya sabe qué hace cada quien, ¿no? Yo creo que eso es básico y elemental y no es tan complicado. Es básicamente coordinación. Pero alguien tiene que comenzar esto, alguien tiene que tirar la primera piedra. Y esto yo creo que va a funcionar. Hay gente muy capacitada. El Perú, ¿sabes que en el Perú los bomberos son voluntarios?
0: Sí.
1: Los bomberos voluntarios son realmente maravillosos.

0: dan su vida, literalmente, dan su cuerpo. Algunos han quedado heridos. Entonces,
1: algunos hasta fallecidos, han entregado su vida.
0: Totalmente, o sea, sí. Totalmente. Yo me conmuevo mucho con la vida de un bombero, ¿no? Así que no tengo por qué emocionarme más. Uh-huh. Pero tenemos bomberos en la ciudad. Cientos o miles de centinelas bomberos que podrían estar como parte de estos coordinadores en caso de desastre. No esperemos el desastre. No seamos ilusos de decir que, bueno, pues si pasa, pasa. ¿Qué pasa en las 72 horas después? Hay cadáveres que se putrefactan, no hay agua, no hay luz, no hay internet, no hay maquinaria, no hay cómo llamar. Con el celular hoy te llamo y te digo, tengo un problema. Pero si no tengo celular, no tengo comunicación, tengo que tener protocolos mínimos.
1: ¿Cuántos bomberos hay en este momento en el
0: Lima? No tengo la más mínima idea. Esa es una pregunta. Yo dejé de ser bombero hace más de 35, 40 años, así que okay. Ya perdí el rastro, ¿no? Lo que me queda es el corazón, la camiseta.
1: ¿Cómo poder entonces articular?
0: Pero no es con los bomberos solamente. Uh-huh. O sea, era un ejemplo del bombero. No, hay que articular con los diferentes estamentos que tienen, ¿no? Defensa civil, el ejecutivo. Con los diferentes ministerios, ¿no? Ministerio de Transportes, uh-huh. Qué sé yo, empresa privada que tenga maquinaria disponible, ¿no? Bomberos, qué sé yo, o sea, hay diferentes organismos que podrían coordinar en una mesa de coordinación permanente. Lo más importante para mí es establecer un protocolo. ¿Qué hacemos en determinado caso? Paso uno, paso dos, paso tres. Uh-huh, claro, sencillo, pero, o sea, no es complicado. O sea, no nos compliquemos la vida con una gestión. Uh-huh. Es cuestión de coordinar y es cuestión de decidir.
1: Sí, claro, no nos compliquemos, pero tampoco no nos ayuden a complicarnos, ¿no?
0: La idea es que tampoco seamos simplistas, sí, totalmente de acuerdo. Sí,
1: efectivamente, no podemos caer en el facilismo de mencionar esto, vamos a coordinar, vamos a hacer esto. La idea es poder tener en concreto, claro, cuántas personas hay en tal unidad, en tal servicio, con los que se va a coadyuvar para darle solución, uno, al fenómeno del Niño, dos, a un posible, Dios no quiera que ocurra, pero un posible sismo de alta magnitud en nuestra capital.
0: Y ojo, podemos pasarlo. No, sí, lo claro. Deseo.
1: Sí, por supuesto, nadie lo desea.
0: En este instante podemos vivirlo pero no lo deseo.
1: Claro que sí, pero me parece que ese plan 72 es durante el siniestro, no para prevenirlo.
0: No podemos prevenir un siniestro porque, bueno, es para prevenir la acción en todo caso.
1: Claro, yo podría revisar, por ejemplo, hacer inspecciones en Barrios Altos, en el Centro Histórico de Lima, cuáles son las diferentes plazas, las viviendas que no son habitables. Mira, para evitar muertes en masa.
0: Esa es otra labor. Yo estoy hablando del post siniestro, ¿no? Porque hay elementos que ya se están trabajando hoy para prevenir, ¿no? Uh-huh. Eso ya lo está trabajando Defensa Civil. No sé cuántos otros organismos están trabajando la prevención, ¿no? La mochila. Veo que hay la alerta sísmica, muchos mensajes de la mochila y cosas así por el estilo. Pero lo que nadie está hablando es qué pasa después del siniestro. La mochila se acaba, me quedo sin celular, me quedo sin agua, me quedo sin luz.
1: La gerencia de seguridad, ¿no? De la propia Municipalidad de Lima.
0: Pero es insuficiente una gerencia, porque
1: más, ¿qué se tiene que hacer? ¿Más gerencias? ¿Más subgerencias?
0: No, es establecer un consejo, un grupo de diferentes estamentos, donde tiene que estar involucrado el ejecutivo, donde tiene que estar involucrado, la empresa privada, donde podemos tener un concilio, un convenio. ¿Qué hacemos en determinado momento? No. Es decir, ¿no? No sé dónde vives, en
1: San Martín de Porres.
0: San Martín de Porres. No, yo vivo al otro extremo, ¿no? Entonces, yo no voy a saber de San Martín de Porres durante las 72 horas. No tengo forma de llegar. Entonces, pero tiene que haber un comité en San Martín de Porres dispuesto a activarse, ¿no? ¿Cómo? Uh-huh. No lo sé. Eso es lo que hay que establecerlo en un protocolo. Una claro. Paloma mensajera, estoy exagerando, ¿no? Pero hay situaciones que hay que prever.
1: Suena un poco gracioso lo que plantea el señor Bonilla.
0: Gracias. Claro,
1: con el tono humorístico que quizás quiera ponerle.
0: No es que le quiero poner, lo que pasa es que
1: su campaña política.
0: Lo que pasa es que hay que vivir la vida con una tranquilidad y una paz impresionante. Muchos me dicen, oye, tú debes estar loco. Bueno, yo estoy loco. Loco por la libertad, loco por la justicia, loco por hacer lo que se debe hacer correctamente.
1: Uh-huh. Sí, pero claro, hay que tener también con bastante pulcritud la crisis en la que se encuentran también los distritos de Lima Metropolitana, porque usted va a ser el representante de aquellos 43 distritos de Lima Metropolitana.
0: Qué bonito.
1: ¿Qué es lo que va a pasar en San Martín de Porres? ¿Qué es lo que podría pasar en San Juan de Urigancho? En los distritos más grandes y populosos del país. ¿Cómo hacerlo con un partido bastante nuevo? y que no tiene quizá presencia en los distritos como lo tendrían otros partidos.
0: ¿Y cómo hacerlo con los partidos viejos?
1: Claro, o sea, no hay diferencia entre... existe la experiencia, ¿no?
0: Bueno,
1: el trabajo partidario se evidencia en estos casos, ¿no? ¿O es su primera experiencia participando en política?
0: Mira, yo participo en asuntos sociales a lo largo de mi vida. Yo trabajo en política desde el año 90. Nunca, uh-huh, nunca delante de cámara. Siempre detrás de cámara. De hecho, soy realizador audiovisual. De hecho, soy realizador, ¿no? Entonces, mi vida ha estado muy cerca de la política. Es más, estando de director en el Canal 7 por casi 4 o 5 años, en el año 90, y presidente en algunos momentos, me ha tocado dirigir y liderar situaciones complicadas. Uh-huh. Entonces, lo que hay que hacer uno es... Lo que hace el mismo cuerpo, las moléculas, las células, simplemente se replican para un beneficio. ¿Qué se requiere? Requiere estabilidad, tranquilidad. Ajá. Grecia, te escucho.
2: Sí, hay muchas problemáticas que en realidad le afectan al ciudadano de a pie. El primer punto vendría a ser seguridad ciudadana. ¿Cuáles son sus principales propuestas con respecto a este punto?
0: Qué lindo punto, Grecia, seguridad ciudadana. Uh-huh. Hoy todo el mundo está hablando de seguridad ciudadana. Vengo hablando en el auto, vengo escuchando noticias. Sí, claro. Estaba escuchando la entrevista de ustedes.
2: Sí, esa principio.
0: Yo creo de que yo creo, y hablaba hace una hora con un experto en criminología, uh-huh, ¿no? Un gran amigo, ¿no? Y estábamos discutiendo que el asunto de seguridad se está viendo muy parcialmente, ¿no? Salgamos a las calles con fusiles.
2: Ya. Sí, ¿qué es una parte, hacer usted? ¿No?
0: Mira, número uno. ¿Cómo resuelves algo que no está identificado? Uh-huh. ¿Cómo yo sé que Grecia Oré es real? Porque tiene un DNI, porque tiene un número, uh-huh, porque tiene un código, porque está registrado en la SUNAT, porque está registrado. El señor, el camarógrafo, Juan Diego, todos tenemos un número de registro, pero diverso. Lo que tenemos que hacer es centralizar la data, y a eso es el uso de la inteligencia artificial, la big data, todo eso, para que todos estemos de alguna manera, no diría yo vigilados, uh-huh, pero sí podemos vigilar la delincuencia.
2: ¿Piensa empadronar a los limeños o algo así?
0: ¿Para qué empadronarlos? Ya estamos empadronados.
2: Claro, entonces, ¿cuál es el punto?
0: Lo que pasa es que seguridad ciudadana va con transporte. Si nosotros podemos identificar con una sola tarjeta de pago, ¿no?, que no esté necesariamente en la tarjeta, puede estar en tu huella digital, en el iris de tu rostro, con tu rostro. Número uno, resuelves el tema de identificación. Hoy, las capas de seguridad con tecnología son impresionantemente efectivas. Uh-huh. Acabo de ver las noticias, que si pueden revisar la internet, en Londres, cómo están ahora revisando el tema de seguridad, uh-huh, justamente a través de la vigilancia por cámaras con inteligencia artificial.
2: Ahora, lo que usted
0: centralizadas,
2: ha dicho
0: focalizadas y... digamos, administradas.
2: Esa es una propuesta que puede ser viable para un país como Londres, pero en nuestro país, en el Perú, tenemos muchos problemas en materia de inteligencia. De hecho, la misma policía y la unidad de inteligencia de la policía todavía no puede lograr desarrollar la trazabilidad del dinero para encontrar a los sicarios, los narcotraficantes, porque resulta que estos personajes te cobran el cupo a través de Yape, a través de Plin, a través de las bancas móviles de diferentes bancos formales en el Perú.
0: Apreciada Grecia, no es un problema de tecnología, es entonces, un problema de moralidad. Es un problema
2: está ligado con el presupuesto y con la tecnología también.
0: La tecnología puede resolver muchos problemas de trazabilidad. No sé cuántos de los expertos están hablando del blockchain. Uh-huh. El blockchain es una herramienta que los bancos mundiales se están poniendo de acuerdo para tener un solo modelo de trazabilidad económica. Uh-huh. El señor Julio Velarde ya se sumó al problema de la trazabilidad hace una cantidad importante de tiempo. O sea que el problema de trazabilidad digital no es problema. El problema es que yo no quiero, digamos, poner las facilidades políticas, legales.
2: Es un punto también, sí.
0: Y ese punto, claro. Ese punto hay que superarlo. O sea, ese, ajá, punto ese es clave.
2: Sí,
0: o sea,
2: hay
0: es un problema,
2: instituciones que han sido tomadas por criminales.
0: Es un problema de decisión.
2: Ok.
0: Decisión. Hay que decidir.
2: ¿Y cómo haría usted para enfrentar algo que se llama la interconexión institucional? Es decir, usted evidentemente no va a poder hacer el cambio, obviamente, solo como Municipalidad de Lima. Entonces, ¿qué pasa si usted tiene una mirada visionaria y usted dice, quiero apuntar a esto, pero la policía, pero la fiscalía, el Poder Judicial, el gobierno de turno dicen, oye, estamos 5 pasos atrás de ti? Entonces, ¿cómo se logra el cambio?
0: Eso lamentablemente es por un tema de consenso. Yo tengo que hacer un consenso a la policía, a la empresa privada, a todos ellos, y sentarnos y definir cómo manejar. Porque, y una de las cosas que va a funcionar es lo público. Digamos, una vez que uno está en público, en vivo y en directo, que antes no se podía, hoy todas las reuniones tendrían que ser transmitidas en vivo, como lo hace el Congreso, pero de una manera más eficiente, para poder hacer de que yo lo que diga quede escrito o grabado, y de tal manera que sea público, porque finalmente la ciudad me va a juzgar. Uh-huh. Entonces, si es que yo estoy demorando un proceso en una conversación que interesa a toda la ciudad, bien, pues lo está demorando tal. Y hay que juzgar ello, ¿no?
2: En una sola frase, para cerrar ese tema e irnos a la pausa, ¿cuánto es el presupuesto que conllevaría desarrollar este proyecto de combatir la criminalidad con tecnología? En una sola frase, por favor.
0: Manejable.
2: Número.
0: ¿Por qué te tengo que decir un número si no existe un estudio total con números?
2: Todavía, o sea, no lo tiene, entonces no lo ha desarrollado.
0: Lo que pasa es de que ni siquiera San Alman tendría un presupuesto. Siempre hay especulaciones de lo que habría que hacer.
2: Aproximado, entonces.
0: No voy a decir un presupuesto porque okay. Es meterme a un tema que después...
1: ¿Que no conoce?
2: Bien, regresando de la pausa, lo desarrollamos.
0: Porque es interesante, ¿no? O sea, la acusación de no conocer... Conozco la parte de tecnología. Uh-huh. El aterrizaje en presupuestos, bien, hay que hacerlo conscientemente con presupuestos básicos.
2: 10:31 de la mañana, nos vamos a una breve pausa, pero regresamos con nuestro invitado para seguir desarrollando ese tema.
3: Hacemos una breve pausa, pero regresamos enseguida con más noticias, análisis y entrevistas.

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2: Diez y 32 de la mañana, estamos conversando con Rubén Bonilla Espinosa, él es candidato a la alcaldía de Lima por el partido Fuerza Ciudadana. Y otro tema que también usted ha mencionado, señor Bonilla, y que le preocupa mucho al ciudadano de a pie, es el tema del transporte. A ver, lo que dice Rafael López Aliaga es que a él no le parece que hayan candidatos que de entrada estén poniéndole jaque al tema de los peajes, que quieran volver a restablecer los peajes. Me gustaría conocer su punto de vista. ¿Qué opina usted sobre ese tema?
3: Sobre, a ver, hay que entender un punto importante, ¿no? Y aquí sí tengo una cifra, contrario a un monto de inversión.
2: A ver.
3: ¿Sabes cuántas movilizaciones se desarrollan en Lima por día?
2: ¿Cuántas?
3: 24 millones, más o menos. 24 millones. Uh-huh. Es decir, para que llegues al canal y regreses o para que vayas de compras, se están contando tantas movilizaciones.
2: Okay. ¿Qué hacemos con ello,
3: 24 movilizaciones diarias? Es una ciudad bastante importante, uh-huh, bastante grande, ¿no? Entonces, lo que tenemos que hacer, más allá del transporte, es evitar las pérdidas de hora hombre. Se estima, hay estudios que hablan de más de 190 horas al año de que el individuo pierde.
2: Sí.
3: 190 horas al año. Es un... Yo quisiera pasarla con mi
2: vida.
3: Familia. Es una vida. ¿No?
2: Uh-huh.
3: Sumado por 20 años, 25 años, no sé. Uh-huh. Entonces, lo que uno tiene que hacer es ampliar las formas de transporte.
2: ¿No? Público.
3: Público. Darle prioridad al transporte público. Y yo vendría en transporte público si hubiera transporte público de La Molina hacia acá. Los hay, pero hay demasiadas conexiones, ¿no? Entonces, uno tiene que hacer que el transporte público sea una... digamos, realmente eficiente. Eso sumado a una pregunta que yo tengo. ¿Y qué hacemos con la informalidad? Y yo respondo, ¿por qué nace la informalidad? Es por la necesidad. La gente necesita moverse, corre, se desespera por llegar, paga un colectivo. Obviamente que está asumiendo una situación peligrosa o ilegal.
2: ¿Eso lo soluciona con transporte público eficiente?
3: Eso se resuelve con transporte público eficiente. Y
2: ¿cuántas líneas piensa implementar? ¿La línea 6, 7, 8?
3: Y las que sean necesarias. O sea,
2: ¿pero cuáles son?
3: Las que sean... O sea, mira mi querida Grecia. Cuando digo las que sean necesarias es porque yo no soy... el que va a implementarlas. Hay un equipo técnico que tiene que hacerlo.
2: Claro,
3: o sea, yo tengo,
2: pero
3: que preguntarle.
2: Usted es el candidato. Lo que pasa es que el ciudadano escucha y lo escucha muy ambiguo, no específico.
3: Sí. Pero mira, el asunto es así. El asunto también no es prometer y no hacer. Porque muchos candidatos pueden decir, voy a hacer. Yo te puedo decir en este momento 50, 10, 20, 30. Pero no es lo correcto. Lo correcto es que esto nazca de un estudio escrito, fundamentado por los okay, expertos que lo van a firmar.
2: ¿Y el tema del peaje que no me llegó a responder?
3: Bueno, el peaje, si fuera eficiente, yo lo respaldo. Si fuera eficiente. Lamentablemente no lo es. Hace dos días venía del norte y para cruzar el peaje me demoré 20 minutos. Pero es un tema administrativo, es un tema tonto. O sea, hay una cola impresionante por las casetas que son ineficientes.
2: Pero más allá de la eficiencia, el tema de fondo con el caso de los peajes es el derecho del ciudadano a tener una vía donde transportar de manera libre, porque no hay una vía alterna. Es el tema de fondo del peaje, no tanto la eficiencia como tal. Y claro, eso se desemboca en otros temas, que es el tema del costo muy alto que está cobrando la concesionaria, y que la concesionaria evidentemente está con grandes vínculos de corrupción. No estamos hablando de una empresa derivada de Odebrecht.
3: Ese es el problema, la corrupción, que uno tiene que corregir. Porque yo pagaría un peaje de 3 soles feliz de la vida. Yo creo que mucha gente pagaría un peaje de 3 soles feliz de la vida, porque le va a ahorrar tiempo, le va a ahorrar gasolina, le va a ahorrar petróleo, lo que quieras. O sea, el peaje no es una maldición, el peaje es una parte de un servicio.
2: Ya.
3: No lo estoy defendiendo a capa y espada. Mira,
2: no, esto, está bien.
3: Te doy un ejemplo.
2: No son malos.
3: Te doy un ejemplo, ¿no? Tengo el honor de haber el gusto de haber viajado por las vías pagadas en los Estados Unidos de sur a norte y por las vías públicas, ¿no? El Turnpike, que se llama, es una belleza de autopista, ¿no? Y tú vas y vas libre, ¿no? Y si te quieres ahorrar el peaje, te vas por la vía pública.
2: Así es, que es más larga.
3: Es más larga.
2: Pero tienes
3: más
2: tú la tediosa posibilidad de elegir por cuál te vas. La que es gratis, porque hay libertad de tránsito, sí, o la que tú pagas y es
3: ahora,
2: más
3: ese célebre. Y ahora, ahí viene un problema, porque la mitad de Lima está administrada por las vías, por el Ministerio de Transportes y Comunicaciones, la otra mitad tiene que ver la Municipalidad de Lima. Es decir, aquí es un caos también administrativo.
2: Sí.
3: Lo que uno tiene que hacer ahora es centrarse con todos estos y ver cómo organizarnos. Otra vez, es la negociación colectiva de los diferentes estamentos. No hago un hueco por acá y hago un carril. No, o sea, hay que hacer propuestas coherentes. Ahí en el plan pueden leerlo, ¿no? Hay una propuesta de cómo desarrollar infraestructura.
2: A ver, para que sea un poquito más aterrizado ese tema. El señor López Aliaga indica de que él no piensa restablecer los peajes, y menciono a López Aliaga porque es el que va primero según el ranking de encuestas, ¿no?
3: Que deseo él no, lo mejor.
2: Él no piensa restablecer el tema de los peajes y que la Municipalidad de Lima se encargaría del mantenimiento. Pero le pregunté sobre eso, le digo, entonces, ¿quién se hace cargo del mantenimiento? Porque las vías hay que mantenerlas. La Municipalidad de Lima, ya, pero si la Municipalidad de Lima se hace cargo, eso quiere decir que el limeño se está haciendo cargo del mantenimiento, porque quien contribuye con la municipalidad somos nosotros. Le pregunto a usted, ¿quién se haría cargo del mantenimiento de estas vías? ¿La concesionaria o la municipalidad?
3: No.
2: Entiéndase, los ciudadanos.
3: No, la concesionaria tiene que
2: entonces piensa restablecer el pago de los peajes.
3: Pero de una manera seria, de una manera, digamos, consensuada, no de una manera arbitraria. Y esto hay que revisarlo.
2: ¿Y si la concesionaria tiene vínculos de corrupción, el contrato está viciado? Porque esa es una de las denuncias que hacía López Aliaga. El contrato es viciado, el acto jurídico es nulo cuando hay un fin ilícito.
3: Yo no sé a la larga qué problema le va a tener la gestión del señor López Aliaga. Le deseo lo mejor, sinceramente, ¿no?
2: Pero no sabe si va a ganar todavía.
3: No, pero tampoco puede romper contratos como le plazca. No, él puede decir, yo rompo el contrato. Bueno, atente a las consecuencias. Yo puedo romper el contrato. Yo puedo romper cualquier contrato, pero las consecuencias que genera eso pueden ser mucho más costosas. Entonces uno tiene que tener cierta ecuanimidad, sabiduría para saber cómo manejarse. Uh-huh. Para eso están los grandes negociadores, ¿no? Los grandes negociadores no necesariamente lo hacen con fuerza bruta. Si es necesario la fuerza bruta, se hace, pero mayormente uno puede llegar a una conciliación, a una negociación.
2: Bien.
3: Y no estoy hablando de tirarse al suelo, estoy hablando de hacer valer los valores de las contrapartes.
2: Última pregunta, porque se nos va el tiempo. ¿Cuál es el enfoque que usted piensa implementar si es que llega a convertirse en alcalde de Lima? Hablo de enfoque porque, claro, la municipalidad no tiene bajo su facultad establecer políticas públicas ni nada por el estilo, pero hay algunos candidatos que tienen una visión un poco más progresista, más woke, más socialista, y que por ende piensan dar libertades y aperturas a ciertas comunidades. Hay otros que no. ¿Cuál es su punto de vista?
3: Mi punto de vista es de que la ciudad no solamente es infraestructura, y no te estoy dando la vuelta al tema. La ciudad también son personas, pensamiento. Es como el cuerpo humano, ¿no? Tienes cerebro, tienes cuerpo, tienes estrellas.
2: ¿Una visión humanista?
3: No, déjame terminar, ¿no? Entonces yo creo que sí hay que darle prioridad al tema cultural, al tema de pensamiento, pero al tema de familia, de bienestar familia. ¿De dónde sale un delincuente? De una familia mal estructurada.
2: Okay.
3: ¿De dónde sale un premio Nobel?
2: Enfoque
3: de
2: familia.
3: De otra familia. Entonces yo creo que la familia es el centro, el eje. Por eso que la quinta propuesta que no está escrita ahí es los centros de bienestar familiar. ¿Qué es un centro de bienestar familiar? Te lo digo de sencillo. ¿Qué hace una iglesia hoy? Una iglesia cristiana. Es un centro de bienestar familiar. No, está restaurando vidas. Está ayudando. ¿Sabe? Una de las cosas grandes, en el tráfico de Lima me toco a alguien y me insulta, ¿no? ¡Viejo pelado! ¡Quítate de ahí! Bueno, soy viejo, soy pelado, o sea, pero ¿por qué le tienen que molestar que sea viejo y pelado? Lo que pasa es que yo estoy parado en el semáforo esperando que me dé la luz verde y dice, ¡viejo pelado! ¡Acelera! ¡Para! ¡Adelante! Bueno, el pobre señor debe estar con un problema familiar. No sé si le sacaron la vuelta, perdió, no, qué sé yo. Entonces necesitamos trabajar la parte del bienestar familiar.
2: Bien.
3: Como ciudad.
2: Listo.
3: Como organismo.
2: Cerramos entonces con esa pregunta. Hemos conversado con Rubén Bonilla Espinosa, candidato a la alcaldía de Lima por el partido Fuerza Ciudadana y quien se ubica actualmente en el puesto 10 dentro del ranking de las encuestas. Así que, bueno, es importante por eso conversar con los candidatos, porque no sabemos cuándo pueden subir o bajar dentro de este ranking.
3: Tengo el compromiso de que Grecia y Juan Diego van a orar por este amigo.
2: Por supuesto que sí, supuesto, como lo hacemos con todos nuestros invitados. Muchas gracias por habernos acompañado.
3: ¡Qué política respuesta!
2: Gracias. Señor Bonilla, que le vaya bien. 10:41 de la mañana. Juan Diego, Dios tenemos que presentar a nuestro siguiente invitado.
4: Así es. Bueno, luego de haber conversado con el candidato, el señor Bonilla, queremos pasar a conversar sobre lo que ha pasado este último domingo. ¿Sabía usted que el pasado domingo en el diario oficial El Peruano se oficializó esta comisión, esta mesa de trabajo, o este grupo de trabajo específicamente que se ha creado en el Ministerio de Justicia para revisar las famosas leyes etiquetadas procrimen? Entre ellas, justamente, la funcionalidad que va a tener este grupo de trabajo sectorial es la siguiente, la leo. 1. Realizar la revisión integral de las diversas modificaciones normativas en materia de criminalidad. 2. Consolidar los aportes institucionales de la academia y de la sociedad civil que puedan formularse respecto al proyecto. Ojo aquí, habla de la sociedad civil. Aquí también intervienen diferentes organismos no gubernamentales, las famosas ONGs, que también van a hacer llegar sus aportes. 3. La formulación de propuestas de proyectos de ley que correspondan y realizar los reportes mensuales al ministro de Justicia, el señor Ernesto Álvarez Miranda. Todo esto queremos conversarlo con nuestro siguiente invitado. Él es el penalista Benji Espinosa, a quien le damos la más cordial bienvenida. Señor, Dios le bendiga.
5: Gracias, Dios los bendiga. Muy buenos días. Feliz de estar nuevamente en Radio Betel.
4: Señor Espinosa, se ha formulado, se ha ya oficializado en el diario El Peruano este grupo de trabajo dentro del Ministerio de Justicia para revisar a lo que un sector ha denominado leyes procrimen. Yo sé que usted tiene una postura al respecto, pero ¿cómo ve este esfuerzo que está haciendo la cartera de justicia a cargo de Ernesto Álvarez Miranda de revisar estas leyes? ¿Positivo, negativo? ¿Cuál es su lectura?
5: Me parece una medida positiva la creación de esta comisión de revisión de las llamadas leyes pro crimen o leyes pro garantías o pro derechos en función de la perspectiva con la que se mire. ¿Por qué? Porque es importante que haya, como se dice en la norma señalada, una comisión multisectorial con distintos enfoques, perspectivas, miradas, que participen no solo el lado político, sino también la sociedad civil, los académicos, los jueces que aplican las normas, los fiscales que solicitan su aplicación, los abogados que invocan su aplicación o su rechazo, la academia, la doctrina, la dogmática. De manera que me parece una medida positiva. Ahora, quiero también decir que es importante ver o hacer una comparación de lo que había antes con lo que hay ahora. Hay un antiguo proverbio que enseña que no se puede criticar el puente ni alabarlo sin haber cruzado el río. Y creo que hay que ver el rendimiento práctico y la aplicación de estas reformas. Por ejemplo, como hay varias reformas, habría que preguntarnos, por ejemplo, en el caso de la reforma a la colaboración eficaz, ¿qué cambió? Porque se ha dado este motejo, esta etiqueta, se ha endilgado, digamos, todos los males a la reforma de la colaboración eficaz, como si hubiésemos tenido un buen proceso, con garantías y con respeto a la Constitución y los derechos. Y eso no es así. Hago el parangón. ¿Qué había antes con lo que hay ahora? Antes, en un proceso de colaboración eficaz, a quien entregaba información, a quien solicitaba ser colaborador eficaz, se le trataba como colaborador, siendo solo solicitante de la colaboración. Es decir, se equiparaba la figura de él ser postulante a colaborador con ser colaborador. Hoy la ley dice, eso no puede ser así. Tú serás postulante siempre hasta que se confirme que lo que dices es cierto, se pruebe que lo que señales es veraz, y a partir de ahí tienes una sentencia que te da beneficios. Y esa sentencia con beneficios recién te reconoce la condición de colaborador eficaz, no antes. ¿Esto por qué? En términos prácticos, porque el tratar al postulante a colaborador como colaborador es como, si me permites el ejemplo, es como quien postula a un trabajo. Postulas a un trabajo, no eres trabajador de la empresa, eres postulante.
4: Claro.
5: Te pueden aceptar como te pueden rechazar. postulas a la universidad, eres postulante o requiriente de la universidad, no eres universitario. Uh-huh. Te pueden rechazar cuando te pueden admitir. Lo mismo pasa en la colaboración. Tú postulas, o sea, tú quieres ser colaborador, pero tu deseo no se transforma en aceptación automática. Hay todo un proceso que seguir. Ese es el primer punto. El segundo punto, que es el más grave, ¿qué es lo que pasaba? Las colaboraciones eficaces se producían y se desarrollaban en un absoluto secreto. El fiscal iba, ingresaba al penal donde estaba el imputado, no llamaba a su abogado, uh-huh, no lo necesitaba, según la ley para ese entonces, conversaba, decía, pero bueno, tienes esta imputación, esta es la pena, pero te podemos dar estas facilidades de la ley si es que tú empiezas a abrir la boca, empiezas a hablar, uh-huh, a delatar, a señalar, a sindicar, a incriminar quiénes son, dónde está el dinero, qué otros delitos venían, cuál es la organización, cuál es el modus operandi, danos datos, danos información, queremos saber. Como no estaba el abogado, no se sabía si es que la fiscalía en realidad utilizaba la colaboración como una suerte de extorsión procesal. Uh-huh. ¿No es cierto? Es decir, para vencer psicológicamente al imputado, quien no quiere recuperar su libertad, pero sin el abogado no hay ninguna garantía de objetividad y legalidad de las propias conversaciones que había. Y se podían dar entrevistas, muchas, solo entre el fiscal y el imputado detenido sin nadie más. Eso cambia también con la reforma. Y se dice, no, siempre tiene que estar el abogado, porque todo que se haga sin presencia del abogado presente no sirve, no tiene validez. Otro punto más, mire que no son los únicos. La colaboración se sustentaba en un acta escrita. Las declaraciones del aspirante a colaborar eficaz, él las decía, se transcribía. Pese a que estamos en la sociedad del conocimiento, en la era de la información y las nuevas tecnologías, y pese a que los fiscales sí pueden ingresar laptops, celulares para hacer grabaciones, nunca se grababa. Para poder, vamos, quiero escuchar a una persona que supuestamente está confesando, está delatando a los demás, lo grabo. No se grababa nunca. Y entonces se alteraba muchas veces la declaración. Y eso evidentemente generaba problemas. Ahora se dice, no, se tiene que grabar. Se tiene que grabar para que se vea que no hay presión, que no hay inducción, que no hay influencia, que no se le está dando un libreto. Se tiene que grabar. Otro punto. Muchas veces pasó en las audiencias de prisión preventiva. La fiscalía llegaba con un cerro de carpeta fiscal, con rumas de expedientes, y decía, tengo un gran caso contra tal persona, la organización criminal, tantos. Tengo 5 colaboradores eficaces. El 1, el 2, el 3, 4 y el 5. Prisión preventiva. 5 colaboradores están delatando. Es una cosa grave. A fin de cuentas uno revisaba y solo había un postulante a colaborador eficaz que estaba hablando. Uh-huh. Y la fiscalía le multiplicaba los códigos. O sea, quien era uno hacía pasar como si fueran 5. Hoy eso no se puede dar. Con la reforma se dice, cuando la fiscalía trae colaboradores y tiene su identidad, los testigos protegidos, todo eso, tiene que ir donde el juez. El juez tiene que ver, el colaborador 1 es Juan, el 2 es Pepe, el tercero es Lucho, el cuarto es Fernando y el quinto es Oscar. El juez, no el abogado, el juez. Uh-huh. Prosiga. Esas son las reformas, por ejemplo, que se hacen en colaboración eficaz. Estoy hablando de una ley.
4: Sí, ha mencionado una.
5: Una sola, por el momento.
4: Incluyendo las reformas que ha precisado usted, se puede ver el resultado que eran necesarias.
5: Así es.
4: Y que se había estado yendo por encima de los derechos humanos. Entonces, me pregunto, ¿para qué revisarlas si ya está bien la ley? ¿Será más bien un motivo para que al reevaluarse se pueda corroborar que estaban muy bien redactadas y que esas reformas eran necesarias para la ley?
5: Porque medidas como estas, que son medidas muy importantes, uh-huh, en el sistema de justicia penal, siempre requieren mucha prudencia, mucha moderación y circunspección, ¿no es cierto?
4: Más que todo en el campo político, ¿verdad?
5: Sí, porque como digamos, ha habido discursos muy flamígeros y agitados en contra, uh-huh, de las leyes, entonces se ha instalado una narrativa, llamo narrativa, creo que calza perfectamente la expresión, sí, una narrativa de las leyes pro crimen, entonces la ciudadanía, la opinión pública se puede formar un juicio equivocado y decir, de verdad que lo que están haciendo es haciendo agua el sistema de justicia penal y garantizando la impunidad. No es así.
4: Y es por eso que hay matanzas en las calles, por culpa del Congreso que aprobó estas leyes.
5: Claro.
4: Esa narrativa es la que se ha levantado.
5: Exacto, esa narrativa. Entonces, el Congreso ha hecho cosas malas, por supuesto, pero también ha hecho cosas correctas y hay que reconocerlo. Y creo que es importante que se entienda, esto para la opinión pública, que en materia de leyes, el Estado tiene que buscar un equilibrio, porque siempre va a haber tensión. Siempre va a haber tensión entre el poder del Estado y la libertad de las personas. Hay que buscar un equilibrio entre garantías de la persona, derechos de la persona, sin perder eficiencia en la persecución del delito. Por ejemplo, otra ley que se ha satanizado, se le llamó la ley Soto en su tiempo. ¿Ustedes recuerdan?
4: La de prescripción de delitos.
5: La de la prescripción. ¿Qué decía esa ley? En términos prácticos, que cuando te investigan por un delito, te pueden investigar o el Estado te puede procesar, puede sospechar de que eres culpable hasta el máximo de la pena del delito, más el 50%, más un año. ¿Por qué? Porque la ley procesal dice, artículo 336 del Código Procesal Penal dice, cuando un caso se ha formalizado investigación, para que se nos entienda, cuando la investigación va avanzando, una de las consecuencias es que se suspende la prescripción. Había una posición que decía, como la fiscalía cuando formaliza ya la investigación se suspende, entonces al suspenderse el plazo de prescripción lo puedo tener por 10 años, por 15 años a la persona y no pasa nada. Total, el Estado tiene el poder. Esta ley, la llamada ley Soto, lo que dice es, un momentito, cuando tú formalizas la investigación y se suspende el plazo de prescripción, este no se suspende hasta más de un año. Entonces, pongo un ejemplo. Si me investigan por un delito que es el delito de estafa, que tiene una pena máxima de 6 años, hacemos el cómputo. 6 años, más el 50% son 9, más un año por la suspensión de la prescripción, son 10 años. 10 años me procesan. El Estado sospecha que soy culpable. Si en 10 años no puede probar que soy culpable, se acaba el proceso. Eso es lo que significa la llamada ley Soto. Es una garantía para todos. Ahora, hablemos de los delitos sexuales. Son casi imprescriptibles. Son delitos que tienen cadena perpetua, que tienen 30 años, 35 años. Los delitos de sangre grave, los delitos de secuestro, cadena perpetua, 30 años, 35 años. Asesinato, lo mismo. Son delitos que en la práctica son casi imprescriptibles. Entonces,
4: claro,
5: con estos plazos, ¿qué cosa es lo que se establece? Se reafirma la vigencia de la seguridad jurídica y sobre todo del derecho al plazo razonable. Justicia que demora no es justicia.
4: Sí. Bueno, señor Espinosa, seguramente podríamos tomarnos más tiempo, no yendo ley por ley hasta las 8 que han incluido en estas famosas leyes, pero en conclusión lo que diría usted es que esta agrupación de trabajo es positiva. Para que en el campo político se pueda reforzar lo que usted ha puntualizado.
5: Por supuesto, yo te he hablado de dos leyes en las que estoy, reconozco que están bien, pero hay una ley en la que estoy frontalmente en desacuerdo.
4: ¿Cuál es?
5: Que es la del fuero militar. Con un absoluto desconocimiento.
4: La ley Rospigliosi.
5: Sí, la llamada. Un absoluto desconocimiento de todo lo que se ha avanzado en materia de justicia militar, para que nos entienda. Tenemos como regla general el fuero común. Digamos, los jueces nos juzgan a todos. Pero excepcionalmente, solo para delitos de función, existe el fuero militar. O sea, no te juzgan los jueces comunes, te juzgan los militares, los policías, los de la Fuerza Armada. ¿Está bien? Ya. Pero, ¿qué significa delito de función? Porque eso está mal la ley. La ley dice que delito de función puede ser la acción o algún delito que se cometa en el ejercicio de la función. ¿No es cierto? Por ejemplo, en un estado de emergencia, en un estado de sitio. Como se hace en una situación excepcional, va el fuero militar. Ese es un error. Fuero militar es solo delito cometido por el militar o policía, en actividad, con ocasión del servicio, y siempre que se viole, ¿no es cierto?, el bien que es la disciplina castrense o el funcionamiento militar. Si no hay desobediencia de otro tipo, tiene que...
4: Para ley Espinosa, ¿esa entonces constituiría una ley pro crimen o deberían hacer una ley que tiene que ser revisada y reformada?
5: Es una ley inconstitucional, okay. Y tiene que ser revisada. Sí.
4: Señor Espinosa, nos ha ganado el tiempo, pero le agradecemos por su participación esta mañana.
2: Muchas gracias por habernos acompañado.
4: Que Dios lo bendiga, señor.
5: Muchas gracias.
2: Nos tenemos que despedir. Muchas gracias por habernos acompañado y nos volvemos a encontrar mañana desde las 9 a.m. en Betel Radio, la voz que inspira. Que el Señor los bendiga.
4: Chao, chao.
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8: Jesucristo dijo: cuando quieras algo, ve al Padre en mi nombre. Dile: Padre, yo vengo a ti en el nombre de Jesucristo. Primeramente, para pedirte perdón por todos mis pecados que yo he cometido. Tienes que reconocer que eres un pecador, una pecadora. Y para que tú conozcas eso, tienes que leer la Biblia. Porque la Biblia es la palabra de Dios que te va a decir a ti qué es pecado, qué no debes de hacer, qué puedes hacer. La Biblia tiene toda la enseñanza. El que no quiere escuchar la palabra de Dios, entonces va a estar cometiendo infracciones ante Dios, delitos, pecados que le van a causar muchos trastornos. Y cuando usted clame a Dios, Dios no va a responderle, porque usted está en rebelión abierta contra Dios. Usted está yendo contra los designios o las leyes de Dios. Hay que entender que Dios responde a la oración de un alma que reconoce su condición pecaminosa ante Dios, que le ha fallado a Dios, y entonces le dice a Dios: perdóname todos mis pecados y ayúdame para no volver a pecar. Y cuando usted diga eso de todo corazón, ahí tendrá al Padre, al Hijo y al Espíritu Santo con usted.
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2: 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Segunda de Corintios 9:8. Y poderoso es Dios para hacer que abunde en vosotros toda gracia, a fin de que, teniendo siempre en todas las cosas todo lo suficiente, abundéis para toda buena obra.
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1: 11 de la mañana con 4 minutos. Muy buenos días, ¿cómo estás? Dios te bendiga mucho. Hoy martes 25 de agosto del 2026. Te acompaña Cecia Yauli en este bloque musical. Gracias por tu sintonía. Después de habernos informado también en estos programas tan importantes como Hora Punta, Betel Noticias, Con el Pie Derecho. Programas también muy necesarios para que nosotros también podamos conocer un poco más de la coyuntura nacional e internacional. 11 de la mañana con 5 minutos en este bloque musical, por supuesto. Vamos a poder disfrutar de alabanzas que nos inspiran, canciones también que nos permiten pasar un momento de comunión con nuestro Señor, muy importante. Quizá toda la semana hemos estado muy ocupados, pero ya se para un momentito. Ya después de la mañana tan caótica que hemos tenido muchos de nosotros, hemos podido también alistar las cosas para los pequeños seguramente en casa, para que se puedan ir a estudiar. Quizás has estado alistando tu lonchera, tu almuerzo del día de hoy. Hoy me traje aquí en el Perú lo conocemos como monstrito, que es el arroz chaufa, un pollo bróster, puede ser pollo a la brasa, con papas fritas y ensalada. Ese es un monstrito aquí en el Perú, y eso me traje el día de hoy de almuerzo. Y bueno, seguramente me imagino que tú comes más saludable que yo, así que coméntame qué has preparado o qué vas a preparar en el almuerzo del día de hoy. Me gustaría conocer un poquito más porque nuestra gastronomía aquí en nuestro país es muy diversa, es muy buena la comida peruana. Siempre que vemos quizá algún comentario del extranjero, personas que vienen de otros países, siempre dicen: me encanta la comida peruana, puedo volver una y otra vez, no solo por los lugares turísticos que tiene, los diversos lugares que hay aquí en nuestro país, sino también por la gastronomía, que es muy importante y muy buena aquí. 11 de la mañana con 6 minutos, tenemos un número de WhatsApp para poder compartir sobre lo que acabo de comentar, ¿no? Sobre los almuerzos del día de hoy que vamos a preparar, mamitas. Me imagino que ya deben estar camino al mercado, en unos minutos ya te alistas para ir acá a hacer las compras en el mercado cerca a tu casa. Así que bueno, coméntame al 947-246-545, 947-246-545. A ver, tenemos acá mensajitos ya para empezar este bloque musical. Miguel Ángel nos escribe desde San Martín de Porres, bendiciones para ti. A ver, aquí nos haces un pedido, ¿es un pedido musical? Sí, es un pedido musical, Mi Casa y Yo de Tercer Cielo. Bendiciones para ti, lo vamos a considerar en ese primer bloque musical. A ver, tenemos mensajes de Carlos, Melinda Jara también está conectada con nosotros, Javier, Cristian Silvestre, muy buenos días, ¿cómo estás? Hace tiempo no veía tu mensaje, Cristian, pero qué bueno tenerte de vuelta. Tenemos también mensajes de Elizabeth desde Ayacucho, bendiciones para mis hermanos de Ayacucho. Florcita de Arequipa también conectada con nosotros, Angélica desde Ica también nos están sintonizando, y también a lo largo de nuestro territorio nacional en Abancay 106.7 FM presente y los 100.5 FM, San José de Sisa, Caquiabamba, La Arena, Santo Tomás, Atipo, El Cusco, Caraz, Carabelima, Sisea, tantos lugares de verdad a donde llega Betel, la voz que inspira. Y esto es solo gracias a tu apoyo voluntario, que también me están preguntando aquí por el chat. 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Anota 947-246-545, 947-246-545. 46545. El mismo número donde me estás escribiendo, ese mismo número. 11 de la mañana con 9 minutos. Vamos a disfrutar de este primer bloque musical. Empezamos con Saraí Rivera, Eso es Amor. Luego continuamos con Gratitud, Brandon Lake, No Me Soltarás. Y por último, Mi Casa y Yo de Tercer Cielo. Ya volvemos con más alabanzas, pero sigamos cantándole al Señor con todo nuestro corazón aquí en Betel, la voz que inspira.

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4: 11:30.
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1: 11 de la mañana con 47 minutos. Qué lindo es adorar el nombre de nuestro Señor. Qué hermoso es entrar en comunión con Él y también recordar que fuera de Él no somos nada, que fuera de Él no tenemos nada, porque para Él y por Él fueron creadas todas las cosas. Y de verdad que el hombre sin Dios, sinceramente, no es nada. Así que siempre necesitamos depender de Él. Y para eso también es que a veces pasamos por muchos procesos para saber y entender de que solo dependemos de su mano. 11 de la mañana con 48 minutos. Tenemos un número de WhatsApp, ya lo sabes, para que puedas enviar tu reporte de sintonía, algún mensaje que quieras dejar a alguien, algún pedido musical, lo puedes hacer aún al 947-246-545, que lo estaremos anotando. Ya estamos llegando a la parte final de este bloque musical. Saludo de una manera muy especial a Laura, que nos saluda desde Ayacucho. Bendiciones para ti, Laurita. Para Eunice, también, que está conectada con nosotros. Para Mariela, me dice Ceci, el día de hoy estoy escuchando Betel desde Paita y estoy preparando un almuerzo riquísimo, arroz con ensalada de verduras y chancho con su salsa criolla. Dios mío, creo que nos vamos para Paita para probar este delicioso almuerzo. Saludos para ti, Mariela. A ver, saludos también para Daisy de Trujillo, está conectada con nosotros. Daisy, bendiciones para ti y para todos los hermanos de la Iglesia del Movimiento Misionero Mundial en Trujillo. Miguel Tazaico nos saluda desde la Iglesia de Manco Inca Presbiterio, zona 47, nos dice por aquí. El menú para nuestros pequeños de hoy será oyuquito con pollo, con ensalada de lechuga y tomate y su deliciosa chicha morada. Buenísimo, qué bueno, espero que lo disfruten el día de hoy. Y también quiero mandar saludos a Augusto Guamán, que él está conectado desde Tarapoto y la selva está presente, nos dice por aquí. Bendiciones para ustedes. Saludos para Guacho, mis hermanos de Guacho, de parte de Glenny también, que está conectadísima por aquí. Saludos para Katy de Ayacucho. Saludos para su esposo Santiago, que dice que están disfrutando de este bloque musical alabando a nuestro Señor. Muy bien, siendo 11 de la mañana con 50 minutos, me gustaría que podamos leer un pasaje, un texto bíblico de la palabra del Señor que le encontramos en el libro de 2 de Corintios capítulo 9 versículo 8, que nos dice: y poderoso es Dios para hacer que abunde en vosotros toda gracia, a fin de que, teniendo siempre en todas las cosas todo lo suficiente, abundéis para toda buena obra. Aquí el apóstol Pablo está enseñando a la iglesia sobre cómo ser generosos, ¿no? La generosidad. Los creyentes aquí en la iglesia, ¿no?, en aquellos tiempos habían decidido ayudar a otros hermanos que estaban pasando por necesidad. Y Pablo les recuerda que cuando damos, no debemos hacerlo pensando que nos quedaremos sin nada, porque Dios es nuestra fuente. Él siempre nos provee. Por eso aquí dice: poderoso es Dios para hacer que abunde en vosotros toda gracia. Mira qué hermoso, ¿no? Pablo no está hablando simplemente de recibir, sino de recibir para poder dar. Dios provee lo necesario para que podamos cumplir con aquello que Él ha puesto en nuestras manos. Otro ejemplo también lo encontramos en la viuda de Sarepta. Ella tenía apenas un poco de harina, un poco de aceite, pero decidió compartirlo con el profeta Elías. Humanamente parecía que no tenía suficiente, pero Dios aquí hizo que aquella provisión alcanzara para ella y su hijo durante el tiempo de escasez. También no nos olvidemos de la multiplicación de los 5 panes y 2 peces. Un muchacho, un niño pequeño, tenía muy poco, pero cuando aquello fue puesto en las manos de Dios, en las manos de Jesús en ese momento, alcanzó para alimentar a toda una multitud. Quizá hoy estás mirando lo que tienes y piensas: no es suficiente, no tengo mucho. Pero recuerda que lo poco en nuestras manos puede convertirse en mucho cuando lo ponemos en las manos de Dios. La promesa aquí que nos da el Señor no es que tendremos todo lo que queremos, sino que Dios nos puede dar todo lo suficiente para cumplir su propósito y también actuar, ¿no?, con buenas obras. No mires solamente lo que te falta, amigo, hermana que me escuchas. Mira al Dios que puede hacer abundar su gracia en tu vida, porque cuando Dios provee, no es solamente para bendecirte a ti, sino también para que puedas bendecir a otros y te puedas convertir en bendición bendición para otras personas. 11:52 a.m. y me gustaría que te quedes porque hay un mensaje de parte de Dios para tu vida al mediodía, la hora de la transformación, en la voz del reverendo Rodolfo González Cruz, quien el día de hoy nos estará hablando bajo el tema El pecado es la rebelión del hombre a la ley de Dios. A la 1 tenemos un bloque musical pequeño, a la 1:30 impacto evangelístico. Estaremos también recordando aquellos años de 1987, exactamente el 23 de julio, en la convención de jóvenes. A las 2 tenemos Entre Notas, a las 3 hablemos de salud con la doctora Jessica Moreno, a las 4 tenemos Mis Tardes Kids con la Miss Belén. Y a las 5 de la tarde, Sin Prisas, con nuestra compañera Milka Moreno. Una amplia y variada programación para ti y toda tu familia, así que quédate conectado con nosotros. A ver, tengo los últimos mensajes que ya me están llegando. Hermana, por favor, un saludito, listo. A ver, saludo también para los hermanos de Guarmey que están conectados con nosotros. Saludos para los hermanos de, a ver, acá nos dice de Anta. Bendiciones, Florcita de Arequipa. Gladys también conectada con nosotros. Desde San Juan del Lurigancho nos saluda Alejandro. ¿Cómo estás, Alejandro? Saludos también para Kareli, para Jafet, para Stephanie Chacón Taipe, conectadísima con nosotros. Bendiciones para todos ustedes. Luna me dice, les escribo desde Villa María del Triunfo. Bendiciones para todo el equipo de Betel. Gracias, gracias por tu sintonía. Son 11:54 a.m. y no te olvides de ingresar a nuestra página web para que también puedas conocer un poquito más de nuestras canciones, puedas conocer un poco más de la palabra de Dios, de los programas. Así que desde cualquier dispositivo móvil, por supuesto, tú puedes ingresar, sea tu tablet, un iPad que tengas ahí, tu celular, tu laptop, tu computadora, y el que tenga acceso a internet, listo. Pones en el buscador www.betel.fm. Listo, ingresamos, ya vamos todos juntos, ya www.betel.fm, vamos, listo, ya estamos. En la página web de Betel Radio La Voz que Inspira, hay una sección que dice Conócenos, en el siguiente vas a ver los programas. A la tercera sección que vas a encontrar ahí, dice Lo Más Escuchado. Le hacemos clic a Lo Más Escuchado y ahí vas a encontrar en primera plana la canción ganadora de la semana, que ha sido El Dios que Adoramos de la Ivy, una canción muy hermosa, la cual, gracias a tu voto, ha sido la canción más escuchada. Luego, cuando bajamos, deslizamos un poquito más, dice Vota por tu playlist favorita. Cuando bajamos vamos a encontrar diversas canciones muy hermosas como Te Adoro de Epsiba Galarza, Tú Me Diste Libertad, Mi Casa y Yo de Tercer Cielo, Viviré de Abel Zavala, una canción nueva que se está también estrenando en esta semana aquí en Betel, Pude Volver de Génesis Colón, Espera el Tiempo de Dios, Isaac Valdés y Gadir Espinosa, Algo Grande Viene, Canta al Señor de Steve Green, Cuán Grande es Dios de Sara Franco y Dame Tus Ojos, un cover de Betel Radio. Siendo 11:50 a.m. 5 minutos, no te olvides de hacer tu voto. Listo, nos despedimos. Que tengas un excelente día y quédate en la programación. 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
4: Mire cómo es que dice la palabra de Dios: toda rodilla se doblará y toda lengua confesará que Jesucristo es el Señor, en los cielos y en la tierra y debajo de la tierra. Alabado sea el nombre de Cristo. Hay que doblar rodilla. Hay que doblar rodilla. Hay que postrarse. No ante los hombres, ante el Dios creador de todas las cosas. Él es el creador de todo. Dios no es un muñequito de yeso ni de madera, como lo han hecho en las religiones, de yeso, de bronce.

0: creación de Dios. Eso no se adora. Hay que adorar al Dios que es espíritu y verdad.
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1: En Betel Radio, el verso del día. Segunda de Corintios 9:8. Y poderoso es Dios para hacer que abunde en vosotros toda gracia, a fin de que, teniendo siempre en todas las cosas todo lo suficiente, abundéis para toda buena obra.
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1: En Betel Radio, esta es la hora exacta.
5: 12 en punto.
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1: Mis amados, gloria a Dios, vivimos en medio de un mundo turbado por todas las calamidades, por todos los problemas, porque hay un diablo y millones de demonios que odian al ser humano, porque el ser humano fue creado por Dios a su imagen y a su semejanza, y Dios creó al hombre para que fuese feliz, para que sea sano. Dios no quiere que sus criaturas estén enfermas, como un papá o una mamá no quiere ver sus hijos enfermos, ni quejándose, gritando, llorando. Los padres se preocupan. Quiero que sepa que Dios se preocupa. Quiero que usted sepa que Dios se preocupa cuando sus criaturas sufren, lloran y padecen. Gloria a Dios. Lo único que sí hay algo diferente: el papá terrenal, la mamá terrenal, no puede comprender qué es lo que tiene el niño, y aunque quiera, no puede resolver el problema. Pero nuestro Padre Celestial sí sabe qué es lo que tenemos, por qué estamos sufriendo, padeciendo, por qué estamos nerviosos, porque tenemos esa tristeza, esa amargura en el alma, complejos, trauma. Dios sabe el porqué. Y Dios sabe que eso es consecuencia del pecado. El pecado es la rebelión del hombre a la ley de Dios. Este libro es el libro de la ley de Dios. No está hecho por ninguna religión existente, ni está a beneficio de ninguna religión personalmente, para apoyar a una religión X. No, esta palabra nos da duro a nosotros si nos salimos de ella. Le da duro a los católicos cuando se salen de ella. Le da duro a los protestantes, a los mahometanos, a los budistas y a todos los que tengan la religión que tenga. Esta palabra le declara su rebelión, su desobediencia, su pecado. Alabado sea el nombre de Cristo. Gloria a Dios, hermano. Gloria a Dios. ¿Sabe por qué? Porque no hay tres dioses, mucho menos mil dioses. Las religiones en el mundo, cada una tiene dioses. A veces una religión tienen varios dioses o santos a quien pedirles. Vírgenes, un montón de vírgenes, un montón de santos. En la India hay miles de religiones, miles de dioses. Gloria a Dios. Los chinos tienen sus dioses también. Los japoneses tienen sus dioses. Dicen su cultura, su religión. Pero es una desviación del Creador. Es un alejamiento del Creador. Y cuando los hombres y las mujeres se alejan de su Creador, se alejan de sus leyes y comienzan a hacer todo lo contrario a lo que Dios ordenó desde el principio, cuando Dios creó al hombre y a la mujer. Y tanto se alejó el hombre y la mujer de Dios, que ahora desconoce totalmente las leyes de Dios. Y no sabe que la Biblia no es un libro de los católicos, o que no es un libro de los evangélicos. La gente no sabe que eso no es un libro creado por nosotros, sino que esta es la palabra que existe hace miles de años. Esta palabra estaba con Dios en el cielo, cuando la tierra no estaba creada, Esta palabra ya estaba declarada. Esta es la palabra eterna de Dios. Alabado sea el nombre de Cristo. Entonces, cuando estamos aquí reunidos hoy en el nombre del Señor Jesucristo para hablar de estas cosas, no estamos hablando lo que hemos creado nosotros, lo que hemos inventado nosotros, lo que nos parezca mejor a nosotros. No, esta palabra me corta a mí y le corta a usted. Esta es una espada de dos filos. Corta para allá y corta para el predicador. Si yo ando mal, la palabra me cae a mí. Si tú andas mal, la palabra te cae a ti. Gloria a Dios. Aleluya. Pero lo bueno de esto es que cuando esto corta es para sanar, no para destruir. Cuando esta palabra llega a usted o llega a mí y nos toca, es para que digamos: oye, estoy haciendo lo malo, oye, estoy fallando. ¿Ah? Para que reaccione. Para que reaccione. Por eso dice la Biblia que las palabras dadas por un pastor verdadero son como aguijones o clavos encendidos que hincan y hace que la gente salte y se sacude y diga: ¿qué me está pasando? ¿Qué está sucediendo? Me estoy escurriendo, estoy fallando. Antes que te destruya, despierta hoy. Antes que el diablo te destruya, despierta hoy ante esta poderosa palabra. El que hace pecado es del diablo. Lo dijo Cristo, ¿eh? Su padre es el diablo, dice la palabra de Dios. Jesús le dijo a un gran número de religiosos que lo acosaban y le decían que él tenía demonios y que él por el príncipe Belcebú hacía las cosas que hacía. Gloria a Dios. Entonces Jesús les habló a ellos y le dijo: si ustedes fueran hijos de Abraham, las obras de Abraham harían. Pero ustedes, religiosos, son hijos de vuestro padre, el diablo. Ese fue Jesucristo, para que sepan que Cristo pegaba duro, ¿eh? Pegaba duro. La palabra esa era dura. Ustedes dicen que son hijos de Abraham y me quieren linchar. Ustedes tienen la ley de Dios, la Biblia. Ya existía la Biblia. Cuando Cristo vino, existía el Antiguo Testamento. Después de la muerte de Cristo se escribe el Nuevo Testamento, que tiene 2000 años ya. Gloria a Dios. Entonces, estos religiosos que tenían Biblia, que estaban esperando al Mesías, no entendieron que Cristo era el Mesías. Pedro dice en una de sus cartas: si los judíos hubieran entendido el tiempo de la visitación de Dios y que Cristo era el Mesías, nunca lo hubieran crucificado. Cuando hablamos del judío, algunos por ahí ignorantes totalmente de las escrituras, de la ley de Dios, cuando hablamos de los judíos, algunos piensan que los judíos son la gente más mala que hay. No, no es así. Los judíos fue el pueblo que Dios tomó de un hombre, Abraham, y formó luego de ese hombre una nación que se fueron multiplicando hasta hacerse una nación desde un hijo de Abraham. Y se hizo un pueblo que se le conoce como el pueblo de Israel o el pueblo judío, el mismo. Si usted no lo sabía, el pueblo de Israel o el pueblo judío es el mismo. Este pueblo que era el pueblo de Dios, Dios le dio estas leyes tremendas, se las dio para que ellos caminaran a la voluntad de Dios. Pero ¿qué sucedió? Que este pueblo, con las leyes en las manos, pisotearon las leyes de Dios muchas veces. Como muchos de ustedes que me escuchan, que tienen la Biblia, que han leído la Biblia, hasta se han bautizado en iglesias evangélicas, y después de haberse bautizado y haber dado testimonio de ser cristiano, han pisoteado las leyes. y se volvieron al pecado, al mundo. Volvieron a las imágenes muertas y mudas, al palo, a la piedra, al yeso, a la pintura, a prender de vela y a pedirle a Virgen y a Santo. Esa maldición es más grande todavía, porque cuando usted creía en eso y adoraba las imágenes, porque no era convertido o convertida, lo hacía por ignorancia. Pero cuando usted viene a Cristo, Cristo perdonó todos los pecados que usted cometió. Pero después que Cristo perdonó sus pecados, y usted sabe que no puede postrarse delante de una imagen ni adorar ningún tipo de imagen, sino solamente a Dios Padre, Hijo y Espíritu Santo. ¡Gloria a Dios! ¡Gloria a Dios! Después que usted tenga una Biblia en sus manos, sea católico, protestante, evangélico, de la religión que sea, y usted lea en la Biblia que Dios aborrece y Dios excluye del cielo y manda al infierno primero y luego al lago de fuego a todos los que adoran imágenes, si usted de verdad cree en Dios, tiene que creer en la Biblia. Y si usted cree en la Biblia, usted no va a seguir con imágenes en su casa y prendiendo velas y poniéndole flores a las imágenes y arrodillándose delante de imágenes o de pie pidiéndole a imágenes. Usted no lo va a hacer más, porque la máxima autoridad en la tierra no soy yo, ni es ningún evangelista, ni es ningún sacerdote de ninguna religión, tenga el grado que tenga de religión. En ninguna religión hay nadie que sea grande. Aquí no hay en la tierra ningún hombre grande. El grande se llama Jesucristo. El grande es Dios. Aleluya. A su nombre gloria. Aquí en este mismo capítulo, cuando dice que los religiosos, los sacerdotes, los levitas, los fariseos, que eran personas que, los fariseos eran una religión, como una religión de las que existe hoy cualquiera. ¿Te escucha cuántos nombres? Bautista, Alianza, Pentecostales, el Testigo de Jehová, que mormones. Bueno, hay iglesias y hay sectas. La secta es la que se desvía de la verdad para imponer cosas que son contra la Biblia. No le dan tanto énfasis a la Biblia, solo usan la Biblia para esconderse y usarla, que son cristianos, pero no es verdad. Y los que son ignorantes de las Escrituras muerden el anzuelo y caen en esas prácticas religiosas que no son conforme a la Biblia. Pero cuando usted de una manera o de otra le caiga una Biblia en la mano y usted lea la Biblia y lea esos libros, se dará cuenta que hay una contradicción grande. Cuando hay libros de una religión o predicadores que enseñan cosas que son contrarias a las que usted lee en la Biblia, sepa que ese predicador es del diablo. Aunque hable de Cristo, ¿eh? Aunque hable de Cristo. Los apóstoles hablan de los falsos apóstoles que habían cuando ellos estaban vivos. Falsos apóstoles hablaban de Cristo, pero por debajo metían todo el veneno para trastornar a la gente, para que la gente peque. Eso es obra del diablo, hermano. Le hablan de Dios, le dan una palabra aparentemente buena y después le dan la palabra mala. Y cuando usted haga lo malo, yo le enseño: no robes, no mates, trata bien a las personas, ama a tu prójimo como a ti mismo. Pero no tiene que ver nada que tú tengas sexo con cualquier mujer. No tiene que ver nada que tú vayas con una prostituta. No tiene que ver nada que tú tengas sexo con tu novia. No tiene que ver nada que tú traiciones a tu mujer, porque si te da la oportunidad de estar con otra mujer, no tiene que ver nada. Quien dice eso tiene al diablo adentro. Y te enseña cosas buenas por un lado y por otra te enseña a pecar. Te anima a pecar. Eso no tiene que ver nada, porque Dios sabe que tú necesitas. Entonces lo que el diablo quiere es que tú peques. ¿Se da cuenta? ¿Se da cuenta usted? Entonces hay religiones que presentan cosas muy bonitas y cosas muy buenas. Oh,

no es de Dios. Toda religión no lleva a Dios. Alabado sea el nombre de Cristo. Gloria a Cristo. Poder en el nombre de Jesús. Por eso Cristo dijo: no todo el que diga Señor, Señor entrará en el reino de los cielos, sino el que hace la voluntad de mi Padre que está en los cielos. Y ahí mismo en el capítulo 7 de Mateo, versículo 21 al 23, lo seguiremos repitiendo. No es que ya estoy ya que me... No es que tenga laguna, es que hay que repetir la palabra. Y la voy a seguir repitiendo. Muchos echan fuera demonios, hacen milagros, sanidades, acá en la tierra. Y cuando mueran, el Señor dirá a un lado: pero Señor, yo soy fulano de tal. ¿Y quién eres tú? No, que yo hacía milagro. Yo daba campaña, yo era un evangelista famoso. Yo llenaba estadios. Yo hacía reír mucho a la gente. Yo predicaba y la gente se reía mucho. Yo era muy chistoso. Y se hacían milagros y sanidades. Porque la gente tiene fe, oiga. Usted es un simple creyente, usted viene por primera vez a un culto, pero tiene fe. Y por su fe es que Dios la va a sanar. Es que Dios le va a libertar. No es por mí, es por tu fe. Por eso es importante que usted tenga fe. No piense que porque uno es pastor ya es de Dios. No, no. No todo el que es pastor es de Dios. Hay pastores que son diablos con Biblia. Por eso Pablo dice: observad la conducta de vuestros pastores. Y Cristo dice: por los frutos los conoceréis. ¿Sí? ¿Amén? Son los frutos los que atestiguan, los que declaran quién es de Dios y quién es un descarado, un sinvergüenza, un pícaro, un vividor, un explotador. ¿Quién lo hace por el vientre, por dinero? ¿O quién lo hace por amor a las almas y porque está agradecido a Dios? Y dice Pablo, y yo lo repito, una necesidad impuesta en mi interior, y ay de mí, dice, si no predicase a Cristo. Ay de mí, con lo que ha hecho Cristo por mí, salvarme de la maldición y la condenación eterna. Ay de mí si yo no anunciare el evangelio, si yo no declarara estas verdades. Un hombre de Dios, una mujer de Dios, miembro de una iglesia, un hombre, una mujer simple de la iglesia, a quien Dios ha salvado, no puede callarse. Tiene que declarar las señales, milagros, cambios, transformaciones que Dios ha hecho en su vida, para que otros crean que Dios puede cambiar, que Dios puede libertar. A su nombre gloria. El Señor le dirá a estos que allí en el capítulo 7 del Evangelio de Mateo, versículo 21 al 23, que dirán: pero Señor, yo en tu nombre sanaba enfermos, Señor, yo echaba demonios fuera de las personas en tu nombre, yo hice muchos milagros. Y después dice: y yo profetizaba. Y hay gente carnal que ni oran y están llenos de concupiscencia, hombres y mujeres, y en ciertas reuniones o en visitas en la casa hasta comienzan ahí a profetizar por allá donde no lo vea el siervo de Dios, para desenmascararla o desenmascararlo. Profetizan por allá en las casas, y tengan cuidado porque a esas profetas les gusta hablar mucho profecía para casarse. Tengan cuidado. Profecía para que se casen unos con otros. No crean esa profecía para matrimonio.

recházala y repréndala. Eso es de la carne. Dios le va a indicar a usted con quién tiene que casarse. No hace falta profecía. Yo tengo tantas experiencias de hombres y mujeres que se casaron por profecía y fue un fracaso, una desgracia. Las iglesias de los falsos profetas y falsas profetisas hablan mucho de estas profecías y declaran juicio y hasta maldiciones como a ellos les parecen. Y esas maldiciones le caerán arriba a ellos, porque Dios no los mandó a profetizar. Y se las quieren dar de profetas, de espirituales, que Dios las usa, que Dios los usa para hacerse importantes. Profetizan. Bien dice el Señor en Mateo 7, cuando digan que profetizaban y que hacían milagros, que sanaban enfermos, el Señor Jesucristo le dirá en el cielo: yo nunca te conocí, porque desde que llegaste a la iglesia eras un sinvergüenza, eras un adúltero, eras un fornicario, eras un vicioso. Entraste para ver cómo sacaba la plata a alguien, entraste para ver cómo engañas a alguien. Por eso a usted lo pueden engañar y a mí también, pero a Dios no hay quien lo engañe. Quien que venga haciéndose que está espiritual y que está el Espíritu Santo, y usted la ve y parece espiritual. No, hay que tener espíritu de Dios, discernimiento de espíritu, para discernir quién anda en la carne, si es de Dios o es de la carne, o si es del diablo. Que el Señor nos reprenda. Poder en la sangre de Cristo. Poder en la sangre de Cristo. Esos que profetizan por la casa aparte, no les crean. Sean de esta iglesia, sea predicador, predicadora, no le crean. Son falsos profetas. Que profeticen aquí, delante de mí, a ver. Que profeticen aquí en el culto. ¿Por qué no profetizan acá? Ah, por allá solo sí. Donde no se pueda desenmascarar y los hermanos te crean que eres espiritual, que eres la gran cosa. Alabado sea el Señor. Yo quiero ver los profetas acá. Quiero ver los profetas aquí. Quiero profecías acá, pero del Espíritu Santo, no de la carne inventadas. Alabado sea el nombre del Señor. Poder en la sangre de Cristo. Y la escuchamos y la juzgamos, como dice el capítulo 14 de Primera de Corintios, que si profetiza a alguien, los que son espirituales juzguen la profecía, si es o no es de Dios. Y el Señor habla de esa gente que hacen milagros, que hacen maravillas, llenan estadios, soplan a la gente, lo tumban para atrás, lo vuelven a recoger, se vuelven a caer para atrás. Toda esa gente que hace show, Dios las conoce. Y le dice a ellos: no entrarás al reino de los cielos, porque yo te conozco. Conozco tus entrañas. Desde que llegaste a la iglesia evangélica y eras un falso, y entraste por negocio y para hacer negocio y para sacar plata. Eso lo dice Dios. Eso lo declara Dios. Así que no piense que si me engaña a mí va a engañar a Dios, porque se va a coger un susto cuando caiga en el infierno y ya no hay arreglo. De ahí no hay quien salga. De ahí no hay quien salga. Patalete, grite como gritó aquel rico que cayó en el infierno y gritaba: ¡ay! ¡Sáquenme de aquí! ¡Ay! ¡Me quemo! ¡Me quemo! ¡Me quemo! ¡Ay! Y mirando, vio a Lázaro, el que repudiaba y rechazaba y le daba asco, allá en la tierra. Y lo ve ahora en el paraíso. No hay llagas ahora. No está desesperado, está tranquilo. Padre Abraham, estoy desesperado. Por favor, yo conozco a Lázaro.
Porque dice que había una gran cima por el medio, así. Así. Un vacío, una cima. Y allá estaba el paraíso. Y acá abajo estaba el infierno. Y el rico dice, alzando los ojos: ese es Lázaro. Ay, ese es Lázaro. Y, Padre Abraham, Padre Abraham, Padre Abraham. Por favor, Padre Abraham. Yo conozco a Lázaro. Mándalo, él me conoce a mí. Yo le di alguna vez limosna. Mándale con un poquito de agua. Refresca mi lengua. Refresca mi lengua. Ese es el infierno. La Biblia declara que ese es el infierno. Que cuando el hombre y la mujer muere, van al infierno. Lugar de espera para todos los pecadores. Tengan la religión que tengan. Pero por hipócritas, por mentirosos, por adúlteros, por fornicario, por injustos, por vicioso, por hacer aborto, por pagar aborto, por hacer lo malo, por pisotear la ley de Dios, serás arrojado al tormento eterno. Tú no metele miedo a nadie para que se metan acá en mi religión. No es un engaño de la iglesia católica ni de la... No, eso lo enseña la Biblia. Y la Biblia es la palabra de Dios, es la palabra de Cristo. Este rico que murió y fue al infierno, dice que hacía fiesta y banquete con su familia y amistades. Y era religioso. Él era religioso. Pero lo que él no creía de verdad es que había un infierno. Como muchos de ustedes que me están escuchando en sus casas y no sé dónde, y precisamente, posiblemente aquí, hayan unos cuantos que dicen, ah, cuando uno se muere, se acabó todo. Yo creo en Dios. Y la religión es bonita, pero eso de que hay un infierno y que hay un cielo, yo no creo en eso. Pues mira, si tú no crees en eso, cualquier mañana o cualquier noche o tarde, vas a morir. Y en unos segundos, entrarás en el fuego del tormento que Jesucristo revela en San Lucas capítulo 16. Esas iglesias que enseñan que no hay infierno están yendo contra la declaración del reino de Dios, del evangelio, y esto es una declaración injusta, porque como Dios es justo, a los que le aman y le obedecen, Dios le da un pago. Y a los que no aman a Dios y no le obedecen, Dios le dará otro pago, y la Biblia lo declara. Irán uno a la vida eterna con Dios e irán otro a la condenación eterna. Y estarán con el diablo y los demonios en el tormento eterno. Primero un infierno, y el infierno será lanzado luego. El infierno o Hades es lo mismo. Por eso en Apocalipsis 20 usted va a leer que el infierno o Hades fue lanzado ¿a dónde? Al lago que arde con fuego y azufre. Gloria a Dios. Y usted tiene que anunciar esto. Usted no puede meterle miedo a la gente. Esos ateos materialistas de filosofía, ideología diabólicas, enemigos de la ley de Dios, tratan de, con sus filosofías, envolver a jóvenes universitarios, personas que nunca han tenido una experiencia con Dios, lo tratan de envolver con filosofías, con ideologías, presentándole que la solución de los problemas está en nuestras manos, en nuestro intelecto, no en la religión, ni Cristo ni Dios. Nosotros podemos cambiar el mundo. Y ahora hay iglesias llamadas cristianas de la prosperidad que están diciendo que hay que volverse rico, porque nosotros vamos a volvernos ricos todos, y al volvernos ricos todos vamos a tener el poder mundial, entonces vamos a acabar con los problemas de la humanidad. Todo el que se vuelve rico se olvida de los pobres. Las riquezas les hace olvidarse de los pobres, salvo algunas excepciones de hombres que con mucho esfuerzo se han hecho ricos siendo pobres, y siempre se acuerdan de los pobres. Dios bendiga a esos que se han hecho ricos y que aman a los pobres, a los huérfanos y a las viudas, para socorrerlo. Que Dios los bendiga. Alabado sea el Señor. Les digo todo esto que estoy hablando porque mucha gente quiere recibir la bendición de Dios,
quieren que Dios los proteja, quieren que Dios los respalde, quieren que Dios les ayude en su problema, quieren que Dios sane su cuerpo, quieren que Dios le traiga bendición y paz y alegría. Y eso no podrá venir si tú no reconoces que eres un pecador, una pecadora. Si tú no lo reconoces, la gracia de Dios no puede venir a tu vida. Tienes que decirle a Dios: yo he pecado, sí, yo he pecado. Ven, solo que no te oiga tu esposa, que no te oiga tu esposo, porque hay algunos que han cometido adulterio. La esposa no perdona, el esposo no perdona, pero Dios sí perdona. Dios perdona a un hombre, a una mujer que haya hecho adulterio y que haya fornicado, si se arrepiente de corazón y si rompe con el adulterio y si rompe con la fornicación, con la novia, con la enamorada, con la amiga. La fornicación es el acto sexual entre un hombre soltero y una mujer soltera. El adulterio es cuando uno de los dos es casado. Tengo que repetirlo porque mucha gente no sabe esto. Cuando un hombre o una mujer es casado y tiene relación con uno o una soltera, al tener el sexo, los dos se convierten en adúlteros. La fornicación es un pecado grave. La Biblia dice que los fornicarios no entrarán al reino de los cielos. Pero también dice que los adúlteros, y el adulterio es peor, porque hay, aparte del pecado sexual que no se debió haber cometido, hay una traición conyugal. Y hay el rompimiento de un matrimonio. La ruina y la maldición para un hogar, para los hijos, por el adulterio. Porque el adulterio de un hombre, el adulterio de una mujer, traerá consecuencias tristes, terribles sobre sus hijos: enfermedades, parálisis, accidente, muerte. Hijos que nacen con defectos terribles por el pecado de los padres. La gente no quiere creer, pero la Biblia lo dice. Alabado sea el Señor. Dios no es un Dios malo. Dios no es un Dios injusto. Gloria a Dios. Pero escúcheme, cuando usted pisa la ley de Dios, se aparta la misericordia de Dios para usted. Entonces el diablo hace con usted y con sus hijos, con su familia, lo que él le da la gana, para atormentarle y para que usted se rebele más contra Dios y le diga: Dios, ¿por qué me hiciste esto? Dios, ¿por qué me diste un hijo así o una hija así? Dios, ¿por qué me has hecho esto? ¿Por qué me has quitado mi hijo? Dios, no creo en ti. Eso es lo que hace el diablo. Cuando usted peca, Dios le tiene un cerco a usted. Pero cuando usted peca, se rompe el cerco, está abierto. Entonces el diablo dice: ¡ah!, viene con los demonios y te ataca y te hace pecar y te hace hacer lo malo, y no quiere saber de Dios, quiere fiesta, quiere trago, quiere sexo, quiere juego, quiere cualquier cosa, pero no quiere ir a la iglesia, no quiere leer la Biblia, no quiere doblar la rodilla. Nosotros tenemos que entender que tenemos que doblar la rodilla, no ante un hombre, pero sí ante Dios. Hay que arrodillarse, hay que postrarse, hay que adorar a Dios en espíritu y en verdad. Al nombre de Cristo, gloria. Gloria a Dios. Y escuchen bien todos los hombres, escuchen todos los presidentes de las naciones, escuchen los ministros, los jueces, los fiscales, los generales, los alcaldes y todos. Tienen que arrodillarse y postrarse, no delante de una imagen, porque una imagen es una abominación, dice la Biblia. Póstrese delante de un Dios que usted no lo ve, porque Dios es espíritu y nadie lo ve. Pablo habla del Dios invisible. Dios es invisible, pero es real. Se siente. Él se siente. Y Él nos toca. Y Él nos santifica. Y Él hace milagros. A su nombre, gloria.
tienda. Mano santa separada del pecado. Gloria a Dios. No hay más milagros. No hay más sanidades en estos tiempos como en el mismo tiempo de Cristo. Dice que Cristo llegó a una ciudad. Gloria a Dios. Y no pudo hacer milagro allí, porque la gente era incrédula. No tenían fe. Hay gente que te quiere sanarse. Sí, sí, yo quiero sanarme. Vamos a la iglesia. Ya, yo voy para la iglesia. Pero creen que eso es que los santiguen con unos gajitos de albahaca o de ruda. Le echen un poquito de esencia por arriba de 7 potencias. Y todas esas porquerías que venden los brujos, las hechiceras, los hechiceros. Eso es diabólico y mentira, agua de jeringa. Eso no resuelve nada. Ni saca demonio ni espanta al diablo. Pero Jesucristo sí espanta al diablo. La sangre de Cristo sí tiene poder para lavar, para limpiar. Alabado sea el nombre del Señor, hermano. Pero la gente acude a los brujos, a los espiritistas, a los hechiceros. Porque allí no le dicen, tienes que dejar el pecado. Tienes que apartarte del pecado. No se lo dicen. Sigue en adulterio, sigue hablando malas palabras, sigue robando, sigue mintiendo, sigue engañando. No importa, Dios va a estar contigo. Con estas 7 potencias, con esta ramita que te doy, con este talismán que lo vas a colgar por aquí adentro. Así nos hacían a nosotros, porque a mí también me cogieron en esto, porque yo no conocía la verdad y estaba engañado por el diablo, estaba ciego. Y con mi madre íbamos a brujos y hechiceros y adivinos y sesiones espirituales. Hay sesiones espirituales buscando ayuda de Dios a través de espiritistas, brujos y hechiceros. No, hermano, lo que hace uno cuando va para la casa, va cargado de demonios ahora para la casa. Y cuando entra a su casa por la noche, comienzan las manifestaciones, o a los 2 o 3 días comienza el diablo a romper muebles y a tirar las cosas, a romper el televisor y meter el puño y patada. Eso es lo que ocurre cuando usted comienza a acudir a los brujos, espiritistas y hechiceros. Usted va para su casa cargado de demonios. Poder en la sangre de Cristo. No lo sabía, pues ahora lo sabe. Ahora lo sabe. Pero venga a una iglesia como esta a buscar a Dios. Venga a adorar a Dios. Venga a decir a Dios, perdóname mis pecados. Y usted saldrá libre de aquí por el poder de Jesucristo. Cuando usted llegue a su casa y haya demonios que se quedaron por allí, cuando usted entra a su casa, el diablo tiembla, porque ya usted no va solo, usted va con Jesucristo. Ahora va el ángel del Señor con usted. Si en verdad usted le ha entregado su vida a Cristo, y el diablo tiene que irse de su casa. Y si se queda por ahí arrinconado y por la noche de pronto siente usted que se le erizan los pelos, está dando vuelta a usted un demonio por ahí que se quedó y siente como hay alguien que le está mirando. Uy, aquí hay alguien en la casa. Aquí hay alguien. Hay alguien en la casa. Y siente un miedo. ¿Sabe? Eso es presencia diabólica. Esto no es cuestión psicológica. No, no. Eso es espiritual. El espíritu del hombre y de la mujer detecta la presencia del espíritu inmundo, del demonio. Y va a la cama y con mucho cuidado se acerca y comienza a levantar la sábana o la sobrecama. A ver si hay alguien. Gloria a Dios. Con miedo. Y va al ropero y quiere abrir la puerta, pero le da miedo y abre la puerta. No hay nadie tampoco. Sabe, no está metido en el ropero ni está debajo de la cama, pero está. Es una presencia satánica. Reprenda al diablo inmediatamente. Diga, en el nombre de Jesús hay poder. Hay poder
fuera en el nombre de Jesús. Fuera Satanás, fuera diablo, fuera demonio, en el nombre de Cristo, en el nombre de Cristo. Ya, si usted se arrepintió, oiga bien, si usted se arrepintió de sus pecados y ya usted no está en el pecado, usted tiene poder ahora. Tiene poder sobre el diablo. Cristo dijo: a los que creen en mí y guardan mi palabra, Cristo le dijo: yo os doy poder. El que ha recibido mi palabra, el que cree en mi palabra, el que guarda mi palabra, yo le doy poder sobre el diablo y sobre los demonios. Ya no le tenga miedo al diablo. Ya no le tenga miedo a los demonios. ¡Gloria a Dios! ¡Aleluya! ¡Aleluya! Cuando yo era joven y no era convertido y que iba a los brujos con mi mamá, a los hechiceros, sentía la presencia diabólica. ¿Y sabe qué hacía? Me envolvía en la frazada. Y ahí estaba hasta temblando de miedo. Hasta temblando, hermano. Y otras veces cogía, era un adolescente, cogía y encendía las luces. Y me iba al cuarto de mi padre y de mi madre y me acostaba para los pies aunque fuera. Porque tenía miedo. Era un adolescente. Gloria a Dios. Y a veces parecía que se había caído la vajilla del comedor. Íbamos a ver y estaba todo en su lugar. Parecía que habían regado toda la soya. Íbamos y no. Pero eso era, ¿sabe por qué? Porque estábamos yendo a los brujos, a los espiritistas y a los hechiceros. Entonces comienzan manifestaciones raras. Le va otra vez al espiritista y dice: no, ese es el espíritu de fulano. Usted tiene un familiar que murió. Sí, a don Pedro. Ah, pues ese es el espíritu de don Pedro, que está dando vueltas. A lo mejor quiere que le cocinen un poco de arroz y frijoles. Está buscando las ollas. Poder en la sangre de Cristo. Así es la cosa, hermano. Así es la cosa. Así es. Y la gente, por no conocer a Dios, el diablo los engaña con todas esas tonterías. Pero aquí hoy se rompen las vendas. Hoy se rompen las cadenas. Hoy usted rompe con el diablo y con toda obra oscurantista, satanismo, hechicería, parapsicología, espiritismo, cartomancia, astrología, los signos del zodiaco. No esté leyendo los signos del zodiaco. A ver qué le dice su signo. Arrodíllese y llore delante de Dios para que escuche lo que le diga su Padre Celestial, para que escuche lo que le diga su Señor Jesucristo, el Espíritu Santo. Al nombre de Cristo, gloria, hermano. Siga alabando a Dios, siga alabando. Siga alabando a Dios. Siga alabando a Dios. Ahí desciende el Espíritu, alabe a Dios. Alabe a Dios, dele gloria a Dios. Ahí salen los demonios. Ahí huyen los demonios. Se asustan los demonios, huyen. Cuando el pueblo alaba a Dios, suceden cosas grandes, milagrosas, maravillosas. Liberaciones, sanidades. El pueblo no alaba a Dios, no hay milagro. El pueblo no alaba a Dios, no salen los demonios. Pero cuando el pueblo abre la boca, amiga y amigo, está aquí, abre la boca y diga gloria a Dios. Y diga gloria a Dios y levante sus manos. Y verá que Dios le va a tocar. Levante sus manos, dele gloria a Dios. Dele gloria a Dios, levante sus brazos. Levante sus brazos, sus manos. Diga gloria a Dios. Dígale: mi alma te alaba, Padre Santo, mi alma te alaba. Oh, gloria, gloria a Dios. Dele gracias a Dios. Dele gracias a Dios. Gracias por oír esta palabra. Gracias porque me estás enseñando, Señor, para ser un hijo, una hija tuya. Oh, Señor, gracias. Gloria a Dios. Si puedes creer, al que cree todo le es posible. Jesús había muerto. Jesús había resucitado. No porque no tuviera poder, sino porque era necesario
Porque estaba dicho por el profeta Isaías, capítulo 53, 800 años y pico antes que Cristo naciera de la Virgen María. Isaías dijo que el Mesías que iba a venir sería llevado como un cordero al matadero. Él enmudecería, no abriría su boca. Lo llevarían a la muerte. Y él pondría su vida para salvar a los pecadores del mundo. Gloria a Dios. Y que él en su muerte cargaría con los pecados de todos nosotros, los que creyéramos en él. Y que él cargaría con nuestras enfermedades y con nuestros dolores. Isaías 53. Herido fue por nuestras rebeliones, molido por nuestros pecados. Y el castigo que merecíamos nosotros lo llevó él. Y dice, y por sus llagas, sí, por sus heridas que le causaron, somos nosotros curados. ¿Cuántos dan gloria a Dios, hermano? Siga alabando a Dios, siga, pero siga. Siga dando gloria a Dios. No lo diga una sola vez, diga como un río que corre de alabanza y de gloria. El cambio en su vida, para que vea que va a sentir algo grande. Alabe a Dios, denle gloria a Dios. No es simplemente un gloria a Dios cuando yo se lo pida. Diga gloria a Dios, diga mi alma te alaba. Hay poder en Jesús, hay poder. Gloria a Dios, cuán grande tú eres, Señor. Aleluya, que salga de su alma esa alabanza. Va a sentir la gloria de Dios. Cuando ustedes aprendan a dar gloria a Dios, hermano, y alabar a Dios sin seguido, sin que yo lo pida, sin que yo lo mande, usted va a sentir algo poderoso y van a comenzar a brincar y a saltar los hermanos y a recibir el bautismo en el Espíritu Santo y van a ver sanidad y liberaciones sin que yo los toque, sin que yo ore por usted. El Señor es el que sana, el Señor es el que liberta. A su nombre, gloria.

Dios usted, y luego toda su casa, dice la Biblia, Dios la salvará. Pero conságrese usted ahora, conviértase a Dios de todo corazón. Abandone el pecado y Dios te recibe. Dios te recibe como a su hijo, como a su hija. Dios te recibe y perdona tus pecados. Padre bueno, Dios todopoderoso, todas estas personas que han declarado que son pecadores, todas estas personas que han declarado que no quieren seguir pecando, todos los que han dicho, Señor, perdóname, sálvame, y lo han hecho de corazón y han decidido no practicar más el pecado, Padre, tú lo sabes. A ti no hay quien te engañe. El que va a serte fiel ahora, tú lo sabes. Salva ahora, Padre. Perdona pecados ahora, Padre. Por el nombre de Jesús y en la sangre de Cristo, perdona pecado. Limpia el pecado. Ten misericordia. Recibe estas almas ahora, los descarriados, los que nunca habían entregado sus vidas a ti. Estén allá en sus casas, estén en cualquier lugar, en una oficina, en un automóvil, donde estén, en la cárcel, hospital, en la clínica. Todo el que está oyendo esta palabra ahora, en el nombre de Jesús, salga todo demonio ahora, salga todo espíritu inmundo ahora. Padre, ordenemos en el nombre de Jesús aquí, salgan los demonios, salga toda enfermedad ahora, muera toda bacteria, todo microbio, todo parásito. Oh Dios, liberta ahora, sana heridas en el útero, en el estómago, en las piernas, llagas, Señor, enfermedades en la piel. Sana ahora, Padre. Liberta con tu poder ahora, Padre. Haz maravilla, Señor. Haz maravilla, Señor. Haz maravilla, Señor. Solo tu poder, Señor, puede hacerlo. Aleluya. Da gloria a Dios. Da gloria a Dios. Pon tu mano, Señor, sobre cada vida. Pon tu mano ahora, Señor. Toca a cada persona, tócala. Aquí en el templo, en sus casas, donde estén. Tócalos, tócalos, tócalos, Padre. Haz milagros hoy. Cambia todas las cosas. Muda a los hombres, muda a las mujeres. En convertirlo en hombres y mujeres de bien dentro de la sociedad. Sánalos y libértalos de toda obra del diablo, Padre. En el nombre de Jesús. En el nombre de Jesús.

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3: En Betel Radio, el verso del día. Segunda de Corintios 9:8. Y poderoso es Dios para hacer que abunde en vosotros toda gracia, a fin de que, teniendo siempre en todas las cosas todo lo suficiente, abundéis para toda buena obra.
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3: En Betel Radio, esta es la hora exacta.
11: Una en punto.

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0: 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Esta es la hora exacta.
1: 1:30.
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2: A continuación escuchemos al hermano Ortiz en el mensaje de la Palabra de Dios.
3: Es el salmo y el capítulo más largo de la Biblia. Y este salmo está dividido en 22 estrofas. Y cada estrofa, allí está unas palabras. Cada palabra de esta es una letra del alfabeto hebreo. La primera que aparece es pues la primera letra del alfabeto y así sucesivamente hasta la última, 22 letras. Y estas 22 letras encabezan cada estrofa y cada estrofa se compone de 8 versículos. Se cree que estas son declaraciones de David en su exilio perseguido y que él, por inspiración del Señor, las recopiló de esta manera. No tienen una secuencia, porque es que para cada circunstancia y para cada caso y para cada prueba y para cada persecución, él exclamaba algo sobre la palabra de Dios. Aleluya. Bendito el nombre del Señor. Y por eso este salmo, que tiene 176 versículos, hay solo 2 versículos que no mencionan la palabra de Dios. Creo que el 122 y el 132. Pero todos estos versículos mencionan, se refieren a la palabra de Dios y siempre en alguna circunstancia en que David estaba. Él aquí está expresando su propia experiencia. Y es maravilloso leer cuando él dice: cuando me perseguían, yo esperaba en tu palabra. Aleluya. Cuando se conjuraban contra mí, yo confío en tu palabra. Bendito el nombre del Señor para siempre. De modo que todo este salmo es una exaltación a la palabra de Dios. Y en este salmo todos pudimos darnos cuenta que a la palabra de Dios se le aplican varios términos, como la ley de Dios, su camino, sus testimonios, sus mandamientos, sus preceptos, sus palabras, sus juicios, su justicia, sus estatutos, su verdad. Todo se refiere a la palabra de Dios. Bendecido sea el nombre del Señor. Y este salmo, repito, es una bendición muy especial para todos nosotros, pero muy especialmente para la juventud. cuando David escribió esto, era joven. Es cuando él fue ungido por Samuel como rey, que Saúl empezó a perseguirlo, y él era joven. Era el más joven de la familia. Era un muchacho joven. Y él escribió todo esto siendo joven. Bendito el nombre del Señor. De modo que esta es la experiencia de un joven. Quiere decir que no hay circunstancia, que no hay persecución, que no hay alternativa alguna que justifique que un joven o un adulto, pero estamos con los jóvenes, que un joven se olvide de Dios y de su palabra. No se justifica. Ninguno de nosotros aquí hemos sufrido la persecución que sufrió David y que tuvo en sus manos dos veces al rey Saúl, quien quería matarle, lo tuvo dos veces en su mano, y los que le acompañaban dijeron: Jehová lo ha entregado en tu mano. Pero él guardaba la palabra y él le citó palabra: guárdeme Jehová de yo poner mi mano sobre el ungido de Jehová. Alabado sea el nombre del Señor. Así que en los momentos más difíciles y más comprometidos, este joven recordaba la palabra de Dios. Amén. Y para cada situación, él apelaba a la palabra de Dios. Entonces, esta pregunta que él hace en el verso 9 de este capítulo: ¿con qué limpiará el joven su camino? La respuesta: con guardar su palabra. Gloria a Dios. Entonces, queridos hermanos, hoy que estamos viviendo en un tiempo tan difícil, tan terrible, que no hay ya palabras en el idioma con qué describir la situación en que hoy se está viviendo, es necesario que sepas y que no olvides que hay victoria para toda situación en tu vida, que hay una respuesta para toda tentación en tu vida, que hay una salida para cada prueba, que hay un apoyo en la palabra de Dios para toda situación. Cuando te sientas desfallecer, acude a la palabra. El joven David, en toda situación y circunstancia, no olvidaba la palabra de Dios. Y le decía: y no he olvidado tus mandamientos, y no he olvidado tu ley, y mi boca florece, aleluya, con las alabanzas a ti y a tu palabra. Bendecido sea el nombre del Señor, aleluya. Cuando te veas en una encrucijada, querido joven, acude a la palabra de Dios. La palabra de Dios tiene un poder tremendo. Llena tu mente de la palabra de Dios. Pablo te aconseja que medites, que pienses en todo lo bueno, en todo lo puro, en todo lo santo, en todo lo virtuoso, en todo lo que tiene buen nombre, en la palabra de Dios. Y la palabra de Dios va a expeler de tu mente todo pensamiento impuro, todo ataque de las tinieblas. Tú tienes a Cristo, y como tú tienes a Cristo, tú tienes la mente de Cristo. Y todo pensamiento que venga a tu mente impuro no es de tu mente, ni es de la mente de Cristo, es de la mente del demonio, es el demonio, es Satanás. Acude a la palabra de Dios, refúgiate en la palabra de Dios. Aleluya, aleluya. Dios necesita una juventud sana, una juventud limpia, una juventud consagrada, una juventud llena del Espíritu Santo, una juventud misionera. Hay mucha corrupción en las escuelas, donde quiera, aún en las iglesias hay mucha corrupción. ¡Joven, consérvate en pureza! Gloria a Dios. Gloria a Dios. El Señor viene a buscar una iglesia sin mancha, sin arruga, sin contaminación. La contaminación empieza por la mente. Un pensamiento impuro baja al corazón, y al corazón la voluntad es controlada, y entonces la persona practica el pensamiento que ya lo vive, que ya ve la escena, que ya ve la práctica. Está bueno que el número de jóvenes siga aumentando, pero está mejor que nuestra juventud sea una juventud pequeña o grande, viviendo en santidad y en pureza. ¡Gloria a Dios! Y cuando tú vives así, si hay algún amago en alguien de apartarse o de practicar cosas contrarias a la palabra de Dios, si tú te mantienes en el ambiente espiritual y de victoria en medio de las circunstancias tan adversas como David, tú vas a ser un dique, tú vas a ser un bloque, tú vas a ser algo que va a contener toda avalancha que pueda producirse en tu propia vida, en tu propio hogar y en tu propia iglesia. Gracias a Dios por su palabra, y que Dios nos ayude a todos nosotros apoyarnos firmes en la palabra del Señor. Gloria a Jesucristo. A David no le importaba lo que viniera, porque él estaba en la palabra. Él estaba en la roca. Aleluya.
4: Dios os bendiga.
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4: Fuerzas Armadas desarticulan presunto bastión del narcotráfico vinculado al Comando Vermelo en Loreto. Un operativo conjunto entre las Fuerzas Armadas, la Policía Nacional del Perú y la Policía Federal de Brasil permitió intervenir una zona de la triple frontera considerada estratégica para organizaciones dedicadas al tráfico de drogas. Las acciones se desarrollaron en el centro poblado Bellavista de Callaru, en Loreto, como parte del denominado Plan Amazonía 2026. Durante el operativo fue capturado un ciudadano colombiano y se incautaron armas de largo alcance, municiones y chalecos antibalas. Además, las fuerzas del orden destruyeron insumos químicos que, según las autoridades, serían utilizadas en actividades vinculadas a la producción de drogas. El Ministerio de Defensa señaló que estas operaciones buscan reforzar el control de la frontera, combatir el crimen organizado y proteger a las comunidades amazónicas.
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0: 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Segunda de Corintios 9:8. Y poderoso es Dios para hacer que abunde en vosotros toda gracia, a fin de que, teniendo siempre en todas las cosas todo lo suficiente, abundéis para toda buena obra.
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0: En Betel Radio, esta es la hora exacta.
2: 2:00 PM.
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5: Muy buenas tardes, ¿cómo están todos? Feliz martes. Martes 25 de agosto. Muy buenas tardes a todos nuestros amigos oyentes de Betel Radio, la voz que inspira. Y bienvenidos a Entre Notas, tu programa favorito de la tarde, como dice nuestra querida Mayo. Este espacio en donde vamos a poder conversar, también compartir anécdotas, historias de lo que nos ha pasado, lo que nos puede estar pasando en nuestro día a día. Este es tu lugar seguro para que puedas compartir conmigo. Soy tu amiga, hermana Milka Moreno, y voy a estar hasta las 3 de la tarde escuchando, por supuesto, buena música, alabanzas al Señor que inspiran. Alabanzas al Señor también que toca en nuestro corazoncito y compartiendo anécdotas. Anécdotas que pasamos todos, ¿no? Como cristianos también pasamos. Y hoy tenemos un tema muy bonito que a mí me encantó cuando lo vi, porque yo estoy rodeada de este tipo de personas. De personas que nos suman y sobre todo le podemos decir personas vitamina. Sí, las personas que nos suman, que personas que nos llenan de alegría, que con su sola presencia, con sus palabras, nos dan ánimo, que hacen bonito y hacen mejores también.

0: en nuestros días. Yo sé que tú tienes una persona vitamina, así que tú que me escuchas en el 100.1 FM o a través también del 660 AM. Y sobre todo, porque no solamente tenemos en la FM, también tenemos nuestra página web, nuestra plataforma web, que es el www.betel.fm. Y desde tu celular puedes escuchar y puedes disfrutar de Betel Radio, la voz que inspira. Así que dime, ¿quién es esa persona vitamina? ¿Quién es esa persona cuya compañía te hace sentir bien? A pesar de que de repente hoy no te ha ido muy bien, pero llegas a casita y encuentras a tu persona vitamina. De repente puede ser tu esposa, puede ser tu esposo, pueden ser tus hijos también. O tienes simplemente esa conversación con tu persona vitamina, que es tu amiga, de repente tu amigo, o tu mamá, tu papá, tus hermanos. ¿Quién es esa persona que te hace sentir bien? Y que también es como un abracito al corazón. Al 947-246-545. 947-246-545. Ya nos están llegando también los saluditos. Muchas gracias. Gracias a nuestro hermano amigo Oscar Enrique. Gracias, Oscar. Gracias por seguir ayudándonos también a Betel Radio. No solamente nos ayudan con sus oraciones, de por sí es muchísimo, de verdad, y nosotros estamos muy agradecidos a todos los que oran por nosotros, por el equipo de Betel Radio, para seguir llevando adelante también esta hermosa misión, pero sobre todo también a quienes nos apoyan económicamente. Así que muchas gracias, Oscar, que el Señor te bendiga. También nos pueden enviar audios haciendo su reporte de sintonía. ¿Cómo están? ¿Han almorzado? Hoy almorcé mis ricos payares. Hace tiempo que no comía mis payares. Mis payares con adobo, les cuento. Y mi agüita de peña, riquísimo, la verdad. Pero creo que, no sé si comí mucho, pero porque estoy bastante llena. Yo creo que los payares también, como que nos llenan bastante. Tenemos un audio, vamos a escuchar. Hola, Dios te bendiga.
1: Te bendiga, hermana amiga.
0: Hola,
1: Dios. Soy Lidia de Luis. Ya me conecté.
0: Lidia.
1: El programa favor de las tardes.
0: Lidia.
1: Entre notas.
0: Muy bien.
1: La radio, la voz que inspira.
0: Lidia, me imagino que ya almorzaste, Lidia. ¿Qué han almorzado? Dios te bendiga, Marita. Soy tu hermana Milka. Gracias, gracias por estar en sintonía. El 947-246-545. ¿Quién es tu persona vitamina? Vamos a arrancar con las alabanzas. Escuchemos a Saraí Rivera con Cada Mañana.

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1: Hoy tengo algo nuevo que contar.
2: ¿No les ha pasado que estás conversando con alguien y ni siquiera te das cuenta del tiempo que ha pasado? Y habrá pasado una hora, dos horas y tú sigues y sigues conversando con esa persona. Y no te das cuenta del tiempo, ¿por qué? Porque estás pasando tan buen momento entre risas, tan buen momento contando de repente ciertas anécdotas y te sientes bien, tu corazón se siente bien, ¿ok? Si te pasa eso es porque esa persona es una persona vitamina, una persona que te hace sentir bien, una persona en el cual tú puedes recibir buenos consejos o que también te va a apoyar y va a celebrar todos tus logros, esos logros que puedas hacer por más pequeñito que sea o insignificante incluso para ti. Esa persona va a estar ahí siempre acompañándote, verte, va a querer siempre verte triunfar, celebrando cada logro, cada pasito que des. Ok, esa es tu persona vitamina. Yo sé que tú tienes una persona vitamina o de repente muchas personas vitaminas. En mi caso tengo varias personas vitaminas. Creo que todas las personas que me rodeo, las que son mis amigos por supuesto, y que son también bueno, yo siempre digo, no tengo mejores amigas si no tengo familia. Lamentablemente hace ya unos meses perdí a una de mis personas vitamina, una de las que siempre estaba ahí para mí también, la que me da los consejos, pero hoy también tengo muchas otras personas más que de verdad que uno aprecia mucho su compañía y también son las que te hacen ver, ¿no? De repente si estás algo haciendo mal o algo que tienes que mejorar, obviamente con mucho respeto y con mucha empatía te lo dice. Aunque la verdad que cuando uno tiene tanta confianza con alguien, te lo dicen así de crudo. Te lo dice, oye, ¿sabes qué? Esto no está bien lo que estás haciendo. Pero bueno, ya lo importante es como hay tanta confianza y uno ya se conoce con la otra persona. Ok, lo recibes de una manera totalmente madura y dices, ok, sí, tienes razón, vamos a mejorar esto o el otro. Entonces, ¿quién es tu persona vitamina? Una de mis personas vitaminas, por supuesto, es mi mamá. Definitivamente, mi mamita. Yo puedo pasar horas y horas hablando con ella. Obviamente hay días donde sí estoy bastante cansada y ya le digo, mami, o ya ella me ve que estoy durmiendo, o incluso ella ya se está durmiendo, pero hay días en que yo puedo llegar y puedo hablar con ella un montón, cuando ella está aquí conmigo, y hablamos, y puedo llorar también con ella. Ella también me impulsa muchísimo, desde muy pequeña siempre me ha impulsado, y mi papá también, siempre me han impulsado a lograr hacer las cosas, todo lo que yo quisiera hacerlo con la ayuda de Dios. Así que, ¿quién es tu persona vitamina? Son 2 de la tarde con 10 minutos. Tenemos algunos audios. Hola, Dios te bendiga.
3: Hola, hermana Mayumi. Soy Shader Raquel Aquíñigo Vázquez. Hace tiempos que no me conecto aquí. La persona que me importa más que nada es mi mamá y mi papá. Okay. Porque ellos son los que sustentan a mi casita, a mis hermanos y a todos. Sí. Yo los amo mucho. Para mi mamá que está en la cocina, vete al radio, la voz que inspira.
2: Gracias,
3: la quiero, dile.
2: Gracias, preciosa. ¿Quién es esa persona cuya compañía te hace sentir bien? Ella nos decía que hace mucho tiempo no se ha conectado. Tranquila, no te preocupes. Bienvenida a Entre Notas. Soy tu hermana, amiga Milka Moreno. No vayas a pensar que Mayumi ya no va a estar. Simplemente Mayumi ha estado estas semanitas de vacaciones. Así que la otra semana, ¿ok? La otra semana llega Mayu con toda la energía. Yo sé que muchos de ustedes también la están extrañando. Vamos a escuchar un audio más. Hola, buenas tardes.
4: Hola, Milka.
2: Hola, ¿cómo estás?
4: Bueno, aquí disfrutando del programa. Te cuento que yo preparé trigo con un pollito, arrocito y su sopita.
2: ¡Qué rico!
4: Delicioso. Y bueno, mi persona vitamina es mi mamá, ¿no? Yo siempre converso, le digo, le comento y ya siempre me anima, me hace ver las cosas y todo. Así que siempre.
2: Sí, claro.
4: Cuento muchas bendiciones. Saludos para todo el equipo de Entre Notas. Y bueno, yo soy Ruth de Ventanilla.
2: ¡Hola, Ruth! ¡Qué lindo! ¡Qué! Me gustó mucho que las personas que nos están respondiendo digan en primer lugar a sus mamás, a su familia. Yo creo que sí o sí nuestros mejores amigos, nuestras personas con las que nos sentimos bien, siempre van a ser ellos, nuestros papás en primer lugar. 947-246-545. ¿Quién es esa persona cuya compañía te hace sentir bien? Tenemos más audios. Buenas tardes.
5: Le bendiga, hermana.
2: Hola, ¿cómo estás?
5: Soy Jennifer de Chapin.
2: ¡Ay, qué linda!
5: Mamá la mejor compañía.
2: Ay, claro que sí.
5: La yo, la voz que inspira a la banda que levanta.
2: ¡Qué lindo! Claro que sí. Por ahí estoy esperando que un esposo o una esposa diga que su esposa es su persona de vitamina. Por favor, al 947-246-545. Esa personita que nos hace sentir bien, que como que nos regula nuestras emociones. A veces uno puede llegar de repente a casa un poco alterado, salir del trabajo con un poco alterado, con estrés. Pero llegas a tu casita y está tu lugar seguro, ¿no? Está tu esposita, tus hijitos, son tus personas vitaminas. Son aquellos que ahí te hacen bajar todo ese nivel de estrés que puedas llegar a tener durante el día. Los que te dan calma. ¿Quiénes son esas personas? 947-246-545. Dios te bendiga, Angélica. Gracias por estar en sintonía. Tenemos más audios. Hola, buenas tardes.
0: Ay, gracias por haber elegido ese tema tan...
2: Hola, sí, te escuchamos.
0: Porque me ha hecho pensar. Ajá. Hace unos momentos y estoy tan agradecida al Señor porque no puedo elegir una persona porque siento que tengo que mencionar a varias personas y estoy agradecida por cada una de esas personas en mi vida. Estaba pensando primero en mi esposo, un esposito que está lindo, que cada vez...
2: Ahí está, muy bien.
0: Me ha visto, me ha levantado, que me ha corregido.
2: Ay, sí, claro que
0: para,
2: sí.
0: Para darme esperanza, para darme una visión.
2: Qué lindo.
0: De las cosas. Y que cuando está de vacaciones, pues pasamos tiempo juntos y en verdad es muy chévere.
2: Qué bonito, claro que sí. El mejor equipo con su esposito. Qué hermoso. Uy, yo también, si me pongo a mencionar, pero sí voy a mencionar a algunas personas. Bueno, una de las personas, ya les comenté, es mi mamá Sandrita, por supuesto, mi persona vitamina. Que ahorita la estoy extrañando, pero ya regresa, ya regresa. Otra de mis personas vitamina es mi hermana mayor. Definitivamente, ella es la persona con la cual yo me siento bien, que yo puedo llamarle de repente a cualquier hora, así ahí esté, de repente, ¿están llamando? ¿Sí? ¡Ah, ya! Era el sonido de la llamada, ok. Yo me había asustado, dije, está llamando a mi hermana. Porque a cualquier hora yo puedo llamarla. Ella tiene dos pequeños, Dios mío. Por eso no le trato de no darle mucha carga tampoco. Pero ella va a estar ahí. Ella me dice muñeca, así me dice. Ella no me dice Milka, ni Milkis, ni nada. Me dice muñeca. Muñeca, ¿cómo estás? Que espero que estés bien, que no sé cuánto. Ella es la que me inyecta también mucha fe, la que me dice que todo va a estar bien, la que me da muchos ánimos. Definitivamente mi hermana es una de mis personas vitamina, aquella persona que me enseña muchísimo también, ¿eh? Con su ejemplo, ella es mamá, tiene dos pequeños, yo no sé cómo hace con los dos, pero gracias a Dios tuve la oportunidad de visitar, conocer a mis sobrinos y ver en esa labor de ser mamá y de ser ayuda idónea también, me quedé impactada. Pero eso, todo eso lo hace el Señor con nuestras vidas, cuando nosotros ponemos nuestra vida en sus manos. 947-246-545. ¿Quién es esa persona cuya compañía te hace sentir especial, te hace sentir bien? Nos vamos a hacer una breve pausa musical. Vamos a escuchar a Gilberto Daza, No duerme el que me cuida.

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1: Muy bien, seguimos leyendo sus respuestas al 947-246-545. ¿Quién es esa persona cuya compañía te hace sentir bien? Y como estamos, a ver, nombrándolas, las personas vitaminas, aquellas que nos inyectan energía, aquellas que son un apapacho a nuestro corazón. Y todos, a todos necesitamos estar rodeados de estas personas, porque esas personas nos ayudan, nos hacen ver muchas veces nuestros defectos y es más, de repente, es más fácil recibir quizás una crítica de estas personas, ¿no? Porque no solamente están en los momentos buenos, sino también en los momentos malos. Ya te conocen también y cuando quieren hacerte una crítica constructiva, uno lo toma de la mejor manera. Es por eso que necesitamos también tener estas personas. Incluso la psicología destaca la importancia de contar con esas relaciones, aquellas relaciones que nos brinden apoyo, que nos escuchen, que nos brinden afecto y también un sentido de pertenencia. Así que tener personas, amigos, familias con quien compartir lo que sentimos puede ayudarnos muchísimo a afrontar los momentos difíciles, esos momentos de repente en donde tu corazoncito está quebrantado. Ok, esas personas vitaminas son fundamentales en esos episodios que podemos estar atravesando en nuestra vida. Por aquí tenemos un mensajito que nos llegó. Nos dice: Dios te bendiga, Milka. Soy la hermana Lady Rodríguez desde Chiclayo. Saludo para todo Chiclayo en el 107.7 FM. Nos dice: Yo siento que tengo mucho que agradecerle a Dios justamente por esas personas que Él puso a mi lado desde que nací para que me impulsen en todo y estén conmigo como instrumentos de Dios para cada momento preciso. Y estas son mi mamita Miluska y mi hermanita Diana. Y hoy que ya tengo mi hogar hace algunos años, también mi esposito Wilmer. Él es mi mejor amigo, él es mi confidente, él es quien me motiva y me ayuda en todo momento. Estamos juntos siempre en los buenos y en los malos también momentos. Dios les bendiga. Saluditos para mis hijos Natán y Basti. Saludo para los pequeños Natán y Basti. Por aquí nos dicen: Dios te bendiga, Entre Notas, hermoso tema. Mi persona vitamina, ay, es que tengo tantas, pero me voy a concentrar en esos, en las que estuvieron en esos momentos difíciles, que es mi madre y también la esposa de mi pastor. Qué lindo, claro que sí. Qué bonito decir eso, ¿no? Que la esposa de tu pastor o incluso tus pastores son aquellos que son también tus personas vitaminas, aquellos que te están aconsejando, aquellos que te están guiando. Qué hermoso, que el Señor te bendiga. 947-246-545. También nos pueden enviar sus audios respondiendo a la pregunta de hoy. Pero también, ¿saben qué? Yo he nombrado muchas personas que son de bendición también. Bueno, he nombrado dos nomás, pero tengo muchas personas que son de bendición en mi vida. Solamente voy a nombrar estas dos para que después no diga: Milka, no me nombraste. No, sí, tú que me estás escuchando, tú también eres mi persona vitamina, así que tranquila, por favor. A ver. Ya sabemos que tenemos personas que nos han apoyado, hemos escuchado, hemos leído varias respuestas, pero también es bueno preguntarnos, ¿no? ¿Soy yo esa persona cuya compañía hace bien a los demás? ¿Soy yo una persona vitamina? ¿Soy yo una buena amiga? ¿Soy una buena hija? ¿Una buena esposa? ¿Realmente estoy siendo de bendición para los que me rodean? ¿Soy una persona vitamina? Porque así como agradecemos tener tantas personas que nos ayudan, que son de bendición para nuestra vida, también estamos llamados a ser bendición para quienes nos rodean, ¿no? ¿Realmente estamos cumpliendo ese rol tan importante en la vida de los demás? ¿Eres el que ora por tus amigos, el que ora por tu mamá, por tu familia, el que está ahí para ellos cuando lo necesitan? ¿O solamente estás recibiendo estas cosas positivas que te acompañen, que te consuelen y demás? ¿Pero qué pasa cuando la otra persona está pasando momentos difíciles? ¿Realmente estamos siendo esas personas de bendición? Y si no es así, si no, hay que evaluarnos, ¿ok? Realmente estamos dedicándole el tiempo a estas personas, porque sí, es un tiempo que se tiene que dedicar. Un tiempo para escuchar, un tiempo para agarrar tu teléfono y dar una llamadita, un tiempo para escribirles. Hoy en día que estamos con todas las redes sociales, imagínense. Hola Milka, ¿cómo estás? Dios te bendiga, Sael. Gracias, gracias por estar en sintonía. 947-246-545. 947-246-545. ¿Quiénes son sus personas vitaminas? Saludos para todos nuestros amigos en Quillabamba, en el 106.1 FM. Y para ti también, que me escuchas. A ver, ustedes son mis personas vitaminas, les voy a decir. De verdad, yo cuando veo sus mensajes, cuando escucho sus audios, cuando siempre están escribiendo y nos envían saluditos o incluso a manera personal me escriben, me dicen Milka, qué lindo escucharte, o Milka, gracias por eso. O incluso también hay correcciones que nos hacen y que me hacen a mí, yo las recibo. Amén, hermano, está bien, vamos a mejorar. Ustedes son mis personas vitaminas, así que gracias, gracias a ti que oras por nosotros, por el equipo de Betel Radio, por tu amiga hermana Milka, gracias. De verdad que ese es su regalo, es muy preciado para mí. Sus oraciones de todos ustedes. Saludos para nuestros amigos, para mis personas vitamina de ese tipo en el 101.1 FM. Y para mis personas vitamina también en Ica, en el 88.9 FM. Están disfrutando de Betel Radio, la voz que inspira. Nos vamos a ir a una breve pausa y regresamos con mucho más de Entre Notas.
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0: 2 y 31.
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1: 2:34 PM. Saludos a todos los que están en sintonía desde el 100.1 FM en Lima y en las más de 320 repetidoras a nivel nacional. Estás escuchando y disfrutando de Entre Notas. A ver, nos dicen por aquí, Dios le bendiga, Dios te bendiga, Milka. Dios es mi mejor sanador de mi corazón. El Señor me rodeó de vitaminas, dice. Usted, hermana Milka, la hermana Mayumi, el hermano Roger, el hermano Víctor, el pastor Luis Mesa, el pastor Luis M. Ortiz, el pastor Juan Manuel, el pastor John Piper, la hermana Johnny Erickson y también mi hermana Analí y mi mamita, la hermana Anita también, que está en tiempo de oración en Sin Prisa. Doy gracias a Dios por rodearme de vitaminas. ¡Qué lindo! Gracias. Qué bueno ser una persona de vitamina para ti, mi estimada. Gracias, gracias por escribirnos. Muy bien, 947-246-545. Hola, hermana Milka, soy Amanda, hermana de Shadia. Estoy muy contenta porque estoy recién conectándome a Betel Radio. Soy nueva en Betel Radio, nos dice por aquí. ¡Qué lindo! Bienvenida, la quiero mucho. Espero aprender, nos dice, y también tener momentos lindos con usted y con Mayu, claro que sí. Y hablando de Mayu, por favor, le pido que le mande muchos saludos cordiales y espero verla y escucharla, por supuesto, en Betel Radio, la voz que inspira. Y también saluditos para ti, Vilca, gracias. Claro que sí, mi hermana Amanda, voy a darle esos saluditos también a nuestra querida Mayu. 947-246-545. ¿Quién es tu persona vitamina? ¿Quién es esa persona que te saca una sonrisa cuando estás molesta, cuando estás molesto? Esa persona que ora por ti también, que te impulsa a conocer más del Señor, a escudriñar la palabra, a estudiar. Creo que esas personas son, obviamente, son vitaminas, aquellas personas que son de bendición para tu vida. Por ahí nos decían sus pastores también. Qué bonito. Y qué bonito también que Betel Radio sea alguien también o una radio vitamina. Radio vitamina para todos ustedes, para poder acompañarlos desde las 5 de la mañana con Despierta con Betel. Betel Radio inicia orando. Inicia recargando nuestras fuerzas en el Señor, desde las 5 de la mañana con Despierta con Betel y luego también los demás programas en toda la mañana y también la tanda de la tarde, así como Entre Notas de lunes a viernes de 2 a 3 de la tarde. Tenemos un audio también que han dejado, sí, todavía no, oh ya, 947-246-545, nos pueden enviar sus audios y sus respuestas. ¿Y cómo se encuentran hoy, martes 25 de agosto? Porque ya estamos prácticamente en la última semana de este mes de agosto. Luego viene septiembre. Septiembre es un mes muy importante para mí porque mi mamita va a estar cumpliendo años, así que ya estamos preparando también las cosas con mi familia. Y luego se viene octubre, que recuerden que octubre es nuestra convención familiar del Movimiento Misionero Mundial. Así que prácticamente queda solo un mes. Un mes para también poder disfrutar tanto en Tarapoto, en Cusco, en mi queridísimo Huaraz. Huaraz, he visto por ahí algunas fotos también que se han estado preparando. Y no solamente Huaraz, sino en diferentes zonas están teniendo reuniones también para lo que viene a ser nuestra convención familiar. Tenemos un audio. Hola, buenas tardes.
2: Buenas tardes, Betel Radio. En realidad, creo que Dios y mi persona somos el equipo perfecto.
1: ¡Ay, qué lindo!
2: Agradecida a Dios por cada bendición que recibo diariamente. Creo que como hijos de Dios todos somos favorecidos. Estamos tan bendecidos y mucho agradecimiento que darle a Dios. Creo que Él es el Padre perfecto. Y a cada lugar donde voy, bueno, siempre hay amigos, amigas. Pero realmente la presencia de Dios, su palabra, sus consejos, así la formación es que Él me dio espiritual a través de mis pastores, desde el púlpito, muy agradecida con nuestro buen Padre Dios.
1: Claro que sí, obviamente nosotros como cristianos también, el Señor es quien nos da la fuerza y el Señor es quien pone justamente estas personas en nuestro camino, esas personas cuya compañía nos hace sentir bien, cuya compañía nos alegra, cuya compañía nos trae bastante tranquilidad, que es como muchos han comentado, su familia, sus amigos, puede ser también un hermano en tu iglesia, un hermano, el grupo de jóvenes de tu iglesia, porque cada uno de nosotros también tiene un grupo de jóvenes, un equipo de jóvenes en nuestras iglesias que son de bendición para nuestra vida, que nos animamos mutuamente también, o a veces por WhatsApp, nosotros tenemos nuestro grupo de WhatsApp de los jóvenes que también, nuestro presidente todos los días nos manda nuestras cápsulas bíblicas para poder meditar también en ello, son personas que el Señor pone en nuestro corazón. Son 2 de la tarde con 39 minutos, nos vamos a ir a una breve pausa musical. Escuchemos Creo en Ti. 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
1: Muy bien, después de haber tocado este tema de quién es esa persona cuya compañía nos hace sentir bien, yo quiero regalarte este pasaje de la Biblia en Proverbios 17:17, en donde habla acerca de ese amigo, que en todo tiempo ama el amigo y es como un hermano en tiempos de angustia, en tiempos difíciles. Es hermoso también saber que Dios puede colocar esas personas en nuestro camino, esas personas que llegan incluso inesperadamente, que se convierten en una compañía especial, esas personas que llegan a ser de bendición para nuestras vidas, pero sobre todo estas personas que más se necesitan cuando estamos en momentos difíciles, en temporadas, circunstancias muy difíciles que podamos atravesar en nuestra vida. Pero también el Señor, quiero recordarles que Dios siempre va a ser nuestra mayor compañía. Él siempre será nuestro Señor. Hay días en que quizás también no vamos a poder contar con esta persona de vitamina, no vamos a poder contar con papá, con mamá, con esa amiga, con ese amigo, con los pastores. Quizás no podamos contar con ellos o incluso no podamos tenerlos cerca. Pero ¿quién es el que está siempre con nosotros a nuestro lado? Es el Señor. Es Dios quien permanece con nosotros en todo tiempo. Así usted de repente me está escuchando en el extranjero, incluso está solo, sin su familia, está adaptándose a su nueva iglesia, a sus nuevos pastores y demás, pero ahí. Y de repente dices, no, mis personas vitaminas están lejos de mí. Ok, de repente sí, a distancia, pero ahorita con el tema de las redes sociales, yo sé que también a través de un mensaje pueden comunicarse contigo, pero si no es así, está el Señor. El Señor es el quien va a estar siempre con nosotros en nuestro día a día. Y por eso también hay que agradecer por esas personas que Dios ha puesto en nuestras vidas. Si de repente hace tiempo no les dices gracias o te quiero mucho, sé que puedo contar contigo, le das un abracito, ok, hoy puedes decirles que las quieres, hoy puedes agradecerlos por siempre estar contigo, por haberte acompañado. De repente pasaste una situación y no pudiste darles las gracias, ok, es momento de darles las gracias, pero sobre todo recuerda que también tú puedes ser esa compañía que alguien necesita. Que el Señor te bendiga. Quiero agradecer a todos ustedes por haber estado en sintonía de Entre Notas. Gracias por siempre también estar enviando sus mensajitos. Gracias por su audiencia a Betel Radio, la voz que inspira. Y de esta manera me despido. Dios mediante, mañana nos reencontramos a las 2 de la tarde. Dios les bendiga.

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2: Tragedia en un colegio de Iquitos. Un escolar murió tras el derrumbe de una pared y otro permanece bajo observación. El hecho ocurrió en la institución educativa Petronila Perea de Ferrando, donde dos alumnos de quinto de secundaria quedaron atrapados luego de que una antigua estructura se desplomara. Los estudiantes fueron trasladados al Hospital Regional de Loreto. Uno de ellos, de 18 años, falleció después de sufrir dos paros cardíacos debido a las graves lesiones ocasionadas por el derrumbe. El segundo estudiante permanece en observación médica. De acuerdo con el reporte, un profesor habría dispuesto que los alumnos intervinieran la estructura utilizando combas, mientras una empresa realizaba trabajos de demolición y construcción en el recinto. El caso se encuentra bajo investigación para determinar la responsabilidad sobre la exposición de los estudiantes.
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0: 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En Betel Radio, esta es la hora exacta.
3: 3:00 PM.
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4: ¿Sabías que puedes tener el azúcar en la sangre más alta de lo normal y sentirte completamente bien? Muchas veces pensamos que si no tenemos síntomas, nuestra salud está en orden, ¿ok? Pero la prediabetes puede estar ahí silenciosamente dándonos una oportunidad para actuar antes de que el problema avance. Hoy vamos a descubrir cómo identificar qué hábitos pueden favorecer su aparición y qué podemos hacer desde ahora para cuidar nuestra salud. Muy buenas tardes, yo les bendiga a toda nuestra audiencia del programa Hablemos de Salud. Soy la doctora Jessica Moreno y un saludo muy especial y fraternal también para toda nuestra radio audiencia de Betel Radio acá en Lima a través de los 100.1 FM y los 660 AM, para también las personas que están conectadas a través de las redes sociales, tanto de Facebook como de YouTube. Tú colocas ahí, para quienes tal vez tú quieras compartir, pues puedes compartir el enlace de Betel Radio a través de estas plataformas digitales, y quienes también nos están escuchando tanto en la costa, en la sierra, en la selva, en el norte, centro y sur de nuestro Perú, a toda la población a través de nuestras más de 320 retransmisoras de Betel Radio, y en especial un saludo para nuestra audiencia de Betel Televisión, los 25.1 en señal abierta, y hacerles recordar que también estamos a través de Movistar y Claro. Muy bien, nosotros hoy día tenemos una temperatura de 23 grados centígrados. Pero vamos a saludar a la población de la selva central de Junín, ahí ubicados en el

0: la provincia de Satipo, en el distrito de Masamari. Ellos nos están sintonizando a través de los 104.5 FM y ellos están con una temperatura de 29 grados centígrados. Un saludo especial para el pastor Julio Bartolo y también a la sierva Irene, que son pastores de la iglesia de Masamari, del lugar. Así que un saludo muy especial para ellos. Y también saludamos a Mazán. Mazán, que queda en Loreto, es un distrito también súper cálido. Y ellos nos están sintonizando a través de los 98.5 FM. Y un abrazo fraterno y que Dios bendiga a cada uno de ustedes. Tal vez están ustedes en el campo, están trabajando, tal vez estás en el mercado, tal vez estás, no sé, cuidando, estás de seguridad. No sé dónde estamos ahorita, pero sabemos de que Dios está siempre contigo. Y hoy día tenemos un tema muy importante para ti y para el bienestar de tu familia, de tus hijos, de tu papá, de tu mamá. El tema es muy, muy interesante. Así que hoy día vamos a tocar el tema de la prediabetes, una alerta silenciosa. Nuestros números telefónicos para que tú puedas llamarnos y lanzar tu pregunta en vivo es el 01-613-1701 y el número de WhatsApp, el 947-246-545, para que tú puedas dejar tus audios, puedas dejar tu consulta y nos puedas decir también desde dónde nos estás escribiendo o desde dónde nos estás escuchando. Así que nosotros, sin más preámbulos, tenemos que comenzar ya con el avance del programa y vamos con el dato de hoy.
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0: ¿Sabías que puedes tener prediabetes y no sentir absolutamente nada? Esta condición suele no presentar síntomas claros, pero significa que el nivel de glucosa en la sangre está por encima de lo normal. La buena noticia es que detectarla a tiempo puede darte la oportunidad de cambiar tus hábitos y reducir el riesgo de desarrollar diabetes tipo 2. Muy bien, nosotros estamos justamente con el especialista para este tema. Y vamos a presentar con mucho gusto y alegría y agradeciendo también que se haya dado un tiempo para estar con nosotros al doctor Andrés Alberto Gómez Noroña, médico endocrinólogo, magíster en obesidad, nutrición y desórdenes metabólicos, y él también está trabajando en la clínica San Felipe. Bienvenido, doctor Andrés, gracias por acompañarnos.
2: ¿Qué tal, doctora? Muchísimas gracias por la invitación y muchas gracias también para nuestros radio oyentes y televidentes de darse un tiempo, de preocuparse por su salud y saber un poquito más de este tema.
0: Es un tema muy interesante, es un tema de que creo que la mayoría sí lo ha escuchado. Por ahí hemos conocido que un amigo, un familiar, ¿no?, puede estar cursando con el tema de diabetes y tal vez ahora también con el famoso prediabetes. Entonces, para comenzar de frente y más o menos con los conceptos básicos, ¿no?, ¿a qué le llamamos nosotros primero diabetes para después nosotros saber qué cosa es la prediabetes?
2: Claro que sí. La diabetes es una enfermedad crónica, bien, degenerativa y progresiva, que se caracteriza por la elevación de la glucosa en la sangre por unos niveles por encima del rango que los vamos a mencionar seguro el día de hoy. Y la prediabetes es un estadio previo. Y para las personas que nos están viendo y nos están escuchando, es importante saber que la prediabetes sí existe, porque todavía existen, información que dice o es diabetes o no es diabetes. Ajá. Bien, y realmente el tema del prediabetes existe hace ya más de 2 décadas. Son pacientes que no cumplen los criterios de diabetes, pero tampoco cumplen criterios de normalidad y tienen que ser tratados a tiempo para evitar la progresión a la diabetes mellitus tipo 2.
0: Es como el semáforo.
2: Tal cual.
0: No,
2: es como el ámbar.
0: El rojo.
2: Exacto.
0: El rojo es diabetes, el verde normal. Pero estamos en el ámbar.
2: En el ámbar, tal cual.
0: Y por lo tanto, ¿esta condición de prediabetes puede pasar a la normalidad o puede irse también a la diabetes?
2: Y va a depender mucho de cuáles van a ser las intervenciones, sean con medicación o sean en hábitos.
0: Entonces, pasamos a los valores. A los valores de glucosa y cómo diagnosticamos nosotros estos términos, ¿no? De diabetes y prediabetes.
2: Primero, hablemos de la normalidad. Bien, la glucosa en ayunas debería ser entre 70 y 100 en el adulto. Bien, 2 horas después de la comida, que sería la glucosa postprandial, niveles hasta de 140. Y existe un valor de una molécula que se llama hemoglobina glicosilada, que no es más que el azúcar pegada a la hemoglobina, para la cual nosotros medimos si hay anemia o no, que debería estar por debajo de 5.7%.
0: Debajo.
2: Debajo, ¿de acuerdo? Hablamos de prediabetes cuando la glucosa ya está por encima de 100, pero menos de 126, a las 2 horas más de 140, pero menos de 200, y glicosilada entre 5.7 y 6.4%. Y hablamos de diabetes ya cuando la glucosa es mayor o igual a 126, después de comer, mayor o igual a 200, y la glicosilada mayor o igual a 6.5%.
0: Uh-huh. En lo que usted hablaba sobre a lo que nosotros llamamos intolerancia a la glucosa, uh-huh. ¿Eso es los valores después de 2 horas?
2: No, claro, el test de tolerancia, ajá, es cuando nosotros tomamos un jugo, ¿no?, bastante dulce, ajá, y hacemos controles a la hora y a las 2 horas, ¿bien? Es una forma de poder medir la glucosa postprandial o poscomida o también luego de ingerir algún tipo de alimento específico.
0: Perfecto, muy bien. Entonces ya estamos conociendo nosotros los primeros términos o conceptos básicos para poder definir si estamos dentro de la normalidad y si estamos tal vez en la prediabetes o, Dios no quiera, pero tal vez podemos estar ya nosotros con diabetes. Por ejemplo, en algunas citas, ya sea su chequeo y de pronto en un control salió glucosa 250. En una basal. Entonces, ¿necesitamos algo más? ¿Exámenes adicionales?
2: Ahí va a depender. Porque, bueno, hay que saber que los exámenes auxiliares a veces también se pueden equivocar. Sin embargo, si el paciente ya tiene una glucosa de 250 asociado a síntomas cardinales de la diabetes o también se le llama síntomas P. ¿Qué síntomas, por ejemplo? Polidipsia, bien, mucha sed, polifagia, mucha hambre, la P de poliuria, muchas ganas de ir al baño, hacer miccionar básicamente y pérdida de peso. Si existen síntomas asociados a una glucosa por encima de 200, vas y sobra para poder hacer el diagnóstico. Pero si el paciente viene, doctor, yo no siento nada, yo haría mayores estudios, ¿no? Una glicosilada de repente, ajá, una repetición de glucosa, porque me ha pasado que a veces se diagnostican con valores que no, nada que ver, ¿no?
0: Uh-huh. Perfecto. Entonces, ya sabemos, tenemos que tener algunos síntomas y eran las famosas P, así ¿no? Es. Las 4 P's. Las 4 ahí P. Ya sabemos que es la polidipsia, la polifagia, la poliuria y la pérdida de peso. O sea, muchas ganas de comer, bastante apetito, bastante ganas de tomar agüita, mucha sed, bastante. Por lo mismo que tomo agüita, me voy al baño a miccionar y orino bastante. Ahora, y la pérdida de peso. Tenemos personas que me dicen, doctora, siempre en mis controles yo salgo 98, 99. Voy 4 años y estoy ahí 98, 99. Ya estoy en prediabetes. Eso es mi estándar. Eso es mi basal. ¿Qué puede ser?
2: Hay que ver contexto también, porque yo me he dado con la sorpresa que estos pacientes que están justo al límite de la anormalidad, luego de un test de tolerancia a la glucosa, resulta que a las 2 horas la glucosa es en 180, está en 200 inclusive. Tenemos pacientes que debutan con diabetes, con glucosas, no en ayunas, sino la que es la medición después de la comida o después del test de tolerancia, ¿no? Siempre hay que ver si el paciente ya tiene obesidad de por medio, si hay de repente otros signos que nos puedan indicar que hay una evolución de la enfermedad y no solamente fiarnos de la glucosa en ayunas. De hecho, la primera glucosa en alterarse tanto en el paciente con prediabetes y diabetes es la glucosa postprandial. Nadie se mide la glucosa poscomida porque no es usual. Siempre nos basamos en la glucosa en ayunas, pero no necesariamente una glucosa normal significa que todo esté bien.
0: Exactamente, ¿no? Porque a veces nosotros nos confiamos justamente en la glucosa que, si bien es cierto, es el producto de todo lo que nuestro cuerpo ha tratado de compensar, ¿no? Uh-huh. De que nos dice, vamos a mejorar y acá está todo lo que estamos haciendo, ¿no? El producto del trabajo que el organismo está haciendo. Entonces, ¿cuáles serían los factores que puedan estar presentes para que nuestra glucosa empiece a mantenerse elevada y ya no llegue a la normalidad?
2: Bueno, empezamos desde los hábitos. Creo que es bastante importante y yo creo que ya todos lo conocen, pero una alimentación rica en ultraprocesados, que no haya vegetales, que no haya frutas, la inactividad física, que viene a ser el sedentarismo, el consumo de alcohol, el consumo de tabaco, familiares de primer grado, mamá o papá con antecedentes de diabetes o prediabetes, en el caso de las mujeres, antecedentes de síndrome de ovario poliquístico, diabetes gestacional, El sobrepeso, obesidad, bien, y hay otros factores más, pero los que he mencionado son los más comunes.
0: Dentro de lo que usted hablaba de los alimentos ultraprocesados o incremento de los carbohidratos, ¿no? Sobre los vegetales, de repente las proteínas, uh-huh. ¿Cómo más o menos es la dieta, por ejemplo, del peruano, ¿no? El peruano, el latino, es muy rica nuestra comida.
2: Así es súper rica, pero llena.
0: Por ejemplo,
2: llena
0: un ají de gallina. Nuestro famoso
2: claro,
0: ají de gallina.
2: Claro, ahí tenemos, por ejemplo, es un plato muy rico, pero lleno de bastantes carbohidratos. Empezando desde el mismo ají de gallina, ¿no? ¿Con qué lo hacemos? ¿O con pan o con galleta? Papa, arroz, ¿no? Leche, que también es... tiene cierto grado de carbohidrato y todo mezclado, ¿no? Entonces sí, por ejemplo, es súper rico, pero también a veces no hay variedad de otros tipos de alimentos como la fibra o la proteína, ¿no? A veces nos tocan dos hilachas de pollo y se acabó. Entonces ahí falta, ¿no? De todas maneras.
0: Entonces seríamos carbohidrato puro.
2: Así es, casi, ¿no?
0: Porque usualmente en el ají de gallina pues es todo un pecho deshilachado como para 20 platos.
2: Exacto.
0: ¿No? Entonces el aporte proteico pues es casi nada.
2: Así es.
0: Y para consuelo te ponen una lechuga.
2: Y aceituna, de repente, y un huevo que nos puede dar el aporte proteico. Pero recordad que un huevo son 6 gramos de proteína nada más. O sea, es casi nada, ¿no?
0: Entonces, digamos que hoy día nos han invitado nuestro ají de gallina en el almuerzo. Pero a veces lo comemos, lo que queda, comemos en la cena.
2: Ajá.
0: Y esta cena yo me lo consumo a las 10 de la noche. Ajá. ¿No? Mañana... de repente me como, un arroz con pollo, donde también es abundante, y también consumo en la noche. Pasado, estoy con mi pollo broster, un tamal por ahí va, y de repente me han invitado una Coca-Cola. Ajá. Entonces, ya tengo 3 días, tal vez ahí tengo un exceso de carbohidratos.
2: Sí, totalmente. Y esa es la realidad realmente de bastantes familias peruanas. No quita... que de hecho nuestra comida sea muy deliciosa, pero siento que al haber tantos platos donde el carbohidrato es la principal atracción, no hay un buen balance. Eso no significa que no podamos comerlo, sino que hay formas de poder equilibrar el plato para seguir comiendo rico, pero saludable.
0: Perfecto. Muy bien, hacemos recordar para todos nuestros radioyentes y nuestros televidentes de que el día de hoy estamos con el tema de prediabetes, ¿no? Entonces, estamos justamente con el doctor Andrés, que es endocrinólogo y está experto también en lo que es justamente nutrición y metabolismo, y nos está ayudando a poder comprender qué factores estamos nosotros tal vez practicando y puedan estar influenciando a que podamos nosotros estar presentando tal vez este cuadro de prediabetes. Te hacemos recordar también nuestros números de WhatsApp para que tú puedas hacer tus consultas. Es el 947-246-545. Ahora pasamos, por ejemplo, al tema de los ejercicios. Usted nos hablaba del sedentarismo, ¿no? Muchos nos decían, tienes que hacer actividad física. Y ahí quedaba. Pero realmente, ¿de qué se trata dejar de ser sedentario? ¿Cuándo yo digo dejo de ser sedentario?
2: Claro, la recomendación de la Organización Mundial de la Salud es hacer ejercicio, que vendría a ser un tipo de actividad física, pero con intención. Okay. Porque a veces a consulta llegan, doctor, pero yo estoy en movimiento todo el día. Y resulta que el trabajo, evidentemente, es de campo y estamos en caminatas constantes, etcétera, etcétera, etcétera. Pero hay otros pacientes que dicen, no, yo estoy sentado realmente todo el día y la única caminata que hago es del trabajo al paradero para ir a mi casa o al momento de sacar a la mascota a pasear a la noche. Y a veces eso no es suficiente. Como mencionaba al principio, la recomendación de la Organización Mundial de la Salud son 150 minutos de ejercicio moderado durante la semana, que equivale a media hora de lunes a viernes o una hora interdiaria. Bien, y aquí tenemos ejercicios cardiovasculares, ejercicio de fuerza, ejercicio de resistencia. En otras palabras, es ese movimiento que uno hace, pero con ese fin, ¿no? De hacer ejercicio, no como parte de nuestro día a día. No sé si me dejo entender.
0: Ajá. ¿Qué ejercicios pudieran ser? Por ejemplo, ¿no? Sentadillas. Ajá. De repente dicen, oye, yo no puedo salir, pero en mi casa yo puedo hacer alguna de estas actividades.
2: Sí, claro. O sea, cuando me preguntan, doctor, ¿cuál es el mejor ejercicio? Y mi respuesta es, el mejor ejercicio es el que se hace, porque a veces nos ponemos a buscar que cuál es lo mejor para mi enfermedad, pero resulta que el paciente solamente está todo el día, no sé, en un escritorio. Uh-huh. Entonces, es válida inclusive las mismas caminatas, pero con intención, vuelvo a repetir. Está el tema de estiramientos, el ejercicio de fuerza, no necesariamente es ir a un gimnasio o estar con pesas todo el día. Se pueden trabajar con bandas elásticas, el peso del mismo cuerpo, inclusive la natación. Para mí es un deporte que, bueno, yo puedo decir que este año lo he descubierto y me va súper bien. Hay de todo un poco, pero tiene que gustarte también, porque si no, se siente una obligación. Entonces, el paciente no lo va a buscar realizar, sino como que, ah, qué flojera, tengo que ir a este lugar. Entonces, la idea es que también nos guste para buscar hacerlo.
0: Excelente. Entonces, a hacer actividad física, pero no solamente pues es que nosotros

0: hallando en algún otro lugar.
1: Muy bien, entonces estamos nosotros justamente hablando una vez más, te estoy haciendo recordar sobre el tema de prediabetes. Ya, hemos hablado del factor de los alimentos, estamos hablando el tema del sedentarismo, ya saben, 150 minutos a la semana, 150 minutos a la semana, que es media hora de lunes a viernes. Mira, o una hora interdiaria
0: aproximadamente.
1: ¿A qué hora se recomienda hacer esta actividad física? Ni bien te levantes antes de acostarme.
0: Lo mismo, o sea, no hay una recomendación como tal, porque siempre preguntan, doctor, ¿en ayunas o después de comer? ¿En el día, en la tarde o en la noche? ¿No? Y realmente para mí es en el momento igualmente que uno pueda acomodar su horario de labores o su horario de la misma casa. Ajá. La idea es que se realice, ¿no? Evidentemente si hay recomendaciones óptimas, por ejemplo, y algo que yo no cumplo, de hecho, para los que no me conocen, bueno, yo soy maratonista, yo corro maratones de 42 kilómetros, y se supone que yo debería entrenar comiendo, pero no puedo porque no lo tolero, simplemente me da un poco de náuseas, entonces lo hago en ayunas, lo cual está mal, pero bueno, me funciona. Entonces lo mismo es con los pacientes, ¿no? Es realmente a la hora que mejor se le acomode, que por ejemplo no interrumpa el sueño. Hay personas que más bien en la noche, si hacen el deporte, les da insomnio o cosas por el estilo.
1: O hay otros que terminan cansaditos y duermen mejor.
0: Y duermen mejor, y eso es más común, de hecho, ¿no? Entonces realmente la indicación es en el momento que se acomode, como se le acomode, y así, y puede ser sostenible en el tiempo también, porque a veces las personas se meten a 1000 actividades y resulta que les dura una semana y nada más, ¿no?
1: Ahora, vamos con el otro término que también está, y eso se escucha mucho, ¿no? El tema de la resistencia a la insulina. Uh-huh. ¿Qué es la resistencia a la insulina?
0: Claro que sí. La insulina es una hormona que se produce en un órgano que se llama páncreas, que está en nuestro abdomen, ¿de acuerdo? Esta insulina se encarga del control de la glucosa, evita que la glucosa se suba, pero por X motivos, principalmente por la obesidad, el sobrepeso, donde tenemos un tejido adiposo bien inflamado, produce un bloqueo de los receptores donde la insulina empieza a trabajar. Entonces el páncreas dice, ah, me falta insulina, empieza a producir mucho más, a lo cual en términos científicos le llamamos hiperinsulinemia. Esta insulina finalmente da mucha sintomatología, tanto física como de repente de cómo uno se siente y cómo se ve, desde la aparición de estas manchitas oscuras a nivel del cuello, axilas, entre piernas, aparición de estas lunares de carne, que se llama acrocordones, ¿de acuerdo? El exceso de apetito, el hecho de que uno suba de peso más rápidamente, sentirse cansado, agotado, y de hecho el diagnosticar resistencia a la insulina, más allá de exámenes, es realmente un diagnóstico clínico, como uno observa al paciente, el comportamiento de ello, y uno puede, ojo, tener la glucosa normal. Bien, y eso no significa que no haya una alteración. La resistencia a la insulina es la primera piedra para los trastornos de la glucosa. No podemos hablar ni de diabetes ni prediabetes sin hablar previamente de resistencia a la insulina. Aquel paciente que ya tiene prediabetes, de hecho tuvo resistencia a la insulina por mucho tiempo, probablemente nadie lo diagnosticó, dejó que se avance la enfermedad y bueno, debuta con diabetes finalmente, ¿no?
1: Interesante. Entonces, usualmente nosotros comenzamos primero haciendo resistencia a la insulina y, como dicen, no es de una manera silenciosa, no hay cuadros catastróficos. Tal vez empiezan a aparecer, como dice usted, la manchita en el cuello, en las axilas, en el abdomen, en los pliegues, sobre todo. Los pequeños lunarcitos y no alarman a muchas personas.
0: Así es. Bueno, lamentablemente, y eso también tengo que hacerme a culpa, y porque en la universidad nos han enseñado más que toda la medicina recuperativa.
1: Exacto.
0: Me duele, entonces voy. Si no me duele, entonces aguanto y no voy. Pero realmente el mensaje aquí es no esperar que me duela algo para recién acudir al médico o que me limite mi calidad de vida. Para esto es importante poder saber qué señales nuestro cuerpo nos está dando para el cual nosotros debemos acudir de forma preventiva al médico.
1: Excelente, entonces nosotros vamos a continuar con este tema que está muy interesante y vamos a ir a una al segmento justamente que es consultas al especialista, porque ya están llegando las preguntas de nuestra audiencia.
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1: Es Estamos en Hablemos de Salud a través de Betel Radio, la voz que inspira, y el tema de hoy es prediabetes. Tal vez tú ya estás empezando a identificar, ya te han dicho que tienes ahí una hiperpigmentación en el cuellito y tú dices, ¿qué es

0: esto, o sea, yo ya estoy en la primera piedra, no podemos construir la enfermedad aún, así que todavía tenemos tiempo para nosotros poder revertir. Y justo vamos a esta pregunta. ¿La resistencia a la insulina se puede revertir?
1: Se puede, yo diría, no sé si la palabra correcta es revertir, porque revertir significa que ya no exista la enfermedad. Y es un arma de doble filo hablar de esto, porque las personas piensan que una vez que ya se revierte, el paciente puede seguir nuevamente con sus hábitos nocivos y esto no va a aparecer. Eso es reversión. Yo más que todo, como les decía hace un ratito, hablamos de remisión de enfermedad, que uno puede controlar la patología teniendo los hábitos saludables bien marcados para que esta no aparezca. Si es que una vez que uno deja un tratamiento, sea farmacológico o no farmacológico, el paciente vuelve a retomar hábitos nocivos, va a aparecer nuevamente y puede mutar tanto a prediabetes como a diabetes.
0: Excelente, muy bien. Entonces, la primera pregunta a través del WhatsApp dice: buenas tardes, tengo 37 años y mi glucosa en ayunas de hace un mes salió 99. ¿Puedo decir que tengo prediabetes?
1: Uno es ninguno, y eso es importante también dejarlo bastante claro. Cuando hay dudas de diagnósticos, siempre se pide repeticiones. Hay que ver nuevamente contexto. Si es un paciente o una paciente con cierto grado de sobrepeso, hay factores de riesgo, hay acantosis y demás, habría que ampliar el estudio, de repente repetir glucosa, ver glicosilada, un test de tolerancia oral a la glucosa para saber exactamente a qué nos estamos enfrentando.
0: Ahora, usted nos decía que la resistencia a la insulina es un diagnóstico clínico, uh-huh, ¿no? Entonces, digamos, al menos no voy a decir que es prediabetes, pero sí podemos decir que hay una resistencia a la insulina.
1: Podría haber resistencia a la insulina clínicamente. Volvemos a lo mismo, ¿no? Acantosis, el tema, ciertos síntomas, los acrocordones. Obesidad. Se puede hacer también obesidad. Se puede, de hecho, dosar la insulina. Hay índices que se pueden usar. Inclusive yo uso mucho, hay un índice que se llama glucosa triglicéridos, que es un logaritmo que se, ajá, usa. También nos da un cociente que nos puede indicar riesgo de, ¿no?, diabetes mellitus, síndrome metabólico, resistencia a la insulina.
0: Entonces, vamos a ver qué otros factores más podemos estar asociados. En el tema de las mujeres, usted hablaba mucho sobre el tema que anteriormente se le decía síndrome de ovario poliquístico, ¿no? Ahora ya cambió de nombre, pero justamente, ¿por qué estas condiciones pueden ayudarnos a empujarnos a la prediabetes?
1: Sí, en el caso de las chicas con síndrome ovárico metabólico poliendocrino, cambia la figura, porque de por sí la enfermedad hace que haya un defecto en el receptor de la insulina y que va mucho más allá de alimentos, ejercicio y demás. Tanto así que tenemos pacientes con esta patología delgadas, un índice de masa corporal normal, un porcentaje de grasa corporal quizá adecuado, pero con resistencia a la insulina. Y son las pacientes el mayor reto, porque ¿qué se le puede ofrecer? Pero hay mucho que ofrecer, evidentemente, pero lo malo es que cómo se diagnostican, ¿no? Aquí ya es un defecto inherente a la enfermedad y hay que estar siempre al tanto, diagnosticar a tiempo y manejarlo de forma correcta.
0: Entonces, este manejo es multidisciplinario.
1: Totalmente. Y aquí no es solamente el endocrino, está la ginecólogo, el ginecólogo, el dermatólogo, el nutricionista, en algunos casos hasta el psicólogo. O sea, es un manejo multidisciplinario, así como todas las enfermedades metabólicas.
0: Dice la siguiente pregunta: tengo 45 años, tengo obesidad mórbida, me han dicho que tengo hígado graso y tal vez también resistencia a la insulina porque tengo esas manchitas. Uh-huh. ¿Ya estoy en prediabetes?
1: No lo sabemos. Habría que chequear primero el tema de glucosas. Recuerden que hablamos de prediabetes y diabetes ya cuando la glucosa se altera. En la resistencia a la insulina, la glucosa se altera no necesariamente. Puede que no, y en la gran mayoría de casos no. Pero si hablamos de resistencia a la insulina, sin duda alguna no podemos dejar hablar de la esteatosis hepática o el hígado graso. Hay que saber que la insulina elevada, uno, hace que haya mayores depósitos de grasa a nivel del hígado, y la resistencia a la insulina evita justamente que deje de producirse estos ácidos grasos a nivel del hígado. Hace que el hígado empiece a botar bastante colesterol y triglicéridos hacia la sangre. Y eso también genera que se sube el colesterol, se sube el triglicérido, ¿no? Es en realidad una cascada de eventos desafortunados al momento de tener resistencia a la insulina.
0: Uh-huh. Cuando hay este cuadro de resistencia a la insulina, entonces probablemente no sería raro encontrar en un examen de chequeo, ¿no? Anual, que muchos de repente se hacen sus chequeos en el trabajo, pues, ¿no? Sus exámenes ocupacionales, y encuentras la glucosa tal vez en 99, encuentras los triglicéridos elevado, el colesterol, ¿no? De repente el famoso colesterol HDL, el colesterol bueno, lo encuentro bien bajito.
1: Así es.
0: ¿Hay una relación ahí con la resistencia a la insulina?
1: Por supuesto. Ese perfil que me acaba de comentar, doctora, es compatible totalmente con resistencia a la insulina. No dejamos de hablar de síndrome metabólico. ¿Yo qué haría? Tomaría la presión arterial también. Perímetro abdominal, probablemente también esté elevado. Sí, definitivamente ahí no hay más que hacer, empezar tratamiento.
0: Uh-huh. ¿En resistencia a la insulina es importante la medición de la circunferencia abdominal?
1: Totalmente. Y esto inclusive para aquellas personas delgadas, ¿no? Tenemos los famosos delgados con fenotipo obeso. Aquellos pacientes que de espaldas, por ejemplo, están súper delgados, pero vemos
0: voltean.
1: Que tienen, voltean y tenemos una
0: pancita. A lo que nos decían, parecemos liquid paper.
1: Así es, ¿no? Pita con nudo, ¿no? Uh-huh. Se le dice así. Esos pacientes también tienen alto riesgo cardiovascular. De hecho, sin ir muy lejos, solamente para acotar, las definiciones de obesidad cada vez van cambiando. Ya el índice de masa corporal queda un poquito alejado. Ahora se mide mucho perímetro abdominal, por ejemplo. Hay una relación que se llama cintura-altura y demás. Entonces, no nos dejemos guiar solamente del peso, sino también del perímetro abdominal.
0: Aprovechando que usted está acá, y para toda nuestra radioaudiencia y nuestra audiencia a través de Betel Televisión, ¿cuál es, acá para Perú o para los latinos, cuál sería nuestra medida de la circunferencia abdominal en mujeres?
1: Claro, hay diversas literaturas, ¿no? Realmente el punto de corte para las mujeres usualmente está entre 80 y 88. 88 es, bueno, un valor que más se acerca a nuestra realidad.
0: 88.
1: 88. Y en el caso de los varones, igual, ¿no? Es un rango bastante amplio, va entre 90 y 102 centímetros, ¿no? Pero menos de 90 está súper bien también. Ajá.
0: Uy, Dios mío, ahora eso va a estar bien difícil de encontrar. No es cintura, porque muchos se acostumbran a medir cintura. ¿Es cintura o es el perímetro abdominal, que es un poquito más abajito?
1: Claro, es realmente los valores son a partir del perímetro abdominal, ¿no?
0: El que
1: es
0: va a la altura del ombligo.
1: Más o menos, aproximadamente.
0: Como para, ¿no?, guiarnos.
1: Exactamente.
0: Muy bien, entonces estamos, de verdad que yo ya me he entretenido con estos temas, porque es de mucha ayuda para nuestra población. Entonces, ustedes siguen enviando sus preguntas y nosotros nos vamos a una pequeña pausa y regresamos con las respuestas junto con el especialista.
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0: Estamos en Hablemos de Salud a través de Betel Radio, la voz que inspira, y el tema de hoy es prediabetes, y estamos con el doctor Andrés Alberto Gómez. Él es endocrinólogo y nos está justamente explicando y aclarando los términos para poder nosotros estar justamente orientados, ¿no?, en qué cosa es la prediabetes, qué es la resistencia a la insulina, que definitivamente ya muchos tal vez están identificando en su propio cuerpo, en su propio organismo, o tal vez con sus familiares. Nos han llegado, pues, así como una, como dice, un volquete ahí de preguntas, y vamos respondiendo entonces rapidito. Dice, buenas tardes, doctores, saludos desde Pasco. Dice, ¿cómo diferenciar el hambre por ansiedad o por prediabetes? ¿Cada qué tiempo debo de sacarme un análisis de glucosa?
1: Qué interesante, wow. Es una pregunta que creo que nunca me la habían hecho como tal. Pero yo más que todo diría un hambre real y un hambre por ansiedad. Usualmente el hambre por ansiedad tiene que ver mucho con el estado actual de las emociones. Si estás triste y te da apetito, si estás feliz y te da apetito. La predisposición por comer más dulces, por ejemplo, ¿no? Ahí sí tiene que ver mucho con el tema de la prediabetes, por ejemplo. Y el hambre real realmente es... pues lo que te toca comer, desayuno, almuerzo y cena, se me ocurre. Y obviamente ya toca el almuerzo y no tienes cómo acceder al almuerzo, y ese es más que todo un hambre real, ¿no? Aquel apetito que realmente es de la nada, habiendo ya comido, que sobre todo cositas ricas, por así decirlo, ultraprocesados, tiene que ver mucho más que todo con hambre por ansiedad, ¿no?
0: Muy bien. Tenemos un audio de Francisca, me dice. Aló, buenas tardes. Aló, buenas tardes.
4: Dios me lo bendiga, me consulta para el doctor. Me saqué el examen de glucosa, salió 105. No sé qué significará eso. ¿Podría decir que yo podía tener diabetes? Gracias, Dios me lo bendiga.
0: Dios le bendiga, Francisca. El doctor te va a responder.
1: Muchas gracias por tu pregunta, estimada Francisca. Y no podemos decir que sí, pero tampoco podemos decir que no realmente, porque glucosa en 105 ya hablamos de una normalidad. Tendríamos que verificar, uno, repetir el examen, ver otros exámenes auxiliares, hemoglobina glicosilada, el test de tolerancia nos ayudaría mucho, y ver nuevamente factores de riesgo, ¿no? Como mencioné al principio, puede haber diabetes inclusive con glucosas en ayunas normales o anormales. Habríamos que ver de repente otros tipos de exámenes asociados, ¿no?
0: Correcto. Tenemos la siguiente consulta y dice: Dios le bendiga, doctora, tengo 48 años. El resultado de mi glucosa casi todos los años es 84, mi colesterol 156, mi triglicéridos 98, peso 84 kilos y mido 1,64. ¿Puedo tener prediabetes? Muchas gracias.
1: Claro, ahí por ejemplo es un perfil metabólico no tan malo, pero igual, lo mismo, hay sobrepeso, obesidad, habría que evaluar si hay resistencia a la insulina, ¿no? Ajá. Ahora, ojo, eso es importante, ¿no? Hay pacientes con cierto grado de sobrepeso, obesidad, que tienen un perfil metabólico bueno, lo cual no significa que el sobrepeso, obesidad sea un problema, que también tiene tratamiento, y de seguro hablaremos de ese tema en alguna otra oportunidad.
0: Correcto. Buenas tardes, doctora. Le saluda Mireli. Dice, quiero hacerle una pregunta al doctor. Mi mamá tiene diabetes. Quiero saber si la diabetes tiene que ver con el estómago que hace deposiciones tipo diarreitas muy seguido, muy frecuentes. ¿Eso tiene que ver con el tema de la diabetes?
1: No, puede que tenga que ver con la diabetes si es que hay algún tipo de neuropatía a nivel de digestivo, porque existe la neuropatía, pero es mucho más frecuente. Yo preguntaría, ¿está tomando metformina, por ejemplo? Si metformina está dentro de la composición, hay que saber que metformina, uno de los principales efectos adversos es las deposiciones líquidas. Y ahí, por ejemplo, es importante hablar con tu médico para ver si lo cambiamos y si con eso mejora la situación.
0: Correcto. Dice, ¿la infección por Helicobacter pylori podría bajar mucho el cortisol?
1: No, no hay relación a que yo sepa.
0: Sí, pues definitivamente, ¿no? Dice, buenas tardes, doctor. Tengo 46 años, soy delgada, peso 58 kilos y a veces tengo mareos. ¿Tendré diabetes? Gracias por su respuesta.
1: Hay que saber de que los problemas de mareos, vértigos, problemas vestibulares sí podrían ser causados por diabetes, pero hay otros problemas metabólicos también, como puede ser deficiencia de algunas vitaminas, hipotiroidismo, hipertiroidismo da también mareos, anemia inclusive, ¿no?
0: 12 de hemoglobina tiene.
1: Sí, bueno, entonces no es anemia. Pero sí, de hecho sí podría, pero habría que hacer descartes.
0: Una pregunta interesante. Dice, he escuchado en la diabetes tipo 3. Escuché que es el Alzheimer. ¿Esto qué tan cierto es?
1: De hecho, la Asociación Americana de Diabetes nos define 4 tipos de diabetes actualmente, y estos son las guías que salen todos los años. Y en diabetes tipo 1, que es en los niños, usualmente una diabetes autoinmune, el propio cuerpo nos ataca el páncreas y destruye el páncreas, no hay insulina dependiente. La diabetes tipo 2, que es casi más del 98% de casos, donde el principal actor es la resistencia a la insulina. La diabetes gestacional, que es aquella elevación de la glucosa durante la gestación en la mujer y que luego de ello usualmente pasa. Y otros tipos de diabetes, donde están metidos las diabetes neonatales, diabetes monogénica, diabetes autoinmunes latentes del adulto, diabetes postoperación de cáncer de páncreas, por ejemplo, también existe, ¿no? Ahora, no mencionan otros tipos de diabetes o exactamente lo que ha mencionado la persona que ha preguntado.
0: Ok, perfecto. Buenas tardes, dice, ¿cuánto es el nivel de glucosa para saber si es diabético?
1: 126, claro, mayor o igual a 126 en ayunas, mayor o igual a 200 luego de comer o en su defecto luego de un test de tolerancia oral a la glucosa, y una hemoglobina glicosilada mayor o igual a 6.5%.
0: Correcto, entonces esperemos que ya hayan sido ustedes respondidos con esta respuesta del doctor. Tenemos un audio desde Barranca, me dice Carmen Dora desde Barranca. Dios te bendiga.
5: Y me dijo, doctora, muy buenas tardes. Doctora, quería hacerle una consulta. Ajá. Acá que estoy escuchando Radio Betel, según dice de la diabetes. Doctora, yo tengo la diabetes de emotiva que llaman. Y ahorita he dejado ya de tomar esas pastillas porque ya a veces me estreñía, además, ¿no? Y me fui a la consulta al médico y me dijo, ¿no?, que lo siguiera tomando por 3 meses. Y esos 3 meses tenía que ir a revisión, ¿no? Porque el doctor me dijo, de repente, hija, que a los 3 meses que llega ya no vas a tomar pastilla. Me dijo, doctora, pero ya le deja de tomar, estoy siendo mal, estoy siendo bien, no lo sé, doctora, pero no sé, ya me siento tranquila, ¿no? Pero como digo, doctora, no sé si he hecho mal. Dígame, doctora, quiero que me explique, que me dé consejo, doctora. Doctora, gracias, hasta luego, doctora, muchas gracias.
0: Dios te bendiga, Carmen Dora desde Barranca, y el doctor Andrés te va a responder.
1: Qué interesante, porque igual esto es bastante frecuente sobre la diabetes emotiva, y ojo, ¿no? Las emociones efectivamente sí pueden generar picos de glucosa, sin embargo, aquella persona que no tiene algún tipo de diabetes, de las antes descritas tipo 1, tipo 2 sobre todo, que es la más frecuente, la glucosa no debería alterar tanto en tal caso, ¿no? Como tal, no existe la clasificación de la diabetes ni emocional ni emotiva, lo cual no implica que las emociones fuertes sí puedan alterar las glucosas del paciente ya con diabetes mellitus tipo 2. Con respecto al dejar la medicación, esto tiene que ser realmente monitorizado por el médico de cerca, porque si evidentemente, a pesar de dejar la medicación, a pesar de los buenos hábitos, la glucosa igual se empieza a disparar, es momento de reiniciar. Así que hay que volver a consulta para ver cómo poder mejorar esa parte, ¿no?
0: Correcto, entonces, Carmencita, pues por favor te pedimos que puedas de nuevo hacerte una reevaluación con tu médico para ver cómo está ahora tu glucosa, ya que lo has dejado el tratamiento, pero sí haz un seguimiento con tu médico. Muy bien, tenemos otro audio de Gladys. Gladys desde Oquendo, Callao. Dios te bendiga, Gladys.
6: Buenas tardes, doctores. Mi consulta es la siguiente. Yo utilizo prednisona dejando un día de 50 miligramos por mi enfermedad. Tengo neuromielitis óptica. Cuando me voy a sacar anualmente mis chequeos, me sale normal la glucosa. Pero si tengo grasita en la barriga, yo no puedo hacer mucho ejercicio debido a mi condición, porque tengo mucha inflamación en la parte de la columna. Y quería saber si puedo tener prediabetes y, aparte de ello, qué ejercicios puedo hacer para no entrar en sedentarismo. Muchas gracias.
0: Muchísimas gracias, Gladys, y saludo para toda nuestra audiencia de Oquendo.
1: Sí, de hecho, la corticoterapia crónica, sobre todo en las enfermedades autoinmunes, es un factor de riesgo que me olvidé de mencionar, para que se desarrollen enfermedades metabólicas. O sea, no solamente prediabetes, diabetes, sino hipertensión arterial, colesterol alto, triglicéridos elevados. De hecho, esto que menciona de la acumulación de la grasa a nivel abdominal puede que sea más que todo por la corticoterapia crónica. Puede hacer prediabetes totalmente. Y para responder la pregunta con respecto al ejercicio, siempre, o sea, cuando nosotros como médicos hablamos de ejercicio, la gente piensa que lo vamos a hacer correr 21 kilómetros o que vamos a cargar todas las pesas habidas y por haber. Y a veces no necesariamente tenemos que llegar a ese extremo. Habría que, lo ideal, obviamente, existe la especialidad de medicina deportiva para poder evaluar su caso y recomendaciones de qué tipo de ejercicio hacer. Inclusive, si la caminata es una opción, pues hay que hacerlo, pero, como vuelvo a repetir, no una caminata que voy a ver la tienda o voy al mercado, sino que me pongo mi buzo, me pongo mi polo, media hora de caminata diaria, si se puede, dentro del contexto del paciente.
0: Correcto, entonces muchísimas gracias, Gladys, porque gracias a tu pregunta el doctor también ha podido ampliar justamente el tema de la corticoterapia, que tanto puede influir con la glucosa. Siguiente pregunta dice, ¿es normal que después de comer una comida base, desayuno, almuerzo, cena, se nos antoje comer algo dulce, queque, tortitas dulces, etcétera?
1: Bueno, a veces...
0: Esa es la pregunta de el 80%
1: sí,
0: del Perú.
1: A veces esto, aunque uno no crea, es una conducta. Y eso
0: hábito, ¿no? Que nos han...
1: Desde la famosa frase, siempre hay espacio para el postre, ¿no? Y es porque nos han a veces criado así, que en casa después de una comida siempre tiene que haber el postre y demás, y puede ser bastante conductual. Sin embargo, existen razones patológicas por las cuales uno busca el dulce y tiene que ver mucho con una situación llamada hipoglicemia reactiva. La glucosa se baja luego de un pico de insulina muy alto y el cuerpo dice, no, necesito azúcar, y es por eso que se busca el dulce. Y de hecho, esa sensación de languidez que a veces uno puede sentir después de comer una comida muy grande pasa con un dulce, ¿no? Puede pasar, o sea, puede ser un indicativo de una posible resistencia a la insulina, pero a veces es más conductual, diría yo.
0: Ok, entonces podemos ir de repente modificándolo, ¿no? Con, no sé, puede ser agua, hidratarse.
1: Claro, o de repente también poder optar por postres saludables, porque ahora también hay de todo un poco, no necesariamente una torta de chocolate como tal. Hay otros tipos de postres que también son hechos a base de stevia, saben dulce igualmente. Engañar de alguna manera al cuerpo. O por último, puedes consumir el postre favorito, una fruta igualmente. Y con respecto a los postres tradicionales, pues no comer pues porciones abundantes, ¿no? Que también es importante.
0: Justamente hablaban de la fruta. ¿Qué tanto la fruta? Porque a veces hay una línea donde ya también a la pobre fruta lo han golpeado mucho.
1: Claro.
0: ¿Qué tanto la fruta nosotros nos puede ayudar justamente a este deseo de comer?
1: Es que hay frutas y frutas, ¿no? Hay que entender que
0: tampoco es una mano de plátano.
1: Claro, tampoco. Hay una definición que nosotros hablamos de índice glicémico, o sea, qué tanto un alimento nos va a subir los niveles de azúcar en sangre y disparar los niveles de insulina, inclusive. Cuanto más cáscara tenga una fruta, es mejor. Frutas con mucho índice glicémico que van a alterar nuestra glucosa sí o sí: plátano, mango, uvas, ciruelas, lúcuma, guanábana, chirimoya, ¿no? Esas las que tratar de evitar o ser muy cautos con ese tipo de frutas, ¿no?
0: Correcto. Entonces vamos rapidito porque de verdad ahora sí hemos tenido pues un chop de glucosa acá de preguntas. Y dice, Dios le bendiga, me dijeron que no existe prediabetes, que pasando los límites de glucosa ya soy diabético, ¿es cierto? ¿Sí o no?
1: Claro. Dijo justo lo que dijimos al principio. La prediabetes, estimados amigos, existe y existe desde hace muchísimo tiempo. No significa porque tengo prediabetes yo no voy a hacer nada. Hay muchas formas de intervenir.
0: Es más, donde más tienes que intervenir.
1: Exacto, porque de hecho no dijimos estadísticas, pero uno de cada tres pacientes con diagnóstico de prediabetes hacia 5 años de evolución puede terminar con diabetes. Y son cifras bastante alarmantes porque, de hecho, todos los años la cifra se duplica, se triplica. Son muchos pacientes realmente que están con la enfermedad y no lo saben. Y más bien es el momento donde más tenemos que actuar para llevarnos a la normalidad y no avanzar al siguiente escalón, que sería la diabetes.
0: Correcto, doctor. Dice, doctor, buenas tardes. Hace 6 años me hicieron un examen de glicosilada y me dijo el médico que tenía una diabetes emotiva, ¿no? Me recetó meselace metformina de 1.5 y pedí por favor que si me pudieran quitar, ¿no? ¿Qué otra opinión pudieran darle?
1: Sí, claro, es importante y es cierto, cuando a un paciente le recetan un medicamento y el paciente deja expreso que no le cae bien, no se siente adecuado, es importante no forzarlo, porque obviamente el cuerpo habla y existen otras opciones, ¿no? De repente ver otro tipo de medicamentos que pueden estar disponibles, ¿no? Pero sí es importante no forzar al paciente, ¿no?
0: Dice, doctor, buenas tardes, mi esposo tiene 60 años y le duele la pierna derecha, luego la otra pierna otro día, la mano otro día, el brazo y los hombros, el dolor de cabeza, ¿tendrá diabetes?
1: Puede ser algún tipo de neuropatía, pero habría que ver otros motivos, depende de otros tipos de enfermedades sistémicas, no quita y se descarta que pueda tener diabetes, ¿no? No
0: con es la forma 60 más... años ya debería pues de repente ir a médico internista,
1: claro. ¿No? También sí, claro, una evaluación completa y ver por qué es que está pasando esta
0: perfecto,
1: situación.
0: Perfecto, ¿no? Entonces, para la persona quien nos ha escrito desde Arequipa, entonces ahí va la respuesta. Buenas tardes, doctores. Dice, disculpe, ¿a qué se deberá que salga una mancha marrón medio claro en la parte superior del pie? De repente me podrían orientar. ¿Podrá ser acantosis nigricans?
1: La acantosis usualmente el lugar de aparición son en los pliegues, ¿bien? Cuello, axilas, entre piernas. Pueden salir también inclusive en los nudillos de la mano, inclusive también, pero en el pie es bien difícil, ¿no? De repente puede ser algún otro tema dermatológico que habría que evaluar igual.
0: Perfecto. ¿No? Dice, doctor, ¿una persona que tiene hígado graso debe ir al gastroenterólogo o al endocrinólogo o a ambos?
1: Yo diría que a ambos, porque realmente compartimos la patología, ¿no? En gastro realmente existe una subespecialidad que es hepatología, que se dedica netamente a los desórdenes del hígado. Y bueno, endocrino yo creo que tiene mucho que ver porque usualmente el hígado graso no va solo, usualmente es consecuencia de algo más, que tiene que ver mucho la resistencia a la insulina, obesidad, entre otros.
0: Correcto. Buenas tardes, doctora. Le saluda Mireli, dice al hacer... Esta ya me lo ha respondido. Tenemos otra pregunta y justamente queríamos ya pasar al tema de la del manejo, ¿no? Del manejo, ¿cómo manejamos ya un cuadro de prediabetes? ¿Siempre nos tienen que dar metformina o solamente cambio mis hábitos y así ya lo puedo revertir?
1: Claro, existen dos vertientes y también lo que dice la literatura. Nosotros, bueno, al menos mi persona siempre se basa en guías de práctica clínica. Y la respuesta es que no siempre tenemos que empezar de arranque con medicación, ¿no? En primer lugar, tenemos que evaluar cómo es el estilo de vida del paciente y qué se puede mejorar. Los factores modificables, sobre todo, ¿no? Que tienen que ver sueño. Son cuatro pilares que para mí son importantes. Sueño, estrés, actividad física y el tema de la alimentación. Si a pesar de eso la situación no mejora, ahí recién valoramos el uso de medicamentos. ¿Cuándo sí tendríamos que usar medicación de frente, ¿no? Cuando la hemoglobina glicosilada está mayor o igual a 6%, porque hay un alto riesgo que esto vaya a diabetes en cualquier momento. Cuando es así, el paciente debuta con prediabetes con una glicosilada de 6% a más, ahí sí metformina es una muy buena opción. De hecho, en la actualidad es el único medicamento que está dicho por las sociedades para manejo de prediabetes, lo cual no significa que haya otros tipos de medicamentos, ¿bien? Que ya son indicaciones, como nosotros le decimos, off-label, o sea que no realmente dice que puede ser usado para prediabetes, pero se pueden usar.
0: Correcto. Entonces, ahora, justamente hablaba usted del sueño. ¿El sueño qué tan importante es para regular la glucosa?
1: Sumamente importante, porque el sueño es el momento en el cual nuestro cuerpo se regenera y se repara. Y es donde más énfasis nosotros tenemos que dar, porque inclusive hasta el apetito está regulado por el sueño. Está bien descrito que dormir menos de 7 horas, dormir más de 9 horas inclusive, dormir después de la medianoche, ¿no? Esto de hecho puede significar al día siguiente mayor apetito, mayor elevación de hormonas que dan el apetito, que no dan saciedad. Y esto finalmente pues... hacer que empeore la situación metabólica.
0: ¿Cuál es el horario recomendado?
1: Para mí, bueno, cuanto más lejano hacia antes de la medianoche es mejor. Y uno dirá, ¿qué, doctor? O sea, 12 y 1, ya me duermo, ya está mal mi sueño. No tenemos que ser tan estrictos, pero sí está validado y observado de que cuando duermes, así duermas 8 horas luego de la medianoche, no es igual que dormir antes de la medianoche.
0: Entonces son 8 horas...
1: ¿Como promedio? Como promedio, ocho horas de corrido de preferencia.
0: Sin interrupciones.
1: Y sobre todo mejorar la higiene del sueño, que es algo que a veces no tenemos bien marcado.
0: Dice, buenas tardes, soy Cristian. Una consulta. Me dijeron que mi insulina está muy alta y mis triglicéridos también, pero me dijeron que no tenía diabetes. ¿Cuán cierto es eso? ¿Y si soy propenso o no? Tengo 30 años y mido 1,70 m y peso 98 kilos.
1: Bueno, ahí claramente hay un tema de sobrepeso, obesidad. Con la insulina y los triglicéridos elevados, sin duda alguna, más allá de repente diabetes o prediabetes, hay un tema de resistencia a la insulina. No necesariamente la glucosa tiene que estar alterada. Y si eres propenso a prediabetes, totalmente a diabetes igualmente.
0: Una persona que está atravesando la menopausia, ¿cómo saber si tiene diabetes? Porque casi los síntomas se parecen, ya que la menopausia altera varias partes del organismo.
1: Totalmente. De hecho, el grupo de pacientes con menopausia también está predispuesto a desórdenes metabólicos. Bueno, netamente descarte con glucosa en ayunas.
0: Correcto. Entonces, ha sido muy interesante el tema de hoy porque... todos nos hemos sentido identificados con algo, ¿no? Tal vez no estamos durmiendo bien, tal vez no estamos comiendo correctamente esa famosa dieta equilibrada y tal vez todavía seguimos siendo sedentarios. Por esto vamos a darte los resúmenes que justamente son los tips para tu bienestar. Vamos con el primer tip para tu bienestar y es reversible. La famosa diabetes es reversible. Ya nos dijo el doctor que nosotros podemos normalizar justamente esos valores. La prediabetes no es una condena. Si tu azúcar en ayunas está entre 100 y 125 miligramos por decilitro, estás a tiempo de evitar la diabetes. Tip número 2. Revisa tu piel. El cuello oscuro, que la famosa acantosis, o las verruguitas, que son los acrocordones, no son por el sol ni por la suciedad, son señales de alerta de tu insulina. Tip número 3. Menos azúcar, más movimiento. El mejor remedio es bajar las harinas refinadas, todos los ultraprocesados, y caminar 30 minutos diarios para que el músculo consuma esa azúcar. Muy bien, el texto bíblico para el día de hoy es: no seas sabio en tu propia opinión. Teme al Señor y apártate del mal, porque esto será medicina para tu cuerpo y refrigerio para tus huesos. Está esto en Proverbios 3:7. Y también nosotros vamos a agradecer y espero que nos pueda conceder una siguiente entrevista, porque el tema está muy interesante y ya nos hemos quedado todavía con muchas preguntas. Doctor Andrés, ¿dónde lo encontramos para que la radioaudiencia le pueda hacer unas llamaditas ahí para las consultas?
1: Claro que sí. En primer lugar, dar las gracias por la invitación y espero que les haya gustado este tema. Me pueden ubicar al 997-178-037. Uh-huh. Repito, 997-178-037. Y si tienen redes sociales, en todas las redes sociales, Instagram, TikTok y Facebook, como endo.andresgomez.
0: Muy bien, entonces el doctor Andrés Gómez Noroña, él es el endocrinólogo que ha estado el día de hoy con nosotros. Y de verdad, doctor, muchísimas gracias por los consejos. Y para cerrar, un consejo final para nuestra audiencia.
1: Sí, sin duda alguna, no esperar a que el cuerpo nos duela para acudir a nuestros chequeos preventivos. Los chequeos preventivos en la actualidad son nuestra mayor herramienta para poder evitar el tema de enfermedades metabólicas crónicas, y de hecho, y si las existen, básicamente enfrentarlo con todas las herramientas posibles.
0: Muchísimas gracias, doctor. Dios le bendiga grandemente y que siga siendo de bendición para más pacientes. Y nosotros ya nos vamos a ir, pero sin antes decirles, porque hay una población pequeñita en talla y en edad, pero son muchos, doctor, que están esperando ahorita para el programa con la Miss Vélez, que son Miss Tardes Kids. Ellos ya están listos. Es más, ya están mandando sus preguntas y sus consultas. Nosotros nos vamos hasta el día de mañana. Dios le bendiga.
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9: Juntos por el Perú presenta una nueva moción de interpelación contra un integrante del gabinete ministerial. La bancada de la Cámara de Diputados busca que el ministro de Energía y Minas, Guillermo Chino, responda ante el Parlamento por el incremento de los combustibles y la situación energética del país. La moción contiene 57 preguntas y aborda 10 temas, entre ellos el incremento del precio de los combustibles, las protestas y conflictos sociales vinculados al alza de los hidrocarburos, la situación de Petroperú, el abastecimiento nacional, la política energética y otros temas. Desde Juntos por el Perú se sostiene que el ministro debe explicar las medidas adoptadas frente al incremento de precios y sus efectos en regiones afectadas por las protestas. Sin embargo, especialistas aseveran que se trataría de mecanismos de obstrucción, teniendo en cuenta el corto periodo de gestión que aún mantiene el gobierno actual. La interpelación deberá seguir el procedimiento correspondiente en la Cámara de Diputados.
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4: 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Segunda de Corintios 9:8. Y poderoso es Dios para hacer que abunde en vosotros toda gracia, a fin de que, teniendo siempre en todas las cosas todo lo suficiente, abundéis para toda buena obra.
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4: En Betel Radio, esta es la hora exacta.
6: 4:00.
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0: ¡Soldado Dipper!
1: ¡Presente, mi capitán!
0: ¿Usted anda a caballo?
1: ¡No, mi capitán!
0: ¿Anda en avión?
1: ¡No, mi capitán!
0: ¿Está en la infantería?
1: ¡No, mi capitán!
0: Entonces, ¿de qué soldado me habla, Dipper?
1: ¡Soy un soldado de Jesús!
0: ¡Muy bien, entonces!

0: tardes, ¿cómo están, chicos? Dios les bendiga mucho a todos, un fuerte abrazo con mucho cariño para todos ustedes. Les saluda Miss Belén y ya estamos listos, preparados para poder iniciar el programa el día de hoy, Mis Tardes sí. Kids, aquí en Betel Radio, la voz que inspira. ¡Excelente! Hemos estado disfrutando de esta hermosa canción. A ver, ¿cuántos se recuerdan? Somos soldaditos, siervos del Señor. Sí. Vamos en defensa de nuestro evangelio. Muy bien, así que un saludo muy especial para todos con mucho cariño. Ya estamos listos sí. y preparados. Y yo sé que los chicos Maquinita ya han enviado sus audios de saludo para poder escucharla. Y la pregunta del día de hoy, además de mencionar tu nombre y desde qué lugar nos escuchas, es ¿cuál es tu libro favorito? A ver, cuéntenme, chicos, ¿cuál es su libro favorito? Yo les voy a mencionar también algunos libros que he encontrado recién y que les voy a recomendar también para que puedan disfrutar quizás en casita, o ustedes me puedan recomendar un libro también para poder disfrutar. Hay hermosos libros para niños sobre historias bíblicas, devocionales, conociendo mucho más sobre la creación de Dios. Así que, ¿cuál es tu libro favorito? Mándanos tu audio al 947-246-545. ¡Wow! Listos y preparados para escuchar los audios de nuestros amiguitos. Hola, hola, Dios te bendiga. Hola. Ay, Maquinita, creo que está haciendo una travesurita por allí. A ver, un saludo muy especial para todos los que están conectados a través de la costa. ¡Ah, allí está!
1: Regalado, escuchando mis tardes.
0: Hola, Samuelito.
1: Hoy día he almorzado panamito.
0: Dios ¡panamito!
1: El radio, la voz que inspira.
0: ¡Qué rico! A ver, por allí, Samuelito, un abrazo para ti. ¿Quién está? Hola, Dios te bendiga.
2: Bendiga, Miss Belén. Ya estamos conectados
0: hola,
2: en nuestro programa Natancito. Más favorito de las tardes. Mis tardes, Kids. Sí. Les saludo desde Chiclayo, la ciudad de la amistad.
0: Claro
2: que sí. Le cuento que Priscila es mi amiga. Dios le bendiga. Vete el radio. La voz que inspira.
0: Debe ser, a ver si no me equivoco, la Prisi, que nos habla también desde Chiclayo. Entonces, un saludo.
3: Buenas tardes, hermana Belén.
0: Hola.
3: Soy Andrea.
0: Hola, Andreita.
3: Desde Piura, y quiero enviar saludos a mi mamá y a mi papá, que está trabajando en un carro, que se me está escuchando. Y quiero enviar saludos a todo el grupo de Betel Radio. Y también a usted, Betel Radio, la voz que inspirará.
0: Gracias, preciosa. Un beso para ti, Andreita. Hasta donde tú te encuentras.
4: A ver, por bendiga, mi Belén.
0: Hola.
4: Sephora.
0: Sephorita.
4: Estoy escuchando mis tardes, Kids. Soy mi estuchisa. Hoy día, ¿qué has comido?
0: ¿Qué has comido?
4: Es arroz con pollo.
0: ¡Qué rico!
4: Nadie, la voz que inspira.
0: Un beso, Sephorita. A ver, por allí, ¿quién llegó? Hola.
5: Es Belén, mi nombre es Yamilet Saray.
0: Yamilet.
5: Y estoy escuchando mis tardes, Kids de Andahuá. Y les mando saludos para todo el equipo de Betel Radio. Betel Radio, la voz que inspira.
0: Muy bien, un saludo muy especial para Yamile hasta Andahuayla. Un beso. A ver, ¿quién está por ahí?
6: Hola. Hola, mis tardes, Kids. Soy Jeremías. Estaba viniendo porque tenía esta tarea de quehacer de matemática, pero hoy estoy acá. Por la gracia de Dios.
0: Muy bien.
6: Aló, vete al radio. Mi libro favorito es Paco Yunque.
0: Paco Yunque. Una linda historia, también lo leí en el colegio. Un abrazo para ti, Jeremías. Qué lindo poder escuchar.
7: Buenas tardes, mi Belén. Mi nombre es Lía, llamo desde Virú.
0: ¡Virú!
7: Que me hago una petición porque estoy enferma de mi salud.
0: Ay, claro que sí, Lía.
7: Y vete al radio, la voz que inspira.
0: Vamos a orar, no te preocupes, en nuestro bloque de peticiones. Por allí, ¿quién está?
8: Bendiga, mis Belén, soy Belén desde Chiclayo. Ya estamos en sintonía de mis tardes. Sí. Hoy en el colegio,
0: Miris
8: me ha dicho.
0: ¿Qué te ha dicho?
8: El otro día con mis amigos del colegio voy a ir a ver a las avestruces.
0: Oh.
8: Y también el otro día vi una lagartija y la traía a mi casa. Y hoy día encontré una mariquita. Dios le bendiga. ¡Veterinario! ¡La voz que espera!
0: ¡Un beso para Basti! Una lagartija, no te dijo nada tu mami, Basti. Muy bien, allí. Muy próximos a ver el zoológico. A ver, por allí. Hola, Dios te bendiga. ¿Cuál es tu nombre? No se olviden.
9: Hola, soy Santiago.
0: ¡Santi!
9: Soy de Culiaca, Salida Puno. Mete el radio. La voz que inspira.
0: Sí. Oye, ¿cuáles son sus libros favoritos, chicos? Cuéntenme también.
10: Bendiga, Miss Belén. Mi nombre es Naún. Tengo 10 años. Ya estoy escuchando con mi hermano llamado
11: Elías. Yo tengo 6 años.
0: Ah.
10: Y mandamos saludos a mi papá llamado Vladimir y a mi tío Carlos, que también está en la sintonía. Radio. Alabanza las que consuelan. Una voz que te abraza, testimonios que conectan. Siempre contigo en cada día. Vete el radio, la voz que inspira.
0: Muy bien, saludos para Naúm, para Elías también, que está conectado, chicos. Nombres bíblicos, qué lindos sus nombres. Y un saludo muy especial también para el tío Carlos, que me comentan que está conectado. Muy bien, un saludo muy especial para todos los pequeños. No se olviden, chicos, de contarme cuál es su libro favorito. Sí. Por allí uno me dijo que era Paco Jun, que es un libro que también hemos leído en el colegio. Oh. Por ejemplo, está El Caballero Carmelo. También, ¿se acuerdan del Gallito? Claro que sí, hemos leído hermosas historias. Pero ¿saben qué? Yo les cuento que he conseguido un libro muy bonito que se llama Indescriptible. Y este libro son devocionales hermosos sobre Dios. Luego les voy a contar algunas pequeñas historias que nos está contando. Pero yo quiero que ustedes puedan decirme cuál es su libro favorito en el audio. Así que vamos a seguir escuchando los audios. Sí. Maquinita, listo y preparado para poder seguir disfrutando. Hola, hola.
12: Hola, Miss Belén, soy Dana.
0: Danita.
12: Lo que me gusta son dos. Es Medias Dulces y Que Pase el Rey. Y también un libro que se llama Puedo Hacerlo. Soy Dana.
0: Muy bien. Oh. Libros que también disfrutamos en el colegio. Nunca los he escuchado. Voy a buscarlos. Gracias, Danita, por la recomendación.
13: Sí.
0: A ver, por allí, cuéntame. ¿Cuál es tu libro favorito? Hola, hola.
14: Buenas tardes, Miguel. Un saludo. Soy Ángel de San Martín de Porres.
0: Hola, Ángel. ¿Cómo estás? ¿Qué tal? A ver. Nos manda un saludo también nuestro amigo Ángel, un abrazo para él y que nos cuente.
15: Hola, bendiga, mi bebé, soy Ángel, aquí tengo.
0: Hola,
15: mi libro favorito es la Biblia para todas las niñas. Dios les bendiga, espera yo, porque empiezo.
0: Muy bien, un saludo muy especial para Génesis. Claro que sí, la Biblia es el libro por excelencia, el mejor libro de todos. Eso es cierto. Y para todas las edades. A ver, por allí. Y me ha enviado una fotito por allí. ¡Qué hermoso!
16: Buenas tardes, Belén. Hoy día estoy escuchando Mis Tardes Kids desde Guacho. Y mi
0: Guacho.
16: Libro favorito es del Apocalipsis, ya que nos muestra el final de los tiempos.
0: Los últimos tiempos, es cierto. ¡Wow! Apocalipsis. ¿Y ustedes están viendo las señales,
13: sí,
0: chicos? Todo lo que está ocurriendo en el mundo entero. El Señor nos está hablando de que su venida está muy cerca. A ver,
17: por Belén, Dios le bendiga. Mi nombre es Noemí.
0: Hola, Noé.
17: Respondiendo a la pregunta, mi libro favorito es la Biblia, porque tiene de todo.
0: Ah, claro.
17: Ya fui a votar acerca de quién es la voz que es.
0: Ya fue a votar.
17: En el labio. Y es usted, mi Belén. ¿Cómo no reconocer vos?
0: Muy bien, muy bien.
17: Saluditos
0: para ti, bella Noemi.
17: Sí,
0: chicos,
17: hermano mocito.
0: Ah, claro.
17: La maquinita. A usted, mis Belén. Rayo, la voz que inspira. Y me
0: y me motiva. Muy bien, gracias, hermosa Noemí. Un saludo para Angie, que me parece escucharla por allí. Claro que sí, hay una encuesta que nuestra amiga Milka ha dejado. A ver, vayan a votar, chicos. Solo quiero pedirles un pequeño favorcito. A ver, maquinita, dame solo unos segunditos. Chicos, estamos escuchando audios, ¿está bien? Las llamaditas van a ser cuando terminemos de escuchar la historia bíblica para concursar. Pero ahorita, full audio. Solamente enviamos nuestros audios al WhatsApp. Ahora sí, ¿quién está por allí? Escuchamos. Hola, hola. ¿Cuál es tu libro favorito?
13: Buenas tardes, Betel Radio, la voz que inspira. Soy Gemma Loidí, Guamán Sánchez desde Chiclayo.
0: ¡Chiclayo!
13: Y mi libro favorito del colegio es Comunicación. Y si me dicen de la Biblia es Proverbios.
0: ¡Ah! ¡Excelente! Oh. Proverbios. Para aprender sabiduría y inteligencia. ¡Excelente!
18: ¡Que te bendiga, Miss Belén! Hola. Hoy día estoy comiendo torta. Oh. Y el domingo es el cumpleaños de mi hermano Abraham.
0: Wow.
18: Dios te bendiga. Betel Radio, la voz que inspira.
0: Happy birthday to you para Abrancito, para tu hermanito con mucho cariño. Gracias por escribirnos. Sí. Que lo pasen súper bien el día de hoy con la familia, mi chicos.
19: Yo soy Judy de Arequipa.
0: Hola.
19: Y mi libro favorito son los libros que hablan de Dios, porque hablan para que los niños aprendan de Dios. Uh-huh. Dios le bendiga, Vete Radio, la voz que inspira.
0: Un beso hasta Arequipa, Arequipa, el hermoso lugar.
20: Mi Belén, soy Amilet Araí. Y mis obras favoritas son Los Gallinuesos sin Plumas, Paco Yunque, Guarmacuye. Oh. Y todas las obras.
0: Wow.
20: Petel Radio, la voz que inspira.
0: ¡Sí! Grandes lectores, chicos. Muy bien. ¿Ustedes saben que es importante leer? Claro que sí, porque... Punto número uno, aumenta nuestro vocabulario. Quiere decir que sabemos muchas palabras para poder expresarnos. Además, podemos pronunciar también adecuadamente. Y no solamente eso, sino también conocemos, dependiendo del libro que estamos leyendo, mucho más. Puede ser de historia, puede ser de la creación de animales, la naturaleza. Y claro que no puede faltar el maravilloso libro que tenemos en casita, nuestra Biblia. A ver por allí. ¿Quién está? Hola, hola.
21: Hola, hola, soy Mati.
0: Y hola,
21: tengo
0: Mati.
21: Mi cuento para leer un cuento.
0: ¿Cuál es?
21: Le mando saludos a mi papito para que llame a mi talía. Bendiciones.
0: Bendiciones. Saludos para la mamita Lidia y para ti. Un abracito con mucho cariño. Dios te bendiga.
22: Soy Natán desde Chiclayo.
0: Natancito.
22: Ya estamos en sintonía de

0: siento que hoy he hecho un camión de basura con el reciclaje. Yo, mi papito y mi mamita.
1: ¿Han hecho una manualidad? ¿Un camión de...? Sí. ¡Wow, chicos! Seguro que también están realizando algunos trabajitos del colegio.
2: A ver. Hola, soy Keila. Estoy saliendo del colegio.
1: Hola.
2: Y estoy escuchando Betel Radio mientras espero a mi papá del trabajo en Betel Radio.
1: La voz que inspira. Muy bien, un saludo para todos los chicos que están saliendo de clases. Están esperando a papito y mamita que los recoja, pero disfrutamos juntos el

0: ¡Qué rico!
1: Y mi cuento favorito es cuando Dios llenó la red de peces. Vete de radio, la voz que inspira.
0: ¿Tu historia favorita? Sí. Claro que sí, porque cuentos son historias que hemos creado, que no existen. Oh. Pero cuando mencionamos una historia de la Biblia, pasó en la vida real. Y qué hermoso es de la red y cuando se multiplicó tantos peces, sí, en la barca. Muy bien, a ver por allí, ¿quién está?
2: Mi hermana Belén Sol y Esther de Lurín. El cuento del colegio que más me gusta es... Tengo dos.
0: Dos.
2: Pero uno es Julio Ramón Rivera. De las gallinas sin plumas.
0: Oye, lo he escuchado por ahí.
2: Y otro autor es Abraham Valdenovar Pinto, El vuelo de los cóndores.
0: ¡Wow!
2: ¡Vete de radio! ¡La voz que inspira!
0: ¡Qué impresionante! ¡Muy bien, muy bien! ¡Excelente, chicos! A ver, por allí.
3: Tardes, mis Belén. Soy Susan, sintonizando desde Villa El Salvador en los 100.1 FM. Hoy almorcé mis ricos soyuquitos con la agua de maracuyá. Con mi agua de maracuyá.
0: ¡Uy, qué rico!
3: Mi libro favorito de la Biblia

0: A ver, ¿quién ya llegó por allí? Se está conectando. Dios te bendiga. ¿Cuál es tu nombre?
1: A mí me gusta la Biblia.
0: La Biblia, nuestro libro, el mejor libro, podría decir, que el Señor nos ha dejado, y hay hermosas
1: sí,
0: historias aún por conocer.
1: Mis Belén, soy María Fe desde Guaray.
0: ¡Oh, María Fe!
1: Mi favorito libro es la Biblia, y mi compañía es Jesús. Usted es la más bonita y preciosa en mi compañía. BT Radio, la voz que inspira.
0: ¡Ay, sí! Princesa hermosa, un beso y un abrazo para ti. Gracias, María Fe. Yo también, ustedes son la mejor compañía que tengo. Y todos, nuestra mejor compañía es Jesús. Así que luego continuamos con más audios, pero ¿qué les parece? Llegó el momento de cantar todos juntos una canción que alabe el nombre de nuestro Dios y sigamos aprendiendo. Así que vamos a escuchar la canción Me Quedaré de Héroes de Cristo. Sigo escuchando aquí en Betel Radio, la voz que inspira.

0: mis tardes, kids.
1: Muy bien, y siempre a ti te seguiré. Muy bien, una hermosa canción. Claro que sí, todos seguimos a Jesús. Y les cuento que los chicos me han estado enviando algunas fotitos. Por ejemplo, Zach me dice: Miss Belén, Zach ama la historia de David y Goliat. Lo escenifica todos los días. Y me ha mandado una foto con su librito. ¡Qué hermoso! Vamos a escuchar el audio a ver de nuestro amigo Zach por allí. ¡Qué bello! Y voy a seguir por aquí revisando las imágenes.
2: Buenas tardes, mi Belén, soy Luana y ya estoy un poco mal, pero estoy escuchando mis tardes, kids.
1: ¡Ay, Luanita!
2: Mi libro favorito es La culpa de la vaca y también El tesoro de los niños. Mete el radio, la voz que inspira a la...
1: ¡Guau! ¡Un abrazo! Estoy anotando, chicos, sus recomendaciones. A ver, voy a buscar.
3: Hola, mis Belén, soy Santiago Encinas Quispe.
1: Hola, Santi.
3: Mi libro favorito...
1: Es
3: Cholito en los Andes Mágicos. Dios le bendiga, Miss Belén.
1: Sé que hay algunos libros que son literatura. Claro que no existen, son ficción, pero que también hemos estado leyendo en el colegio. A ver, por allí, cuéntame, ¿cuál es tu libro favorito?
4: Buenas tardes, Miss Belén. Soy Josías.
1: Hola, Josías.
4: De Lima y Perú. Saludos a todos mis amiguitos. Hoy tuve clases de karate. Que Dios le bendiga.
1: El deporte es bueno para nuestra salud. No olvidemos hacer siempre ejercicio, ¿está bien? Por aquí, a ver quién está. Hola.
5: Buenas tardes, Miss Belén.

0: Mariana dice, te saluda desde Puno. Mi libro favorito es...
1: ¿Es, Arianita?
0: La Divina Biblia de los niños y de toda la familia. Vete Radio, la voz que inspira.
1: ¡Guau, wow, chicos! Ustedes sí son grandes lectores. No me decepcionan. A ver, ¿quién está por allí? Hola.
2: Buenas tardes, hermanita Belén. Que Dios le bendiga. Soy Priscila, soy desde Chiclayo. Hola, me gusta escuchar mis tardes Kiss. Hoy día han lanzado caldito de gallina. Uy. Que Dios le bendiga. Vete el radio, la voz que inspira.
1: Muy bien, ¿quién está por allí? Escuchamos. Hola. Hola. Hola. A ver.
3: Hola, Luis.
1: Hola.
3: Buenas tardes. Yo soy Adriel Lisay Guerra Rodríguez, soy de la ciudad de Pucallpa. Perdónenme por no asistir ayer porque estaba haciendo todas mis cosas y tenía bastante tarea. Hoy día también estoy haciendo la tarea de comunicación de radio, la voz que inspira.
1: Claro que sí, chicos, los comprendo.
3: Mi favorito es el sueño del Pongo. Vete al radio, la voz que inspira.
1: Claro que
3: también,
1: sí, chicos.
3: Le quiero comentar
1: cuéntame.
3: Que desde ayer en la noche estaba viendo lluvia hasta el nuevo día, hasta las 10 de la
1: hasta
3: noche.
1: Hasta muy tarde.
3: 10 de la mañana. Wow. Y ahorita estoy un poco nublado que quiere llover, mis.
1: Wow.
3: La voz que inspira.
1: Cierto que en algunos lugares está lloviendo mucho, chicos, ¿no? El clima, si hace mucho frío, abríguense, no se descuiden, tomen cositas calientes. Sí. No salgan quizás en politos, sino con su casaquita, su chompita, siempre cuidando nuestra salud. A ver por allí, ¿quién está? Hola. Hola, hola.
4: Hola, soy Belén.
1: Hola.
4: Ponte. Te comemos a los pollos.
1: ¡Uy!
4: De radio, la voz que inspira.
1: Yeah. ¡Bravo!
4: Hola, Belén. Tenemos tiempo. Te comemos la tarde a tu papá y mi abuela Mica. Abuela Mica es de la voz que inspira.
1: Con toda la energía.
5: Mi nombre es Ruth.
1: Ruth.
5: Lo que he almorzado hoy es arroz verde con su pollito.
1: Uy,
5: la
1: rico.
5: Te mando saludos también para Maquinita.
1: Gracias, Ruthcita.
5: Soy Ruth de Chimbote. Mando saludos para Maquinita y para ti. Te quiero. Uy. Wendy significa en chino. Te quiero, mis Belén. Mando saluditos para Maquinita y para ti. Vete el radio, la voz que inspira.
1: Gracias, Ruthcita, también te quiero. Saludos hasta Chimbote. A ver, yo le envío tus saludos a Maquinita. ¿Quién está por allí?
6: Mi nombre es Díaz y mi libro favorito es La Gaviota y El Gato Negro, que se llama Zorras, y también la Biblia, se te da Dios, que inspira.
1: La Gaviota, claro, y la Biblia no puede faltar. El mejor libro, número uno, primer lugar. A ver, por ahí, ¿quién está?
7: Buenas tardes, mi nombre es San Jacinto. Y yo tengo dos libros favoritos. Uno que se llama Todo por Amor. Y el otro es...
1: ¿Y el otro es?
7: Y el Ángel de San Damios.
1: ¡Ay! Interesante.
7: Vete el radio, la voz que inspira, palabras que no mata, una voz que te abraza, testimonios que conecta, siempre contigo en cada día. Vete.
1: Muy bien, muy bien. Por ahí, ¿quién está? ¡Excelente! Hola, Dios te bendiga.
8: Mi libro favorito es El Juego del Dinero, porque te enseña cómo manejar el dinero y cómo ver el dinero y cómo hacerte a una persona que tenga conocimiento en ganancias.
1: ¡Chicos!
8: Me llamo Mayel. Vete radio, la voz que inspira.
1: Me sorprende, claro que sí. Debemos ser buenos administradores del dinero, de la propina que quizás mamá, papá nos da. Nosotros separamos siempre un porcentaje de nuestro diezmo para Dios y el resto saber administrarlo, claro que sí. Pero me alegra mucho saber que son chicos súper inteligentes y que ya son buenos. Les gusta ahorrar también. A ver, por allí. Hola. Hola. ¿Quién está por allí? y él.
9: Dios le bendiga, mi Belén.
1: Dios te bendiga.
9: Daniela, y le escucho desde Nazca.
10: Mucho más puesta.
9: Mando saluditos para mi amiga Meili Dorcas.
1: Dorcas,
10: claro que no puede faltar el maravilloso.
9: Para toda la red de Betel, también para el pastor Rodolfo y la sierva Rita. Y también para el servidor José Riz y la sierva Ana. Y para toda la iglesia de Nazca. Y también para toda la red de Betel. Betel Radio, la voz que inspira.
1: Muy bien, un saludo para los amados pastores y para ti. Un abracito. A ver, ¿quién está por allí? ¿Quién está por allí?
11: Elvis Belli, mi libro favorito es el matemáticas.
1: ¡Guau! ¡Oh!
12: Wow. Mi libro favorito es de inglés.
1: ¡Ah, excelente! Claro que sí.
12: Tardes, Miss Belén. Mi nombre es Gabriel y Capri. Les hablo desde Arequipa. Mi libro favorito es Paco Yunque, el Caballero Carmelo. Oh. Y el mejor libro de todos, la Biblia, ya que nos enseña todo lo que pasó antes y después de la llegada de Jesús y lo que pasará cuando esté Jesús por segunda vez.
1: Wow.
12: Gracias. Vete el radio, la voz que inspira.
1: Oh. Muy bien. A ver, por allí, ¿quién está? Hola. Y es nuestro amiguito.
13: Buenos días, mi Belén. Me alegro verla en mi colegio. Y mi libro favorito es, la escritura favorita es los panecillos de pasa. A mí me encanta esta lectura porque
1: ¿por
13: es muy graciosa y es muy graciosa también porque porque en la historia cuenta que un niño se confundió y le dio a su madre, su papá le pidió 30 sellos y su mamá le pidió 3 panecillos de pasa y,
1: ajá.
13: Y entonces el niño se confundió y lo trajo al revés. Se le metió el radio.
1: ¡Wow! Veo que son buenos lectores y en comprensión lectora los mejores. Muy bien, muy bien. A ver por allí, ¿quién está?
14: Estoy acá en la ferretería. Le voy a responder a la pregunta que mi libro favorito para leer es el libro del pastor que murió, que no me recuerdo su nombre, pero se llama el libro. Es No Todo Sufrimiento.
1: Ah, de nuestro amado pastor Vergara, claro que sí. Y yo sé que ha sido un libro de mucha bendición para todos, de todas las experiencias que nuestro amado pastor tuvo, claro que sí, en la obra misionera. Son libros de mucha bendición, porque podemos saber cómo estos hombres que nos han acompañado viajaron durante muchos años a muchos países para seguir llevando el mensaje de Jesús. ¡Qué hermoso! Y recuerden, para los que se preguntan, ¿y dónde encuentro el libro? Bueno, en Online Impacto. Muy bien, chicos.
15: Buenos días, hermana Belén. Soy Londra. Estoy escuchando mi Salukit, la voz que inspira.
1: ¡A Londrita!
15: Hermana Belén, hoy es el cumpleaños de Valentina. Oh, le envío muchos saludos.
1: ¡Claro! ¡Feliz cumpleaños a Vale!
15: 3 añitos.
1: ¡Ay, 3 añitos! Capi Verde y tuyo para Valentina. ¡Claro que sí! ¡Feliz, feliz, feliz cumpleaños! A ver, escuchamos un poquito.

0: pasemos excelente y para todos los cumpleaños también en este día tan especial. Y quiero decirles que regresamos con más audios, pero nos vamos a una pequeñísima pausa, chiquitita, chiquitita, aquí en Betel Radio, la voz que inspira.
1: Nos vamos a una pequeñísima pausa. ¡No cambies tu día!
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0: Muy bien, ya estamos de regreso en mis tardes. Sí. Kit, aquí en Betel Radio, la voz que inspira. Y quiero mandar saludos muy especiales para niños pequeños de la Escuela Dominical de 28 de Julio, para nuestra pequeña Esther, para Oseías también, para todos ellos que están conectados disfrutando del programa con su familia, con su papito, con su mamita, están seguro camino a casita. Así que un saludo muy especial con mucho cariño para ustedes, chicos. Que lo pasen muy, pero muy bien. A ver, por allí tenemos más audios para seguir escuchando. Vamos, maquinita. Hola, hola.
1: Dios te bendiga, Miss Belén. Mi tema favorito es de la escuela matemática. Pienses 4.13.
0: ¡Wow!
1: Y todo lo puedo en Cristo que me fortalece. Filipenses 4.13. Sí. Cumpleaños es el domingo 30 de agosto. Saludos a mi amado pastor Juan Carlos Ceballos y a su amada esposa Pili.
2: Que Dios te bendiga, hermana. Mi cuento favorito es el dinosaurio. Que Dios te bendiga.
3: No sé si voy a decirle. Mi libro favorito es Terapi y Colía.
4: Soy
3: Zach. De Morantos, no la lobo. ¡Espira!
5: Me gusta la historia de la reina Estel.
0: ¡Ay, qué lindo!
5: Mi nombre es Dulce y estoy escuchando mis tardes Kids desde Chiclayo. Y mi libro favorito es El Principito. Vete al radio, la voz que inspira.
6: Belén, Dios le bendiga. Soy Priscila desde Chiclayo. Mi libro favorito es la Biblia. ¿Por qué? Porque tiene muchas historias bíblicas. Dios le bendiga, mi Belén. Saludos para mi papá, para mi papá Jarciño, para mi mamá Julia. Del radio, la voz que inspira, la alabanza que levanta, palabras que consuelan, una voz que te abraza, testimonios que conectan, te abre contigo en cada día. Del radio, la voz que inspira, la bendición.
7: Hola, Miss Belén.
0: Hola.
7: Dios te bendiga. Soy de Colombia.
0: Oh, hola.
7: Mi libro favorito es la Biblia. Estoy muy feliz de escuchar esta emisora. La voz que inspira,
0: Saludos hasta Colombia.
8: Hola, hola, Miss Belén. Me llamo Emily, soy de Colombia. Mi libro favorito es la Biblia. Vete al radio, la voz que inspira,
9: ¡Sí!
10: Buenas tardes, Miss Belén. Me llamo Ángeles, soy de Pucallpa.
0: Hola.
10: Tengo 9 años. Mi historia favorita es que cuando Jesús nació en Belén y creció en sabiduría de Dios. Quiero enviárselos a todo el equipo y a la maquinita y a mi familia. ¡Vete radio! ¡La voz que inspira! Gracias, Miss Belén. ¡Saludos!
0: ¡Saludos!
11: Buenas tardes, Miss Belén. La escucho desde Huánuco. Y mi libro favorito es la Biblia. Y mi libro favorito de la Biblia es Salmos y Proverbios. Vete al radio, la voz que inspira. Buenas tardes, Miss Belén. La escucho desde Ambo. Y mi libro favorito de la Biblia es Proverbios, el libro de Daniel. Vete al radio, la voz que inspira.
12: Buenas tardes, Miss Belén. Me llamo Laura. Hoy he almorzado un estofado.
0: Uy, rico.
12: Vete radio, la voz que inspira,
0: A ver.
13: Dios le bendiga, hermana Miss Belén. Soy Rebeca. Le hablo desde Oslo, la capital de Limón. Mi libro favorito es San Lucas 8:40. Dios sana la hija de Jairo.
0: Uy. Interesante. Muy bien.
14: Gracias por escuchar mi audio, Miss. Y también estoy orando por Pucallpa, Miss, porque ya va a empezar a llover. Además, este es otro número, porque yo soy Adriel Isaí Guerra Rodríguez. Vete a radio, la voz que inspira.
4: Mis Belén, buenas tardes, Dios le bendiga. Mío, mi libro favorito es Daniel, campeón del mundo, y lo más importante también la Biblia. Dios le bendiga, hermano, y mando saludos a mis padres y al hermano Kenny, que dirige de la banda. No
9: me diga, Mis Belén, me llamo Germán Israel Ojas Alcántara. Y mi libro favorito es el Habacuc 3:2. La oración de Habacuc. Gracias. Vete.
15: Dios le bendiga, hermana. Mis Belén, soy Rebeca. Le hablo desde Oslo, la capital de Limón. Mi libro favorito es San Lucas 8:40. Dios sana a la hija de Jairo.
16: Ya. Buenas tardes, Mis Belén. Me llamo Laura. Hoy he almorzado una...
17: Gracias por escuchar mi audio, Mis.
18: Mis Belén, Song y Daniel de Cajamarca. No pude venir al programa temprano porque estaba haciendo mis tareas y mi tía está trabajando.
0: Oh, no te preocupes, Dani. A ver, ¿quién llegó por allí? Hay muchos.
19: Hola, Mis Belén. Mi nombre es Marichelli. Yo soy de Guarmen y mi cuento favorito es Mi Corbata. Y el día de hoy es el cumpleaños de mis dos hermanas, de Geraldine y Juliana. Dios que te bendiga, vete al radio, la voz que inspira.
20: Hola.
0: Wow.
20: Hola. Mi libro favorito es el libro de Jurassic World. Me gusta inglés un montón y me gusta el idioma japonés. Y mi comida favorita es el chaufa. Y mi juguete favorito es el de Rex.
0: Wow, el chicos. Muy bien. Increíble, chicos. He tomado nota de todas las recomendaciones del libro sin faltar ninguna. Disfruta escuchar cada uno de sus audios. Un abrazo con mucho cariño para todos. Me alegra saber que están súper conectados desde donde se encuentran ustedes. Y quiero mandar un saludo, dice, porque nos están escuchando desde Cocachacra, dice, en especial a nuestros amados pastores. Y para nuestro amigo William, claro que sí. Y para Melanie, también Danix, que está conectada. Muy bien, chicos, ahora sí, ya estamos listos y preparados porque llegó el momento de escuchar nuestra historia bíblica. Hemos hablado de muchos libros, ¿cierto? De infinidad de libros que nos gustan, que nos encantan, que hemos leído en el colegio, que nos compró mamá o papá quizás. Pero hay un maravilloso libro que es nuestra Biblia. Claro que sí, este hermoso libro que tiene tantas historias y tanto por aprender. Y por eso yo quiero que vayan a traer su Biblia rapidito. Corran, corran, corran.
21: ¡Sí!
0: Traigan su Biblia y vamos a abrir el libro de Primera de Reyes. Si quizás no sabes dónde se encuentra, Primera de Reyes está en el Antiguo Testamento, ¿está bien? Si está mamá o papá por allí cerquita, te puede ayudar. O si quizás eres nuevo aún, empezando a aprendiendo a cómo encontrar el libro, siempre la Biblia tiene un índice. Ahí también te puedes guiar y poco a poco, si nosotros nos memorizamos los libros, vamos a aprender a encontrarlo rapidito. Primera de Reyes, capítulo 19, versos 19 al 21. Y vamos a hablar hoy día sobre Eliseo. ¡Sí! Por eso Santi y Luanita están preparados, porque ya están listos con la historia del día de hoy. Así que damos pase al segmento La Biblia nos enseña.
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23: Hola, amiguitos, qué alegría volver a estar con ustedes.
24: Nos encanta tenerlos de nuevo aquí. Y hoy conoceremos a un nuevo personaje de la Biblia.
23: ¡Sí! Esta vez conoceremos a un hombre que estaba trabajando tranquilamente cuando el Señor le llamó para un gran propósito.
24: ¡Oh! ¿Estaría dispuesto a dejar su familia por seguir al llamado de Dios?
23: ¡Descubrámoslo juntos! Hace muchísimo tiempo vivió un hombre llamado Eliseo. Él trabajaba en el campo y estaba arando la tierra con sus bueyes.
24: Eliseo estaba trabajando cuando un día llegó el profeta Elías.
23: Dios le había indicado a Elías que buscara a Eliseo y lo llamara para una misión especial.
1: Eliseo, Dios te ha llamado para que le sigas y le sirvas.
24: ¡Qué sorpresa! Eliseo tenía que tomar una gran decisión.
23: Podía quedarse trabajando en el campo y continuar con su vida de siempre.
24: O podía responder al llamado de Dios.
23: ¿Y saben qué hizo Eliseo?
2: Quiero seguirte y servir a Dios.
24: Eliseo decidió obedecer.
23: Pero no solo dijo que sí, quería demostrar que estaba dispuesto a comenzar con una nueva etapa.
24: Eliseo dejó sus bueyes y corrió detrás de Elías.
23: Después, se despidió de su familia y comenzó a seguir al profeta.
2: Quiero despedirme de mi familia y luego iré contigo.
24: Eliseo sabía que su vida estaba tomando un nuevo rumbo.
23: Ya no sería simplemente un hombre que trabajaba en el campo. Ahora tendría una misión muy especial, servir a Dios y aprender de Elías.
24: Desde ese momento, Eliseo acompañó a Elías y aprendió muchísimo de él.
23: Estuvo dispuesto a servir, a aprender y seguir el camino que Dios tenía preparado para él.
24: Y años después, Eliseo continuaría la misión que Dios le había encomendado.
23: ¡Qué importante fue aquella decisión!
24: Amiguitos, ¿saben qué podemos aprender de Eliseo?
23: Que cuando Dios nos llama a hacer algo bueno, debemos tener un corazón dispuesto a responder.
24: Tal vez Dios nos pide ayudar a alguien, servir en una iglesia o compartir palabra de Dios a otras personas. O usar nuestros talentos para hacer el bien.
23: Quizá pensemos, estoy muy ocupado o no sé si puedo hacerlo.
24: Pero Eliseo nos enseña que no podemos tener miedo de comenzar algo nuevo en la vida cuando Dios nos está guiando.
23: Porque cuando Dios tiene una misión para nosotros, Él también nos ayudará a cumplirla.
3: ¡Sí!
24: Así que, amiguito, cuando Dios te muestre algo que debes hacer,
23: ¿qué vas a responder?
3: ¡Sí, Señor! ¡Quiero servirte y obedecerte!
23: ¡Qué hermosa historia aprendimos hoy!
24: En nuestra próxima aventura conoceremos a otro personaje de la Biblia que también recibió una indicación de Dios. ¿Habrá obedecido?
3: ¡Lo descubriremos muy pronto! ¡Hasta la próxima, amiguitos! ¡Que Dios los bendiga!
0: ¡Qué hermosa historia aprendimos hoy! Cómo Eliseo dejó todo ¡sí! para servir a Dios y aceptó el llamado que le hizo. Dios lo estaba llamando. Es cierto que Elías fue el que le pasó la voz, ¿cierto, chicos? Pero Dios estaba en el asunto. Él estaba llamándolo para que pudiera servirle. Dejó a su familia, a su casa, sus animales, todo lo que estaba haciendo en ese momento. Y fue a servir al Señor. Y luego fue uno de los grandes hombres. Y la Biblia muestra también sus historias y las grandes experiencias que Dios le dio. Así que vamos a orar, chicos, para que el Señor también, aún así de pequeños, nunca es tarde, nosotros podemos seguir sirviendo al Señor sin importar la edad, sin importar cuántos años tenemos, para poder seguir llevando ese mensaje a muchas personas que aún no le conocen. Así que cierra tus ojitos, tienes una petición con el Señor, aprovéchalo, hazlo ahí con todo tu corazón. Vamos a decirle, Señor Jesús, te damos gracias porque tú eres muy bueno, Señor. Te pedimos de manera muy especial por Lía, que está un poco malita de salud, Señor. Seas tú poniendo su mano de manera muy especial. También te pedimos, Señor, por muchos lugares en nuestro maravilloso Perú, donde quizás está habiendo muchas lluvias, están habiendo temblores, terremotos, para que seas tú guardándonos, en especial por Pucallpa también, que nuestro amiguito pidió oración, que es el lugar donde él vive con toda su familia. Así que te pedimos, Señor, que seas tú ayudándonos, que tus ángeles acampen alrededor nuestro, que puedas guardar nuestra vida, nuestra familia y poder servirte con todo nuestro corazón y así como Eliseo, poder escuchar tu voz y seguir tu llamado. En el nombre de Jesús, amén y amén. Y llegó el momento de las llamaditas. Muy bien, el número es 01613-1701. ¿Cuál es el numerito? 01613-1701. Sí. Muy bien, chicos, yo tengo listo las preguntitas para poder iniciar. Y quiero mandar un saludo muy especial a Israel, a Rebe y a Cielito, o dar Alcántara, que están conectados desde Olmos, sí. Claro que sí, para Alex y para Romari, oh. También desde Cusco. Por allí tenemos ya nuestra llamadita, listos para poder escuchar. ¿Aló? ¿cuál es tu nombre? A ver, y por allí tenemos, claro que sí, a ver, creo que hay un temita, Maquinita lo está allí ayudándonos para poder contestar todas las llamaditas. Entonces, listos y preparados, yo tengo una preguntita. A ver, la primera pregunta es... A ver, aló, ¿cuál es tu nombre?
5: Noemí.
0: Hola, Noemí, muy bien, sí. Noemí. Noemí, dime, ¿en qué libro de la Biblia está la historia que hoy escuchamos? ¿Cuál es
5: el? Primera de
0: Reyes. Primera de Reyes, muy bien, punto. Capítulo 19. Excelente, tengo una segunda preguntita, voy a leerla. Muy bien, a ver, aló, ¿cuál es tu nombre?
5: Dios le bendiga.
0: ¿Cuál es tu nombre?
5: Mi nombre es Lidia Esther.
0: Hola, Lidia Esther. A ver, Lidia Esther, dime, ¿quiénes son los personajes de la historia de hoy? A ver, ¿quiénes son? ¿Quiénes son?
5: ¿Podríamos repetir?
0: Claro que sí. ¿Quiénes son los personajes de la historia del día de hoy? ¿Quiénes son? ¿Quiénes fueron los personajes hoy en la historia que escuchamos? ¿Quiénes fueron? Empieza con E.
5: Elías.
0: Elías, sí. Y falta alguien más. Elías. ¿Y? Se parece el nombre de Elías. Eli. C.
5: Seo.
0: Eliseo. Bien, bien. Siguiente llamadita. Aló, ¿cuál es tu nombre? Aló. Aló.
6: Hola.
0: ¿Cuál es tu nombre?
6: Jean-Pierre.
0: Jean-Pierre, y por ahí tengo a alguien más. ¿Cuál es tu nombre?
6: Luana.
0: Luana, muy bien, vamos primero con Jean-Pierre. ¡Sí! Jean-Pierre, ¿qué estaba haciendo Eliseo cuando Elías lo encontró? ¿Te acuerdas? ¿Qué estaba haciendo Eliseo cuando Elías lo encontró? Estaba haciendo algo en el campo, ¿qué estaba haciendo? Estaba... A ver, ¿tú te acuerdas, Luanita? ¿Qué estaba haciendo Eliseo cuando Elías lo encontró? Eliseo estaba en el campo. ¿Pero qué estaba haciendo en el campo? Con los animales. Estaba...
5: Trabajando.
0: Trabajando. Estaba arando la tierra. Bien, bien, sí. Bien, bien. Punto para los dos chicos. A ver, siguiente llamadita. Aló, ¿cuál es su nombre?
7: Hola, mi Belén. Soy
0: Luna. A ver, una vez más. ¿Cuáles son sus nombres? A ver, maquinita, ayúdame, por favor. Los escucho al mismo tiempo. A ver, una por una. A ver, una, dígame su nombre.
7: Hola, mi Belén, soy Dana.
0: Dana, muy bien. ¿Y mi otra amiguita es?
8: Hola, mi Belén, soy María.
0: María, ahora sí, chicas. ¡Sí! A ver, Dana, dime, ¿qué le pidió Eliseo antes de seguirlo a Elías? ¿Le pidió algo? ¿Quería despedirse de quién? Eliseo le dijo, yo te voy a acompañar, Elías, pero déjame despedirme de... ¿De quién? Quería despedirse. ¡De su familia! Muy bien, punto, Denita. Vamos, María. A ver, pregunta para ti. ¿Qué nos enseña esta historia? ¿Qué aprendimos con la historia de Elías?
21: Nos enseña a ayudar a alguien, servir en la iglesia, compartir la palabra de Dios y usar talentos para hacer el bien.
0: Muy bien, nos enseña a poder escuchar el llamado de Dios y poder seguirlo. Muy bien, punto para María. Sí. Siguiente llamadita. Aló, ¿cuál es tu nombre?
25: Brenda.
0: Yamilé. ¿Y?
25: Brenda.
0: Brenda, vamos con Yamilé. Yamilé, a ver, ¿cuántos días tiene un año bisiesto, Yamilé?
25: Oh.
0: A ver, Yamilé, ¿cuántos días tiene un año bisiesto? A
25: ¿Qué
0: ver.
25: Significa la palabra bisiesto?
0: ¿Sabes qué es un año bisiesto? Oh. Es un año que no tiene 365 días, sino que tiene un día más. 365 más uno, ¿cuánto es?
25: 366.
0: Muy bien, 366 días es un año bisiesto. Muy bien, punto. A ver, Brenda, ¿está por allí?
25: Sí, Belén.
0: Ya, a ver, Brendita, ¿cuánto es la mitad de 10?
25: 5.
0: Muy bien, punto para Brenda. A ver, siguiente llamadita. Aló, ¿cuál es su nombre? César y Priscila. A ver, pregunta para César. Yo sé que César lo sabe. A ver, César, ¿qué valor nos enseña a decir la verdad? ¿Cuál es el valor?
4: Para que tengan confianza en nosotros. O sea, para que no pierdan tu confianza.
0: ¿Cómo se llama? A ver, ajá, pero ¿cómo se llama el valor que nos enseña a decir la verdad? Empieza con H. Oh. El valor que representa cuando decimos la verdad.
4: Honestidad.
0: Honestidad. Muy bien, punto. A ver, y para Prisi. Priscilita, pregunta, ¿qué necesitan las plantas para crecer?
25: Agua, sol y tierra.
0: Muy bien, agua, sol, la luz y la tierra, nutrientes. Excelente, siguiente llamadita. Aló, ¿cuál es tu nombre? ¿Aló?
25: Aló, mi hija.
0: ¿Cuál es tu nombre?
25: Mi nombre es Lucero.
0: Lucero, a ver, vamos con Lucerito. Lucerito, ¿qué animal es conocido como el rey de la selva?
25: El león.
0: Muy bien. ¿Y alguien más está por allí? ¿Cuál es tu nombre?
25: Daniel,
0: cerramos con Daniel. Danielito, a ver, ¿cuál es el animal que duerme boca abajo? Danielito.
25: El animal que duerme a bordo, el perro.
0: Colgado boca abajo, empieza con la M. ¿Es el mur?
25: Murciélago.
0: Muy bien, punto para Daniel. Los dejo, chicos, con el consejito del día. Mañana nos vemos a las 4 de la tarde con más preguntas y una hermosa historia bíblica. Dios les bendiga.
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24: 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Dios estuvo con él y lo usó para hacer grandes cosas y ayudar a muchas personas. Cuando Dios te muestre qué hacer, recuerda que puede usarte para cumplir su propósito. Esta tarde fue increíble.
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14: Carlos Bruce reta a Rafael López Aliaga a debatir por la alcaldía de Lima. El candidato de Somos Perú planteó un debate público con el postulante de Renovación Popular de cara a las elecciones regionales y municipales del próximo 4 de octubre. Bruce sostuvo que un debate permitiría a los ciudadanos comparar propuestas y evaluar quién está mejor preparado para dirigir la capital. Durante una entrevista afirmó que López Aliaga debería demostrar su disposición a debatir y manifestó su confianza en que el exalcalde participará en las sesiones del futuro Consejo Municipal si resulta elegido como primer regidor. El escenario electoral tiene además una particularidad. López Aliaga postula actualmente como primer regidor de Renovación Popular. El Jurado Electoral Especial de Lima Centro declaró improcedentes dos pedidos de exclusión que cuestionaban su candidatura. El organismo electoral consideró que esos cuestionamientos debían plantearse mediante un proceso de tacha y no mediante exclusión. Por lo tanto, Rafael López Aliaga, candidato por Renovación Popular, continúa en la rienda electoral.
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9: 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Segunda de Corintios 9:8. Y poderoso es Dios para hacer que abunde en vosotros toda gracia, a fin de que, teniendo siempre en todas las cosas todo lo suficiente, abundéis para toda buena obra.
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minutos. Bienvenidos de Sin Prisas por Betel Radio, la voz que inspira. Estamos arrancando esta tarde Sin Prisas con calma, por supuesto, y ya nos pueden dejar sus pedidos musicales y también su reporte de sintonía al 947-246-545. 947-246-545.

5 de la tarde con 13 minutitos. Ya vamos escuchando sus pedidos musicales al 947-246-545. Muy buenas tardes, mi hermana Milka. También quiero escuchar una alabanza de Majo y Dan. Claro que sí, en breve vamos a estar también disfrutando de Majo y Dan. Dios te bendiga, Milka, ¿cómo estás? También nos siguen pidiendo más alabanzas de Majo y Dan al 947-246-545. ¿Cómo está toda nuestra audiencia en el 100.1 FM en Lima? Y también saluda a toda la costa, sierra y selva de nuestro querido Perú. Que el Señor les bendiga y bienvenidos a Sin Prisas. Hoy arrancamos un nuevo programa, un nuevo capítulo, un nuevo episodio. Estamos martes 25 de agosto. Martes 25 de agosto. Saludos también a ti que me escuchas a través del www.betel.fm. En Lima estamos con bastante calorcito. Si nos vamos con las temperaturas, en Lima estamos a 22 grados. En Lambrama, en Apurímac, Dios mío, se están congelando. Por ahí hace bastante frío. Están a 9 grados. 9 grados, es una tarde un poco fría también por allá, pero les mando un fuerte abrazo, un caluroso abrazo para toda nuestra audiencia en Apurímac. En Orcopampa, también en Arequipa, 7 grados, vamos bajando los grados, 7 grados de temperatura por Orcopampa. Saludos para toda nuestra audiencia, envíennos por favor sus reportes de sintonía en Orcopampa, en Lambrama, aquí en Lima también. ¿Cómo están y en dónde están sintonizando de Betel Radio, La Voz que Inspira y por supuesto de su programa Sin Prisas? Hoy tenemos un programa muy bonito que hemos elaborado también con la producción y es algo para nosotros también. Creo que vamos a tener que tomar acción hoy día, ¿ok? Así que atentos. Y me gustaría hacer una dinámica hoy. Así que el que esté dispuesto o dispuesta a realizarlo con nosotros en vivo y en directo, bueno, ya van a poder llamar. Porque hoy vamos a hablar acerca de hace cuánto o cuándo fue la última vez que le dijiste a tu familia cuánto la quieres. De repente hace mucho tiempo que no llamas a mamá, papá, tu abuelita, tu abuelito, y para que le digas simplemente cuánto le quieres. Vamos a poder prestar también nuestro espacio. De repente quieres llamar a un familiar, ok, contáctate con nosotros, nos dices el número, nosotros los llamamos y acá en vivo y en directo también se comunican ustedes para que le digas cuánto le quieres a tu papá, cuánto le quieres a tus hermanos, para que tengan una linda sorpresa, para salir así del día a día, que normalmente, bueno, llegamos a casa, de repente estamos con muchas tareas o de repente nos vamos a la iglesia y después llegamos tarde, un poquito cansados. Ok, entonces, ¿hace cuánto fue la última vez que le dijiste a tu familia cuánto la quieres? ¿De repente fue hoy en la mañana? Ojalá que sí. ¿O fue antes de salir para tu trabajo? Bueno, ojalá. ¿O de repente durante el día le estás diciendo siempre te quiero, te amo, a tu esposa, a tus hijitos, a tus familiares? ¿O de repente fue ayer? Bueno, ¿o hace unas semanas? O quizá ni siquiera recuerdas, ¿ah? ¿Cuándo ha sido la última vez que le dijiste te quiero? Así que aquí viene la pregunta. ¿Eres esas personas también que de repente no se le hace tan fácil, ¿no? Decir te quiero, te amo. ¿Te cuesta un poquito quizás también expresar tus sentimientos? Ok, te escuchamos y también te leemos a través del 947-246-545. Vamos a seguir disfrutando de alabanzas que nos acompañan en esta preciosa tarde. 5 de la tarde con 17 minutos. Esto es Betel Radio, La Voz que Inspira.

0: Buenas tardes, mi hermana Moreno. Gracias. Les saluda en nuestros hermanos desde La Victoria, desde el centro de Lima. Y también nos hace un pedido musical de Marcos Vidal. Muy bien, estamos anotando todos sus pedidos musicales para poder también disfrutar de esta tarde de martes 25 de agosto. Dios te bendiga, Milka, sintonizando Betel Radio desde Chivay. Soy Leonard y también nos hace su pedido musical. Saludos para mi mamá que está trabajando y para mis primos Estefano. La pregunta para hoy es, ¿hace cuánto no le dices te quiero a tu familia? ¿Hace cuánto que no le dices te amo a tu familia? Al 947-246-545. Y si deseas que hagamos juntos una sorpresita, de repente a papá, a mamá, a tu esposa, a tu esposo, ¿ok? Vamos a prestar este espacio de Sin Prisa para que les puedas llamar en vivo y en directo. O simplemente le escribes un mensaje, te voy a llamar. Y conectamos la llamada para que sea una sorpresa linda en esta tarde. Tenemos el reporte vial listo y preparado. Nuestros reporteros del tráfico han estado de verdad que súper rápidos. Nos dice Milka, ya tenemos toda la información, así que vamos a escuchar el primer reporte. Hola, Dios te bendiga.
1: Hermana Milka, ¿cómo está? Muy buenas tardes.
0: Buenas tardes.
1: Aquí reportando para el programa Sin Prisa, específicamente en la vía expresa Luis Bedoya Reyes. Está reportando un tráfico muy intenso. No les recomiendo que circulen por ahí. Estamos más de media hora esperando a que avancen los carros, pero sigue detenido. La verdad no sabemos qué ha pasado, pero igual estamos en buena compañía de Radio Betel, la voz que inspira.
0: Gracias, mi hermano Renato. Tenemos más reportes. Escuchemos a Daniel Vega.
2: Dios le bendiga, hermana Milka. Daniel Vega reportando para el programa Sin Prisas, exactamente en la avenida Zorritos del distrito de Breña, con dirección Alfonso Ugarte. Comentarles que el tráfico se encuentra moderado. Aprovechar la vía porque progresivamente el tráfico está aumentando. Dios le bendiga, Betel Radio, la voz que inspira.
0: 5:22. Muchas gracias, Daniel. Tenemos el reporte de Edwin Antonio. Edwin, te escuchamos.
3: Buenas tardes, Milka. Muy buenas tardes con todos. Les saluda Edwin Antonio para comentarles que aquí en la avenida Morales Duárez, exactamente saliendo del aeropuerto internacional Jorge Chávez, aquellos que se dirigen desde el aeropuerto hacia la línea María, les comento que para cruzar Fawcett ya el tráfico está complicado, tanto en la vía principal como en la vía auxiliar. Pasando la avenida Fawcett, ya todo está más libre y despejado rumbo hacia la línea María. El tráfico torna lento a esta hora de la tarde. Okay. Bueno, ya estamos en hora punta prácticamente casi, así que sigan con paciencia, sin prisa, escuchando BT Radio, la voz
0: con
3: que
0: calma.
3: Inspira.
0: Muchas gracias. Tenemos un reporte más a cargo de Dani Guevara. Dani, Dios te bendiga.
4: Buenas tardes, Dios te bendiga. Por acá reportándote desde la avenida San Luis, entre avenida Canadá y Javier Prado. El tráfico se encuentra súper lento. Tener precauciones. Reportando para Betel Radio, la voz que inspira.
0: Muchas gracias, mis hermanos. Vamos con calma y sin prisa. Siempre recordando que es mejor, a ver, demorarnos un poquito más antes que acelerar y que pueda ocurrir un

lamentable accidente. Así que vamos con calma, vamos sin prisa, 5 de la tarde con 24 minutitos. ¿Desde dónde nos está sintonizando? Y también, a ver, indícanos, ¿hace cuánto no le dices a papá, te quiero, te amo? Muy buenas tardes, Milka. Soy Marín Tadeo. Sintonizo y vivo también en Huacho, en los 89.1 FM y en los 97.5 FM. La repetidora de Barranca. Saludos para todo el norte, chico. Dios te bendiga, Milka. Me llamo Susan y te escribo desde Abancay. Y la última palabra, dice, bueno, la última vez que dijo un te quiero fue hace 3 horas a mi familia y a mi papito que se encuentra en Arequipa. ¡Qué bonito, Susa! ¡Qué bonito saber que has tenido también este tiempo para decirle un te quiero! Si aún ustedes no lo han hecho, por favor, es tarea para hoy, ¿ok? Tarea para todos nosotros, escribirle de repente a mamá, papá o algún familiar que hace tiempo no le dices te quiero, no le dices te extraño. Siendo 5 de la tarde con 25 minutos, envíanos un mensaje al 947-246-545. Mientras tanto, vamos a escuchar a Natalie Villini, Digno y Santo. 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

5:36, tenemos actualidad para ti hoy martes 25 de agosto. Atención a todos los amantes del café y los emprendedores también del sector, ya que habrá una cita especial aquí en la ciudad de Lima del 28 al 30 de agosto. Se va a realizar la Semana del Café del Brian, una iniciativa que busca acercar a los productores cafeteleros de esta zona del país a nuevos compradores y consumidores. La actividad se desarrollará en la Plaza Central de Barranco en el marco del Día del Café Peruano y va a contar con una participación de 25 organizaciones y emprendimientos cafetaleros de Ayacucho y Cusco. Durante estos 3 días, los productores van a presentar una variada oferta de cafés especiales, tostados, en granos y molidos. Además, también los asistentes van a poder participar en degustaciones y adquirir directamente los productos. Pero el objetivo no solamente será la venta, sino que el Ministerio de Desarrollo Agrario y Riego, a través de Agromercado, va a promover encuentros entre productores y potenciales compradores como cafeterías, tostadores, tiendas especializadas y distribuidores. Desde los distritos de Chungi, Anco y Anchiguay, y Samugari, Aina y Kimbiri, llegará a Lima una variada selección de cafés especiales producidos en el Brian. Así que ya lo sabe, del 28 al 30 de agosto en Barranco, ya que este será escenario de la Semana del Café del Brian, una oportunidad para poder degustar y también para poder apoyar al trabajo de los productores cafetaleros de nuestro país. 5:38, en el marco de la campaña Sabiduría que Inspira Lima, el Parque de las Leyendas ofrecerá ingreso gratuito a todas las personas de 60 años a más, tanto en su sede de San Miguel como en Huachipa. Solo para acceder a este beneficio debes presentar tu DNI físico en la puerta de ingreso. La jornada será una oportunidad para disfrutar de la naturaleza, conocer sobre la fauna y los espacios culturales del parque y asimismo participar en los talleres y actividades que se realizan diariamente. Esta celebración iniciará desde el 26 de agosto, o sea, mañana, en la sede de San Miguel, donde algunos de los animales más longevos del parque recibirán un agasajo especial como parte de actividades que enriquecen, ¿no? Preparadas también especialmente para ellos. Así que ya lo sabe, este sábado 29 de agosto, si tiene 60 años o más, puede visitar gratuitamente el Parque de las Leyendas en San Miguel o en Huachipa. Recuerden que la pregunta para hoy es, ¿ok? ¿Cuándo fue la última vez que le dijiste a tu familia cuánto la quieres? Vamos a hacer una pausa musical y regresamos con nuestra dinámica del día. 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

0: chance. 5:43 PM. Nos dice Milka, Dios te bendiga. Saludos desde Saramiriza, en Loreto, Perú. Ya estamos saliendo al aire. Nos dice saliendo al aire. ¡Ay! La FM en el 97.1 FM. Gracias a Dios por esta victoria. Claro que sí. Qué lindo poder llegar hasta sus hogares, mis hermanos. Saramiriza. ¿Está bien dicho? ¿Sí? ¿Sí? Saramiriza. Gracias, que Dios les bendiga. Hola, muy buenas tardes, Milka. También tengo un pedido musical. Nos dice, quiero escuchar Todo Tú Lo Has Cambiado. La canción que es el fondo que estamos escuchando ahorita. Soy Ruth Esther Laiza desde Chimbote. Muchas bendiciones. Saludos para la familia. Nos dice de Betel Radio desde Cupiruchato. Cupiruchato, zona cafetalera, en full sintonía. Mi nombre es Exxon. Los nombres están un poco complicados. Ténganme paciencia también, por favor. Muy bien, vamos a entrar a nuestra pausa activa. Así de rápido se ha ido la tarde. Así que atentos, porque vamos a abrir nuestra línea telefónica. Ya estamos en la semana final, ¿ok? En la semana final, en donde van a poder acumular puntaje, donde van a poder llamar, participar también. Bueno, no solamente por aquí por teléfono, sino también por WhatsApp. Nuestro número para que llamen es el 016-13-1701, ¿ok? 016-13-1701. Nuestro número, nuestro único número para que puedan llamar. El 947-246-545 es para mensajes y también para audios. Pero para participar y llamar es a través del 016-13-1701. Muy bien, ahora sí, listos. Preparados, escuchen bien. Vamos a hacer nuestra pausa activa de ¿cuánto sabes de Apocalipsis? ¡Tanananan! ¿Cuánto sabes de Apocalipsis? Primera pregunta, ok, vamos a dar prioridad a los que llaman. Vamos a dar prioridad a los que llaman al 016-13-1701, ok. Al 016-13-1701. Primera pregunta, atentos. Vamos a hacerle la primera llamada. Hola. Hola, buenas tardes. ¿Sí? ¿Cuál es tu nombre?
1: Soy Ruth.
0: Hola, mi querida Ruth. Hoy vamos a hacer ¿cuánto sabes del libro de Apocalipsis, ok? Ruth, atenta, ok. ¿Quién recibió la revelación del libro de Apocalipsis? Tienes 5 segundos.
1: Es Juan.
0: ¿Juan, segurísima?
1: Sí, segura.
0: ¡Segurísima! ¡Muy bien!
2: ¡Ganaste!
0: ¡Excelente! Por gritar, ahora sí me va a dar la tosedera. Perdónenme. Espérame un momento. Ya, ahora sí. Ustedes me entienden. ¡Vamos! Eso fue efecto. Tenemos otra llamadita. Lo que pasa es que este cambio de clima, uno no entiende. Hay días en donde estoy trayendo mi chompa y hace un calor terrible. Hoy sí traigo una chompa más delgada. Hay días donde no traigo, salgo y está lloviznando. No entiendo nada. Pero bueno, vamos, sin prisas y vamos con calma. Hola, buenas tardes.
3: Dios le bendiga, hermanita.
0: Hermana Dioselina, es un nombre, ¿no?
3: Ya conoce mi voz.
0: Ya la conozco. Claro que sí. Yo espero que también ustedes sepan cómo es mi voz, ¿ah? Hemos hecho una encuesta, hermana Dioselina, en el canal de difusión, indicando, okay, a ver, de quién es la voz. Hemos enviado por ahí un audio A ver si realmente nos escuchan, si realmente detectan nuestra voz, de todas las personas que locutamos. Hermana Dioselina, vamos con la segunda preguntita. Atenta, por favor. ¿En qué isla?
3: No sé, muy difícil.
0: ¿En qué isla se encontraba Juan cuando recibió la revelación? Estamos hablando de Apocalipsis, ¿ok? ¿En qué isla se encontraba Juan cuando recibió la revelación, mi hermana Dioselina?
3: En la isla de Patmos.
0: En la isla de Patmos. Muy bien. Muy bien, ganó. Se van 10 puntos para la hermana Dioselina. 01613-1701. ¿Ok? La única línea para que llame. Yo sé que ustedes también están participando por WhatsApp. Excelente. Pero recuerden que por teléfono son 10 puntos. ¿Ah? Por WhatsApp son 5 puntos. Por teléfono son 10 puntitos. Vamos con la tercera, ¿ok? Vamos con la tercera. ¿Quién es el valiente que llama ya? ¿A cuántas? A ver, vamos, vamos. Atentos los de WhatsApp, porque solamente estamos considerando a los primeros, ¿ok? Solamente estamos considerando a los primeros en enviarnos la respuesta. Porque después yo la digo y ustedes pueden que por ahí escuchen. Entonces, para evitarnos problemas, solamente a los tres primeros. O mejor aseguren su punto llamando al 01613-1701. Tercera pregunta. ¿A cuántas iglesias de Asia fueron dirigidos los mensajes de Apocalipsis? ¿A cuántas iglesias de Asia fueron dirigidos los mensajes de Apocalipsis? A ver, al 947-246-545 o al 01613-1701. 01613-1701. Ok, ya. Vamos a considerar a las tres personas que están respondiendo por WhatsApp. Igual yo entiendo que muchos de ustedes están en el trabajo, me indican por acá, Milka, no puedo llamar, por favor, no puedo llamar. Pero puedo contestar por WhatsApp. Está bien, no se preocupen. Igual tienen sus 5 puntitos los que han respondido por WhatsApp. Pero recuerden, 10 puntos los que responden también por llamada. Hola, buenas tardes.
4: Hola, buenas tardes, hermana Mirka. Soy Topacio de Trujillo.
0: ¿Topacia? ¿Sí?
4: Topacio.
0: Ay, perdón, Topacio. Topacio, primera vez que escucho ese nombre. Mi nombre tampoco es tan común, Topacio. Milka, casi no encuentro Milkas. Pero feliz, de verdad, que nos hayas llamado y que estés en Sin Prisas. Vamos, preparada, lista, sí. Vamos, ok. Vamos, vamos por la cuarta. Me indica producción que la tercera han respondido varios por WhatsApp, ¿sí? Ok, Miguel, Alex y también nuestra hermana Dina, ¿ok? Sí. Vamos. Número 4. ¿Cuál de estas no es una de las 7 iglesias a los cuales se dirigieron los mensajes de Apocalipsis, ¿ok? Atenta, por favor. Éfeso, Esmirna, Corintio y Laodicea.
4: Corintio.
0: Corintio, segurísima.
4: Sí.
0: 100% segura, Topacio, y se va 10 puntitos.
2: ¡Ganaste!
0: Perdón. ¡Excelente! Muchas gracias por llamar. Se van 10 puntos. Estamos sumando puntaje la última semana para que acumules tus puntitos. Ya la otra semana, el lunes 31, vamos a anunciar al ganador o ganadora. Aunque nos indica producción que van a ser 2 ganadores. Porque muchos nos decían, Milka, por favor, también ganadores en WhatsApp, no solamente en llamada. Ok, vamos. Sus deseos son órdenes. Hay ganadores por WhatsApp y ganadores también por llamada. Tenemos más preguntas, ¿ok? Tenemos más preguntitas. Una preguntita más. Una pregunta más. ¿Cuántos sellos aparece en Apocalipsis? ¿Cuántos sellos aparecen en Apocalipsis? Muy bien, nuestra hermana Janine, nuestro hermano Eduardo, nuestro hermano Alex Macías. Dios mío, les falta dedos para responder. Les falta dedos. Ah, ya tenemos nuestro hermano Alex Macías Valdivieso. Fue el primero en responder. Luego están otros números que díganos siempre, por favor, denos la respuesta porque es lo más rápido. Pero bajito en el segundo mensaje, pónganos su nombre, ¿ok? Pónganos su nombre o ya tengan listo su nombre y la respuesta para que lo coloquen al costado. Miguel Ángel Ramos. Muy bien, la respuesta es... redoble de tambores. Ahí estamos. ¿Cuántos sellos aparecen en Apocalipsis? Son 7 sellos. 7 sellos. Ok, vamos. Tenemos una llamada, un oyente en línea. Hola, buenas tardes.
5: Buenas tardes.
0: Hola, ¿cuál es tu nombre?
5: Alex.
0: Alex, bienvenido, Dios te bendiga. Alex, atento, por favor. Atento, por favor. ¿Cuántos ancianos, estamos hablando hoy de cuántos sabes del Apocalipsis, ok? ¿Cuántos ancianos estaban alrededor del trono? ¿Cuántos ancianos estaban alrededor del trono, Alex? Tienes 5 segundos. 5, 4, 3, no. Está fría esa respuesta. Falta todavía. 2, 1, Alex, 3, no es 3, no es 4.
2: Será para la próxima,
0: mi querido Alex. Gracias por llamar al 016-13-17. ¿Qué pasa? Se pasan. 016-13-17-01. Tranquilo, Alex. Aquí todos vamos a aprender. Hay cosas también que yo estoy aprendiendo con ustedes. Así que tranquilos. ¿Cuántos ancianos estaban alrededor del trono? Y tenemos también las respuestas en WhatsApp. Dios mío, el WhatsApp está explotando. Tranquilos, por favor, a los 3 primeros, nada más. 3 primeros, porque ya vamos a dar la respuesta. Muy bien, Alex Macías. Por aquí nos decían 24 ancianos. Nos decían 12 ancianos. Rita también nos respondió muy bien. Soy Raquel. Nos dice 24 ancianos. Y la respuesta es correcta. Son 5 de la tarde con 56 minutos. Nos vamos a una breve pausa y regresamos con mucho más de Sin Prisas.
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10: Empresas evalúan reducir jornadas y aplicar suspensión perfecta ante los efectos del fenómeno El Niño. Según Semana Económica, empresas de sectores primarios están recurriendo a mecanismos como el uso de vacaciones, la reducción de jornadas laborales y, en algunos casos, la suspensión perfecta de labores. Estas decisiones responden a una menor actividad provocada por los primeros efectos del fenómeno climático. Desde la perspectiva empresarial, estas herramientas permitirían preservar la continuidad de los negocios y evitar mayores pérdidas cuando la actividad productiva disminuye. Sin embargo, cualquier reducción de jornada o suspensión laboral tiene impacto directo en los trabajadores y debe sujetarse al marco laboral correspondiente. El escenario será especialmente relevante para sectores cuya producción depende de las condiciones del clima, mientras el fenómeno El Niño continúa afectando las decisiones de inversión y operación empresarial en nuestro país.
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2: 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Segunda de Corintios 9:8. Y poderoso es Dios para hacer que abunde en vosotros toda gracia, a fin de que, teniendo siempre en todas las cosas todo lo suficiente, abundéis para toda buena obra.
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0: Muy bien, arrancamos la segunda hora. Preparados, listos ya, porque continuamos con nuestra pausa activa de hoy. ¿Cuánto sabes de Apocalipsis? Puedes llamar al 01-613-1701. 01-613-1701. Tenemos llamaditas. Hola, buenas tardes. ¿Cómo están? Buenas, buenas, buenas. Bienvenidos. ¿Aló?
12: ¿Hola?
0: Sí, ¿cuál es tu nombre?
12: Hermana Mirka, otra vez soy Topaz, yo quiero ganar más puntos.
0: Mi hermana Topazia, más puntos, porque ya estamos en la recta final. Ya estamos en la recta final. Muy bien, hermana Topazia, atenta, por favor. ¿Qué había en la mano derecha? Atentos todos, escuchen bien. ¿Qué había en la mano derecha del que estaba sentado en el trono? ¿Qué había en la mano derecha del que estaba sentado en el trono? Recuerden que hoy es nuestra dinámica de ¿cuánto sabes de Apocalipsis? ¿Una copa? ¿Segura? ¿Topacia? ¿Segura? Tiene 5 segundos. 5, 4... 3, 2, 1. Se fue el tiempo. Se fue el tiempo. No puede ser. Tenemos otra llamadita. Hola, buenas tardes.
13: Dios le bendiga, hermana Milka.
0: Dios te bendiga, mi hermana Isabel. Bienvenida, bienvenida una tarde más. Hermana Isabel, atenta, por favor. La pregunta es: tiene 5 segundos. ¿Qué había en la mano derecha del que estaba sentado en el trono? ¿Qué había? Estamos hablando del libro de Apocalipsis. ¿Se acuerda?
14: Un libro escrito por dentro y por fuera, sellado con 7 sellos.
0: ¡Ah, muy bien! ¡Excelente!
2: ¡Ganaste!
0: Ganó sus 10 puntitos, mi hermana Isabel. Era un libro sellado con 7 sellos. Muy bien, continuamos. 01613-1701. Hola, buenas tardes. Aló. Dios te bendiga.
15: Hola.
0: Sí, ¿cuál es tu nombre?
15: Hola, hermana, ¿qué tal? Buenas tardes. Mi nombre es Gerson.
0: Hola, Gerson. Bienvenido, Gerson. Vamos, tienes 5 segunditos para responder, ¿ok? Tú puedes. ¿Cuántos ancianos estaban alrededor del trono? ¿Ok? ¿Cuántos sabes de Apocalipsis? ¿Cuántos ancianos estaban alrededor del trono? Hace rato nos dijeron 3, 4 y la respuesta fue incorrecta. ¿Cuántos ancianos estaban alrededor del trono?
15: Ya.
0: ¿Cuántos, Gerson?
15: Eran 24 ancianos.
0: ¡24 ancianos!
2: ¡Ganaste!
0: Muy bien, Gerson. Nuestro último ganador.

calor de la tarde. Muchas gracias a todos los que están llamando. Recuerden siempre llamar al 01613-1701, ¿ok? Esa es nuestra única línea para que ustedes participen, pero también lo pueden hacer a través del WhatsApp. Pero ya saben, más vale a través de llamadita. Nos vamos a ir a una breve pausa musical y hoy vamos a tener una visita, nuestra licenciada Elizabeth Clavo. Más adelante vamos a estar hablando también con ella. Son 6 de la tarde con 4 minutos. 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

0: 6:09. Hoy vamos a hablar con nuestra licenciada Elizabeth Clavo. Eli, ¿cómo estás? Dios te bendiga.
1: Estoy muy bien, feliz de estar otra vez acá en el programa. Una semana que estoy en Guante, en Ayacucho, extrañándolos. Uh-huh. Pero acá lista para agregar valor.
0: Gracias, Eli. Nos llegó trayendo unos toffees, ¿ah? Riquísimos. Me acabo de comer uno. Gracias, Eli.
1: Con mucha cariño.
0: Más adelante me como el otro. Muy bien. Hoy estamos tocando este tema de por qué, o hace cuánto, era la pregunta para nuestra audiencia. No le decimos te quiero, te amo, te extraño, o simplemente gracias por estar para mí en las buenas y en las malas. Uh-huh. Estas cositas que de repente a veces se nos pasa, ¿no? Uh-huh. Como que en el día a día, uh-huh, puedes llegar a casa o puedes estar en tu celular, uh-huh, navegando, scrolleando, uh-huh, y al final...
1: Así es.
0: A nuestra familia de repente no le escribimos un mensajito y demás. Entonces es importantísimo también hablar de esto, ¿no? De cuándo fue la última vez que le dijiste te quiero, te amo a tu familia. Y es normal, nosotros obviamente sentimos un sentimiento muy profundo por ellos, por nuestros hermanos, por papá, por mamá, por amigos también que se han convertido en familia. Tenemos algunos audios de nuestra audiencia que nos ha ido respondiendo, pero para ir comenzando, Eli, a veces quizás no puede ser simplemente un tiempo, ¿no? Del tiempo, las circunstancias y demás, sino que es que a veces les cuesta mucho a las personas de repente expresarse.
1: Así es, y especialmente con la familia. Uh-huh. Yo, una de las razones por qué a veces las personas entre la familia le cuesta es que, por ejemplo, yo he tenido padre, uno de ellos, mi mamá en especial, ¿no? Uh-huh. Por ejemplo, le costaba tocarnos o darnos un beso,
0: cariño,
1: por ejemplo.
0: Ajá,
1: okay. Ella daba su cariño cocinando, atendiéndonos, sí, sí, sí. Y eso de verdad que lo valoro mucho. Pero cuando yo hurgué un poquito en su historia, me di cuenta que era una persona que había sido, nunca había recibido cariño. Uh-huh. Entonces acá hay un principio, nadie da lo que no tiene. Okay. Y muchas veces por conflictos, por no ha habido un modelaje de parte de los padres, uh-huh, entonces llegan tienen hijos y no le dan ese cariño. O padres que me pasan consulta, por ejemplo, que me dicen, me cuesta abrazar a mi hijo, doctora. Uh-huh. Porque la recomendación es abrázalo, dile que te amo. Y no puedo. Entonces, cuando uno hurga en su historia, ¿qué pasó? No, es que nosotros éramos varones, no podíamos decir te amo, te, uh-huh, quiero. Era señal de vulnerabilidad, eso, de debilidad. Entonces, les cuesta el doble, ¿ok? Uh-huh. Acercarse a su hijo y decirle te amo,
0: ¿no? Claro, y sobre todo, yo creo que entre hombres es muy difícil, ¿no? Como que decirse, por ejemplo, entre hombres, hermano, te quiero. Yo me acuerdo que mis hermanos cuando eran adolescentes, no sé si es una etapa, porque ahora ya, claro, han cambiado muchísimo, pero te quiero, hermano, ay, fuera acá, oye, así.
1: Ahora la etapa también, ¿no?
0: ¿O qué quieres? Seguro tú quieres algo.
1: Ahora, en la adolescencia puede ser algo normal.
0: Ah, ya,
1: ¿ok?
0: Va.
1: Eres normal, oye, ¿qué te pasa? Sin embargo, ya no es tan correcto, pero sí es cierto, también, uh-huh, muchos los varones han sido educados en esta idiosincrasia, es decir, los hombres, sí, no deben expresar cariño, sino, ajá, solamente la mamá.
0: Claro.
1: Entonces, cuando tienen sus familias, les cuesta, o mujeres que llegan al consultorio diciendo, uh-huh, doctora, nunca me ha dado un abrazo, uh-huh, nunca me dice te amo. Y cuando yo le pregunto a los varones en las sesiones de terapia de pareja que viene,
0: claro,
1: es que me dice, pero ya se supone que yo le doy para provisión, ajá, estoy al tanto, no me olvido de nada, uh-huh, en la casa, pero ¿qué más quiere?
0: Claro.
1: No, pero es que su lenguaje de amor a esa persona es justamente que le toques una palmadita, claro, le digas te amo, y les cuesta. Uh-huh. Y hay que trabajar porque son conflictos internos, paradigmas que han construido en el tiempo y que eso hace que impide, ¿no?, uh-huh, ese acercamiento.
0: No es lo mismo que, por ejemplo, tu esposita te dé tu comida a que te dé, claro, tu comida con una notita.
1: Exacto.
0: Ay, qué lindo.
1: Si en especial la esposita le gusta que le diga, claro, te amo, o que le dé una palmadita. No es, sí, es otra cosa.
0: Hace unos meses atrás fui a visitar a unos amigos que, yeah, son casados, y cuando vi su sala, vi en su cocina, perdón, vi su refri llena de mensajes.
1: Wow,
0: qué lindo. Y decía, cosas así de amor, no voy a,
1: yeah, tan, a revelar.
0: Sí, quiero ser discreta con eso. Pero decían cosas muy bonitas del día a día, ¿no? Que estés bien hoy. y te pensaba, no sé, cosas así. Y yo digo, qué bonito, yo también quiero eso. Cuando yo me case también quiero tener mi refri llena de...
1: Hay que compartirlo. O sea, una de las cosas que también hay que hacer es que si a ti te gustaría eso que pase, hay que decirlo. Ah, porque a veces la otra persona no puede suponer ni imaginar lo que en tu mente. También. Entonces hay que decirle. Sí. Y si le cuesta hacerlo, ¿okay? Entonces ahí hay un desafío. Uh-huh. ¿A qué se debe indagar? ¿Por qué le cuesta, no? Uh-huh. Decir te amo, poner. Claro. Entonces eso se puede conversar y llegar a acuerdos. Uh-huh. Y si no, la persona le cuesta más cambiar, especialmente padres con hijos o pareja, pues una opinión pastoral o una opinión de una psicóloga le podría sumar para romper esas barreras, ¿no?
0: Algo importante que tú has dicho es decirlo. Sí. Porque a veces, bueno, con mi papá, a veces cuando hablamos, yo decía, yo pensaba, papi, yo creía. No, me dice, no pienses, no creas, porque nosotros no tenemos el poder para saber o entrar en tu mente. Entonces, lo importante es conversar y decir las cosas, ¿no?
1: Así es.
0: Tener esa confianza también. Tenemos algunos audios, algunos también nos decían, ¿hace cuánto que no le dicen un te quiero a su papá? ¿O cuándo fue la última vez que le dijiste te amo? Hola, buenas tardes.
2: Manamita, Dios lo bendiga. Mi persona, casi todos los días les digo a mis pequeños que los amo, los quiero mucho y les doy un abrazo fuerte, fuerte. Y siempre agradeciendo a Dios en primer lugar. Y pues animándole, ¿no? Cada mañana a la hora que se va al colegio también, dándole unos abrazos fuertes, grandes. Y también cuando vuelve del colegio, lo mismo también. Y para que duerma también.
1: Qué lindo. Que eso es muy bonito. Y sin embargo yo le doy que haga otro paso más, ¿no? Porque algo que también veo en consulta es el tema de los hermanos. A veces los papás sí son muy cariñosos con los hijos, como la hermana, su testimonio, y eso es lindo. Pero entre los hermanos comienza también a veces a crecer una barrera. Y entre los hermanos va pasando el tiempo y ya no se dicen te amo, te quiero. ¿Por qué pasa eso? Uno, por el miedo al rechazo. Puede haber un no, o que su hermano piense, oye, que muy débil, que cree que soy muy débil, ¿no? Este para cosas de chicas. Entonces, una de las cosas que los padres, ya que la hermana está haciendo, poniendo en práctica, yo creería es incentivar a los hijos también. Así como ella le dice, te amo, entonces, oye, Camila, tu hermanita, no te has despedido de ella, Isabela, tu hermanita. Entonces, para que ellos se vayan acostumbrando, porque si no hacen costumbre, van a pensar que solamente tienes que decirle el abrazo y te amo a mamá, y y después en la familia se ve el distanciamiento entre hermanos. Entonces, eso hay que sembrarlo para que ellos a futuro, sabiendo que la adolescencia va a pasar lo que dijiste, o sea, sin embargo, aún así tú puedes observar, porque yo tengo hijas adolescentes que se preocupan entre ellas, ¿no? Que sí les dice te quiero, te amo. Entonces, eso es algo que hay que cultivar también como papás.
0: Creo que eso es importantísimo, Eli, incluso desde un buenos días, ¿no?
1: Claro, exacto.
0: A veces uno entra, ¿no? Buenos días, papi, mami, y uno está sentado aquí. Que yo estoy pintada, ¿qué ha pasado? A todos, a los hermanos, a los que estén ahí, ¿no? Muy bien, nos vamos a ir a una breve pausa musical y regresamos para seguir escuchando también los audios que nos han enviado al 947-246-545.

0: 6 de la tarde con 21 minutos. Tenemos más audios. Hoy estamos hablando de, bueno, la pregunta inicial del programa fue, ¿no? ¿Hace cuánto o cuándo fue la última vez que le dijiste a tu familia cuánto la quieres, cuánto la amas? Tenemos más audios, vamos a escuchar. Hola, buenas tardes, Dios te bendiga. Sí, al 947.
1: Mando saludos, ¿sí?, para la iglesia.
0: Hola.
1: De Ayacucho, a todas mis hermanas, que los quiero mucho, los amo con todo mi corazón. Especialmente la sierva Marieta.
0: Qué linda, muchas gracias. Les había comentado también a nuestra audiencia que pueden enviar un audio. De repente ese tiempo que no le hice un te amo, te quiero a alguien, y que puede tener este espacio para que puedan enviar un mensajito.
2: Ese puede ser otra pausa activa.
0: Claro.
2: De que envíen audios en vivo, que digan un saludo de cariñoso a alguien especial.
0: Alguien especial, claro que sí. Así que lo pueden hacer al 947-246-545. Bien, Eli, justo detrás de micros estábamos hablando, ¿no?, de esto de cómo los papás también pueden inculcar, decirse palabras de afecto entre hermanos, a tener de repente actos de servicio y demás. Pero también decíamos que muchas veces o es importante no presionar a las personas, ¿no?
2: Así es.
0: No presionar. Hemos visto, no en una, sino en diferentes ocasiones, hasta a mí me ha pasado que las mamás vienen con sus hijitos, ¿no? Y dicen, ay, dale beso, dale abrazo, ¿no? Salúdala.
2: Ahí está la hermana Milka, la conductora, tienes que abrazarla.
0: Sí. Entonces, creo que es importante también, Eli, poner en claro eso, ¿no? Uh-huh. Y tener también, de repente, no hacer una prisión también
2: así
0: a los
2: es,
0: hijos.
2: Así. Lo que queremos dejar claro es que es importante enseñar a los hijos a saludar.
0: Okay.
2: Y creo que es relevante y necesario que los hijos saluden a las personas,
0: claro,
2: a sus vecinos, donde vivan. Sin embargo, una cosa es el saludo, decir buenos días, buenas
0: Dios
2: tardes,
0: les bendiga.
2: O Dios les bendiga, a presionarlos, corre, dale un abrazo, corre, dale un beso.
0: Beso, sí.
2: ¿Por qué tenemos que ser cuidadosos? Recuerden que los niños no diferencian, ¿no? O sea, tú le enseñas que tiene que besar y abrazar, él lo va a hacer con cualquier tipo de persona. Él no tiene la capacidad de analizar, de decir, oye, esta persona es buena gente, o esta persona tengo que tener mayor cuidado, que un adulto de repente sí se puede dar cuenta. Entonces, no es conveniente por eso, porque además le estamos privando, quitando la capacidad de elegir.
0: Okay.
2: Y ellos tienen que aprender a saber a quién le dan ese beso y a quién no. Pero si yo lo impongo, crece con
0: como
2: la idea
0: práctica,
2: que tengo que hacerlo con todos. Y honestamente, mis estimados oyentes, no es bueno hacer esto con todos, porque no todos tienen una intención adecuada. Entonces, si no le enseñamos esto, el niño puede tomar

0: por una acción, no, de estar abrazando, uh-huh, y alguien se pueda aprovechar de eso.
1: Claro.
0: Entonces, en cuanto a los besos y abrazos, sí, si tienen hijos es mejor dejarlo, uh-huh, salvo que él tome la iniciativa y corra a ver a su tía porque la,
1: claro,
0: quiere, o conoce a su maestra de la escuela dominical, uh-huh, que lo haga de por sí. Pero si no, lo demás, que cumpla con un saludo, no hay, y Dios te bendiga.
1: No hay que imponer, uh-huh, eso, ¿no? Y, uh-huh, nosotros también tenemos que ser respetuosos.
0: Así es.
1: Porque a veces, no, ay, no me da un abrazo, no me da un beso, ay, no, ese niño malcriado. No, no, no, no, tampoco vayamos por ahí, por favor. Eli, por ejemplo, ¿no? A veces queremos dar flores, queremos darle todo a las personas cuando sentimos que la estamos perdiendo. ¿Por qué llegar a ese punto? ¿Por qué muchas veces nosotros llegamos a ese punto, no? Puede ser, no sé, de repente a veces cuando alguien fallece, o papá fallece, sí, mamá fallece, o incluso hay un distanciamiento con una persona, recién quieres decirle que la quieres, sí, recién quieres estar ahí, escucharla, pero ¿por qué no hacerlo en el momento indicado?
0: Sí, una de las cosas que yo le llevaría a las personas que nos están escuchando, si tú has identificado que a ti te cuesta acercarte a algún, uh-huh, familiar o a alguna persona, evalúate. ¿A qué se debe tú, que no te puedes acercar? Uno, porque tus padres de repente no te dieron ese ejemplo. Dos, de repente esa persona te hizo algo, o su entorno te hizo algo, y hay resentimiento, uh-huh, que no es lo mismo que tus papás no te enseñaron a tener resentimiento, uh-huh, ¿ok? Lo otro es, ¿qué te impide acercarte? Entonces comienza a identificar cuál es la causa que te está impidiendo acercarte a esa, uh-huh, persona. Entonces, una vez que tú lo identifiques, por ejemplo, ¿no? Si tú creciste en un ambiente donde tu mamá nunca te da afecto, entonces a ti te va a ser difícil, uh-huh, devolver el afecto a esa persona. Una de las cosas que a mí me ayuda en lo personal y a las personas es, no hagan lo que no te gustaría que te hagan. Okay. Ese es un principio. Entonces, si no te lo dieron, no significa que tú puedas construirlo. ¿Por qué es importante? Por cada abrazo, cuando uno dice te amo, o uno dice gracias, en verdad se beneficia más el que da que el que lo recibe, uh-huh, porque tú creces, tus neurotransmisores se fortalecen, uh-huh, tu actitud mejora, tu esperanza, tu optimismo. Entonces, si tú estás a veces amargado, renegando, es porque no estás aumentando estos químicos en tu cerebro. Y una forma es mandarle un mensajito. Empieza por algo cortito, por ejemplo. Uh-huh. Ya no le mandes, no te gusta abrazarlo, pero mándale una notita. Uh-huh. Algo por el WhatsApp, eso, una notita. Uh-huh. Entonces, eso puede ser un espacio. Luego puedes utilizar una frase general. De repente, bendecido día, uh-huh, Dios te bendiga, cositas así, sí, frases un poco más grandes, y luego puedes, sí, llegar al te amo, ¿no?
1: Yo creo que está muy bien, porque yo entiendo eso. Yo soy de las personas que no es tan fácil para mí de repente decirlo así directamente, uh-huh, pero me encanta escribir. Me, exacto, encanta poner notas, hacer esas cositas, y es así, me encanta esa manera, uh-huh, de mostrar también mi cariño. Claro que la otra lo estoy trabajando también, pero para las personas que no podemos quizás expresarlo tan fácilmente, nos has dado un tip que
0: puede ser, o sea, esa empieza con algo, uh-huh, no te quedes solamente decir, como yo no me dieron cariño, entonces yo no lo voy a hacer. No, eso no es justificable, porque somos imagen de Dios.
1: Así es.
0: Dios nos ha dado mucha inteligencia y el poder de cambiar.
1: Bien, tenemos un audio, Eli, de un oyente que le está dedicando unas palabras a su papito. A ver. Así que vamos a escuchar. Hola, buenas tardes.
2: Hermana, yo le bendiga, le saludo a nuestra hermana Gisbeli. Y desde acá quiero mandar un fuerte abrazo a mi papá, decirle que lo amo mucho, lo quiero mucho, ya que hace tiempo no nos vemos y sé que pronto nos vamos a encontrar. Y papá, te quiero mucho, papá, sigue adelante, te amo mucho. Y sé que Dios nos va a ayudar y nos volvemos a encontrar pronto.
1: Sí.
2: Dios le bendiga, hermanos.
0: Mi casito lloro porque pienso en mi papá, pero esos son lindos recuerdos, ¿no? O sea, y hay algo que debe primar. Si a ti te cuesta, de repente piensa, ¿qué pasaría si solamente tienes 2 horas de vida?
1: Dios mío.
0: ¿No correrías hacia esa persona para decirle que lo amas, que lo aprecias? O sea, el tiempo es finito, las oportunidades se van. Y yo creo que no debemos dejar pasar esa oportunidad y ser agradecidos con las personas que nos han ayudado. Uh-huh. O sea, es triste ver, Milka, después en consultorio personas que han perdido un familiar, uh-huh, y están, no saben cómo avanzar porque me dicen, no le dije esto.
1: Es que ya no se puede, claro.
0: Ya no está la persona. si bien es cierto, se puede sanar, pero perdieron buenas oportunidades. Ahorita que tú nos estás escuchando y todavía tienes a tus seres queridos vivos, no desaproveches la oportunidad.
1: No, Yeli, muy bien, vamos cerrando este espacio con Elizabeth Clavo. Gracias por estar con nosotros. Siempre te doy las gracias. Y gracias también, Yeli, por haberme escuchado.
0: No, gracias.
1: En algún momento, ¿no? Donde ya tú sabes cómo estaba.
0: Con mucho cariño y siempre atenta para todos. Y nos vemos el jueves.
1: Nos reencontramos el jueves contigo, Eli. Nos vamos a ir a una breve pausa en Sin Prisas y regresamos con mucho más.
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6:31 PM, estás disfrutando de Sin Prisas. Muy bien, tenemos este espacio donde puedes sumarte tú o también hacernos un pedido de oración. Así que de repente no tienes una petición de oración, pero puedes sumarte a la oración. Tenemos todos los días aproximadamente 6:30 PM, de lunes a viernes en Sin Prisas. Nos puedes ir enviando también tu petición de oración. Decías queremos por ti, por tu familia, por un amigo, por algún compañero de trabajo, de repente alguna situación en particular, pues envíanos tu mensaje al 947-246-545. 947-246-545. Este es Betel Radio, la voz que inspira. Recordate también que tenemos nuestro canal de WhatsApp. Más adelante tenemos por aquí en nuestro canal de WhatsApp. Hemos hecho una dinámica, por cierto. Hemos hecho una dinámica en el cual espero que estés participando. Si aún no nos sigues, en nuestro canal de WhatsApp, síguenos, por favor. Simplemente envíame un mensaje al 947-246-545 para poder enviarte el link y puedas estar también en nuestro canal de WhatsApp. Tenemos realmente contenido exclusivo, contenido que no lo vas a ver en ninguna otra red social de Betel Radio, solo en nuestro canal de difusión en WhatsApp. Tenemos ya algunas peticiones, 947-246-545, para que ustedes puedan también ir enviándonos. Y nuestro pastor va a estar con nosotros orando por cada una de las peticiones, así que aún están a tiempo. Nos vamos a ir a una breve pausa musical y regresamos para orar por ti y por tu familia.

0: 6 de la tarde con 41 minutos. Está con nosotros el pastor Edwin Pacheco, que nos va a traer la reflexión de la palabra de Dios. Y luego estaremos orando por tu petición. Nuestro número es el 947-246-545. Adelante, pastor Edwin. Dios le bendiga.
1: Muy buenas tardes, hermana Milka, a todos nuestros oyentes. Y queremos compartir ya la porción bíblica que Dios ha dado para nosotros. Esta la vamos a encontrar en 2 de Corintios capítulo 9 versículo 8, que nos dice así: y poderoso es Dios para hacer que abunde en vosotros toda gracia, a fin de que, teniendo siempre en todas las cosas todo lo suficiente, abundéis para toda buena obra. Hay que creerle al Señor, Él es todopoderoso. Él puede darnos más allá de lo que nosotros esperamos recibir. Por eso hay que estar cerca de Él. Hay que estar siempre en plena comunión con el Dios que hizo los cielos y la tierra, porque Él dice que vamos a abundar para toda buena obra. Realmente para Dios no hay escasez. Dios no tiene limitación alguna. Dios hace posible lo que es imposible para nosotros. Por eso lo primero que tiene que hacer el ser humano es reconciliarse con su Creador para poder recibir de Él abundantes bendiciones, y Él nos ayude en todo momento, en toda situación, en toda circunstancia. El Señor siga fortaleciendo nuestro matrimonio, nuestra familia. Él nos sustente, abra puertas, el Señor se glorifique cuando estamos pasando por tormentas, situaciones muy difíciles. Dios quiere mostrar su gracia, gracia abundante, regalo de Dios gratuito para cada uno de nosotros. Por eso invitamos a nuestros oyentes a que estemos ya en alerta, estemos en esa necesidad de querer que Dios obre nuestras vidas, invitándole que marquen el número que todavía puede hacernos llegar su petición, pero ya queremos orar para que Dios una vez más se manifieste en medio de todos nosotros.
0: Amén, pastor. Voy a ir leyendo las peticiones que nos han llegado a Betel Radio. Nos dicen: hola Milka, pastor, Dios les bendiga. Oración por Valentina, ya que su nariz está tapada hace varios días y lamentablemente pues esto es algo que le incomoda muchísimo. Muy buenas noches, soy Renike Alexander. Mi petición de oración es por visión, por estrategia y también sabiduría, para que el Señor también les pueda ayudar a salir de las deudas que Él tiene. Dios te bendiga, Milka. Pastor Edwin, en sintonía desde el cercado de Lima, pido oración por Eduardo Rebaza, por liberación, por sanidad y restauración, que el Señor le conceda y también reciba dominio propio y sabiduría para que pueda encaminar a su familia. Muy buenas tardes, Dios les bendiga. Sin prisas, pido oración por la familia Rabanal. Le escribo desde Selendín, Cajamarca. Muchas gracias. Muy buenas tardes, pido oración por la familia. Ah, ya lo leí. Muy buenas tardes, pido oración por mi mamá. Ella es Marcelina. Mañana tiene una intervención en sus ojos, ya que tiene glaucoma. Rogamos al Señor que todo salga bien y pueda mirar mejor. Hermanos de Betel, Dios les bendiga. Soy Jorge Quiroz desde Ayacucho. Por favor, oren por mí. Oren por Edith Roca, que también nos dice hay algunos problemas en la familia. Así que vamos a estar orando también por ellos. Muy buenas tardes. Que Dios les bendiga. Pido oración para mi familia. Que Dios molde mi carácter y mi mente también la fe. Saludos cordiales desde Cajamarca. Buenas noches, Betel Radio. Quisiera que oren por mi hija, y es Daisy Milagros Mejía, ya que le han detectado un tumor en el ovario y también quistes. Vamos a estar orando. Estas son algunas de las peticiones, pastor Edwin, así que vamos a orar por cada una de ellas. Adelante.
1: Así es, queremos orar ya allí donde se encuentran nuestros oyentes. Amén. Hagan un pequeño alto de una fracción de minutos si es posible, pero por favor, para expresarle nuestra necesidad y rogarle al Dios Todopoderoso que quiere derramar su gracia abundante en nuestras vidas. Padre amado, Padre nuestro, estás en los cielos. Recibe toda alabanza, toda adoración. Nos presentamos delante de ti, Señor, en el nombre de nuestro Señor y Salvador Jesucristo. Amado Dios, cada una de estas peticiones han sido puestas delante de ti, conforme lo dice tu palabra: pedid y se os dará. Creyendo entonces, Señor, en esa tu promesa, estas llegan a tu presencia para que tú respondas, te glorifiques, manifiestes tu poder, Señor. Siga salvando a muchos que están perdidos, otorgándoles la vida eterna, Padre, sanando a los que están enfermos. Muchos están pasando por diferentes problemas económicos, problemas familiares, el matrimonio peligra en algunos, Señor. Te rogamos que allí muestres una vez más tu abundante misericordia, Padre, tu gracia infinita. Amado Dios, siempre rogándote, suplicándote, Señor, por todas las naciones, por el Perú, por nuestros gobernantes. Sigas tratando con las autoridades, sigas abriendo también puertas grandes al avance de tu obra, conforme, Señor, tú lo has establecido, para que tu palabra siga alcanzando a muchos para salvación, para vida eterna. Amado Dios, sigue usando estos poderosos medios de comunicación en ese grande, alto y sublime propósito tuyo, mi Señor. Padre, todo esto te lo pedimos en el nombre que sobre todo nombre, en el nombre precioso de nuestro Señor y Salvador Jesucristo. Amén. Amén.

6:52 PM. Me despido de todos ustedes agradeciendo, por supuesto, su fiel sintonía. Gracias, gracias por dejarme que los acompañe en sus tardes de lunes a viernes de 5 a 7 de la noche. Me despido, soy su hermana amiga Milka Moreno. Dios mediante, mañana nos reencontramos a las 5 de la tarde. 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
0: 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Segunda de Corintios 9:8. Y poderoso es Dios para hacer que abunde en vosotros toda gracia, a fin de que, teniendo siempre en todas las cosas todo lo suficiente, abundéis para toda buena obra.
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